0: noticias y verás exactamente lo que describe el Salmo 3000 años antes. Naciones en tumulto, líderes tramando, sistemas colapsando, multitudes gritando. La ansiedad del siglo XXI no es nueva. Es la vieja ilusión de que el ser humano puede construir algo sin Dios, que realmente funcione, que realmente sea de bendición, pero no lo será. Pero aquí viene el giro radical del Salmo. Mientras en la tierra hay caos, en el cielo hay risa, hay esperanza, hay estabilidad, hay poder. No es burla cruel, es la risa del padre que ve a su hijo de 5 años huyendo de casa con una maleta de juguetes. Sabe que en 20 minutos estará de vuelta pidiendo una cena, pidiendo un abrazo o un dulce. Dios no está nervioso por las elecciones, la economía, la inteligencia artificial, las guerras o el cambio climático. Él tiene un rey instalado, dice el verso 6, un plan establecido, una promesa inquebrantable. En esta era de información 24/7, tu sistema nervioso no fue diseñado para procesar tantas crisis simultáneas, noticias horrorosas, fake news, etc. El Salmo te invita a una perspectiva cósmica. Número 1, reconoce el tumulto, no lo niegues. Número 2, recuerda quién realmente gobierna, no los trending topics. Número 3, refúgiate en el Rey ungido. Besad al Hijo, dice el verso 12, refúgiate en Jesús, el que resucitó, el que venció a la muerte, el que venció al pecado. Ana no dejó su trabajo en el hospital, pero dejó de intentar cargar el peso del mundo en sus hombros. Eso ya tiene dueño. Y Él dice, vengan a mí los cargados y los cansados, y yo os daré descanso. Déjame orar por ti que estás afanado, turbado y cansado. Padre Celestial, con el ruido del mundo me ensordezca. Recuérdame que tú estás en tu trono. Mi ansiedad no añade un segundo a mi vida, ni soluciona el problema de mi vida. Pero mi confianza en ti transforma cada momento. Hoy me refugio en el Rey Eterno, en el Rey de Gloria, en el Ungido, en el Adonai, en el Mesías. Porque la palabra dice, bienaventurados todos los que en Él confían. Mi querido, mi querida, la confianza no es ausencia de problemas, es presencia de Dios en nuestras vidas. Que Dios les bendiga, nos vemos en un próximo devocional.
1: Salmos, capítulo 23. Jehová es mi pastor, nada me faltará. En lugares de delicados pastos me hará descansar, junto a aguas de reposo me pastoreará. Confortará mi alma, me guiará por sendas de justicia, por amor de su nombre. Aunque ande en valle de sombra de muerte, no temeré mal alguno, porque tú estarás conmigo. Tu vara y tu cayado me infundirán aliento. Aderezas mesa delante de mí, en presencia de mis angustiadores. Unges mi cabeza con aceite, mi copa está rebosando. Ciertamente el bien y la misericordia me seguirán todos los días de mi vida, y en la casa de Jehová moraré por largos días.
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3: La radio te informa la hora, 21:07.

a ti la gloria doy, y toda la alabanza, y toda la gloria, y toda la honra es para ti, Señor.

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1: Con gran gusto estamos dando inicio a otro programa de estudio bíblico.
2: Gracias por acompañarnos nuevamente, amigo. Esperamos que esta emisión pueda seguir aclarándole los conceptos que nos dejan los últimos versículos del capítulo 24 del Evangelio de Mateo. Para estos estudios nos estamos basando en el libro Señales de su venida, escrito por Norbert Lead.
1: Hemos conversado sobre el buen siervo, el siervo malo y el alimento de la profecía que debe ser dado a tiempo. Luego de una breve pausa, seguiremos viendo algunos aspectos más de esta enseñanza, que de seguro nos resultará provechosa y nos ayudará a ver cambios que es necesario hacer en nuestras vidas. Enseguida llega el estudio.

Amigos, en el capítulo anterior señalamos que la expresión dar el alimento a tiempo de Mateo 24 se está refiriendo al hecho de anunciar la palabra profética de Dios y de señalar incansablemente el regreso de Jesús. Hoy quisiera que nos preguntáramos cuáles son los efectos de este alimento a tiempo. En primer lugar, el alimento a tiempo hace que estemos conscientes de la esperanza viva que tenemos y que ésta se mantenga viva en nosotros. Pablo escribe acerca del arrebatamiento en Primera de Tesalonicenses de la siguiente manera: tampoco queremos, hermanos, que ignoréis acerca de los que duermen, para que no os entristezcáis como nosotros que no tienen esperanza. Luego nosotros, los que vivimos, los que hayamos quedado, seremos arrebatados juntamente con ellos en las nubes para recibir al Señor en el aire, y así estaremos siempre con el Señor. Por tanto, alentaos los unos a los otros con estas palabras. Dicho en otras palabras, ahora ustedes experimentarán tribulación, angustia y lágrimas. Pero no se aflijan, esto no quedará así. Jesús viene. Él enjugará cada lágrima de los rostros de sus redimidos. Entonces ustedes se regocijarán con gozo inefable y glorioso en Él, como leemos en Primera de Pedro, a quien amáis sin haberle visto, en quien creyendo, aunque ahora no lo veáis, os alegráis. Ahora me pregunto, amigo, ¿cómo es en nuestra vida diaria? ¿No es cierto que hoy en día muchos cristianos ya no incluyen la posibilidad del arrebatamiento en su vida de fe? Se han distanciado de ella bajo el lema: mi Señor tarda en venir. Han olvidado o no saben que para el arrebatamiento de la iglesia no hay ningún tipo de señales. Estas aparecerán únicamente antes del regreso de Jesucristo con poder y gran gloria. Pero si ahora ya podemos ver los primeros indicios de que pronto comenzarán a ocurrir estas señales, el arrebatamiento debe estar muy cerca, pues sucederá antes de la gran tribulación. ¿Qué importancia tiene para nuestras iglesias la venida del Señor para arrebatamiento? Ya casi no se escucha hablar del tema. Se habla, se filosofa y se predica acerca de muchos temas, pero muy pocas veces se escucha acerca de esta pregunta vital: ¿está usted listo si viene Jesús? Martín Lutero, en una predicación sobre el consuelo, dijo que la espera del regreso de Cristo era una necesidad absoluta para un cristiano. Si no está lleno de un ardiente anhelo por ese día, nunca podrá orar el Padre Nuestro. Si lo cree, también lo debe desear de todo corazón y anhelar ese día con toda su fuerza. Pero si no siente ese anhelo, aún no es un cristiano y no puede sentirse orgulloso de su fe. Un comentario de estas palabras de Lutero, titulado Cuando suene la trompeta, dice: en todo el Nuevo Testamento encontramos reiteradas exhortaciones a mantener en pie la esperanza del regreso de nuestro Señor como el centro de nuestra vida espiritual. La gozosa esperanza del arrebatamiento de ninguna manera debería ser un tema secundario, interesante solamente para el estudio de la palabra profética, sino un pilar de nuestra vida espiritual. En segundo lugar, debemos saber que el alimento a tiempo es el recurso más poderoso para la santificación. Acerca de Enoc leemos: caminó pues Enoc con Dios y desapareció porque le llevó Dios. ¿Por qué Enoc vivió en una relación tan estrecha con su Dios? Encontramos la respuesta en la epístola de Judas, donde leemos: de esto también profetizó Enoc, séptimo desde Adán, diciendo: he aquí, vino el Señor con sus santas decenas de millares. Hace miles de años, Enoc ya sabía y proclamaba: el Señor viene. Esta certeza lo transformó en una persona diferente. Una característica sobresaliente de un verdadero cristiano es la de ser un siervo fiel, que espera y que vela. Esta ardiente espera del retorno de Jesús tiene consecuencias directas en nuestra vida cotidiana. En la segunda carta de Pedro leemos: puesto que todas estas cosas han de ser desechas, ¿cómo no debéis vosotros andar en santa y piadosa manera de vivir, esperando y apresurándoos para la venida del día de Dios,
Por lo cual, oh amados, estando en espera de estas cosas, procurad ser hallados por Él sin mancha e irreprensibles en paz. Le veremos tal como Él es, y todo aquel que tiene esta esperanza en Él se purifica a sí mismo, así como Él es puro. El que piensa poder santificarse sin la esperanza viva del regreso de Jesús está tremendamente equivocado, pues la

Nos enseña sobre la vida después de la muerte. Nos instruye sobre el fin del mundo. Comprueba la confiabilidad de toda la Escritura, pues las muchas profecías ya cumplidas al pie de la letra no pueden ser producto de la casualidad. Y guía nuestro corazón hacia la adoración a Dios, quien tiene la historia en sus manos y ejecutará su voluntad. Lamento avisarles, entonces, que menospreciar la profecía conduce a la pérdida de todas estas bendiciones. Ahora, una pregunta muy práctica que debemos hacernos es, ¿cuándo debemos alimentarnos? Bueno, lo debemos hacer cada día. De la misma manera en que es importante alimentarnos bien diariamente, también lo es contar cada día con la venida de Jesús. El Señor nos hace entender que quisiera encontrar a su siervo haciendo estas cosas cuando vuelva. Por el contrario, el siervo malo que figura en Mateo 24, si bien también piensa en la comida, él lo hace de manera muy distinta. Mientras que el siervo prudente tiene en mente el alimento para el futuro, el siervo malo se concentra únicamente en el aquí y ahora, tal como lo hacían las personas en el tiempo anterior al diluvio. Estaban comiendo y bebiendo, casándose y dando en casamiento, hasta el día en que Noé entró en el arca. Mi amigo, aparte de todo lo necesario que hay que hacer todos los días, ¿con qué ocupa usted mayormente su mente? ¿Piensa en el futuro? ¿En el reino de Dios? ¿En su preparación para el día del arrebatamiento? ¿Hace todo lo posible para aprender a amar la venida de Cristo? ¿Es esto una carga espiritual? ¿Es un anhelo el compartir con su prójimo acerca del regreso del Señor Jesús? ¿O está ocupado consigo mismo? ¿Gira todo alrededor de su persona, alrededor de lo terrenal, de su propia carrera o la de sus hijos? ¿Tiene constantemente algo que criticarle a tu prójimo? ¿Trata de quedar siempre bien, dejando a otros mal parados? ¿Golpea a tu prójimo con palabras negativas? ¿Lo difama? ¿Hace comentarios a sus espaldas? Respecto a esto, muchos se excusan con la lapidaria constatación de que la palabra profética dice sobre sí misma que nadie sabe el día ni la hora del regreso de Jesús. Esto es cierto, pero el Señor no quiere que este conocimiento se transforme para nosotros en una cómoda almohada donde recostar la cabeza para dormir. Uno incluso puede saber mucho, en teoría, acerca del regreso de Jesús sin que necesariamente lo esté esperando. El siervo malo no piensa que el Señor ya no regrese. Él también cuenta con su venida, pero para su propia perdición, cree que tardará en venir. No lo dice abiertamente o a lo sumo alguna vez en su círculo íntimo. Le parece que aún tiene que suceder muchas cosas antes que el Señor pueda venir. Tal vez hasta intente fundamentar su supuesta demora del Señor con ciertos textos bíblicos. Si una persona piensa así, ha sido engañada por el enemigo. ¿Por qué? Porque precisamente para ella el Señor llegará de manera repentina e inesperada. Como dice Mateo 24, vendrá el Señor de aquel siervo en día que éste no espera y a la hora que no sabe. Amigo, ¿su actitud de corazón es la que demuestra cuán santificada es su vida en realidad? ¿Espera a Jesús con corazón ardiente o es algo que le da igual? No hable de santificación si no lo espera fervorosamente. Vin Malgo, el fundador de la obra Llamada de Medianoche, escribió: si realmente se ha apartado de los ídolos para servir al Señor, entonces no puede ser que no lo esté esperando. El propio Señor Jesús se regocija de aquellos siervos y siervas que esperan ansiosamente su venida y dan a su prójimo el alimento correcto a la hora conveniente. Bienaventurado aquel siervo al cual, cuando su Señor venga, le halle haciendo así, dice Mateo 24. Ya es tiempo de que nos pongamos en marcha y lo hagamos.

¿Y cómo está su vida, amigo? ¿Cómo está la actitud de su corazón con respecto al regreso del Señor Jesús? ¿Le espera con ansias? ¿Alimenta a otros en ese sentido como nos demanda la Biblia? Deseamos de corazón que sea así y que si hasta ahora no lo ha sido, comience a realizar los cambios necesarios.

0: necesarios hoy mismo.
1: Hasta aquí llegamos con el análisis de este pasaje del capítulo 24 de Mateo. Pero en el próximo programa continúa el estudio, comenzando ya con el análisis del capítulo 25. No se lo pierda y acompáñenos como hasta ahora.
0: Queda entonces la invitación para seguir juntos en este interesante recorrido y también nos queda mucho en lo que está reflexionando hasta que nos encontremos en la próxima emisión. Dios quiera que sea con nuevas decisiones tomadas en base a lo conversado, pequeños ladrillos para que el Señor continúe edificando nuestras vidas. Será hasta entonces. Bendiciones.
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2: La radio te informa la hora, 21:34.

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1: Cuando alguien dice voy a consulta, es casi seguro que se refiere a una consulta médica. Posiblemente es esa la clase de consulta que consideramos más importante. ¿Pero qué es lo que te hace que consultes al médico? Sí, es cierto que algunos en forma anual van a consulta como cosa de rutina, para asegurarse que todo está bien. Pero para muchos el tiempo de ir a consulta es cuando han comenzado a sentir algún síntoma, algún dolor, algún malestar que les preocupa y para el cual desean encontrar alivio. Todos bien sabemos que si no se atiende, ese síntoma o malestar puede resultar en algo muy serio y puede causarnos un total deterioro en la salud. Siendo así, buscamos ayuda profesional. Consultamos a uno que sabe de estas cosas, a un médico. Cuando tú piensas que sabes lo que tienes y crees saber cómo tratarte a ti mismo, pueda que pegues, pero es más probable que no y entonces te empeoras. La consulta entonces es muy importante. ¿Qué haces cuando tienes otras dificultades aparte de lo médico, pero sí dificultades que necesitas resolver? Seguramente se dan ocasiones en nuestras vidas en las que lo más natural, lo más lógico, lo que más apropiado nos parece a nosotros es intervenir y resolver esa dificultad. Cosas de familia, situaciones económicas, circunstancias personales en las cuales sentimos que si intervenimos podremos hacer algo bueno, quizás hasta contribuir al bienestar de otros. ¿Habremos de proceder o debemos buscar consulta? Y si a un caso, ¿con quién? Unos buscan esa solución en la dirección que Dios les provea. Otros se basan en su propia intuición. Aún pensando que Dios les guía y haciendo mención de su nombre, hay quienes toman decisiones y acciones sin verdaderamente haberse dirigido a Dios para pedirle su dirección porque no tienen acceso a Él. Si quieres tú consultar a Dios, tienes que hacerlo por medio de Jesucristo. Por medio de Jesucristo, el sacerdote por excelencia, Dios te invita a que te acerques a Él para alcanzar misericordia y hallar gracia, para encontrar ayuda, dirección, fuerza, seguridad, solución a las situaciones difíciles de la vida.
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1: Hola amigos, ¿qué tal? El título del mensaje que vamos a escuchar es La fe que mueve montañas.
2: Jesús dijo, si tuviereis fe como un grano de mostaza, diréis a este monte, pásate de aquí allá y se pasará, y nada os será imposible.
1: ¿Será esto algo imposible de cumplir? Es lo que vamos a analizar en este mensaje de Marcel Malgo.
2: Ya lo escuchamos en la voz de Germán después de la pausa musical.

Queridos amigos, como ya se dijo en la introducción, el título del mensaje de hoy es La fe que mueve montañas. Vamos a leer en el Evangelio de Mateo, capítulo 17, verso 20, en forma completa. Jesús les dijo, por vuestra poca fe, porque de cierto os digo, que si tuviereis fe como un grano de mostaza, diréis a este monte, pásate de aquí allá, y se pasará, y nada os será imposible. ¿Son estas palabras bíblicas imposibles de cumplir? Cuando leemos esta expresión de nuestro Señor Jesús en Mateo 17:20, ¿qué pensamientos se nos cruzan? ¿Estas palabras despiertan en nosotros la firme convicción de que se pueden cumplir literalmente? ¿Creemos que la montaña realmente se lanzará al mar basado solamente en que se le dé una orden llena de fe? Lamentablemente, precisamente esta expresión de Jesús despierta en algunos cristianos más bien un sentimiento de impotencia. Algo así es imposible, piensa automáticamente el creyente en lo profundo de su corazón. Es común que los pasajes difíciles en la palabra primero hagan surgir la duda y la incredulidad en nosotros en vez de llevarnos a concluir humildemente que no los entendemos. Cuando se habla de una fe que mueve montañas, el cristiano tradicionalmente se refiere a una gran fe, pero quisiera recalcar que aquí no se trata en primer lugar de una gran fe, sino de un gran hecho. Analicemos la expresión fe como grano de mostaza. El Señor Jesucristo habla acerca de dos cosas, de la fe y de la consecuencia de esa fe. ¿Se requiere una fe particularmente grande para mover una montaña? No. No dice, si tienen una fe grande, entonces. No se trata de una fe tal que no se detiene a ver los obstáculos y pasa por encima de todo lo que se interponga en el camino. Sí, es posible que la fe que mueve montañas tenga estas características, pero el Señor no está hablando de esa fe. Jesucristo sencillamente dice que esa fe es como un grano de mostaza. El grano de mostaza puede tener de 0,95 a 1,1 milímetros de diámetro. Es denominado en Marcos 4,31 como la más pequeña de todas las semillas que hay en la tierra. Y esta pequeña semilla, casi invisible para el ojo humano, es la que toma el Señor como ejemplo de una fe que mueve montañas. Y lo hace con muy buena razón. Porque de esta semilla, extremadamente pequeña, en un año nace un árbol de aproximadamente 3 metros de altura. Los requisitos para un rendimiento tan grande son mínimos, pero justamente estos requisitos mínimos son, para el Señor, ejemplo de una fe suficiente para mover montañas. ¿Acaso esta fe como grano de mostaza no alude a nuestra fe a veces tan débil y pequeña? No, esto de ninguna manera justifica nuestra poca fe, que tan a menudo parece justificarse al decir, esta precisamente es una fe como un grano de mostaza. Pero algunos de nosotros seguramente ya hemos tenido la sensación de que nuestra fe es demasiado pequeña e insignificante, y esto nos puede traer grandes dificultades. Pero justamente esta pequeña fe, casi insignificante, como dice Jesús, tiene el poder de mover montañas. Quizá debamos preguntarnos hoy si no tenemos un falso concepto de lo que es la fe. Tan solo fe es suficiente. Todos lidiamos con situaciones difíciles, preguntas y problemas. Los mismos cada tanto se levantan como montañas frente a nosotros. ¿No sucede en estos casos que anhelamos de todo corazón una fe más grande para poder sobrellevarlo todo? Pero Jesús dijo, si tuviereis fe como un grano de mostaza, diréis a este monte, pásate de aquí allá. En otras palabras, es suficiente tan solo con tener fe. No necesitamos una gran fe para mover montañas. Si el grano de mostaza tuviera la posibilidad de verse a sí mismo, se desesperaría, ya que se podría decir que no tiene nada que dar. Y así es a veces también en nuestras vidas. Nos miramos a nosotros mismos, constatamos una fe bastante discreta y nos resignamos. Pero el grano de mostaza no hace eso. No se mira a sí mismo para resignarse. Simplemente se deja sembrar en la tierra, comienza a crecer y termina siendo lo que tiene que ser. Un árbol
en cuyas ramas viven las aves del cielo, así como lo dice Lucas 13:19. El grano de mostaza no se convierte en un árbol porque se haya esforzado muchísimo, sino porque simplemente activó y usó lo poco que tenía. Muchas veces elaboramos un falso concepto de la fe. Es la fe sencilla en la obra completa de Jesucristo la que nos lleva adelante, la que diariamente nos lleva a una comunión más íntima con el Cordero de Dios, y no un esfuerzo sobrehumano de la fe en nuestro espíritu. David escribió en el Salmo 18, versículo 29, «Contigo desbarataré ejércitos y con mi Dios asaltaré muros». Y en los Salmos 60, 12 y 108, 13 dice, «En Dios haremos proezas y Él hollará a nuestros enemigos». David fue un hombre como nosotros, con errores y debilidades. Su fe no siempre fue grandiosa y penetrante, pero él, con toda sencillez, se aferraba a su Dios y a través de esto podía realizar grandes proezas. Veamos cuál es la fe que vence al mundo. Primera de Juan 5:4 dice, porque todo lo que es nacido de Dios vence al mundo, y esta es la victoria que ha vencido al mundo, nuestra fe. ¿Cuál es la fe que vence al mundo? ¿Acaso se trata de una fe poderosa y penetrante? No. La fe que vence al mundo es la fe sencilla, a veces impalpable, muchas veces sacudida y atacada, en la sangre reconciliadora y salvadora de Jesucristo. Una fe así no se apoya en lo que sentimos, sino en lo que sabemos, el hecho de que somos hijos de Dios. Una fe así mueve montañas. No se trata de querer realizar grandes esfuerzos con nuestra fe, sino simplemente de apoyarse en lo que nos es dado en Cristo. Isaías nos habla de la caña quebrada. Dice así en el capítulo 42, verso 3, «No quebrará la caña cascada, ni apagará el pábilo que humeare, por medio de la verdad traerá justicia». Esta profecía mesiánica se confirma en el Nuevo Testamento en Mateo 12:20, diciendo que se refería directamente a Jesús, pero estas palabras también pueden representar la imagen de una persona que apenas tiene una fe del tamaño de un grano de mostaza. ¿Qué fue lo que vimos con respecto al grano de mostaza? Parece no tener casi nada que pudiera dar, pero lo que tiene lo da, y de ahí nace un árbol en el cual anidan las aves del cielo. ¿Entiende lo que el Señor quiere decir con esto? Quizá al escuchar este mensaje, se sienta en las condiciones de una caña quebrada o de un pábilo humeante. Quizá se sienta internamente miserable y débil, y ante su alma se amontonen grandes montañas de preocupaciones y problemas, y disponga apenas de una mínima fe, una fe como un grano de mostaza. Pero el hecho de que se sienta como una caña quebrada o un pábilo humeante demuestra que todavía queda algo, porque una caña quebrada todavía no está partida y un pábilo humeante todavía no se ha apagado. Todavía hay una chispa de fe. Jesús dice, si tuviereis fe como un grano de mostaza, diréis a este monte, pásate de aquí allá y se pasará, y nada os será imposible. Sus montañas de preocupaciones y problemas las puede arrojar al mar, simplemente usando su fe, aunque ésta sea tan pequeña como un grano de mostaza. Venga a Cristo, tal como usted es. Él no partirá la caña quebrada, ni apagará el pábilo humeante. Al contrario, el Salmo 34:18 nos dice, «Cercano está Jehová a los quebrantados de corazón y salva a los contritos de espíritu». El secreto es la fe en un Dios poderoso. Quisiera recordar también la alimentación de los 5,000. Para realizar esta enorme provisión, los discípulos ya habían ideado un plan bastante bueno. En Mateo 14:15 leemos, «Cuando anochecía, se acercaron a él sus discípulos diciendo, el lugar es desierto y la hora ya pasada. Despide a la multitud para que vayan por las aldeas y compren de comer». Pero el Señor no había esperado una idea así, sino algo totalmente distinto. No necesitó de los comercios de los pueblos cercanos para poder darle de comer a la gente, a tantos miles de personas, sino que utilizó a alguien que tenía una fe como un grano de mostaza. A alguien que tenía poco, pero que estaba dispuesto a ofrecer lo poco al Señor.
para que él pudiera realizar una gran obra. Efectivamente, había un niño que tenía 5 panes y 2 peces y que estaba dispuesto a dar lo poco que tenía al Señor, como lo vemos en Juan 6:9. ¿Y qué hizo el Señor con esto? Versículo 11. Y tomó Jesús aquellos panes y, habiendo dado gracias, los repartió entre los discípulos y los discípulos entre los que estaban recostados, asimismo de los peces, cuanto querían. Así Jesucristo alimentó con 5 panes y 2 peces a 5,000 hombres, sin contar a mujeres y niños. Eso solo lo pudo hacer porque estaba ahí ese niño, quien demostró tener una fe como de un granito de mostaza. El niño seguramente no tenía ni idea del gran milagro que iba a suceder cuando dio lo poco que tenía al Señor. Era una gran montaña la que los discípulos veían delante de sí. ¿Cómo daremos de comer a tanta gente?, se preguntaban. Ya habían hecho planes acerca de cómo quitar esa montaña, pero Jesús no necesitó eso. Él buscó una fe como grano de mostaza y la encontró. Con eso, la montaña fue arrojada al mar. Querido oyente, sea usted hoy ese niño. Tráigale al Señor la poca fe que tiene y será capaz de arrojar al mar sus montañas personales de dificultades y preocupaciones. No necesita una fe poderosa en Dios, sino una fe en un Dios poderoso.

0: ¡Qué mensaje tan alentador! No necesitamos una fe poderosa en Dios, sino una fe en un Dios poderoso.
1: Quiera Dios que así sean nuestras vidas para que Él pueda tomar lo poco que tenemos para hacer grandes cosas.
0: Si desea comunicarse con nosotros, por favor tome nota de la dirección que enseguida le vamos a proporcionar.
1: Hasta el próximo programa y que Dios le bendiga ricamente.
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2: Ponemos nuestro corazón para poder oír la palabra del Señor. Hagámoslo con la mayor de las reverencias, entendiendo que es un momento sublime, ¿verdad? Donde el Señor habla a su iglesia a través de la exposición de su palabra. Amén. Recibimos la palabra del Señor.
3: Muy buenas tardes. Que el Señor te bendiga. ¿Cómo estás? Bien. Saluda al que está a tu lado. Dale un besito, un abrazo. Decirle a Dios te bendiga. Yo te bendigo, yo te amo también. Bueno, gracias al Señor. No sé si alguno de ustedes tocó ir a alguna previa de una operación, de una intervención quirúrgica, yo acompañé a mi esposa en tres ocasiones, ella se fue intervenida de sus oídos. Y algo interesante, porque te ponen una ropa especial, te ponen una gorrita, te ponen unos cubre calzados, tiene un nombre, no sé, delantal. A ver los profesionales si me ayudan. ¿Cómo se llama el delantalcito ese? Una bata. Y los que entran a ese lugar, que es un lugar hiper sanitizado, ¿no? Totalmente purificado. Tenía recién la palabra, pero no, viene acá y se me olvidó. Pero totalmente aséptico ese lugar, ¿no? Porque no puede entrar ningún virus. Se ponen todo tipo de líquidos, el cirujano se lava las manos, se pone un montón de cosas para poder tocar el cuerpo de la persona que va a operar. Y llama la atención cómo se busca esa pureza, esa pulcridad, ¿no? No se puede entrar así nomás. Pensaba yo, ¿cómo entramos a la presencia de Dios? Dice, ninguna cosa inmunda entrará ante su presencia. La única manera de poder entrar es a través de Jesucristo, que es el sumo sacerdote del cual podemos entrar confiadamente ante el trono de la gracia. Porque Él padeció, Él es el sacrificio, Él es el abogado, Él es el salvador. Amén. Entonces su palabra también, que opera como un purificador. Dice el Señor, dice a sus discípulos, por la palabra que os he hablado, ustedes han sido limpios. O sea que la palabra, si haya buena tierra en nosotros, produce también una limpieza, produce decisiones. Ayer estuvieron algunos hermanos, levanten la mano los que estuvieron. A la mitad, bien. Bueno, otra vez vamos, ¿no, Gaby? Vamos de vuelta. Y siempre me dicen que, bueno, que el Señor habla, ¿no? Lo mismo, pero de manera diferente. Y a mí también, obviamente. Y necesitamos ser purificados. Necesitamos tomar decisiones. Gracias a Dios estamos con vida. Y mientras hay vida, hay esperanza. Cuando se termina nuestra vida, cuando dejamos de existir, cuando nuestros signos vitales se paran para siempre en este mundo, ya no hay más nada que hacer. Como dice el médico, dice, ya está. Ya falleció, es un óbito. Pero estamos vivos. A ver, ¿algún vivo puede decir amén, gloria a Dios, algo? Alabar al Señor, decir, Jesús, te amo. Amén. Gloria al Señor. No sé quién me va a ayudar a leer, pero no sé, Eli, ¿puede ser? Bien, perfecto. Quiero decirles que más o menos hace... Bueno, saludamos a todos los amados que están del otro lado. El Señor les bendiga. Tenemos un público, decir, unos seguidores cautivos. 35 generalmente son. Gloria a Dios. Gloria a Dios. Porque por uno valió la pena. Si hiciésemos volver a uno de su error, descubriríamos multitud de pecados, ¿no? Hace aproximadamente unas dos décadas o más, unos 23 años, que vengo tomando este libro. Lo que conoce mi testimonio, yo conocí al Señor a la edad de 10 años. Y siempre cuando tuve mi primera Biblia, era una cosa maravillosa para mí leer las historias, aunque no entendía mucho. Y en ese tiempo, imagínense, no había celulares, no había Netflix, no había Star, no había nada de lo que hay hoy. Lo que tenía era la Biblia. Intercalaba, ¿no?, entre Isidorito Cañones y la Biblia. Pero la Biblia me atrapaba de una manera impresionante. Pero en el año 2001 fue cuando el Señor me llama fuertemente al ministerio. Ya una palabra que había sido dada sobre mi persona de cuando tenía 11 años, que iba a pastorear. Así, 11 años tenías. Por eso te digo, si vos, el Señor te habla, abrí tu corazón, porque hace falta que el Señor envíe obreros a la mies. Pero fue en el año 2001 cuando tuve una crisis económica, una situación muy complicada, donde estaba, mi vida no tenía sentido ya no sabía qué hacer. Y ahí me recordé esa palabra y dije, bueno, y ya este lugar estaba abierto. Mi esposa, ya les conté, mi esposa tenía allí en aquel lugar una casa de oración, se llamaba. Porque se juntaban a orar, para eso era. Dame un poquito de audio, acá. Y entonces, en ese tiempo, desde ese tiempo para aquí, comencé seriamente, más profundamente, a ahondar en la palabra de Dios de una manera responsable. Y siento que apenas comencé. Siento a veces que estoy faltando a muchas cosas, como no quiero faltar el respeto al Señor de dar mal su palabra. Dios me guarde de eso. Pero me doy cuenta que es mucho más profundo de lo que nosotros pensamos. Por eso, qué soberbia o qué orgullo que alguien pueda decir, yo ya conozco, yo sé todo. Es imposible. Y sucede algo, que al hacerlo, cualquiera de ustedes que se ponga a la luz de la palabra de Dios, que se ponga seriamente, que deje un poco las redes, deje la televisión y la música, y póngase a leer la palabra de una manera seria, ore al Señor y empiece a profundizar, va a suceder algo. Por eso muchos cristianos que están tibios, que andan mal, o muchos inconversos inclusive, no quieren leer la Biblia, porque la Biblia le habla y la cierra, dice no. No me conviene escuchar a Dios. Entonces sucede algo. La palabra provoca una revolución en el alma. De hecho, creo que algunos domingueros, algunos sabatistas, porque ayer también hubo bastante cantidad de hermanos, y tristemente solamente oyen la palabra, abren la Biblia solo en el día de reunión, y se van llenos, se van saciados, pero esperan hasta el otro fin de semana para de vuelta comenzar. Pero si nos ponemos a la luz de la palabra, comienza a haber un cambio en nuestro carácter, en nuestra mente, en nuestra forma de pensar. Hay una revolución, indefectiblemente, amado, porque la palabra de Dios es vida, es espíritu y vida, y produce. La palabra de Dios creó el universo, el cielo y la tierra, esta palabra. El mismo Dios que plasmó esta palabra para nosotros, a través de los hombres. Entonces, claro que produce algo. Por eso es triste a veces ver personas que no les produce nada. ¿Por qué? Porque no leen la palabra. Menos la van a estudiar. Entonces produce eso, pero también produce un peso de responsabilidad de vivir lo que estoy comenzando a descubrir, y allí esa revelación se ilumina mi corazón, mi mente. Y es una enorme responsabilidad, extremada responsabilidad. Ahora sucede otra cosa. Cuando eso comienza a cambiar, la palabra de Dios comienza a hacer una revolución en mi corazón y comienzo yo a cambiar mi estilo de vida, mi forma de vivir, mi forma de hablar, mi forma de relacionarme con la gente, con quién me relaciono, sucede algo, que deseo, tengo un deseo ardiente de compartir esta palabra. ¿Les ha pasado? Gracias por ese amén. Porque produce eso. Ganas de enseñar, pero no de hacerse el maestro. No, de enseñar lo que está aquí. Amados, no hay nada más hermoso que la simplicidad de leer lo que está ahí. No lo que usted interpreta, no lo que dijo el filósofo tal o el teólogo tal, sino lo que dice su palabra. Y buscar comentarios serios, sobrios, diccionarios para profundizar en ella. Y provoca esa revolución. Y cuando queremos compartirle a alguien, sucede otra cosa. En la mayoría de los casos nos sorprendemos y hasta nos desilusionamos porque comienzan a rechazar esa palabra que está cambiando tu vida. Y aún cristianos o personas que congregan en alguna iglesia, que vos te das cuenta que ellos están un poquito desfasado de lo que le están enseñando en la palabra, y vos vas y le decís y no te comprenden y te juzgan y comienza una competencia contenciosa, ellos también queriéndote enseñar a vos, ¿qué me vas a enseñar vos a mí si vos recién comenzaste? Porque eso pasa, amados, miren, hay personas que recién conocen al Señor, tienen 1, 2, 3 años de conocer al Señor, y algunos tienen más conocimiento, adquieren más conocimiento y sabiduría que uno que tiene 40 años de iglesia. Eso lo he visto a lo largo de muchos años. Es impresionante porque tiene que ver, amados, con el deseo de comer y de aprender y de ejercitarse en la palabra. Y provoca enojo en algunos cuando comenzás a compartirle la profundidad de esa palabra. Amado, amada, es que si no hay aceptación de esta palabra, y vos ves a otros hermanos que tristemente viven en una religiosidad lleno de reglamentos humanos y están secos, fríos, ya no tibios, fríos, religiosos y conocen, pero superficialmente. Y cuando les vas a compartir, no te entiende. No entiende la palabra. Porque ya están como esas tierras donde hay sequía, todo resquebrajeado, que no prende la semilla. Es que lo que sucede, amados, que la palabra de Dios, no está el problema en la palabra de Dios, como si la palabra de Dios tuviese un problema, ¿no? Pero voy a decir algo que puede sonar un poco hereje, pero no es hereje, si lo piensa bien. Hay algo que es más, a veces, más fuerte y más duro que la palabra, y es el corazón del hombre. El hombre puede rechazar la palabra de Dios. Aunque la palabra de Dios es martillo que golpea la piedra, aunque la palabra de Dios es fuego que purifica, si el hombre no acepta su palabra, si no hay una decisión de un cambio en su vida a través de esta verdad revelada, no va a pasar nada. Solo va a amontonar conocimiento y en su historial de asistencia a la iglesia, pensando que eso le va a salvar, ¿no? Y saben que no. Por eso necesitamos volver a Él. No sucederá absolutamente nada en las vidas de esa persona. Saben que el pecado, todo tipo, cualquier tipo de pecado, hoy vamos a tocar un poquito, nos aleja de la palabra de Dios. Cuando uno está en pecado, lo que menos quiere hacer es orar, acercarse a un, que justo viene el hermano que siempre le da palabra y le da aliento, no quiere, se lo cruza y lo ve de lejos y se esquiva, se va para otro lado. No quieres saber, porque el pecado te aleja de la palabra de Dios. Cuando estás en pecado, ¿no?, con el corazón lleno de suciedad, no te da deseo de agarrar, que te hable el Señor, de orar. El pecado te aleja de la palabra de Dios. Pero la palabra de Dios nos puede alejar del pecado. Mientras estamos escuchando esto, estamos lo más lejos del pecado. A no ser que haya algún contumaz que dice, aún en vuestros ágapes, no son manchas en vuestros ágapes, están comiendo con ustedes y su corazón están pensando perversiones. Bueno, ya eso es mucho. Pero hablamos de lo que realmente están buscando al Señor y quieren cambiar y están en ese proceso. Amén. Entonces, ustedes que están escuchando la palabra y que estuvimos adorando al Señor, Es un momento donde más alejado estamos de malos pensamientos, de hacer cosas malas. Y así debe ser nuestra vida, las 24 horas del día, por 7, por 365 días. Pero si desechamos la palabra de Dios, ella misma nos juzgará y condenará dentro de un tiempo no muy lejano. Yo no sé si alguien pudo ver, seguramente que anoche lo comenté y algunos habrán googleado lo que les dije, no sé si lo vieron. No sé si vieron la arenga que hizo Lionel Messi a los jugadores, a la selección. ¿Alguien lo pudo ver? ¿Sí? ¿Lo viste ya? Vamos, tenemos un aliado. Porque el resto son tan allá, ¿no? Pastor, así me decían, pastor medio mundano, habla de Messi. Lo que yo le quiero contar, que la verdad es emocionante, antes de ganar la Copa América, fue su Copa deseada, anhelada, él había renunciado a la selección, estaba frustrado, y bueno, se dieron todas las condiciones para que puedan ganar la Copa, y fue una fiesta, ¿no? Para todo, inclusive nos alegramos ese día, ¿sí o no? ¿Qué Copa, pastor? Bueno, y él decía... muchachos, algo así decía, muchachos, le decía a los jugadores, pues fue espontáneo, le dice, estuvimos 45 días encerrados aquí, 45 días sin ver a nuestras esposas, aquel, el arquero, dice, tuvo a su bebé, no lo pudo ver, ya hace 45 días, no lo pudo ver, estamos sacrificándonos por la Copa, bueno, etcétera, dice un montón de cosas, dice, ya que estamos aquí, vamos a llevar la Copa a la Argentina, vamos a ganar, no podemos pasar toda esta situación y darnos el lujo de estar así, de llegar al final y perder. Se puede, en el fútbol, en el deporte sabe que puede pasar, se puede ganar o perder, así que no hay problema. Pero yo estoy hablando ahora de la salvación. Que estamos ahí, amados, venimos, tenemos ya... Vamos a cumplir el año que viene 14 años o 13 de casa de oración. Sí, 13 de casa de oración. Siempre se me mezclan los números. Pero hace un montón de años que estamos. ¿Sí? Y los que están de antes, más todavía. Congregar, es venir, estar 2-3 horas aquí, con frío, con calor, esperando el colectivo. Amados, y para nada. Nos tuvimos 45 días, tuvimos 45 años asistiendo a una iglesia... Y al final, por amor al pecado, por no obedecer a Dios, terminamos perdiéndonos. La verdad que es un despropósito. Así que pido al Señor que en esta tarde el Señor nos purifique con su palabra. Dice Pablo en una de las cartas en Corintios, ¿quieres anotar? 2 Corintios 4. Dice, por esto... Ya que por la misericordia de Dios tenemos este ministerio, no nos desanimamos, porque el ministerio de Pablo fue para desanimarse, la verdad. Y de hecho, alguno mismo Timoteo se desanimó. Por eso Pablo lo tuvo que fortalecer ahí con ánimo y palabra. Dice 4.2, más bien hemos renunciado a todo lo oculto y vergonzoso. Todo lo oculto y vergonzoso. Es decir, lo que se hace a escondidas. Las maldades y las malas cosas se hacen escondidas. No actuamos con engaño ni torcemos la palabra de Dios. Al contrario, mediante la clara exposición de la verdad, nos recomendamos a toda conciencia humana en la presencia de Dios. Pero si nuestro evangelio está encubierto, lo está para los que se pierden. Porque no es un misterio el evangelio, pero es un misterio para el que lo rechaza. El Dios, con minúscula, de este mundo, ¿de quién está hablando? El diablo, de Satanás. El Dios de este mundo ha cegado la mente de estos incrédulos para que no vean la luz del glorioso evangelio de Cristo, el cual es la imagen de Dios. No nos predicamos a nosotros mismos, sino a Jesucristo. Acá nadie se viene a hacerse ver, sino que la gloria es para Jesucristo. Y hablamos de Él. Amén. Como Señor, nosotros no somos más que servidores vuestros por causa de Jesús. Porque Dios, que ordenó que la luz resplandeciera en las tinieblas, hizo brillar su luz en nuestros corazones para que conociéramos la gloria de Dios que resplandece en el rostro de Cristo. ¿Saben que el rostro de Cristo, el rostro del Señor, brilla más que el sol? Estar en la oscuridad total en un lugar que desconocido es horrible y es peligroso. ¿Sí o no? ¿Nunca te ha pasado estar en un lugar que no sabes si más allá hay un pozo o hay un abismo o no sé qué, un balcón, no sé, o una trampa, qué sé yo? Vez pasada, yo le contaba anoche, vez pasada, por no encender la luz y ver a, y ir a acomodar algo, me llevé puesta una sasmecita que tiene la punta bien filosa en la rodilla. Me hice una cirugía mayor en la rodilla con la punta. Por no prender la luz. ¿Por qué? Porque soy

para que todo, ¿quién todo? Todos nosotros y todos los que crean, no se pierdan, mas tengan vida eterna. Esa palabra que es tan, se dice rápido, es la eternidad, amados. Si vos pensás que te pasaron muchos años, ya se va otro año más, ya estamos en diciembre, dicen. Ya estamos ahí. Pero la eternidad es para siempre, jamás estar con Él, ya fuera de peligro, fuera del peligro del pecado. Lejos de la muerte, lejos del dolor, lejos del cansancio. ¡Qué gloria! Y estando con Él, y estando todos los amados hermanos allí, que seremos una gran familia. ¡Qué tremendo que será eso! No se lo pierda, No se lo pierda. Dice el 17, porque no envió Dios a su Hijo al mundo para condenar al mundo, porque Él no vino para eso. Cuando vuelva por segunda vez ya es otra cosa, como decimos los argentinos, es otro cantar. Pero cuando Él vino por primera vez, no vino a condenarlo. Él vino a cumplir su misión, como dice una canción, para morir nació. Sino que vino para salvarlo, para que el mundo sea salvo por Él. Y el 18 dice, de Juan 3:18, el que en Él cree, ¿cuántos creen? El que en Él cree no es condenado, gloria a Dios. ¿Crees en Él? No sos condenado. Y no es solamente, amados, una cosa así. Sí, creo y hace con tu vida lo que quieras. No creo y tu vida la manejas vos. No, creo y mi vida es de Él. Y Él hace conmigo lo que Él quiere. Entonces, en Él creo y no soy condenado. Porque el que no cree, ¿cuántos no creen? Ayúdanos, Señor. Pero el que no cree ya ha sido condenado. Es decir, sigue en su condición de condenación. Antes ya estaba condenado. Le hablaron del Señor, se le presenta al Señor y no quiere creer en Él. Sigue condenado. Ya ha sido condenado. Porque no ha creído en el nombre del unigénito Hijo de Dios. En el nombre. Nosotros creemos en Él, en su nombre. No le hemos visto. No le hemos visto. Pero creemos en Él. Amén. Y esta es la condenación, dice el 19. Que la luz vino al mundo. ¿Cuántos dicen amén? Vino al mundo y los hombres amaron más las tinieblas que la luz. Porque sus obras eran malas. Cuando alguien quiere hacer algo malo, se pone en la oscuridad. Es así. Y de noche salen todos, parecen las cucarachas. Toda la gente rara sale de noche. Y si te lo cruzas a alguno, te va a robar o... Tristemente, no todo. Alguno viene de trabajar de la madrugada, es sereno, bueno, está bien, no todos, ¿no? Y dice el 20, en esta versión, pues, yo le siento Juan, ¿no? Juan 3, igual no lo busquen si está mejor. Pues todo el que hace lo malo aborrece la luz. Y no se acerca a ella, ¿por qué? Porque tiene miedo que sus obras queden al expuesto. ¿Qué hace la palabra de Dios? Cuando vos estás mal, y justo nos estamos hablando de la hipocresía, o estamos hablando de algún tema, de lo que sea, y el Señor te habla, amados, y acá nosotros los pastores, la mayoría, se dan cuenta. Porque vos dijiste una palabra y el hermano hizo... Y si no está la esposa, que le hace así. Y si acá se ve todo. De acá se ve todo. Pero bueno, gloria a Dios que el Señor nos está hablando. ¿Eh? Y por ahí mi esposa me dice, para vos también. Pues todo el que hace lo malo aborrece la luz y no se acerca a ella por temor a que sus obras queden al descubierto. En cambio, el que practica la verdad se acerca a la luz para que se vea claramente lo que ha hecho sus obras en obediencia a Dios. Amados, si estamos en obediencia a Dios no tenemos nada que ocultar. Y si hemos pecado, Él nos ha perdonado y estamos limpito estamos y podemos adorar al Señor con manos santas. ¿Amén? Gloria al Señor. Mantengámonos así. Cuando venga la tentación, ¿qué dice? ¿Qué hay que hacer con la tentación? ¡Huye! No te hagas el fuerte, porque el que cree estar fuerte, mire que no caiga. ¿Eh? Y cuando viene la prueba, pedirle al Señor que te dé fortaleza. Vamos a nuestro texto, vamos a entrar al tema de hoy que es nada oculto. Primera de Timoteo, capítulo 5, solamente son 3 versículos y de ahí vamos a compartir hoy. Ah, nos vamos temprano, pastor.

0: No te creas. Primera de Timoteo 5, 23 al 25.
1: Ya no bebas agua, sino usa de un poco de vino por causa de tu estómago y de tus frecuentes enfermedades. Los pecados de algunos hombres se hacen patentes antes que ellos vengan a juicio, mas a otros se les descubren después. Asimismo se hacen manifiestas las buenas obras, y las que son de otra manera no pueden permanecer ocultas.
0: ¿Amén? ¿Amén a qué? ¿Y qué dice ahí? Ah, esa es fácil, ¿no? O sea, no tomemos agua, toma vino ahora. Ese, amén, dijo, ¿no? No, pero los otros dos versículos que siguen después. Parece medio un trabalengua, ¿no? Hay que estudiarlo, hay que aprenderlo, hay que escudriñarlo un poco, ¿les parece? Dice, no sigas bebiendo solo agua, dice esta versión. Toma también un poco de vino a causa de tu mal de estómago y tus frecuentes enfermedades. Los pecados, o sea, como parece como salta de un tema a otro, ¿no? Porque anteriormente a eso, del vino, dice, no impongas con ligereza la mano. No andes repartiendo ahí pastorados y liderazgo, ¿no? No hagas eso. Consérvate puro. Y sigue el hilo, dice. Y no sigas bebiendo tanta agua. Tómate un poco de vino. O sea, todo el hilo, no es que un día le dijo una cosa y Pablo, me acordé de algo, ¿no? Todo es un hilo. Los pecados de algunos son evidentes aún antes de ser investigados. Vamos de vuelta, ¿cómo? Los pecados de algunos son evidentes antes aún de ser investigados. Hay personas que tienen carteles aquí que dicen, soy una soberbia. Soy una, qué sé yo, o soy un adúltero. Los tiene así el que se les nota, ¿eh? Entonces, los pecados de algunos son evidentes aún antes de ser investigados. Mientras que los pecados de otros se descubren después. De igual manera, 25, son evidentes las buenas obras, estamos hablando aquí de un piadoso, el anterior, el 24 es un perverso, pecador. El 25 es un piadoso. De igual manera, son evidentes las buenas obras. Y aunque estén ocultas, ¿qué? Las buenas obras, tarde o temprano se manifestarán. Bueno, veamos un poquito, a ver, ya no bebas agua, usa un poquito de vino. Teniendo en cuenta la posibilidad de que Timoteo, en su afán de mantenerse irreprochable, porque conocía a Pablo, conocía lo que Dios pensaba, y él quería mantenerse intachable, que nadie tenga nada que decir de él, está bien, ¿no? Porque dice Timoteo 3 que el obispo sea intachable, ¿no? Es irreprensible, irreprochable. Y llegó Timoteo a un extremo casi de rigor, a un legalismo. Como por ejemplo, el hermano o la hermanita que no toma el medicamento, o el médico le dice tome y se lo da gratis. Mira, Argentina es un país, uno de los pocos donde vas al médico gratis y te dan remedios gratis. Eso anda a Bolivia, o anda a Perú, o anda a Estados Unidos, anda a Chile, olvídate. Anda a Paraguay, olvídate, ¿no? Bueno, vamos a Argentina. Merecemos la copa, dijo. No. Entonces le da el remedio porque tiene una gastritis, le da, no sé, tome omeprazol, auspicia, ¿no? Bueno, pero ese es genérico, ¿no? Eso. Tome un omeprazol para hacer una cobertura en su estómago, porque usted tiene que tomar varios medicamentos fuertes y eso le va a cubrir. Entonces le agarra, muchas gracias doctor, le dice, ¿no? Y se va y dice, en el nombre de Jesús, y lo tira a la basura. ¿Está bien eso? No, si es una mujer de fe, poderosa, la hermana. ¿Está bien o no? Bueno, es un poco lo que estaba haciendo Timoteo, no tan así, pero es un poco lo que estaba haciendo. Llegó a un extremo que Pablo le dice, le recomienda a que ya no beba tanta agua, sino un poco de vino. Pues su débil estómago necesitaba algo de calor para poder digerir los alimentos. Aparte que el agua en Oriente estaba lejos de ser saludable. Pablo hace de su enseñanza acerca de la pureza, habla de la pureza, consérvate puro, y eso nos habla a todos los pastores a lo largo de los 2000 años de que el Señor estableció pastores sobre la iglesia. Y de repente baja su mensaje a una cuestión más personal, directamente a Timoteo. Porque lo otro es genérico. No impongas tus manos con ligereza así nomás a nadie. Hay que investigar bien, hay que estudiarlo, hay que probar a las personas. Eso es para todo. Eso es para mí, eso es para los pastores que tienen que hacer esta labor. O sea, no es que no hay que hacerlo, pero hay que hacerlo con mucho cuidado y con la guía del Señor. Pero ahora le dice a Pablo, directa a Timoteo, le habla de una pureza personal, de su cuerpo. Dice, ¿o no sabéis que vuestro cuerpo es templo del Espíritu Santo? El cuerpo físico, tóquense en la carne. Este cuerpo es templo del Espíritu. ¿Sí? Algunos son capillitas, otros son catedrales, según el tamaño, ¿no? Pero, dice, ya no bebas agua, sino usa un poco de vino por causa de tu estómago y de tus frecuentes enfermedades. Cuando le habla de estómago, enfermedades, ¿de qué habla? ¿De algo espiritual? ¿O le habla del estómago? El estómago. La influencia de los, aquel tiempo, de los legalistas estoicos, que eran escuelas de pensamientos griegos, que eran no tocar esto, no hacer lo otro, o sea, como los monjes tibetanos, ya les dije, ¿no? Que ellos se van allá para no contaminarse, pero el mal está en el corazón. Si Cristo no cambia su vida internamente, por más que se vistan de naranja y tengan un peladito, un mechoncito acá, y pongan carita de bueno, se van al infierno, se dan cuenta de eso, ¿no? Entonces, los estoicos prohibían tajantemente comer ciertas comidas, eso sí, eso no, beber ciertas bebidas, con restricciones que pretendían ellos obtener santidad a través de no comer, por ejemplo, un sándwich de cerdo, por ejemplo. Por eso dice, anótalo si querés, Colosenses 2:20 al 23, dice, si con Cristo vosotros ya habéis muertos a los principios de este mundo, ¿por qué, como si todavía pertenecierais al mundo, os sometéis a preceptos tales como no tomes en tu mano, no pruebes, no toques? Estos preceptos, basados en reglas y enseñanzas humanas, se refieren a cosas que van a desaparecer con el uso. Tienen sin duda apariencia de sabiduría, con su afectada piedad, falsa humildad, y severo trato del cuerpo. Ellos decían, no, yo voy a ayunar 50 días para purificar mi espíritu. Pero de nada sirven frente a los apetitos de la naturaleza pecaminosa. Uno puede limpiarse por fuera, uno puede ir a desintoxicarse en una granja, puede, no sé, irse a un país lejano. Hoy con mi hijo me decía, me mandaba una foto, veíamos una foto y decía, tendríamos que ir a vivir, que sea, 2 meses allá. ¿Saben dónde era? Allá en la Patagonia, una casita allá lejos, arriba de la montaña. Estaría bueno, ¿no? Para desenchufarse un poco, ¿no? Pero eso no purifica el alma. Porque la maldad me la llevo puesta conmigo cuando voy viajando. Si no hay un cambio, dice, ¿no? Porque dice, de nada sirven frente a los apetitos de la naturaleza pecaminosa, porque el único que puede limpiarnos de esos apetitos es Jesucristo a través de su sangre. En la mente de Pablo, mantenerse puro no incluía mantener un rígido ascetismo que podría dañar la salud de Timoteo. Y debido a que quizás le llegaron noticias de lo que estaba haciendo o lo que estaba omitiendo Timoteo, para mantenerse puro, no bebía un poco de vino para no escandalizar a otros. Vale mencionar que el vino de aquellos tiempos, según dicen, estuve investigando un poquito, el grado de alcohol, el vino fermentado, no llegaba a 7 o 8 de grado de alcohol. No es como ahora. Creo que el Fernandito tiene como 70 de alcohol. Y le dais, desayunan con eso. Compran media docena de factura y un jarro así de Fernandito. Y ahí estaban viendo elefante rosado todos los días. Pero en aquel tiempo vale mencionarlo eso, ¿no? Porque había que beber demasiado para ser un ebrio, ¿no? Entonces, Pablo se mantenía así, digamos, alejado de todo eso, irreprensible, Pero Pablo hace una pausa en el relato que le está escribiendo en su carta, la carta al joven pastor, y le habla respecto a la pureza de aquellos que desean ser pastores, le está hablando de eso, y le escribe en cuanto a palabras muy personales después. Timoteo había tomado un voto de abstinencia, de vino. Es muy posible que Timoteo sea haya hecho un voto con el Señor de un nazareo, purificarse de alcohol y de ciertas cosas para ser más santo. Es posible, eso está en número 6, que habla del nazareato. Después lo podés leer. Sansón fue nazareo. No se le cortó el cabello desde que nació. La madre no tomó vino ni sidra y él tampoco tenía que tomar. Y era como un hombre santo, pero con un corazón lleno de adulterio, ¿vieron? Sansón. Timoteo quería ser un modelo de virtud, ya en todo. Aún en lo que, aunque su estómago estaba estallando por los malestares que tenía, decía, no, yo no lo hago para que no me reprochen. No quería que alguna persona lo probara y cayera en pecado, además que sabía que el pastor no debe ser, como dice Timoteo 3:3, primera, no debe ser dado al vino. Pablo no quería que Timoteo cambiara esta actitud, que demostraba su amor por la iglesia de Éfeso. Un pastor que se mantiene puro, atención con esto, es un pastor que ama a su iglesia, no solo que ama a Dios, ama a su iglesia. Así por eso cuando decimos oren por su pastor, cuando usted ora por su pastor, ore, Señor, guárdalo de la caída, guárdalo de la soberbia, guárdalo del pecado, del orgullo. Usted tiene que orar así, amado. Duro, deme duro con la oración. Sí, no, Señor, revélale a tu siervo la palabra. No, sí, estudiando el Señor habla, pero para que no se la crea tampoco el pastor. Ore por eso, amén. Entonces, el vino, Pablo no quería que ese voto de mantenerse puro llegara a dañarle a él, porque él era abstemio, pero le estaba causando un malestar en su estómago. Hay personas que se les estalla la cabeza, y amados, y vale decir que el Señor, hay personas que oran y el Señor al momento lo sana. Es así, eso es así. O viene alguien y dice, deja que te ore, y le pone la mano y lo sana, porque son dones que el Señor ha dado, pero no a todos. Entonces está con la cabeza que no da más, con una migraña, una jaqueca, no da más, no puede ni mirar la luz de la lámpara porque le duele la cabeza. Y ahí está, mamá, tomate un... ¿Qué hay que tomar ahí? Un geniol, un tafirol, ¿no? No, yo no, porque yo creo en el Señor. Sí, pero nadie quita que deje de creer en el Señor. Hay que tomar el remedio, ¿sí? No hay que ser tampoco automedicarse y irse al otro extremo, ¿no? Personas que toman 3-4 pastillas sin ir al médico, eso también está mal. O sea, hacer las cosas bien. ¿Amén? Pero, ¿qué sabemos del primer siglo? Bueno, el agua, para entender un poquito el tema del agua, porque él le dijo no tomes más agua, el agua era en ocasiones impura, cargada de virus y bacterias. No es el agua como hoy, que aunque puede ser insípida, incolora, inolora, totalmente transparente, vos la pones ahí y es agua, pero puede estar contaminada, ¿sí? En aquellos tiempos ni siquiera era transparente el agua, imaginemos, no. Ellos tomaban agua y tenían bacterias que causaban enfermedades digestivas, desde hepatitis hasta diarreas. Timoteo era sensible a esto, evidentemente. Si usted le pasa esto, tiene esos síntomas, controle el agua que está tomando. Es posible que tiene mal del estómago, pero el agua que toma lo empeora. Así, pero tome soda o agua mineral. Ah, pastor, me voy a comprar el tetra. No aplica hoy. La Biblia no prohíbe tomar vino, pero dice no dado al vino. Entonces, ¿por qué? Porque en la sociedad que vivimos, amados, el vino es... yo les he contado, yo soy nieto, hijo, sobrino de borrachos y he vivido en esa situación. Entonces, me acuerdo cuando yo era chiquito, tendría 6, 7 años, o sea, lo recuerdo, que mi tío me enseñaba a tomar vino. Y veo que el vino puro, encima el vino barato, es horrible, es alcohol puro eso. Y decía que no me gustaba. La cerveza, yo veo a la gente que toma, van con 6 en cada mano. Van con la Brahma, o la Quilme, o la Bieker, no sé cuál es la Corona. y toman y toman. Y a mí me parece horrible la cerveza. Es horrible, no sé. Alguno dirá, pastor, este no sabe lo que se pierde, como dijo uno. Pero si yo en mi casa, por ejemplo, mis hijos, hasta donde yo sé, no conocen el sabor de la cerveza o de los alcoholes. Porque en casa no hay. ¿Por qué yo lo voy a inculcar? El alcohólico comienza con el primer sorbo. Es bien sobrio, está, y el amigo le dice, ah, tomá. Dice, ¿por qué te dices alcohólico? Por culpa del tomate, dice. ¿Qué tiene que ver el tomate? Y tomate uno, tomate dos, tomate tres, me decía. Pero se comienza con el primer paso. Igual que las drogas. Fumá esto, dale, aspirá esto, vas a ver qué bien te vas a sentir. En la primera entras y después entras en la trampa. Y sos pecado, sos esclavo del pecado. Entonces, ¿cómo era en aquel tiempo el tema del vino, para entenderlo? ¿Cuál era el uso del vino en la antigüedad? En los papiros egipcios del investigador George Evers, que es un egiptólogo de hace un par de años, él dice que en las preparaciones de medicina se recomendaba el vino para la constipación, la dispepsia, que es un trastorno digestivo, la ictericia, que es también una insuficiencia hepática. Se lo utilizaba como un medicamento. Hipócrates, que es el padre de la medicina, y una personalidad de la antigua cultura griega, años más o menos 460 a.C., él recomendaba vino para el tratamiento de las heridas. ¿Vieron las películas que cuando se... sobre todo las de vaquero, ¿viste? Que le pegan un balazo y agarra el whisky y toma ahí él también, ¿no? Y le pone, y ya, y el otro sale sanito, sale de ahí. El médico de Cicerón, Asclepiades, esto es 124 a.C., también él recomendaba el vino, la dieta, masajes, bueno, los griegos, ¿no? Y decían que el vino era bueno para desinfectar las heridas. Otro médico catalán dijo que el vino es terapéutico y también previene enfermedades. Por eso vemos muchos prevenidos ahí afuera, tumbados en el suelo, pero son sanitos. Dice, no, por el COVID hay que dar al alcohol, dice, ¿no? Pregunto, amados, seriamente, ¿es pecado emborracharse con vino o cualquier otra bebida o cualquier narcótico? ¿Sí, tienen, hay duda de eso o no? Bien. Dice, ya no bebas agua, sino usa de un poco de vino por causa de tu estómago y de tus frecuentes enfermedades. Amado, esto tiene que quedar clarísimo, este versículo, para redondearlo y ya salirnos de ahí del vino. El único uso del vino autorizado por el Nuevo Testamento es para uso medicinal y en pequeñas cantidades. Y fue para ese tiempo, ya no para este tiempo. Algunos andan diciendo, bueno, para un buen asado, un poquito de vino cae muy bien a la digestión. Bueno, te caerá muy bien, en casa no hay vino. Y cada uno decida. Yo en mi casa hemos decidido serviremos a Jehová, en todo. Si vos querés usar el vino, y algunos ya usan el vino, ya usan el gancia, ya usan el azul ese que anda por ahí, que mi esposa anda recogiendo esas botellitas para hacer maceta. Y había un montón en la entrada, en cantidad de botellas. Yo, mi amor, sacá eso de ahí porque van a pensar que el pastor le sacude el azul. Y no faltó una hermana que vio que habla fuerte la hermana. ¿Cómo le sacó del pastor? Dice. No, te dije que... Bueno, ¿qué produce el vino? El vino produce, lleva la insolencia, dice Proverbios 21. El vino lleva la insolencia y la bebida embriagante al escándalo. Nadie bajo sus efectos se comporta sabiamente. Tremendo. Eso produce el vino. Eso produce el alcohol. Solamente el hombre necio adora el vino y le sirve. Debemos de tener mucho cuidado con la advertencia de la palabra. Cuando la palabra de Dios nos advierte es porque tenemos que estar bien atentos y advertidos. Anotá, o buscalo si querés. Proverbios 23, 29 al 35 inclusive. Te lo leo en esta versión. Dice, ¿de quién son los lamentos? ¿De quién los pesares? ¿De quién son los pleitos? ¿De quién las quejas? ¿De quién son las heridas gratuitas? ¿De quién el ojo morado? Del que no suelta la botella de vino ni deja de probar licores. No te fijes en lo rojo que es el vino. Viste que agarra la copa y hace así. No, yo soy catador. Vieron que vamos a brindar, dice. Vamos a brindar. Ya brindaron por la abuela, por la tía. Vamos a brindar. ¿Por qué? Por el presidente, vamos a brindar. El brindar, interesante lo que significa el brindar. Yo lo escuché de un etnólogo que dice, claro, el vino, al tenerlo, la copa, uno tiene el tacto del vino, siente la frescura del vino, ¿no? El color, dice, como dice aquí Proverbios 23:31, rojea, o sea, todos los sentidos, ¿no? El tacto, los ojos, el aroma, porque hace así primero, ¿no? El aroma, ¿qué más? ¿Qué otro sentido hay? Ya dijimos el tacto, los ojos, el aroma, el gusto, claro. Pero antes de tomar, ¿lo que hacen? ¡Cling! ¡Qué lindo que suena! ¡Cling! Ahora sí, arriba, abajo, para el centro, ¿no? Y el gusto. Entonces, los cinco sentidos en el vino. Bueno, algunos le dan, está bien. Entonces dice, ¿de quién es el que sufre? ¿Quién es el que tiene el ojo morado? ¿Quién es el que está todo golpeado? El que abraza la botella, no la suelta, ¿eh? Y no deja de probar licores. No te fijes en lo rojo que es el vino, ni en cómo brilla en la copa, la suavidad, cómo se desliza. Porque acaba mordiendo como serpiente y envenenando como víbora. El alcohol. Tus ojos verán alucinaciones. Oh, mirá, un unicornio azul. Y tu mente imaginará estupideces, dice esta versión. Viste que el borracho por ahí cuando el está sobrio es tranquilito, no mata una mosca, pero se toma y dice... Vos sos mi hermano, y se empieza a los gritos, ¿no? Y yo te quiero, a vos también te quiero, y empieza a llorar, ¿no? Es un show. Después lo filman, después cuando le muestran, no puede creer que es él. Lo dice la palabra. Uno se ríe, pero es triste, amado. La condición, esa esposa que lo está esperando, esos hijos que están esperando para comprar los útiles en la escuela, para comer, se lo gastó todo en bebida. Porque acaba mordiendo como una serpiente y envenenando como víbora. Tus ojos verán alucinaciones y tu mente imaginará estupideces. Te parecerá estar durmiendo en alta mar, acostado sobre un mástil mayor. ¿Cómo está el borracho? Pues no encuentra el equilibrio, ¿no? Y va tres pasos al costado, dos para atrás y no encuentra. Por eso, según dicen, el policía le dice, a ver, ponga, tóquese la nariz. Así es, Sebastián, ¿no? ¿Le hacen así o...? No, ahora le hacen... Sople la pipeta, ¿eh? La pipeta, claro, ahora ya tiene 45 grados de alcohol, dice, listo, adentro. Y dirán, me han herido, pero no me duele, está todo ensangrentado, todo cortado. Mi papá venía así, todo cortado, todo ensangrentado, porque se choca por ahí o se peló con alguno, no siente nada. Me han golpeado, pero no lo siento. ¿Cuándo despertaré de este sueño para ir a buscar otro trago? Se están recomponiendo de la resaca y ya están pensando en comprar el Fernandito para desayunar. Qué triste, amado, y qué muerte segura que trae eso. Mi abuelo murió de cirrosis, tíos míos, dos tíos míos murieron de cirrosis por el alcohol. El alcoholismo es solo una de las muchas adicciones que puede tomar el control de la vida de alguien, ya que sus efectos son obvios. La embriaguez puede parecer un pecado peor que otros, pero ¿saben qué? El chisme, el resentimiento, la envidia, es tan pecado como la borrachera. La palabra es clara, con cuanto a la embriaguez dice, no os embriaguéis con vino, en lo cual hay disolución. Disolución es desenfreno, es libertinaje, es lujuria, es descontrol. Antes bien, sed llenos del Espíritu. Gloria a Dios. Llamado acá, y algunos interpretaron así, dice, no, la borrachera del Espíritu, y empiezan a hacer, a decir tontera, y eso es una falta de respeto a Dios, a su palabra y al Espíritu. Porque está hablando que el vino te controla, el vino cuando, por más que la persona sea introvertida, sea vergonzosa, toma vino, toma lo que sea de alcohol y se transforma en el alma mater de la fiesta, en el show de la fiesta, ¿sí? ¿Por qué? Lo dominó el alcohol. Si nosotros somos llenos del Espíritu, seremos dominados por el Espíritu y ya no haremos lo que nosotros queremos, sino lo que dice Él a través de su palabra. Por eso, como decíamos anoche, ahora llegan las fiestas, ¿no? Viva la Navidad, ya llega el año nuevo y en todo el mundo hay felicidad, dice. Decía la canción que yo escuchaba antes. Y estaba el tanque ese de petróleo lleno de clericó. Y de botellas de todos los colores y traían hielo. Pasábamos hambre todo el año, pero para el alcohol era tremendo. Ahora sí, nosotros cada fin de año tenemos que estar recomendando a los hermanitos, hermanos, llega fin de año, llega Navidad. Navidad son más espirituales, el niñito Jesús, dice, ¿no? Pero fin de año, oh, terminó este año, vamos, Señor, y le dan al pingüino. Entonces, yo no sé si son ovejas o son chivos. Si yo tengo que estar remarcando todos los años lo mismo, ya no hace falta, ¿no? A no ser que haya alguien nuevo que quiera decirle, si estuviste en el alcoholismo, aunque llegue la fiesta, tu fiesta es el Señor. Y en tu casa, terma. Me dijo un pastor, es el Fernandito de los ex borrachos, dice. Usted, pastor, tomaba Fernando antes. No, nunca tomé. Me gusta la terma. Porque dice que se parece un poco el sabor. Pero no, no hace falta embriagarse, no hace falta tener alcohol. Y viste justo, vos saliste del alcoholismo y justo tu jefe te da los paquetes de fin de año, ¿no? Y todo, puro alcohol, pesan esas cajas, todo alcoholes y dos garrapiñadas. ¿Y qué hago con? Porque ahí está la disyuntiva, ¿qué hago con eso, no? Porque si le doy al vecino que le gusta, le estoy alimentando a él también. Bueno, si le dan vino, le doy una idea, tráiganlo para casa. No se rían porque yo no me entiendo, están interpretando mal. Que mi esposa lo hierve, ¡ay, sacrilegio! Lo hierve y lo usamos para la Santa Cena. Amados, el alcoholismo destruye familias. El alcoholismo, ¿querés saber cómo destruir tu familia? Dejá a Cristo y volcate al alcohol. Volcate a las drogas. Que el Señor nos hable a través de su palabra. Cuando un hombre casado, con hijos, no lucha, no hace nada para abandonar sus vicios y ser libre de los deseos de la carne, y esto los controlan, no el espíritu, esas cosas lo controlan, lo manipulan y se vuelve incapaz de renunciar a todo vicio de droga, alcohol, pornografía, juegos de azar, amistades que te llevan a la perdición, fútbol, no digo que esté mal el fútbol, pero hay gente que está enferma por el fútbol, pierde dinero, apuesta, viaja. Yo hoy veía, creo que Racing juega en San Luis, todo, gente que no tiene lo justo para vivir y se va para aquellos lados. Es necesario, amados, recuperar nuestra familia entregando nuestra vida a Cristo. La plenitud de nuestro control tiene que ser Cristo. Porque, ¿saben qué? Si nosotros no hacemos lo que tenemos que hacer, vamos a necesitar muchas cosas. ¿Sabes qué vas a necesitar? Trabajo, vas a necesitar dinero, más dinero para pagar cuentas, un poco lo que decía hoy Luciano, para cubrir todas las áreas, pagar la luz, el gas, el internet, esto, el otro, el auto, lo que sea. Vas a comenzar a necesitar. ¿Y qué vas a hacer? Vas a pedirle al Señor. Porque necesitas. ¿Y está bien pedirle al Señor lo que necesitamos? ¿Sí? Pedid, dice el Señor. Pedid y se os dará. Ahora, dice Malaquías, si me lo podés leer, Eli, Malaquías 2:13 al 16, nos dice algo el Señor con respecto a por qué no nos responde. ¿Por qué no nos está respondiendo el Señor? Malaquías 2:13 al 16.
1: Jehová cortará de las tiendas de Jacob al hombre que hiciere esto, al que vela y al que responde, y al que ofrece ofrenda a Jehová de los ejércitos. Y esta otra vez haréis cubrir el altar de Jehová de lágrimas, de llanto y de clamor. Así que no miraré más a la ofrenda para aceptarla con gusto de vuestra mano. Mas diréis, ¿por qué? Porque Jehová ha atestiguado entre ti y la mujer de tu juventud, contra la cual has sido desleal, siendo ella tu compañera y la mujer de tu pacto. ¿No hizo él uno, habiendo en él abundancia de espíritu? ¿Y por qué uno? Porque buscaba una descendencia para Dios. Guardaos, pues, en vuestro espíritu, y no seáis desleales para con la mujer de vuestra juventud. Porque Jehová, Dios de Israel, ha dicho que él aborrece el repudio, y al que cubre de iniquidad su vestido, dijo Jehová de los ejércitos. Guardaos, pues, en vuestro espíritu, y no seáis desleales.
0: Bien, el hombre viene siendo el pastor de su hogar. Y el hombre, si escucha la palabra de Dios, no la rechaza, como dije al principio, que es la que puede revolucionar tu alma, tu mente, cambiar tu manera de pensar. Si la rechaza, se va a volcar a otra cosa, a otro Dios, que es idolatría. Y ese Dios puede ser el alcohol, puede ser los vicios, puede ser otro pasatiempo, puede ser lo que te roba el tiempo, puede ser lo que te llena, que no te llena al final. Y eso causa, como varones, que nosotros echemos a perder a nuestras esposas. Que nuestras esposas estén cansadas. Mujeres cansadas. Mujeres que oran por sus esposos, que me vienen a mí a pedir oración en muchos casos. Yo le digo, entregáselo al Señor, ya que Él se haga cargo de eso. O varones también pasa, ¿no? Pero en este caso está hablando a varones. Y dice el Señor, en Malaquías 2.13, en esta versión, vosotros, dice, hacéis inundar de lágrimas el altar del Señor. Lloran, lloran, lloran. Lloran, se lamentan porque Él ya no les presta atención a vuestras ofrendas. Obviamente, hoy leí al pastor Chuy, que lo publiqué, Deuteronomio 16:16, dice, no vengas a la casa del Señor con las manos vacías. Amados, entendamos esto, y no habla, como decía bien Luciano, no se habla de cantidad. Démosle algo, una ofrenda de gratitud al Señor. Y si no tenés nada, la alabanza, tu vida en adoración, cuando se aplaude, aplaudí, dale la gloria al Señor. Dale al Señor, no estés impávido allí. Ahora, hay que hacer eso, hay que dar la ofrenda al Señor, la ofrenda de sacrificio vivo. Pero dice, ustedes lloran, se lamentan, ¿eh? Pero el Señor no les presta atención a vuestras ofrendas de vuestras manos. No los ve con agrado, dice. Y el 14 dice, y todavía preguntáis, ¿por qué? Encima tienen el tupé estos de Malaquía, ¿por qué? Pues porque el Señor actúa como testigo. Aquel donde nada está oculto. A ese no le puedes mentir, amado. A ese no le podés engañar. Podés engañar a tu esposa, a tu esposo, a tus hijos, a tu jefe, al pastor, a quien sea. Pero a ese no le podemos engañar. Señor, no te podemos engañar. Entonces, Él es testigo entre ti y la esposa de tu juventud. Tu esposa. A la que traicionaste. Cuando alguien se vuelca al alcohol, no hace falta adulterar, ¿eh? Ya estás adulterando. Porque ese es el camino al adulterio. Ya estás dejando a tu esposa por otra cosa. Cuando sos fanático del fútbol, ¿no? No estás el fin de semana, estás en la cancha. Persona que, bueno, hay una película ahí, El Fútbol o Yo. Y es muy patente, así es, ¿eh? Hay personas enfermas. De hecho, bueno, decía que el Mundial ahora en Qatar, creo que los partidos son a las 5 de la mañana, me parece. ¿No? Más o menos, 7 por ahí. Contento, 7, dice. Ahora. Pero si son a las 5 de la tarde los domingos, los sábados. Ay, Señor amado, tú sabes, tú comprendes las cosas, Señor. No. Dice, testigo entre la esposa de tu juventud, a la que traicionaste, aunque es tu compañera, la esposa de tu pacto. En el altar le dijeron amor, sí, y hasta versito le dijeron, no, prometo serte fiel en la adversidad, en todo el libreto, ¿no? Dice, y has sido infiel. ¿Acaso no hizo el Señor un solo ser, que es cuerpo y espíritu? ¿Por qué es uno solo? Porque busca descendencia dada por Dios. Así que cuidaos vosotros en vuestro propio espíritu y no traicionéis a la esposa de vuestra juventud. Yo aborrezco el divorcio. ¿Lo quieren más claro? El repudio dice, yo aborrezco el divorcio, dice el Señor Dios de Israel. Y al que cubre de violencia sus vestiduras, dice el Señor Todopoderoso. Así que cuidaos en vuestro espíritu y no seáis traicioneros. Todo esto por culpa del agua y el vino de Timoteo. ¿Vieron cómo llegamos ahí? El vino es tremendo. Nos lleva a hacer cosas terribles. Versículo 24.
1: Los pecados de algunos hombres se hacen patentes antes que ellos vengan a juicio, mas a otros se les descubren después.
0: Hay personas que, y no hablando de buenos o malos, ¿no? Hay personas que son muy, se dice, predecibles, hasta saber lo que va a decir. Les ves la cara y sabes si está contento, si está triste, si le fue mal, si viene con gozo profundo. Algunos vienen con gozo disfrazado, ¿eh? ¿Cómo está, pastor? Bien, aleluya, bien. Están re mal están. Pero qué bueno ser como uno es, ¿no? Y qué bueno estar siempre gozoso. Estar siempre gozoso. Salió hace rato en Face, ahí en la noticia, de un pastor, lo iba a escrachar, pero digo, no, tiene sentido, porque está el nombre de él, salió en los noticieros, de un pastor que hacía, esto se ve que fue en la pandemia, hacía como hacíamos nosotros también, ¿no? Predicábamos desde la casa con una camarita, así como ahora, y de repente se ve que su asistente era la esposa. Y la esposa le estaba ahí medio acomodando y él salía medio acá o muy arriba, ¿no? Y a veces la cámara se cae, ¿no? Hasta que se acomoda. Entonces se levanta el pastor y así, tira la silla así y dice, haz la cosa bien, imbécil. Y le pega, ¡pa! Se escucha bien que le pega se siente que le pegan un cachetazo. En vivo a la esposa. Segundo antes de comenzar. Y después se sienta y dice, la paz sea contigo, hermano o hermana. Un pastor muy conocido de una iglesia muy, muy grande, de no sé si de Brasil o de donde. Qué tremendo, ¿no? Y salió a la luz. Tengan cuidado, amados. Tengan cuidado aún con los sistemas electrónicos. Porque a veces usted está hablando mal de la hermana Jezabel. Y viste que Jezabel lo que hizo y lo que dijo y todo, y la tenía, y le voy a mandar a la hermana a la hermana Chimoltrufia le va a mandar. Y se equivoca y se lo manda a Jezabel. O lo manda al grupo de la iglesia. Yo me pasaba, no sé qué le quise escribir a alguien algo en privado y lo mandé. Y algunos están atentos ahí. Y yo, el pastor, ¿eh? Y tengan cuidado, porque a veces queda el a veces yo llamo a mi papá. Viste que la gente grande no maneja bien. Y si yo si quiero le escucho lo que hablan todo el día. O si hablan de mí después que cortaron. Porque escucho que mi papá le dice, Titina, colá los fideos, ponle la salsa. Ahí va a comprar el queso. Se escucha y que se va y vuelve. Y yo, el celular está. Y nunca cortó. Nada queda oculto, aún en esas cosas. Hay políticos que han caído de sus candidaturas porque le han hecho cámaras ocultas. Hay un político en Capital, un caso muy conocido, de que le estaban haciendo un reportaje, y encima eran unos, creo que era Magnati, que son esos periodistas bien ácidos, ¿no? Y estaba el candidato a gobernador de Buenos Aires. Y venía gente y lo, ay, yo a usted lo amo, usted es excelente. Y venía otro, y usted es excelente. Y ya el periodista empezó a sospechar, porque todos decían lo mismo, era muy libretado, muy guionado. Y entonces, dice, disculpame un segundo, entró una llamada. Y el candidato dice, es muy evidente, traten de no... que no vengan así muy seguido, pues se nota mucho. Y tenía el micrófono acá del reportaje. Y se notó que era un engaño. Los políticos, amados, no todos, pero el 99.9 y 99. Síganme que no los voy a defraudar. ¿Cuánto defraudado, no? La publicidad. ¿Ustedes vieron cuando la publicidad del queso? Y cuando ves cómo lo hacen, le ponen pegamento. No es queso, es pegamento. Y vos decís, ¡ay, qué rico el queso! Todo es mentira. Y todo sale a la luz. Todo sale... Bueno, esto es peor. Y aquí dice la palabra, los pecados de algunos hombres se hacen patente antes que ellos vengan a juicio. Pero a otros se les descubre después. No ahora, pero después. Esta es una observación, como toda la palabra del Señor, sabia. Dios estaba obrando en esta congregación de Éfeso, a la cual Pablo le dice a Timoteo, ve y corrige, hay muchos ahí habladores, hay muchos engañadores, ve y arregla todo eso. Tamaña tarea, ¿no?, del pobre Timoteo, pero lleno del Espíritu, no era pobre. Dice Pablo, y estaba sacando a la luz las cosas que estaban ocultas. Esto es lo que sucede cuando Jesús dice, por tanto, todo lo que habéis dicho en tinieblas, a la luz se oirá. Y lo que habéis hablado al oído en los aposentos se proclamará en la azotea. Todo el mundo se va a enterar de lo que hemos hecho, amado, amada. Todo. Nosotros aquí tenemos estamos en modo hoy dominguero, ¿no? Cristianos del domingo. Todos estamos bien, todo lindo, gloria a Dios, somos políticamente correctos. Pero seremos así todos, siempre. Muchas personas creen que están ocultando sus pecados, pero no es así. El robo, la trampa, la mentira, el adulterio. Dios está obrando continuamente para que el pecador se arrepienta. Ya Él hizo lo máximo, morir en la cruz por nosotros. Dios está trabajando a través de este mensaje, por ejemplo. Y qué lindo, uno, no sé si usa usted el Facebook, cuando puede ver, y si tienen los contactos de Casa de Oración, hay simultáneamente en diferentes partes del mundo están predicando la palabra en este mismo momento. Algunos a la mañana, otros a la tarde. Y tiene para elegir ahí, series y predicadores, este me gusta más cómo habla. Bueno, usted escuche la palabra. Pero hoy Dios está hablando a tu vida a través de tu pastor. Entonces, el Señor está usando estos medios para que el pecador se arrepienta, para que el cristiano rectifique su camino, se corrija lo que está torcido, lo que está deficiente, lo que está mal. Pero si hacen caso omiso, es decir, si no le dan importancia a la palabra, Dios puede hacer que estos pecados sean públicamente expuestos. Por misericordia, que seas avergonzado. Amado, y a veces es necesario. Hay personas que necesitan ser avergonzadas. Porque son tan desvergonzadas que no tienen vergüenza, pero cuando Dios los avergüenza, o aprenden. Hay algunas personas cuyos pecados son visibles, porque son contumaces, son rebeldes, lo hacen, y además quiere que se vea que lo hacen. Y es evidente que van derecho al juicio de Dios. No se les podría tener en cuenta, ni elegirlos, ni nombrarlos para que ocupen un cargo en la iglesia. Amados, a todo esto que vamos hablando, usted pensará, el pastor debe estar hablando de gente muy mala, del mundo. No, el contexto son los ministros del Señor, los cristianos. ¿Usted puede creer que hay pastores que tengan este doble pensamiento en su corazón, que tienen intenciones ocultas, oscuras? ¿Puede ser que haya? Sí que lo hay. Por eso que el Señor nos guarde. Pero no son la única clase. Dice el apóstol, algunas personas son habilidosas en cuanto a ocultar el pecado. Te muestran que estás bien siempre que le preguntas, ¿estás bien? Todo mejor que usted, pastor. Bueno, dan la impresión de ser muy dedicadas, muy entregadas, muy buenas personas. pero hay un mal podrido en sus corazones todo el tiempo. Y lo que está podrido sale, por más que tapés, sale, encuentra su lugar y sale. Una famosa declaración de Abraham Lincoln dice: usted puede engañar a todo el mundo parte del tiempo. O sea, podríamos engañar a todo el mundo parte del tiempo. Y podríamos engañar a algunas personas todo el tiempo. Pero no pudiéramos engañar a todo el mundo todo el tiempo. Uno puede fingir un ratito, 2 horas, ¿cuánto estamos aquí? 2 o 3 horas podemos fingir. Si voy a tu casa, por ejemplo, hoy viene el pastor, hoy preparemos todo. A ver, cara de... nada. ¿Pero qué pasa si cae de sorpresa? La vez pasada le caímos a Marcial. Pero toda una bendición fue. Es una palabra sabia a la hora de nombrar los ancianos. Todos estos tienen que ver con la manera como funciona la iglesia. Y es muy importante, amados, que la iglesia funcione. Y para eso la iglesia tiene que estar limpia, descontaminada. Y eso es lo que Dios quiere. ¿Vieron que ahora con el COVID, bueno, ahora ya no nos exige el barbijo y todo eso? Bueno, gracias a Dios, ¿no? Pero que en un momento, en pleno invierno, había que abrir las ventanas para que el aire circule. Eso es bueno con o sin COVID. ¿Sabían eso, no? Que hay casas donde lo tienen todo el tiempo cerradas y no abren cuando hay sol, dice, hace frío, no importa, que entre el fresco. Cuando llueve, dicen, cuando llueve, que se ioniza, no sé, el oxígeno, dice que cuando llueve, viste que entra esa brisa, por ahí entran unas gotas, no importa, hace muy bien el oxígeno, un oxígeno muy bueno cuando llueve, por ejemplo. Ahora, ¿estamos nosotros manteniendo abiertas las puertas y las ventanas de nuestras vidas? Permitiendo que el aire fresco del Espíritu, de su verdad, de su amor, eliminen todas intenciones oscuras y pecados secretos en nuestra vida. O tenemos todo cerrado, un olor a humedad adentro, espiritualmente hablando. Vamos al 25, el último texto.
1: Asimismo se hacen manifiestas las buenas obras, y las que son de otra manera no pueden permanecer ocultas.
0: De la misma manera, las buenas, o sea, como pasa con lo malo, con lo bueno pasa lo mismo. Las buenas obras se hacen patentes, se hacen evidentes de antemano. Hay personas que se les ve, y se ve, y son generosos. Vos vas a la casa de alguno de ustedes y la verdad, hermano, no sé cuántos fueron allá a lo de Lucio. A mí no me invitaron, pero... nada, sí, me invitaron, sí. Y todos los que me dijeron esto, la verdad no, me sentí como en casa, me atendieron como rey. Qué lindo, ¿no? Ahora devuélvanlo, ¿no? Es lindo, amado, es hermoso eso, es muy lindo eso. Se ve, entonces se hace patente de antemano. Y aunque sea y aunque sean de otra manera, no es posible mantenerlas ocultas. Hay personas que hacen buenas obras y no se ven. No se ven. Hoy cantábamos una canción que creo que hablaba algo sobre eso, ¿no? De que puedo servirte, Señor, que yo pueda servirte y que pueda dar fruto, etcétera. Por ejemplo, bueno, el trabajo del pastor casi que es muy evidente, se ve, pero se ve más en la vida personal, ¿sí o no? Ahora, hay hermanos que no tienen un ministerio muy, muy rimbombante, si querés, o están ahí visto, pero hacen muchas cosas buenas, se la pasan haciendo cosas buenas, y nadie lo ve, nadie se da cuenta, quizás te esté pasando a vos, estás sosteniendo la obra, mandando una ofrenda misionera a un lugar, o sosteniendo la obra aquí, y nadie sabe, pero Dios lo sabe, y habla que en el juicio, o mejor dicho, en el tribunal de Cristo, eso será premiado. Amado, con eso ya tenemos, ¿eh? Porque dice Pablo, dice, perdón, el Señor Jesús, si reciben aplauso de los hombres, ya está, ya recibieron su gloria. Pero mejor es recibir la gloria del Señor. Y Pablo instruye a Timoteo a elegir cuidadosamente a los líderes de la iglesia, porque algunas veces sus pecados no son obvios y lleva un tiempo a que salga a la luz. Ahí, a veces uno se puede sorprender con algunos pastores, ¿eh? Los líderes de la iglesia deberían vivir vidas por encima de todo reproche. Los pastores deberíamos nosotros vivir la vida por encima de todo reproche. Es decir, ningún solo reproche debería haber contra nuestra. Es perfección, ¿no? Y perfección en la Biblia es madurez. El carácter humano y sus frutos de pecado o buenas obras se revelarán tarde o temprano. O sea, las maldades se revelarán tarde o temprano. Si no se revelan ahora, se revelarán más tarde. Y las buenas obras, lo mismo. Teniendo en cuenta el venidero día del juicio, todos debemos atender a nuestro oficio en forma apropiada, sean altos o bajos, no importa qué ministerio tengas, teniendo en cuenta que el nombre y la doctrina de Dios no sea blasfemado por culpa nuestra. Las buenas obras siempre son reveladas eventualmente, pero algunos pecados son ocultos y son evidentes solo en el juicio. Viste que se descubre en un juicio bien hecho, un juicio bien de verdad, que se hacen investigaciones, se hacen peritajes y se descubre la verdad. Por más que, ayer estaba viendo casualmente una película de juicio y él decía es argentina, él decía una cosa y era convincente, lloraba y decía, no, mi esposa me quiere, porque están separados. Y él decía algo y quedó la esposa como la peor, quedó como la horrible. Y todos, el jurado decía, ¿sí, no? Y después le tocó hablar a ella. Y ella habló y también los conmovió y también decía, no, el enfermo es él. Porque él todo el dinero de la casa hace drogas, me golpea, un montón de cosas. Entonces, claro, uno que no es experto en eso dice, no, ay, ¿con quién me quedo? Porque él me convenció, pero ella también me convenció. Entonces, para eso está el juez, para eso están las pruebas, para eso se investiga los celulares, se investiga esto, se investiga, todo se investiga, hoy por hoy. Imagínate el Señor. Hay cosas que uno hace, aún en el ministerio, aún los pastores, por eso tenemos que pedirle al Señor que nos limpie, que tengamos corazón limpio, que revisemos nuestras intenciones, porque Él no va a juzgar tanto los resultados, sino las intenciones por cuál hicimos las cosas. Él medirá en balanza perfecta nuestros corazones. Hay cosas que lo hemos hecho con todo el amor, y quizás no parece que nadie lo vio, casi como que no dio fruto, qué sé yo, pero el Señor lo valoró. Y hay otros que hacen cosas, se quieren hacer ver, y lo publican y dicen, voy a hacer tal cosa, un acto de amor, voy a regalar no sé qué cosa, ¿no? Voy a regalar juguetes a los niños, cualquier cosa. Y hace toda una pantalla para un poquito, ¿no? Y queda él como, qué buen hombre qué buen hombre que dio de comer a tanta gente, ¿no? Pero su intención era llevarse la gloria. ¿Se dan cuenta? Estoy usando por ahí ejemplos muy burdos, pero le quiero dar los dos extremos. El que cree que nadie lo ve y que lo hizo realmente para Dios, amando, a veces que pasa como Pablo, dice yo, amando más a vosotros soy amado menos. Que uno va con todo el corazón, con todo el amor, y del otro lado hay un cachetazo, hay un rechazo. ¿Y por qué me estás dando eso? Seguramente algo querés, ¿no? Y uno lo hace con tanto amor, ¿no? Y Dios lo conoce. Así que así mismo se hacen manifiestas las buenas obras. Como el versículo anterior habla de pecadores, este habla de buenas obras. El caso con las dos cosas, hay pecadores que obviamente lo son, y hay pecadores cuyos pecados se descubren cuando el Señor lo descubre. Fíjate lo que nos dice el Señor. Confía en Jehová y haz el bien. Y habitarás en la tierra y te apacentarás de la verdad. Deleítate a sí mismo en Jehová y Él te concederá las peticiones de tu corazón. Encomienda a Jehová tu camino, tu vida. Confía en Él y Él hará. Y exhibirá tu justicia como la luz. Salmo 37, 3 al 6. A veces quedamos como injustos, a veces nos calumnian, a veces hablan mal de nosotros y Dios conoce nuestra justicia. Y Él dice, exhibirá tu justicia. Hay otros que se creen muy justos, que se creen muy, muy, muy arriba, también el Señor los juzgará y verá si realmente fueron justos. Por eso orar por los ministros. Esto mismo es cierto en cuanto a las buenas obras. Algunas son evidentes, otras salen después a la luz. Si no salen en esta tierra, seguramente allá arriba serán expuestas. El tiempo y la verdad van de la mano. Amados, si nosotros hicimos cosas buenas, Él nos premiará allá arriba. Si hicimos cosas malas, seremos avergonzados allá arriba. Dice, aún, dice Daniel, que será día de confusión y de vergüenza para muchos.

ese secreto, ese escondido, pero no para orar, porque se ve en lo secreto y hablo con tu Padre. Usamos ese espacio que es para el Señor para pecar. Y Él lo sabe. Él lo sabe. El omnisciente, el omnipresente, el todopoderoso lo sabe. Él lo sabe. Y a veces esperamos no ser vistos. Traba la puerta, que no esté tu esposa, que no esté el patrón. Y haces las cosas ocultas para tu beneficio o para satisfacción personal. Pero no os engañéis, Dios no puede ser burlado. Todo lo que el hombre sembrare, eso también segará. Pero mis hermanos, pensar así de que nadie nos ve es ignorancia respecto a nuestro Dios, el Todopoderoso. Cierra tus ojos, por favor, que el Todopoderoso te está sondeando el corazón. ¿Recibiste mi palabra, hijo? ¿Sentís que para vos? Deja que su espíritu, que el espíritu del Señor, trabaje en tu corazón. Te traiga un convencimiento, una claridad en esto, para que tomes hoy una decisión. Yo comencé diciendo, hoy es día de decisiones. Ya no estés más a medias. No puede ser que le des más importancia a otras cosas y Dios está lejos, en otro lugar, en tu vida. El Señor nos quiere recordar hoy que debemos abandonar el hacer cosas en secreto. Debemos salir de la oscuridad, porque allí crece el pecado, en la oscuridad. El ojo adúltero está aguardando la noche para hacer lo que no puede hacer de día. El ladrón, el criminal, prefiere la noche, anda por los techos para entrar en las casas. Pero todo será descubierto, toda maldad será descubierta. También podemos ver este versículo desde el punto de vista de la palabra de Dios, que dice: Jesús es la luz del mundo. El que en él anda no tropezará. Deja de tropezar, mi hermano. Deja de tropezar. Habla con el Señor y decirle: Señor, soy un mentiroso. Señor, soy un adúltero de corazón. Tengo malos pensamientos, mi corazón está sucio, Señor. Señor, soy avaro. Señor, soy cruel con mi esposa. Con mi esposo, trato mal a mis hijos, Señor. Tengo mal carácter, Señor. Señor, tengo el corazón amargado. No he perdonado a mi padre, a mi madre, Señor. Y mi asidero es ese. Mi carácter es porque fui un mal criado. No me amaron mis padres. Abusaron de mí, me golpearon. Por eso trato así a mi gente. Pedirle perdón al Señor. Porque dice el Señor que el que está en Cristo nueva criatura es. Que todas las cosas viejas han pasado. Mi pecado te declaré, dice el Salmo 32:5. Y no escondí mi iniquidad. Confesaré mis transgresiones a Jehová y tú perdonaste la maldad de mi pecado. Aleluya. ¿A dónde me iré de tu espíritu, Señor? ¿A dónde puedo esconderme? No hay nada oculto ante ti, Señor. ¿A dónde iré? ¿A dónde huiré de tu presencia? A ningún lado. Entonces no podés esconderte más del Señor, porque dice el Proverbio 28:13, el que encubre su pecado no prosperará. Mas el que lo confiesa y se aparta, alcanzará misericordia. Porque Dios traerá, dice, toda obra a juicio, juntamente con toda cosa encubierta, sea buena o sea mala. El Rey ya viene, Cristo viene, y dice, vengo a pagar a cada uno sea su obra. Cuando nosotros nos ocultamos de Dios, Él nos encuentra y nos habla. Padre, te bendecimos, Señor. Te adoramos, mi Dios. Gracias porque no viniste a condenarnos. No viniste a acusarnos con el dedo, Señor.

0: sino para sacarnos de las tinieblas a tu luz admirable. Y hoy queremos pedirte perdón por las obras que hemos hecho en lo oculto y aún también en la luz del día. Pero para ti, dice tu palabra, Señor, que las tinieblas son como la luz. No hay oscuridad en ti, Señor. Tú conoces, Señor, como dice esa canción, todo lo que soy. Tú puedes llegar a ese lugar donde nadie más puede llegar. Tú sabes mis problemas, Señor, aún físicos, psíquicos, económicos, de matrimonio, con los hijos. Tú lo sabes y yo sé que es a causa de mí, Señor. Sácame de la oscuridad, por favor, Señor. Tu palabra me iluminó en esta tarde. Ahora yo iluminado puedo iluminar a otros, porque todos ellos están en oscuridad y yo vengo a ser la luz. ¿Y cómo puedo ser luz si yo estoy en lo oculto? Ten misericordia de mí, Señor, porque no hay nada oculto delante de ti. Bendice mi familia, Señor. Bendice mi iglesia. Bendice mi trabajo, mis compañeros de trabajo, Señor. Que vaya mañana lunes, Señor, con otro corazón, Señor. Acercarme a algunos de ellos y a hablarle de esta luz admirable, Señor. Gracias, en el nombre de Jesús. Adoremos al Señor. Amén.
1: Nos ponemos de pie, amados. Vamos a entonar una vez más nuestra adoración al Señor. Gracias, Jesús. Gracias por tu palabra, Señor. Señor, queremos dedicar nuestra vida a ti, Señor. Como un sacrificio vivo, Señor. Para la gloria de tu nombre, Jesús. Ayúdanos, Señor, día a día. Glorioso Jesús.

0: Padre, porque un día nos encontraste, Señor. Nos diste, Señor, la razón de vivir. Seas exaltado, Señor. A ti sea la gloria. Gracias, Jesús. Aplaudir al Señor. Gloria a ti, Jesús.
1: La radio te informa la hora, 23, 42 minutos.
2: Jesús, hoy no te llama para juzgarte, ni para golpearte, mucho menos para acusarte, tampoco te está condenando. Él quiere un momento contigo, para que puedas sentir ese gran amor tan incomparable. E inmediatamente sientas esperanzas, vida, fuerzas, aliento y puedas ser salvo. Cuando sientes a Jesús tan cerca, puedes entender algo, que su presencia es suficiente. Ven a Él pronto.

0: salvación de Dios. ¿Qué es la salvación de Dios? El amor de Dios revelado a la humanidad. La adopción divina para todos los que aceptan a Jesús. El perdón de los pecados para todos los que se lo piden. La esperanza viva para todos los que en Él creen. Mas a todos los que le recibieron, los que creen en su nombre, les dio potestad de llegar a ser hijos de Dios. Juan 1:12.
1: ¿Obedecer o desobedecer? Usted elige. Saludos amigos, soy David Ormachea con otra vivencia. Si Dios le dice que debe hacer un cambio radical e ir donde nunca imaginó, ese cambio tan drástico le presenta la opción de la obediencia o la desobediencia. La palabra que mejor caracteriza la esencia de la obediencia es cambio. Es posible que la sola mención de esa palabra provoque escalofrío, porque existen muchas personas que quieren que sus situaciones cambien sin que ellos tengan que cambiar. El cambio amenaza nuestra comodidad, interrumpe nuestra rutina, desafía nuestras prioridades e introduce un elemento de ansiedad. Sin embargo, estoy convencido que una vida de obediencia nos resulta imposible si no estamos dispuestos a cambiar. No debemos cambiar por cambiar o cambiar sin tener directrices para hacer cambios bien fundamentados y bien planificados. La vida de obediencia a Dios siempre nos llevará a la excelencia humana. ¿Está usted dispuesto a seguir las infalibles instrucciones divinas?
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Hola amiga, nos alegra saber que contamos con tu compañía. Hay personas que desde el punto de vista humano son irreprochables. Un hombre hablando de una de estas personas dijo, si ella no va al cielo, nadie lo hará. Tiene suficientes méritos para hacerlo. Un cristiano escuchó estas palabras y le respondió al hombre, la realidad es que ni él ni nadie puede llegar al cielo siendo ejemplar, piadoso, correcto, honesto o religioso. Estas virtudes son importantísimas en la relación con nuestros semejantes. Más aún, deberían ser indispensables en nuestro vivir cotidiano, pero no sirven en nuestra relación con Dios. Alguien dijo que estas cosas ocupan demasiado lugar a la hora de entrar por la puerta angosta del cielo y nos obstruyen la entrada. Ahora tú te preguntarás, ¿cómo siendo pecadores podremos entrar al cielo? La Biblia tiene la respuesta y dice, por las obras de la ley, ninguno será justificado delante de Dios, porque por medio de la ley es el conocimiento del pecado. Pero somos justificados por medio de la fe en nuestro Señor Jesucristo. El apóstol Pablo decía, por gracia sois salvos por medio de la fe, y esto no de vosotros, pues es don de Dios, no por obras para que nadie se gloríe. Y el Señor Jesucristo dijo, yo soy la puerta, el que por mí entrare será salvo. Amiga, nuestro mensaje no trata de restarle importancia a las buenas acciones que puedas hacer, pero debes saber que solo la sangre de Cristo puede darte la entrada franca a la misma presencia de Dios y la salvación eterna de tu alma. El Señor Jesucristo es el único camino al cielo y quien nos justifica delante de su Padre Celestial. Si acudes a Él, podrás decir, justificada por la fe, tengo paz con Dios. El mensaje es claro y contundente. Nuestro consejo es que lo aceptes para bendición de tu alma. Podemos enviarte el folleto Necesito Descanso si lo solicitas por WhatsApp al 11-6656-6282. Será hasta nuestro próximo encuentro, si Dios quiere.

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1: La radio te informa la hora. 0:12 minutos.

0: 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El tema para el día de hoy, el asfalto del cielo. La lectura se encuentra en Apocalipsis capítulo 21. La calle de la ciudad era de oro puro como cristal transparente. Se cuenta la historia de un minero que encontró oro y llevaba su bolsa de pepitas con él a todas partes. Un día murió y fue al cielo, y todavía llevaba sus queridas pepitas de oro. Cuando llegó, un ángel le preguntó por qué traía asfalto.
1: Esto no es asfalto, es oro.
0: A lo cual el ángel contestó, en la tierra le llaman oro, pero aquí en el cielo lo usamos para pavimentar nuestras calles. Claro que solo se trata de una historia chistosa, pero nos lleva a pensar en lo que consideramos valioso y lo que verdaderamente vale para Dios. Lo que más me impresiona de Apocalipsis 21 es la descripción de la calle del cielo. Es de oro puro como cristal transparente. Valoramos el oro como el más precioso de todos los metales y lo usamos para fabricar nuestras más queridas posesiones. En el cielo vamos a caminar sobre él. ¡Qué cambio! Las cosas que valoramos aquí en la tierra no se valorarán tanto en el cielo. Las cosas innecesarias que compramos y coleccionamos, las carteras de valores y las cuentas bancarias, la admiración y la fama, cuando llegue el momento de decir adiós a la tierra, ¿qué valor van a tener? Las posesiones terrenales son temporales. Recuerda, nuestra verdadera riqueza está en el cielo. Pensamiento para este hermoso día. Las personas más ricas de la tierra son las que acumulan tesoros en el cielo.

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1: ¿Cómo están, amigos? Sean muy bienvenidos a la segunda parte del mensaje de John MacArthur, El Apocalipsis, la séptima trompeta.
2: Vimos en la primera parte que el sonar de la séptima trompeta es un mojón importante en el libro de Apocalipsis.
1: Sí, porque a partir de allí se ponen en funcionamiento los últimos sucesos que llevan al regreso del Señor Jesucristo y al levantamiento de su reino terrenal milenario.
2: Esta trompeta no solo anuncia el juicio destructor sobre los incrédulos, sino también la coronación del Señor Jesucristo.
1: Pero vamos a dar paso a la voz de Germán, que nos guiará en la continuación de este tema, después, claro, de nuestra pausa musical.

Hola amigos, ¿cómo están? Hemos visto en el programa anterior que la séptima trompeta suena en el capítulo 11, versículo 15. Así leemos en ese pasaje. El séptimo ángel tocó la trompeta, y hubo grandes voces en el cielo que decían: los reinos del mundo han venido a ser de nuestro Señor y de su Cristo, y Él reinará por los siglos de los siglos. Y los 24 ancianos que estaban sentados delante de Dios en sus tronos se postraron sobre sus rostros y adoraron a Dios diciendo: te damos gracias, Señor Dios Todopoderoso, el que eres y que eras y que has de venir, porque has tomado tu gran poder y has reinado. Vimos que en el cielo hay una reacción inmediata cuando el séptimo ángel toca su trompeta. Como expresión de su inmenso gozo sobre aquello que iba a venir, resuenan fuertes voces en el cielo que dicen: los reinos del mundo han venido a ser de nuestro Señor y de su Cristo, y Él reinará por los siglos de los siglos. El gozo, por el hecho de que el poder de Satanás se quebró para siempre y Cristo pasa a ser el gobernador absoluto, es inalterable. El surgimiento del largamente anhelado reino de Cristo es el punto sublime de la historia de la salvación. Sin embargo, vemos que mientras Dios ha establecido los gobiernos humanos para el bienestar de las personas, los gobiernos mismos rechazan someterse a Dios y reconocer su soberanía. En definitiva, son parte del reinado de Satanás. Jesús confirmó que Satanás, aunque es usurpador del trono y no rey por derecho, es el actual gobernador del mundo. Y así como en Babel, Satanás, en el futuro, gobernará sobre una humanidad caída, unida en un reino visible bajo la guía del anticristo o la bestia. La forma del tiempo verbal, con que se traduce «han venido a ser», describe un suceso futuro cuya seguridad es tal que se puede decir que ya ha pasado. El cielo está lleno de gozo, como si el día tan anhelado en el que Cristo levantará su reino ya hubiera venido. Sin embargo, acá sobre la tierra todavía debe pasar cierto tiempo antes que esto pueda suceder realmente. No se hace ninguna diferencia entre el reino milenario terrenal y el reino eterno. Al final de los 1000 años, el reino terrenal se fusiona con el reino eterno

toda la atención de Juan está dirigida a un grupo especial en el cielo que lleva su ofrenda de alabanza. Los 24 ancianos caen sobre sus rostros, como vemos en Apocalipsis 5:8 y versículo 14, capítulo 7, verso 11 y capítulo 19, verso 4, y adoran a Dios. Como representantes de la iglesia raptada y glorificada, estos ancianos esperaron ansiosamente que Cristo le quitara la tierra a Satanás. Su gozosa alabanza está llena de agradecimiento. Decían: "Te damos gracias, Señor Dios Todopoderoso, el que eres y que eras y que has de venir, porque has tomado tu gran poder y has reinado". Están llenos de gozo rebosante porque su oración de que venga el reino ha sido escuchada. La alabanza de los ancianos gira en torno a tres rasgos del carácter de Dios. Todopoderoso. Describe el poder de Dios, soberano y sobre todas las cosas. De las 10 menciones de la palabra en el Nuevo Testamento, 9 se encuentran en el libro de Apocalipsis. Eso significa que Dios exterioriza su omnisciencia por medio de su irresistible poder. Las palabras que eres y que eras expresan la eternidad de Dios. Como Dios vivo, Él no tiene principio ni tendrá fin alguno. Los ancianos también alababan a Dios por su dominio, porque Él ha tomado tu gran poder y ha reinado. El verbo que se traduce como has tomado expresa la continuidad de la regencia de Dios. Cada intento de igualar este glorioso reinado de Cristo sobre toda la tierra con algún suceso en el pasado o con la iglesia contradice la clara enseñanza de la Biblia sobre el futuro y especialmente la parte que estamos observando. Solo hay una posibilidad de cómo este texto puede cumplirse. Es el señorío universal de Jesucristo sobre toda la tierra, tal y como los profetas ya lo han anunciado hace mucho tiempo. Pero en el versículo 18 vemos una explosión de ira. Pues en su primera parte dice: "Y se airaron las naciones". La séptima trompeta deja en claro cuán rebeldes y airadas están las naciones sobre toda la tierra ante la perspectiva del levantamiento del reino de Cristo. El verbo traducido como "se airaron" expresa una enemistad profunda y continuada. No es un ataque de ira pasajero, sino un resentimiento constante y amargo contra Dios. Las naciones finalmente juntarán sus ejércitos para luchar contra Dios, como podemos verlo en el capítulo 16, versículos 14 y 16, y en el capítulo 20, versículos 8 y 9. No sienten la necesidad de arrepentirse, así que su enemistad y su gran ira contra el cielo los empuja a juntarse en Armagedón, para allí ser destruidos. Esto se menciona también en el Salmo 2, versículo 1, 5 y 12, y en el libro de Hechos 4, versículos 24 al 29. Los juicios divinos que pasan sobre las personas durante la angustia deberían moverlos a volverse de sus pecados y someterse a Dios. Trágicamente, la mayoría de ellos también rechazará arrepentirse durante estos terribles juicios y bajo la amenaza de un infierno eterno. En vez de eso, endurecerán más sus corazones, como lo podemos ver en Romanos 2, 1 al 10, donde se enseña que los hombres rechazan el arrepentimiento a pesar de la bondad de Dios. En este punto, el mundo incrédulo llegará al derramamiento de la ira de Dios durante los sucesos relacionados con la séptima trompeta, mencionados en Apocalipsis 16, versos 9 y 11. Su ira hacia Dios y su enemistad contra Él alcanzará su punto máximo y se juntarán para luchar contra Él en la batalla del Valle de Megiddo,

versículos 14 y 16. Pero entonces habrá terminado, escuche bien, el día de la gracia. En Armagedón ya no hay salvación. El último y desesperado intento del mundo de detener a Cristo para que no levante su reino fracasará y él mismo será vencido y destruido. En el versículo 18 del capítulo 11 podemos ver el plan para el juicio. Dice así: y tu ira ha venido y el tiempo de juzgar a los muertos y de dar el galardón a tus siervos los profetas, a los santos y a los que temen tu nombre, a los pequeños y a los grandes, y de destruir a los que destruyen la tierra. La venida de la ira de Dios es tan segura que se puede hablar de ello como si ya hubiera sucedido. Las personas que creen que un Dios amoroso no derramará su ira sobre ellos descansan en una esperanza falsa y peligrosa. El hecho de que Dios realmente juzgará a los incrédulos es un tema que aparece repetidamente en la Biblia. Por ejemplo, en Isaías 24, 17 al 23, en el capítulo 30, versículos 27 al 33, en el libro de Ezequiel, capítulo 38 y 39, también en Salmos, capítulo 3, verso 8, capítulo 7, verso 6, capítulo 35, versículos 1 al 8, en el Salmo 44, verso 27, podemos ver que el sonar de la séptima trompeta marca el cumplimiento del gran suceso del juicio que los profetas previeron y que los creyentes de todos los tiempos han esperado.

0: En el próximo programa, amigos, continuaremos hablando de este plan para el juicio, del cual el sonar de la séptima trompeta marcará el cumplimiento.
1: Juicio del cual los profetas hablaron y que los creyentes de todos los tiempos han esperado.
0: Si desean comunicarse con nosotros, tomen nota de nuestra dirección que enseguida les vamos a proporcionar.
1: Que pasen muy bien, que Dios les bendiga y hasta la próxima. Aquí van nuestros datos.
2: Obra misionera, llamado de medianoche, casilla 6557, Correo Central, Montevideo, Uruguay. Para comunicarse de una forma más rápida, puede escribirnos un email a estudiosbiblicos@llamadaweb.com. También recuerde que puede visitarnos en internet en www.llamadaweb.com. Muchas gracias y será hasta un próximo encuentro.

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0: 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El tema para el día de hoy, fuente de esperanza. La lectura se encuentra en el libro de Lamentaciones, capítulo 3. Por la misericordia de Jehová no hemos sido consumidos. ¿De qué sirve la fe cuando todo parece perdido? Yo he hecho esa perspicaz pregunta en mi vida y no hace mucho tiempo recibí una carta de una madre que también la ha hecho. Me dijo que ella y su esposo comenzaron su matrimonio buscando la voluntad de Dios para sus vidas y confiándole su futuro. Entonces, su segundo hijo nació con el síndrome de Down. Su respuesta inicial fue aflicción, conmoción e incredulidad. No obstante, el mismo día que nació el niño, Dios usó Filipenses capítulo 4, versos 6 al 7 para poner en paz sus corazones y darles un amor imperecedero por su amado hijo. Esos versículos dicen: sean dadas a conocer vuestras peticiones delante de Dios, y la paz de Dios que sobrepasa todo entendimiento guardará vuestros corazones. Sin embargo, sus días en el desierto no habían terminado. 9 años después, a su cuarto hijo le diagnosticaron cáncer. Murió antes de cumplir los 3 años de edad. Una vez más, la conmoción, el dolor y la tristeza irrumpieron en su mundo. Una vez más encontraron ayuda en Dios y su palabra. Cuando la aflicción nos abruma, dice la madre, acudimos a la palabra de Dios y su don de vida eterna por medio de Jesucristo. Cuando los problemas de la vida nos golpean como una marejada, podemos recordar que las misericordias de Dios nunca fallan. Él nos puede dar la esperanza que necesitamos. Pensamiento para este hermoso día. La falta de esperanza nos recuerda que sin Dios somos desvalidos.
1: La radio te informa la hora. 0:42.
2: Oh, gloria a Dios. El Señor está derramando aceite. Vino nuevo. A su nombre.

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0: ¿Tiene usted una buena relación con Dios? Gracias por su sintonía. Soy David Ormachea. No debe haber nada que impida que usted tenga una buena y adecuada relación con Dios. Las circunstancias, la situación económica, la salud, todo puede cambiar, pero nada debe influenciarle para que no tenga una buena relación, es decir, una relación de intimidad y cercanía con el Dios que le ama y desea lo mejor para usted y que además es una gran compañía. Usted puede vivir en una mansión o en una pequeña habitación y en cualquier lugar puede tener con el Señor comunión. Nuestro Dios está dispuesto constantemente a tener comunión con nosotros y nunca pone obstáculos. Somos nosotros los que con nuestras malas actitudes y malas acciones impedimos una adecuada comunión. Tome la decisión de relacionarse con Dios tan sabiamente que le permita tener comunión regularmente. Si aún no lo ha hecho, comience a tener una comunión tan sabia que le traiga a su corazón paz y además sabiduría.
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0: Incapaz de creer lo que veían sus ojos, el hombre toma la pepita entre sus manos y le grita a su compañero que estaba a unos metros río arriba.
1: ¡Hey, Jim! ¡Jim! ¡Encontré una! ¡Yo también!,
0: gritó su amigo. Y los dos hombres compartieron una mirada de emoción, de satisfacción. ¿Por qué? Porque ambos habían dedicado toda su vida a buscar oro en aquel río que era frío y pues que sonaba fuertemente. De regreso a casa, estos dos hombres solo hablaron de lo suertudos que habían sido al encontrar esas pepitas de oro y que de ahora en adelante sus vidas iban a cambiar drásticamente. Sin embargo, cuando sus caminos se separaron, Jim guardó su pepita en el bolsillo de su camisa y al llegar a su casa, antes de poder dar la gran noticia a su familia, sus dos hijos saltaron sobre él para que jugara con ellos. Y cuando finalmente logró acostarlos a dormir, terminó de pasar la velada escuchando las anécdotas que le tenía su esposa, quien lo esperaba siempre con una cena calientita sobre la mesa. Al día siguiente, Jim regresa al río y al escuchar a los demás compañeros hablar de que su amigo había vendido su pepita por una gran suma de dinero, que había abandonado el pueblo y que se había mudado a una gran ciudad, recordó entonces la pepita que él también había encontrado y que tenía guardada en su bolsillo. Saliéndose del río y sentándose a su orilla, Jim toma la pepita entre sus manos y luego de quedarse con la vista fija en ella por unos segundos, la lanza de regreso al agua. Sí, porque Jim, ¿sabe qué pasó? Jim decidió quedarse con su familia y no que el tesoro que había encontrado en el río le quitara un tesoro más grande, que era su hogar, la sonrisa de sus hijos, el disfrutarlos. En alguna oportunidad con quien trabajé, cuando estaba comenzando muy joven yo, dijo un amigo, era un niño, sí, era muy joven, mensajero de una oficina de contadores públicos y abogados. Gané prestigio, gané amor por estas personas que eran mis jefes, y el jefe mío tenía mucho dinero y me dijo, William, si la vida te premia con dinero y tienes hijos, no dejes la familia por el dinero. Yo cometí ese error, me dediqué a trabajar y a atesorar y la familia la olvidé. La olvidé por completo. Hoy mi hija ya es profesional, ya está terminando carrera, mi hijo, pero ellos no me ven como su papá. Yo he sido el proveedor, pero ya no tengo familia. No atesoré el amor, no disfruté con ellos, porque lo único que me importó fue hacer dinero. Ahora, ¿qué quiero decirte con esta dosis? Con esta dosis te quiero decir que no tienes por qué pensar que no tienes derecho a hacer dinero. Claro que sí. Pero sabes una cosa, la misma palabra de Dios dice que nosotros tenemos un problema, y es que a veces amamos más al dinero que cualquier otra cosa. Hay una historia, y valga esta dosis para contar otra historia, y es que está Jesús, esto está en Mateo, está Jesús y viene a él una persona y le dice, maestro, ¿qué bien haré para tener la vida eterna? Y él le dice, si quieres entrar en la vida eterna, guarda los mandamientos. Y él le pregunta, ¿cuáles? Jesús le dice, no matarás, no adulterarás, no hurtarás, no dirás falso testimonio, vas a honrar a padre y a madre, y vas a amar a tu prójimo como a ti mismo. El joven dijo, todo esto lo he guardado desde mi juventud, ¿qué más me falta? Y Jesús le dice, si quieres ser perfecto, escúchame bien, dice la Biblia, si quieres ser perfecto, anda, vende lo que tienes y dalo a los pobres, y tendrás tesoro en el cielo, y ven y sígueme. Oyendo el joven esta palabra, dice la Biblia, se fue triste, porque tenía muchas posesiones. Entonces Jesús dijo a sus discípulos, difícilmente entrará un rico en el reino de los cielos. Y él les dice, cerrando esta historia, es más fácil pasar un camello por el ojo de una aguja que entrar un rico en el reino de los cielos. ¿A qué se refiere el Mesías? ¿A qué se refiere Jesús de Nazaret? Se refiere a que cuando uno tiene dinero es difícil soltar. Es difícil porque muchas veces el dinero, la Biblia por eso dice que el amor al dinero es la raíz de todos los males. ¿Cuáles males?, se preguntará usted. La pérdida del temor de Dios. Cuando uno tiene dinero, muchas personas se creen poderosas y ni siquiera hay Dios que los pueda bajar de la nube donde están. Se cambia la personalidad, la avaricia, la usura. Queremos aplastar a los demás. De pronto no es tu caso y tienes mucho dinero, te felicito. Pero muchas veces también he dicho, hay gente que tiene tanto dinero y es pobre. Sí, pobre, ¿por qué? Porque sus sentimientos, sus emociones, su familia, como esta historia que acabo de contar, están perdidas. Creo que es importante entender que si Dios nos da y nos bendice, no sea por encima de Dios la riqueza, las posesiones, no. Que tengamos claro que por encima de mi dinero, de las posesiones, de todo, está es Él. Y que yo no me muevo porque tenga o no tenga. Y que si Dios me da, pueda bendecir a los demás, pueda ayudar. Yo doy gracias a Dios por las personas que aún sin tener, dicen: yo quiero sembrar en Roca, yo quiero ayudar en Roca, yo quiero que este ministerio no pare. Y eso es lindo, porque la gente se desprende de Venezuela, en un país en la situación que está tan crítica, económicamente hablando. Una persona me llama y me dice: yo quiero ayudar para que Roca no se detenga. ¡Qué hermoso! Pero la dosis no va enfocada en que tú ayudes a Roca o no, va enfocada en que no cambies. Si Dios te tiene para ser una persona con dinero, no cambies el valor más importante, que es tu familia. No cambies un ministerio, inclusive, porque muchos ministerios han arrancado con pie firme, pero en el camino se van desviando. Y le pido a Dios que nos ayude a estar firmes, parados en Él, puestos nuestros pies en la roca, que es Jesús, y nuestra mirada en Él. Puestos en la tierra, nuestros pies, y no creernos más que nadie, no. Cuando nuestro amor a Dios está sobre todas las cosas, entonces las bendiciones van a permanecer, van a venir a nuestra vida. Y no tendremos necesidad de amar al dinero, no. Es un recurso, es un medio, es algo que Dios da, pero no puede estar por encima de ninguna circunstancia. Repito, si Dios te tiene para ser bendecido o está siendo bendecido, que no sea tu prioridad el dinero, que sea prioridad amar a Dios, amar a tu familia, amar a los demás, poder ayudar. Me duele ver familias que se pelean por el dinero como se pelean, o el uno le muestra al hermano que sí tiene y el otro está vaciado, sin cinco, pudiéndose ayudar entre familia, pudiéndose ayudar entre hermanos, pudiendo salir adelante. Nada nos vamos a llevar. La misma palabra de Dios me dice que busque primero el reino de Dios y su justicia, y que todas las cosas van a ser añadidas. Hoy le pido a Dios que me enseñe a buscarlo más y más, que enseñe a mi corazón a tener anhelo de tener su presencia, porque la bendición de Él es la que enriquece y no añade tristeza, dice su palabra. Y eso es lo que quiero que quede impregnado en tu corazón. Capacítate, estudia, es empresario, independiente, o sea, sal adelante, pero que no te mueva el dinero. Puedes vestir un buen vestido, puedes ponerte un buen auto, comprarlo, pero no tienes que aplastar a nadie con eso. Humildad, sencillez, así tengas dinero. En el nombre de Jesús, que seas como ese hombre que prefirió botar otra vez la pepita y decir: no, yo no quiero perder mis hijos, el abrazo de ellos, la alegría, mi esposa. Y si hoy no lo tienes y has perdido a tu esposa, hay oportunidad, porque estás respirando y estás vivo o viva. Y todavía puedes y todavía podemos. Padre, gracias por esta dosis. Bendecimos este día. Esta dosis tú nos la regalas, la atesoramos en nuestro corazón y la queremos compartir con miles de personas. Bendíceme, dile: bendíceme, Señor, y enséñame a amarte a ti por encima de todo, y que la palabra tuya sea real en mi vida. Voy a buscarte a ti primero que todo. Voy a buscar tu justicia y lo demás, Señor, lo demás, el vestido, la comida, todo eso tú me darás los mejores manjares. Tú me sentarás en tu mesa y vendrá lo mejor para mí. Quiero deleitarme en ti, Dios. Y lo demás vendrá por añadidura. Lo creo y lo declaro en el nombre poderoso de Jesús. Amén, amén. Te bendigo, te mando un fuerte abrazo y gracias por divulgar esta dosis. Chao, chao.

Ciertamente, llevó Él nuestras enfermedades y sufrió nuestros dolores. Y nosotros le tuvimos por azotado, por herido de Dios y abatido. Mas Él, herido fue por nuestras rebeliones, molido por nuestros pecados. El castigo de nuestra paz fue sobre Él, y por su llaga fuimos nosotros curados. Todos nosotros nos descarriamos como ovejas, cada cual se apartó por su camino, mas Jehová cargó en Él el pecado de todos nosotros. Isaías 53, del 4 al 6.

0: La radio te informa la hora. 1:14.
1: ¿Es usted un cristiano dependiente? Saludos amigos, soy David Ormachea. Es un serio error obtener su información bíblica de una sola fuente. Eso le convierte a usted en un cristiano dependiente. Si usted no examina bien, o si alguien entendido en las Escrituras no le ayuda a determinar si esa persona está presentando la verdad, usted puede estar siendo engañado sinceramente. Cuídese, no crea todo solamente porque una persona lo dice, porque tiene habilidad para enseñarlo, o porque fue quien lo guió a usted a conocer a Jesucristo. Nadie tiene el monopolio de la verdad, y si usted sigue los pensamientos de una sola persona sin discernirlo a la luz de la palabra de Dios y con buenas herramientas de interpretación, corre el riesgo de ser engañado y llegar a la destrucción. Estudie la palabra de Dios. Ella es lámpara a nuestros pies y lumbrera a nuestro camino. Es muy importante que el creyente sea instruido por maestros y pastores que tienen integridad y profundo amor por la palabra de Dios. Pero también es imprescindible que a todo ese variado conocimiento usted agregue una muy buena porción de discernimiento.
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Gracias, Señor, por tu amor, por tu misericordia, Señor. Gracias porque tú llegaste justo a tiempo, Señor, y ahora contigo tenemos todo, porque tú eres todo, Señor. Gracias, Señor, nos humillamos ante ti, Señor. Te damos toda la gloria a ti, Señor. Para ti sea toda la honra y todo el honor. Gracias, Señor. Gracias, Señor.

0: La radio te informa la hora. 1:39.
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1: Bienvenidos a Preguntas y Respuestas, un programa en donde buscamos respuestas a aquellas preguntas que no le encontramos una solución pronta o inmediata.
2: Como siempre, a la luz de la palabra de Dios, ¿no es cierto?
1: Así es, Rodrigo. El doctor Jorge Parpatián estará contestando las preguntas. Agradecemos a Editorial Vida por su amabilidad de cedernos el material para la realización de estos programas.
2: Ahora sí, entonces, escuchemos algo de música y enseguida comenzamos con nuestro programa.

0: Bienvenido, Jorge, y comenzamos con la primera pregunta. ¿Fueron los días de Génesis 1 de 24 horas o un periodo más largo de tiempo?
1: Rodrigo, que los seis días del Génesis fueron días solares, como ahora, o periodos más largos de tiempo, es un debate con una larga historia. Muchos científicos indican los fósiles y los datos geológicos como pruebas de que la Tierra tiene millones de años de existencia. Así que una de las opiniones sostenidas es la teoría edad-día, que trata de armonizar el relato del Génesis con las teorías científicas presentes, al decir que los seis días fueron largas edades en vez de días de 24 horas. Los argumentos usados para apoyar la idea de que los días fueron edades de quizás millones de años se basan en las evidencias fósiles y genealógicas que se suponen precisas, tal como son interpretadas por los científicos evolucionistas y también en interpretaciones del propio relato de Génesis. Los que sustentan esta opinión, y los hubo aún al principio de la era cristiana, señalan que es imposible que fueran días de 24 horas, porque el sol no fue creado hasta el cuarto día, por tanto, los tres días primeros no pudieron ser días solares. Esta opinión también sostiene que, puesto que Dios todavía está descansando de la creación, el séptimo día no es un día solar, lo que significa que los otros tampoco pueden serlo. También la palabra hebrea que significa día, yom, se usa en otras partes de la Biblia para indicar períodos de tiempo de más de 24 horas, como podemos notar en el Salmo 94, en la segunda carta de Pedro, capítulo 3, verso 8, y también en Zacarías 12 al 14. Los que se oponen a la opinión del día-edad señalan que el relato del Génesis no tiene que ser armonizado con la ciencia, sino hay que armonizar la ciencia con las Escrituras. Las evidencias geológicas y fósiles no tratan de modo concluyente que la Tierra tenga millones de años y se puede en gran parte explicar con la teoría de la edad aparente. Esta es la teoría de que Dios creó todo en completa madurez, con la apariencia de haber pasado a través del proceso de desarrollo normal. Como ejemplos de esto estarían Adán y Eva, creados ya mayores, y el vino que Jesús hizo en Caná, completamente fermentado en un instante. Esto explicaría que la Tierra aparente tener millones de años de edad, mientras que en realidad solo fue creada recientemente, 6 a 20 mil años. Ciertas evidencias fósiles e informaciones geológicas también se pueden explicar con un diluvio universal que depositó estratos y fósiles. En cuanto al significado de yom, los que se oponen a la teoría de edad-día dicen que cuando se usa yom con cierto número, en este caso 6 días, siempre significa un día de 24 horas. Como ejemplos estarían los 40 días de Moisés en el Sinaí y los 3 días de Jonás dentro del gran pez. Otra evidencia es que Éxodo 20:11 se refiere a los 6 días de la creación, al parecer como días de 24 horas. Más de 700 veces en el Antiguo Testamento se usa el plural de yom y siempre se refiere a días de 24 horas. La carga de las pruebas recae sobre los que alegan que la palabra yom no se puede entender en su sentido natural y llano. En cuanto al argumento de que los primeros tres días no podían ser días solares, Dios pudo hacer que las cosas funcionaran según el plan que usaría después, en los días solares, en preparación para la creación del sol el día cuarto. El relato del Génesis dice con claridad: fue la tarde y la mañana un día, y aún sin el sol había una operación como la de los días solares que vendrían pronto. Aunque es cierto que Dios todavía está descansando de la creación, la Escritura se refiere al descanso de Dios en tiempo pasado, no en tiempo presente. El séptimo día no continúa, sino que fue un momento específico del pasado en el cual Él dejó de crear. Muchos que se oponen a la teoría edad-día se apegan a la opinión del día solar y de la creación reciente, junto con el diluvio universal y la teoría de la edad aparente para explicar las evidencias geológicas y fósiles. Como se ilustra en esta refutación del punto de vista edad-día y otras evidencias, no hay razón para abandonar la posición del día solar y la creación reciente.

0: Continuamos, Jorge, luego de este espacio musical. Y la siguiente pregunta dice, ¿no contiene la Biblia declaraciones que no están de acuerdo con la ciencia?
1: Los incrédulos a menudo afirman que la ciencia ha demostrado que la Biblia es obsoleta. Los descubrimientos modernos, dicen en sus argumentos, han hecho que la cosmovisión bíblica parezca ridícula. Esta posición hace varias suposiciones erróneas y pasa por alto la perspectiva de la Biblia. La Biblia no es un texto de ciencia. Su propósito no es explicar con palabras técnicas la información científica acerca del mundo natural, sino explicar los planes de Dios y su relación con el hombre para tratar de los asuntos espirituales. En definitiva, no es un texto técnico para científicos. Las descripciones bíblicas en lo concerniente a la naturaleza no son ni científicas ni faltas de ciencia, sino compuestas con palabras que no son técnicas, sino a menudo generales, para que aún los iletrados puedan entenderlas. Esto no quiere decir que sus declaraciones sean incorrectas, significa que fueron escritas desde el punto de vista y el idioma de un observador no técnico, para un público general. Aunque la Biblia fue escrita durante una época en que prevalecían ideas fantásticas acerca del mundo, se muestra única en sus opiniones sobre la creación, la naturaleza y Dios. El crudo relato politeísta de los babilonios acerca de la creación del mundo está en conflicto directo con la sublime historia que se encuentra en el libro de Génesis. La creencia prevalente entre las naciones de la antigüedad era el politeísmo, creencia diametralmente opuesta al monoteísmo de la Biblia, el único monoteísmo de los tiempos antiguos. La Biblia no se puede explicar de modo adecuado, solo como producto de su propio ambiente. Las declaraciones de la Biblia en lo concerniente a asuntos científicos están a un nivel diferente de la otra literatura de su tiempo. Las escrituras no acogen ideas fantásticas acerca de la ciencia y del mundo natural. En cambio, aún los filósofos griegos más eruditos tenían nociones ridículas acerca de la luz, la creación y la astronomía. Los Vedas, que son las escrituras hindúes, enseñan que la luna está aproximadamente a 240.000 kilómetros más alta que el sol y brilla con su propia luz, que la tierra es plana y triangular y que los terremotos son causados por elefantes que se sacuden debajo de ella. Fue Ptolomeo quien sugirió que la tierra era plana. Leemos declaraciones como estas y nos reímos, pero no hallamos declaraciones absurdas en la Biblia que sean semejantes a las anteriores. La ciencia y las escrituras no se excluyen mutuamente. Ven el mundo desde perspectivas diferentes, pero no se contradicen. Es lógico pensar que si el mismo Dios creó el orden natural y se comunicó con el hombre a través de la Biblia, y que si él es competente, buscaría que este doble testimonio de sí mismo ensanchara su causa y no la avergonzara ni la desacreditara. Una parte interesante que se debe notar es que el propio origen de la ciencia moderna descansa sobre las verdades de las Escrituras. El hecho de que hay un Dios que creó y diseñó un universo ordenado movió a hombres como Newton a buscar ciertas leyes científicas para explicar este orden. Así que la ciencia, en vez de socavar el fundamento de la autoridad bíblica, debe encontrar sus raíces en ella.

0: Jorge, continuamos y esta pregunta se refiere a Noé. ¿Cuántos ejemplares de cada animal entraron en el arca?
1: Dice Génesis 6:19, y de todo lo que vive, de toda carne, dos de cada especie meterás en el arca para que tengan vida contigo, macho y hembra serán. De todo animal limpio tomarás siete parejas, macho y su hembra, más de los animales que no son limpios, una pareja, el macho y su hembra. También de las aves de los cielos, siete parejas, macho y hembra, para conservar viva la especie sobre la faz de la tierra. De los animales limpios y de los animales que no eran limpios, y de las aves, y de todo lo que se arrastra sobre la tierra, de dos en dos entraron con Noé en el arca, macho y hembra, como mandó Dios a Noé, según el relato bíblico de Génesis capítulo 7. A primera vista, estas declaraciones parecen contradictorias. Primero, en Génesis 6, versos 19 y 20, se le ordena a Noé que lleve dos de cada especie al arca. Después, en Génesis 7, 2 y 3, siete ejemplares de algunos animales y aves. Y luego, en el verso 8 y 9, las Escrituras hablan de los animales que entran de dos en dos. Sin embargo, Génesis 7, texto 8 y 9, no habla del número de animales que entran, sino del modo. Siete ejemplares de cada animal limpio, tres pares y otro animal para usar para sacrificio. Entraron en el arca de dos en dos, y los otros animales también entraron por parejas. Lo que resta de la posible contradicción entre Génesis 6, 19 y 20 y Génesis 7, 2 y 3 se resuelve fácilmente cuando se entiende a la luz de las prácticas literarias de los antiguos. Se hacía una declaración general al principio y luego seguía otra declaración de lo específico. Este es el caso aquí, donde Génesis, en el capítulo 6, verso 19 y 20, es la declaración general, y Génesis 7, 2 y 3 provee el detalle adicional de que los animales limpios debían entrar en la cantidad de 7, en vez de 2 en 2 como los otros animales. Entraron un macho y una hembra, dos de cada especie, con 5 ejemplares más de cada animal limpio.

0: Muchas gracias, Jorge, por destinar este tiempo para responder estas preguntas y a nuestros oyentes también por haber elegido quedarse con nosotros acá en nuestro programa.
1: Queremos invitarle a que nos sintonice la próxima vez, pero mientras tanto le dejamos nuestra dirección para que se ponga en contacto con nuestra misión. Escríbanos a Llamada de Medianoche, Casilla de Correo 6557, Correo Central, Montevideo, Uruguay.
0: No olvide que puede escribirnos un mail a preguntasyrespuestas@llamadaweb.com o visitar nuestro sitio web www.llamadaweb.com.
1: Les saludamos y será hasta la próxima.

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0: ¿Cree que siempre debemos obedecer a las autoridades? Qué bueno que está escuchando. Soy David Ormaechea. Hay momentos en que es imprescindible obedecer a Dios antes que a los hombres, pues a veces los gobiernos quieren establecer leyes que van en contra de la moralidad y la vida. La obediencia a las autoridades civiles es una de esas pastillas difíciles de tragar, sobre todo para quienes vivimos en países democráticos y cuyo sistema de pensamiento no siempre es agradable a Dios. En la sociedad moderna se nos ha dado tanta libertad de expresar pensamientos, criticar a los gobiernos y luchar por nuestros derechos, que a veces no distinguimos la línea que separa las acciones civiles apropiadas de la desobediencia sin fundamento bíblico. Una de las lecciones más importantes es que debemos obedecer a las autoridades civiles generalmente y siempre y cuando no rompan las leyes divinas. Y debemos obedecer a la autoridad divina siempre, aunque no sean de nuestro agrado sus mandamientos.
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0: Dios en su santuario, alabarle en la magnificencia de su firmamento, alabarle por sus proezas, alabarle conforme a la muchedumbre de su grandeza, alabarle a son de bocina, alabarle con salterio y arpa, alabarle con pandero y danza, alabarle con cuerdas y flautas, alabarle con címbalos resonantes, alabarle con címbalos de júbilo. Todo lo que respira, alabe a Jehová. Aleluya. Salmos 150.
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2: La radio te informa la hora. 2:11 minutos.

Jesús hoy no te llama para juzgarte, ni para golpearte, mucho menos para acusarte, tampoco te está condenando. Él quiere un momento contigo, para que puedas sentir ese gran amor tan incomparable, e inmediatamente sientas esperanzas, vida, fuerzas, aliento, y puedas ser salvo. Cuando sientes a Jesús tan cerca, puedes entender algo, que su presencia es suficiente. Ven a Él pronto.

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1: Hola, ¿cómo están? Llegamos hoy a la tercera y última parte del tema Preparen la Tierra para un Nuevo Cultivo.
2: Está basado en el capítulo 10 de Oseas y forma parte del estudio de Marcel Malgo, Oseas, el amor redentor de Dios.
1: Hemos visto la importancia de tomarnos un tiempo en medio de nuestra mucha actividad para descansar y estar quietos delante de Dios, tener comunión con Él y escuchar lo que tiene para decirnos.
2: Germán nos acerca la continuación y la culminación de este importante tema, pero primero una pausa musical.

Queridos amigos, al finalizar el programa anterior, hablamos de prestar atención a las palabras del Señor de Isaías 52. ¿Por qué cuando vine no hallé a nadie y cuando llamé nadie respondió? Y también hicimos referencia a Isaías 66:4. Porque llamé y nadie respondió, hablé y no oyeron. Luego vimos que el profeta Miqueas anunció lo siguiente: oh hombre, él te ha declarado lo que es bueno y qué pide Jehová de ti, solamente hacer justicia y amar misericordia y humillarte ante tu Dios. En conclusión, esto quiere decir que de una vez por todas debemos estar quietos ante nuestro Dios. Pero, ¿qué es lo que pasa? ¿No hay tiempo? Leemos lo que se dice de Israel en la época de Oseas. Efraín es novilla domada que le gusta trillar. Este versículo nos da a entender que los israelitas se movían gozosos en diversas actividades y esfuerzos, pasando por alto la presencia de Dios. Este hecho queda demostrado en Oseas 10:12 con las siguientes palabras: haced para vosotros barbecho, porque es tiempo de buscar a Dios. Precisamente, esto es lo que María, la hermana de Marta, hizo en Betania. Por momentos nos parece ilógico lo que para Dios es lógico, es decir, para el Señor una vida cristiana dinámica puede ser definida como una vida que está en quietud, que se sosiega para escuchar al Señor. Después de todo, como leemos en Isaías 30:15, es lo único que le dará al creyente una vida rebosante. Aquel que continuamente está activo y nunca llega al sosiego, no ha aprendido a escuchar. Su cristianismo es estático, se atrofiará interiormente y su fe se paralizará. ¿Qué nos enseña en la práctica el hecho de que María se sentase a los pies de Jesús para escuchar lo que él decía? Podemos apreciar cómo ella se tomó un tiempo, dejando de lado todo lo demás con el propósito de estar con Jesús, con verdadera fe y entrega. De esta manera, llegó de forma efectiva al sosiego. ¿Tiene usted tiempo para Jesús? La pregunta no es cuánto tiempo tiene para Él, sino si tiene tiempo. ¿No quiere cobrar ánimo para comenzar a preparar la tierra para un nuevo cultivo? ¿Qué es el tiempo devocional? El hecho que María se sentara a los pies de Jesús para escuchar lo que él decía fue además una referencia al así llamado tiempo devocional de un cristiano, es decir, el tiempo que un hijo de Dios pasa día a día en comunión con su Salvador, el cual implica principalmente dos conceptos: la lectura bíblica y la oración. ¿Cuál es el mejor tiempo para estar con el Señor? Bueno, ¿cuándo se sentó María a los pies de Jesús para escuchar lo que él decía? La verdad es que no lo sabemos.

entre usted y el Señor. Ese es el tiempo propicio. Por ejemplo, ¿cuándo tuvo su tiempo devocional el tesorero de Etiopía? Mientras estaba sentado en el carro y los caballos trotaban. Para él, ese fue el tiempo oportuno donde consiguió concentrarse. Leemos acerca de esto en Hechos 8, 27 y 28. Y sucedió que un etíope eunuco, funcionario de Candace, reina de los etíopes, el cual estaba sobre todos sus tesoros y había venido a Jerusalén para adorar, volvía sentado en su carro y leyendo al profeta Isaías. No es necesario que organice su tiempo devocional, pero sí es necesario que lo tenga a diario. En Isaías 55:6 leemos, «Buscad a Jehová mientras puede ser hallado, llamadle en tanto que está cercano». Debemos parar de arar de vez en cuando. Aun cuando se trate de un servicio activo para el Señor, es necesario que estemos abiertos a lo que Dios quiere hacer dentro de nosotros. Si Israel no hubiera estado tan ocupado en sus diversas tareas, sino que se hubiera preocupado personalmente por mantener una relación con su Dios, no hubiese llegado a ese estado catastrófico. Es paradójico, pero cierto. Aquellos cristianos que se dispersan en toda clase de actividades y obligaciones para el Señor son los que más dejan ver sus desaciertos. Pero aquel que ha aprendido a vivir a partir del sosiego de la comunión con Dios tendrá una vida mucho más transparente y clara a la vista de los demás. Decídase hoy. ¿Quiere seguir arando como hasta ahora o prefiere de ahora en más preparar la tierra para un nuevo cultivo, parar de una vez con todas sus actividades para tener un encuentro con el Señor? Usted puede elegir. Elija bien. Tenemos que arar con esperanza. El apóstol Pablo escribió en 1 Corintios 9:10, «Con esperanza debe arar el que ara». Estas palabras tienen su propio contexto, pero para el marco de nuestro tema también tienen un magnífico mensaje. Ciertamente, si estamos dispuestos a preparar la tierra para un nuevo cultivo, de todo corazón y dándole el lugar que merece, como hemos visto anteriormente, entonces estaremos arando con esperanza. La consecuencia de esto se relata en Oseas 10:12. Sembrad para vosotros en justicia, segad para vosotros en misericordia. Haced para vosotros barbecho, porque es el tiempo de buscar a Jehová hasta que venga y os enseñe justicia. La última parte de este versículo, según la versión Dios habla hoy, dice así: y traiga lluvia de salvación sobre ustedes. No deberíamos menospreciar las consecuencias de preparar la tierra para un nuevo cultivo de todo corazón. Entonces, el Señor mismo se encargará de humedecer la nueva tierra arada con su celestial lluvia de justicia y salvación. ¿No es esto grandioso? En otras palabras, el que está dispuesto a dejar de ser Marta para ser María, el que se aventura a poner en un rincón su arado de fatiga y trabajo, el que elige sentarse más y más a los pies de Jesús para escuchar lo que Él dice, como dice Lucas 10:39 que hizo María, el que comienza a practicar diariamente, sin complicaciones, su tiempo devocional, el tiempo de comunión con el Señor, experimentará inimaginables lluvias de bendición. Y la salvación de Dios y la justicia del Altísimo vendrán sobre él como lluvia refrescante. Podemos recibir un lugar al lado de Jesús, pues preparar la tierra para un nuevo cultivo significa además que tendremos un lugar exclusivo muy cerca de él. ¿Qué significa esto? Bueno, cuando Marta estaba arando intensamente, comenzó a enojarse con su hermana María por la sencilla razón de que la misma estaba sentada a los pies de Jesús y no araba. Leemos en Lucas 10:40 que Marta le dice a Jesús: «Señor, ¿no te da cuidado que mi hermana me deje servir sola? Dile pues que me ayude». ¿Qué respondió el Señor? «Marta, Marta, afanada y turbada estás con muchas cosas, pero solo una cosa es necesaria y María ha escogido la buena parte, la cual no le

será quitada. En otras palabras, Marta, por mí María dejó a un lado su arado y esto tiene su recompensa. Ella recibió un lugar exclusivo a mi lado y nadie podrá quitárselo. Tal vez algunas personas a su alrededor se rían de usted, o tal vez hasta se enojen, ya que de ahora en adelante se sentará aún más a los pies de Jesús para escuchar lo que dice. En algunos casos, pueden intentar complicar su vida colocando piedras para que tropiece en el camino. No se aflija por eso, ya que a partir del momento en el que usted decida preparar la tierra para un nuevo cultivo, dejando a un lado su arado para tener una comunión íntima con el Señor, recibirá un lugar exclusivo en el corazón de Jesús, al igual que María de Betania. Así se cumplirán de manera magnífica las palabras del Salmo 91, versículos 1 y 2, que dicen: «El que habita al abrigo del Altísimo morará bajo la sombra del Omnipotente. Diré yo a Jehová: esperanza mía y castillo mío, mi Dios, en quien confiaré».

0: En el momento en que decidamos preparar la tierra para un nuevo cultivo, dejando a un lado el arado para tener comunión íntima con el Señor, recibiremos un lugar exclusivo en el corazón de Jesús.
1: Que así sea en cada una de nuestras vidas. ¿Le ha gustado este mensaje? Si ha sido así, entonces solicite una copia escrita del mismo y con gusto se la enviaremos en forma totalmente gratuita.
0: A continuación le ofrecemos nuestros datos para que pueda comunicarse con nosotros. Ahora tenemos que despedirnos. Que pasen muy bien, que Dios les bendiga y hasta el próximo programa.
2: 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Muchas gracias y será hasta un próximo encuentro.

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1: Las costumbres funerarias de los antiguos eran similares en los diferentes continentes. Lo que ahora sabemos de las civilizaciones que predominaron en Centro y Suramérica, siglos antes de la llegada de los españoles, también lo encontramos en Egipto. La arqueología nos muestra artefactos que eran depositados en las tumbas de los faraones, de los reyes y de los nobles. Grandes tesoros, oro y piedras preciosas han sido extraídos de esas tumbas. En la época moderna eso casi no existe. Por eso me interesó leer el caso de un hombre que, habiendo comprado 12 lotes en un cementerio, dejó instrucciones para que lo enterraran en los 12 lotes en su automóvil deportivo. La realidad es que, sea con mucho o con poco que me entierren, eso no hará ninguna diferencia. La Biblia enseña que nada hemos traído a este mundo y sin duda nada podremos sacar. Aun si crees poder sacar algo, de nada te va a servir. Pero nuestro apego a las posesiones e incesante deseo de tener más nos ciega a la verdadera realidad. Vivimos en un mundo material, acosados por los medios publicitarios para obtener una cosa y la otra, a tal grado que, sea que tengamos poco o mucho, siempre estamos deseando más. La Biblia no solo nos recuerda que nada hemos traído a este mundo y que nada podremos sacar, sino que también nos dice que, teniendo sustento y abrigo, estemos contentos con eso. Esta lección es difícil de aprender. Nuestra naturaleza se contenta no con lo que Dios nos da, sino con lo que queremos y que creemos necesitar. El problema en nuestro apego a las posesiones y deseo ardiente de tener más está en creer que tales cosas son o pueden ser incondicionalmente nuestras. Fallamos en reconocer que todo lo que poseemos viene de Dios y que Él nos lo provee por su soberanía y misericordia. Pero de todo lo que Dios provee, lo único que da total satisfacción y contentamiento, y que también podremos llevarnos con nosotros, es el perdón de pecados y vida eterna. ¿Posees tú esto?
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Día 19, cultivando el sentido de comunidad. Pueden desarrollar una comunidad saludable y robusta que vive correctamente con Dios y disfrutar de sus resultados solamente si hacen el trabajo duro de llevarse bien entre ustedes, tratándose entre sí con dignidad y honor. Santiago 3:18. Se comprometieron a la enseñanza de los apóstoles, a compartir la vida, a las comidas comunitarias y a las oraciones. Hechos 2:42. Para tener comunidad se requiere compromiso, eso es básico. Y solo el Espíritu Santo puede crear la comunión genuina entre los creyentes, pero Él la cultiva por medio de las decisiones y los compromisos que hacemos. Pablo señala esta dualidad de responsabilidades cuando dice: han sido unidos en paz a través del Espíritu. Esfuércense por continuar juntos de esta manera. El poder de Dios y nuestro esfuerzo son necesarios para producir una comunidad cristiana amorosa. Si usted se está preguntando, ¿qué tengo que hacer para lograr esto?, le quiero compartir algunos consejos. Número 1. Para cultivar el sentido de comunidad se requiere la sinceridad. Tendrá que tener suficiente cariño como para confrontar amorosamente a otros cuando no estén comportándose de la manera correcta. La mayoría de las personas no tienen a nadie en sus vidas que les tengan suficiente amor como para decirles la verdad, aun cuando ésta sea un poco dolorosa. Y por tanto, continúan en sus comportamientos autodestructivos. La Biblia nos manda que hablemos la verdad en amor, porque no podemos tener comunidad sin la franqueza. Salomón dijo esto: una respuesta sincera es una señal de la verdadera amistad. Muchas iglesias y muchos grupos permanecen superficiales porque le tienen miedo al conflicto. Cuando surge un asunto que puede causar tensión o incomodidad, inmediatamente es pasado por alto para preservar un falso sentido de paz. Y esto crea un ambiente enfermizo de secretos que se desencadena en chismes. La solución de Pablo fue muy directa: no más mentiras, no más falsas impresiones. Díganle la verdad a su vecino. Después de todo, en el cuerpo de Cristo todos estamos conectados entre sí. Cuando se mienten unos a otros, se mienten a ustedes mismos. El segundo consejo que le quiero dejar es el siguiente: para cultivar el sentido de comunidad se requiere la humildad. Creerse importante, el esnobismo y el orgullo obstinado van a destruir la comunión más rápido que cualquier otra cosa. El orgullo edifica paredes entre personas, pero la humildad construye puentes. Por eso es que la Biblia dice: vístanse con la humildad cuando se traten entre sí. El tercer consejo es el siguiente: para cultivar el sentido de comunidad se requiere la cortesía. La cortesía es respetar nuestras diferencias, ser considerado con los sentimientos de otros y ser paciente con las personas que nos irritan. La Biblia nos dice esto: tenemos que cargar la carga de ser considerados con las dudas y temores de otros. Pablo le dijo a Tito: el pueblo de Dios debería de tener un gran corazón y ser cortés. En cada iglesia y en cada grupo hay al menos una persona difícil. Estas personas pueden tener necesidades emocionales especiales, profundas, inseguridades, se sienten irritables, tienen habilidades sociales muy mínimas y por supuesto se convierte en una carga, en una tensión para algunos grupos. Pero se requiere a alguien que sea entendido en la cortesía, que sea paciente, porque sobre todas las cosas es más importante conservar la comunión en la congregación que tratar de establecer nuestro dominio como personas. El otro consejo es este: para cultivar el sentido de comunidad se requiere la confidencialidad. Solo en el ambiente seguro de la aceptación cálida y la confidencialidad segura es que las personas se abrirán y compartirán sus heridas, sus necesidades y sus errores más profundos. Lamentablemente, mis hermanos, el chisme está muy establecido en las iglesias locales y Dios
odia el chisme, especialmente cuando tratamos de pasarlo como una petición de oración para otros. Jamás hagamos eso. Y el último consejo es este: para cultivar el sentido de comunidad se requiere la frecuencia. Tiene que tener contacto frecuente y habitual con su grupo para que pueda edificar la comunión genuina. Las relaciones toman tiempo, mis amigos, no es de un día para otro. Si usted dice, yo no confío en nadie, ¿cuánto tiempo lleva en esa iglesia? Usted dice, la gente no me parece de fiar, denle tiempo. Las relaciones se van construyendo poco a poco, de manera gradual. Si quiere cultivar la comunión genuina, tendrá que reunirse aún cuando no sienta ganas. Los primeros cristianos se reunían todos los días porque la comunión no era opcional. Es clave en nuestro crecimiento espiritual.

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1: Hola amigos, ¿cómo se encuentran? Aquí les recibimos para un nuevo programa de Estudio Bíblico.
2: Desde hace unos cuantos días venimos siguiendo un análisis de las profecías de Mateo, capítulos 24 y 25, según lo ha estudiado el hermano Norbert Litt y lo ha plasmado en el libro Señales de su Venida.
1: Ya hemos visto que el texto bíblico compara los tiempos finales con los tiempos de Noé, pero en el programa de hoy veremos cómo el texto también compara nuestro tiempo con la época en la que vivió Lot. ¿Recuerda ese nombre? Escuche el comentario luego de una breve pausa.

Amigo, ¿recuerda usted la trágica historia bíblica de las dos ciudades Sodoma y Gomorra? Bueno, debe saber que no se trata solamente un relato del pasado, sino de un ejemplo muy serio para el futuro. Mire lo que nos transmitieron el Señor Jesús y sus apóstoles a través del Evangelio de Lucas en su capítulo 17. Asimismo, como sucedió en los días de Lot, comían, bebían, compraban, vendían, plantaban, edificaban, mas el día en que Lot salió de Sodoma, llovió del cielo fuego y azufre y los destruyó a todos. Así será el día en que el Hijo del Hombre se manifieste. En aquel día, el que esté en la azotea y sus bienes en casa, no descienda a tomarlos, y el que en el campo, asimismo no vuelva atrás. Acordaos de la mujer de Lot. El Señor Jesús dijo que los últimos días antes del glorioso acontecimiento de su regreso visible serían como los días de Noé y como los días de Lot. En programas anteriores hemos meditado sobre los días de Noé. Ahora, querido amigo, le invito a ver a qué se refería el Señor Jesús al decir los días de Lot. Sin duda alguna, no hay época que más se asemeje a los días de Sodoma y Gomorra que la nuestra. Esto es un hecho sumamente serio, pues Pedro escribió en su segunda carta: condenó por destrucción a las ciudades de Sodoma y de Gomorra, reduciéndolas a ceniza y poniéndolas de ejemplo a los que habían de vivir impíamente. Con el juicio sobre Sodoma y Gomorra, Dios dio una advertencia a las personas que en el futuro habrían de vivir impíamente. Aunque se burlen de eso, pensando que simplemente puede vivir con el pecado, el juicio de Dios los alcanzará como en aquel entonces alcanzó a la gente de Sodoma y de Gomorra. A mi entender, Jesús usa aquí a Lot y también a Noé como imágenes proféticas del remanente creyente en el pueblo judío durante la época de la gran tribulación. Tal como les sucedió a Noé y a Lot en su tiempo, les sucedería a los judíos creyentes en los últimos días antes del regreso de Jesús. Noé y Lot fueron considerados como provocadores por sus contemporáneos porque mantuvieron su fe en Dios en medio de un tiempo de rebeldía contra el Señor. Contrariamente a Noé, Lot se presenta más bien como un ejemplo negativo en los comentarios bíblicos. Se ve en su vida el modelo de un hijo de Dios que hace concesiones frente al mundo y que se encuentra alejado del Señor. En la Biblia comentada por Scofield, leemos reiterados títulos negativos en relación a Lot, como por ejemplo, el primer paso de Lot hacia la caída. Existen innumerables mensajes sobre Lot que lo colocan bajo esta luz negativa. Pero un día me pregunté de manera simple y práctica, ¿dónde dice eso en la Biblia? Y una vez más me di cuenta de que muchas veces estamos sujetos a las tradiciones más que a las propias declaraciones de la palabra de Dios. ¿Alguna vez se ha preguntado, querido amigo, qué dice la Biblia acerca de Lot? Primeramente, cuando el Señor Jesús habló proféticamente sobre el estado de la humanidad poco antes de su regreso, colocó a Lot a la misma altura que Noé. Ni del uno ni del otro lado dijo algo negativo. Para verificarlo, lea Lucas 17:26 en adelante. Tampoco Pedro hace diferencia entre Noé y Lot. En su segunda carta, capítulo 5, leemos: no perdonó al mundo antiguo, sino que guardó a Noé, pregonero de justicia, con otras siete personas, trayendo el diluvio sobre el mundo de los impíos, y si condenó por destrucción a las ciudades de Sodoma y Gomorra, reduciéndolas a ceniza, y poniéndolas de ejemplo a los que habían de vivir impíamente, y libró al justo Lot, abrumado por la nefanda conducta de los malvados, porque este justo, que moraba entre ellos, afligía cada día su alma justa, viendo y oyendo los hechos inicuos de ellos. Sabe el Señor librar de tentación a los piadosos y reservar a los injustos para ser castigados en el día del juicio. Tres veces se describe a Lot aquí como justo y una vez incluso como piadoso.
no tenemos ningún indicio de que Lot hubiera caído en pecado ante la tentación, sino que es alabado como alguien que permaneció siendo justo y piadoso y que, por eso, fue librado de la tentación. La expresión piadoso caracteriza a alguien que sigue al Señor de todo corazón y en completa entrega. A Lot no le agradaba el pecado de Sodoma, no lo toleraba ni lo soportaba. Tampoco participaba de él por hipocresía, más bien sufría por la vida pecaminosa de la gente de Sodoma. En segundo lugar, el hecho de que Lot viviera en Sodoma no era ningún pecado. Hay muchos cristianos que viven en Buenos Aires, San Pablo, Berlín, Nueva York o Tokio. Los cristianos trabajan en los mismos lugares que los no creyentes, se suben a los mismos autobuses y pasan sus vacaciones donde también lo hace la gente del mundo. No hay pecado en vivir en ciudades pecaminosas, pero el arte está en no contaminarse con el pecado de esos lugares, y Lot dominaba ese arte. Lot vivía en el mundo, pero muy conscientemente también vivía con Dios. Por otra parte, hasta el momento de la separación, Lot buscaba vivir en estrecha comunión con Abraham, que era un hombre de Dios. Permanecía cerca y seguramente aprendía mucho de él. Si hubiera tenido una especial atracción por el pecado, sin lugar a dudas no habría buscado ese contacto con su tío. Además, querido amigo, fue Abraham quien propuso la separación porque la cantidad de ganado era mucha. En Génesis 13, él pronuncia: «¿No está toda la tierra delante de ti? Yo te ruego que te apartes de mí. Si fueres a la mano izquierda, yo iré a la derecha, y si tú a la derecha, yo iré a la izquierda». Esto significa que Abraham también hubiera estado dispuesto a ir a Sodoma. Él le dio a elegir a Lot. Si Abraham hubiera visto en esto algún pecado, seguramente se habría expresado de otra manera. En tercer lugar, cuando los ángeles vinieron a la casa de Lot, él inmediatamente se dio cuenta de quiénes eran y los hospedó en su hogar. El que vive con el Señor también lo conoce. Lo primero que hizo Lot entonces fue cocer panes sin levadura y se los dio para que comieran. Siendo justo y piadoso, Lot buscaba la comunión con el Señor. El pan sin levadura es una imagen externa de su actitud interna. Lot no toleraba el pecado. Vemos también que cuando los pecadores de Sodoma rodearon la casa de Lot, este inmediatamente se opuso al mal que estos le querían hacer a sus huéspedes. Entre esta gente de la ciudad, Lot era considerado como un extraño, lo cual también muestra que no era aceptado seguramente porque no vivía como ellos. Es claro que Lot no vivía libre de pecados y errores. Pensemos en su embriaguez, a la cual lo sedujeron sus hijas, a partir de donde surgieron los moabitas y los amonitas. Pero también encontramos importantes errores en hombres como Abraham. No deberíamos embellecer la vida de Lot, pero tampoco debemos hacer conjeturas sobre los aspectos negativos de su vida que no aparecen en la Biblia. Más bien, tendríamos que tomar en serio las declaraciones de Jesús y de Pedro. Ellos presentan a Lot no como una persona tibia que hace concesiones con el pecado, sino como un creyente justo y piadoso en medio de un mundo lleno de injusticia. ¿Quién de nosotros puede asegurar que vive en este mundo tal como lo hizo Lot en Sodoma? ¿A quién, como a Lot, le atormenta hoy aún el pecado y la injusticia de los incrédulos? ¿Quién de nosotros vive sin levadura y se opone a la maldad como lo hizo este hombre? En el tiempo de la gran tribulación, habrá personas en Israel que seguirán el ejemplo de Noé y de Lot. Ahora, amigo, yo me pregunto, ¿cómo evaluarían los habitantes de Sodoma y Gomorra su propio estilo de vida? Bueno, según ellos, eran personas instruidas y para ellos era muy importante tener una actitud tolerante. Ser intolerante era considerado un pecado. La verdad, sin embargo, es que no depende de cómo juzguemos nosotros el pecado, ni de a qué cosa llamemos o no pecado. Tampoco interesa si nosotros le quitamos importancia a los pecados
o si los interpretamos de tal manera que sean socialmente aceptados. Lo único que cuenta es cómo Dios juzga los pecados. Su palabra dice claramente en Hebreos 13, a los fornicarios y a los adúlteros los juzgará Dios. Apocalipsis 21 enseña que ningún mentiroso tendrá acceso a la Nueva Jerusalén. No entrará en ella ninguna cosa inmunda o que hace abominación y mentira, sino solamente los que están inscritos en el libro de la vida del Cordero. El pecado siempre es grave delante del Señor, y esto nos debería poner en alerta, pues un día tendremos que responder ante Él. El pecado es algo tan grave que a Dios no le quedó otra alternativa que cargarlo sobre los hombros de su Hijo y dejar que Él sufriera en nuestro lugar. Solo Jesucristo fue capaz de vivir una vida santa, sin pecado, y recibir sobre Él todo el castigo que merecíamos nosotros por nuestra maldad. Crea en Jesús ahora, querido amigo. Recíbale en su corazón. Su nombre pasará a estar inscrito en el libro de la vida y el Señor mismo le ayudará a sobreponerse al pecado que le rodea.

0: amigos, este tema no se acaba aquí. En el próximo programa continuaremos relacionando el relato de Lot con el tiempo presente y el momento del retorno del Señor Jesús. También conversaremos un poco más sobre la perspectiva de Dios en relación con el pecado.
1: Si quisieran hacernos llegar consultas, comentarios o opiniones sobre lo que acaban de escuchar, pueden hacerlo por los medios que le daremos al cierre del programa.
0: Ha sido un gusto contar con usted para otra emisión. Esperamos que pueda meditar sobre lo conversado y que resulte de bendición para su vida. Será hasta la próxima.
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2: La radio te informa la hora. 3:24 minutos.

Él está en toda la creación. Habita en la alabanza de su pueblo. Vive en el corazón del creyente fiel y verdadero. Y hoy está tocando a la puerta de tu corazón. Quiere que lo conozcas y te aseguro que tu vida cambiará. Tanto que después no vas a poder vivir sin Él. Y verdaderamente será lo mejor. Los cielos cuentan su gloria y el firmamento anuncia la obra de sus manos. Síguelo.

Imagínate por un momento un pasar por la tierra sin Dios. Suponte que ni siquiera existiera Dios, que Jesucristo no fuese más que un buen líder apegado a sus ideales. ¿A qué te aferrarías? ¿A las personas? Las personas tienden a la maldad, son susceptibles a su propia conservación, siempre pueden fallarte. Si te aferras a ti, los mismos principios te rigen. Sabes muy bien que te has fallado. ¿Entonces qué? ¿Qué haríamos? Un suicidio sería una decisión llena de sabiduría si Dios no existiese. Por esta razón, demos enteramente gracias a Dios porque existe, porque está lleno de amor y nos muestra su misericordia con alegría. Gracias Dios por tu sola existencia, porque podemos aferrarnos a ti, porque nunca nos fallarás. 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
1: La radio te informa la hora. 4:01.
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3: Había sido un día perfecto. Ana y José, una pareja de recién casados, regresaban de un popular parque de diversiones a donde habían desafiado la gravedad y saciado su necesidad de velocidad, pues resultó que estaban más seguros en el parque que en la autopista. Después de conducir durante 3 horas, José se quedó dormido al volante. El auto chocó con un terraplén. Producto del impacto, Ana sufrió una grave lesión a la espalda. Un cirujano dijo: "Ella nunca más volverá a caminar. No vale la pena operar". Ambos aceptaron la situación con resignación en el Señor. Con el tiempo entendieron cómo esto ayudó a fortalecer su fe y enseñarles el poder de la oración.

y cerrara la puerta. Camino hacia el lugar secreto a orar por tu familia, por tus hijos, por tu salud, por tus finanzas. No importando cuál sea tu petición especial, creyendo en un milagro poderoso en el nombre de Jesús. Pero no solamente orar, a leer su palabra, porque su palabra alimenta mi fe y aumenta mi confianza en Dios. Bueno es Jehová, fortaleza en el día de la angustia, y conoce lo que en él confían. Seguimos orando, seguimos creyendo y seguimos confiando. Si te preguntan cómo estás, vas a contestar: estoy confiando en Dios.

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1: Hola amigos, comenzamos hoy con un nuevo tema en el programa de Llamada de Medianoche.
2: Así es, el título es Nunca existieron estas señales. Es un mensaje de Reinald Federer.
1: Un tema muy interesante que ya comenzamos a escuchar después de la pausa musical, en la voz de Herman Harvich.

¿Cómo están, amigos oyentes? Es un gusto estar nuevamente con ustedes. En este mensaje consideraremos algunos eventos y acontecimientos que nunca antes existieron y que claramente podemos reconocer como una preparación para el montaje del escenario mundial del fin de los tiempos. Veamos lo que dice la Biblia acerca de estas cosas. En 2 Pedro 3, 15 y 16 leemos: Y tened entendido que la paciencia de nuestro Señor es para salvación, como también nuestro amado hermano Pablo, según la sabiduría que le ha sido dada, os ha escrito casi en todas sus epístolas, hablando en ellas de estas cosas, entre las cuales hay algunas difíciles de entender, las cuales los indoctos e inconstantes tuercen, como también las otras escrituras para su propia perdición. Según estas palabras, para Pedro mismo había algunas cosas difíciles de entender. Hablando en ellas de estas cosas, se refiere a la profecía bíblica, pues el capítulo 3 de la segunda carta de Pedro trata sobre la profecía. Pedro utilizó palabras fuertes como indoctos o ignorantes e inconstantes. Seguramente nosotros no queremos ser así, ya que en el Salmo 111:10 dice: El principio de la sabiduría es el temor de Jehová. La profecía bíblica es como un rompecabezas. Con mucha dedicación y perseverancia uno junta todas las piezas, llega a la meta y observa la imagen completa. El Señor mismo demostró esto a los discípulos de Emaús y luego al grupo completo cuando les mostró, pasando por toda la Biblia, las profecías mesiánicas que trataban sobre su primera venida, su sufrimiento y su muerte. Esto lo podemos ver en Lucas 24, versículo 27, 44 y 46. Por supuesto que hay que analizar las afirmaciones proféticas sin prejuicios y sin violar los textos. No se trata simplemente de espiritualizar o descalificar como falso todo aquello que sea incómodo o que no puede ni debe ser. Dios seguramente no hizo escribir aquellos libros o capítulos proféticos para darle más volumen y una mejor apariencia a su palabra. De la totalidad de la Biblia, el 28% son afirmaciones proféticas. Por eso el estudio de la palabra profética es tan importante. Tal vez nos preguntamos, ¿es demasiado desconcertante la profecía bíblica? Pero pensemos en algunas experiencias pasadas. La primera lección de manejo, el primer curso de computadora, la primera cámara digital, etc., en su momento también fueron desconcertantes, y hoy nos reímos de eso. Para nuestra advertencia, veamos dos ejemplos que nos tienen que dejar en claro lo que puede pasar si no se presta atención a la palabra profética. La Alemania nazi se hundió. ¿Por qué? Porque la palabra profética se reinterpretó o fue dejada de lado. En Job 38:15 dice: Mas la luz de los impíos es quitada de ellos y el brazo enaltecido es quebrantado. El brazo levantado que decía salva Hitler, de hecho fue quebrado. La orgullosa águila se hundió en el polvo de las ruinas. Las últimas horas en el búnker de Berlín fueron un anticipo del infierno. La iglesia durante siglos espiritualizó y tomó para sí las profecías de Israel. La bendición era para la iglesia y la maldición para los judíos, los asesinos de Cristo. Con esto se justificó el antisemitismo. Se formó una verdadera teología del odio judío. ¿Será tan difícil aprender de la historia? Al fin y al cabo, con el hundimiento del Tercer Imperio se cumplió la advertencia del juicio de Dios de Zacarías 2:8, porque el que os toca, a los judíos, toca a la niña de su ojo, o sea, el ojo de Dios. La ignorancia profética también afectó a los seguidores de Mahoma o del Islam. Por el desvío y la arabización de las profecías, ellos también terminaron mal. Durante el debilitamiento nacional israelí anunciado por Jesús mismo en Lucas 21:14, de repente se declaró que Ismael era el hijo de la promesa y Alá el Todopoderoso en vez del judío Yahvé.
Pero la palabra de Dios de Jeremías 31:10 se cumple. Oíd palabra de Jehová, oh naciones, y hacedlo saber en las costas que están lejos, y decid, el que esparció a Israel lo reunirá y guardará, como el pastor a su rebaño. A pesar de todo el furor y de la muerte que viene de parte de sus enemigos, Israel festejó en mayo de 2008 su cumpleaños número 60. Estos dos ejemplos son semejantes en su propósito. Intentan establecer un imperio mundial de paz y al mismo tiempo imitar el reinado bíblico de paz, el reinado de los mil años. El Islam, a su vez, también conoce solamente dos territorios, el Dar al-Islam, o Casa de Paz, que son los territorios bajo poder musulmán, y el Dar al-Harb, o Casa de Guerra, que son los demás territorios enemigos sobre toda la tierra, los cuales todavía hay que conquistar por medio de la Guerra Santa. Tanto el nacionalsocialismo como también el Islam fueron arrollados por los acontecimientos porque Dios ha hecho realidad sus profecías. Veamos la promesa de mayor entendimiento. En Daniel 12:4 encontramos esta importante promesa. Pero tú, Daniel, cierra las palabras y sella el libro hasta el tiempo del fin. Muchos correrán de aquí para allá y la ciencia se aumentará. Reconocemos cada vez mejor las coherencias y cumplimientos proféticos. Así se promete aquí. En cierto sentido, corremos detrás del desarrollo de muchos hechos que se suceden uno tras otros. Así, por ejemplo, nunca existió la posibilidad de un control total como existe hoy. En Apocalipsis 13, 16 y 17 leemos del escenario de un gran hermano como un suceso real. En todo el mundo las personas serán literalmente marcadas. Quien no se someta al anticristo será perseguido y muerto. En este sentido, Bin Laden y compañía trabajan directamente para el anticristo. Hemos extraído lo siguiente de un interesante artículo periodístico. Estados Unidos a la casa de las emociones. Los robots examinan el estado de ánimo de los pasajeros de vuelo para encontrar actitudes sospechosas. En 5 años, esta tecnología estará lista para usarse. A partir de 2012, los pasajeros serán examinados en todas las fronteras para encontrar estados de ánimo sospechosos. Un sistema da una alarma con respecto a criminales que tengan un hecho delictivo por delante. La parte central es un robot, como un asistente de aduana completamente automático, tomará datos de presión sanguínea, pulso, respiración, movimientos y gestos faciales de cada pasajero. Todo lo que le parezca sospechoso será denunciado. Aun cuando una persona, gracias a sus 43 músculos faciales, será capaz de generar más de 10.000 gestos faciales diferentes, se pueden clasificar en las 7 emociones básicas de alegría, enojo, asco, temor, desprecio, tristeza y asombro. A la distancia habrá equipos láser y microondas que registren el cuerpo. Buscando objetos escondidos, sensores manejados a distancia registrarán el pulso, la temperatura, la presión sanguínea y algunas cosas más. El reino venidero del anticristo, tristemente famoso por el número 666, es una imitación, un anticipo de lo que vendrá inmediatamente después del verdadero reinado de paz con Jesús como rey y Sion como centro. En lo que respecta a los intentos humanos de imitación, los distintos experimentos terminaron generalmente en el totalitarismo o la tiranía. Ya lo vivieron los cristianos en el antiguo Imperio Romano, en el Tercer Imperio, bajo el comunismo y bajo el Islam. También las personas que se conviertan a la fe en Cristo durante el Apocalipsis, un tiempo de control total mediante la marca, serán perseguidas de la peor forma, por no adorar a la bestia ni a su imagen. Este imperio global es mencionado en el libro de Daniel como el último intento del hombre por alcanzar la paz y el bienestar sin Dios. En Daniel 2, 34 y 35, una piedra cae del cielo y destroza con una potencia sobrenatural la estatua que representa los 4 grandes reinados.
el imperio representado por las piernas y pies, es el que aniquiló al ungido y destruyó el lugar santísimo, el templo, en Jerusalén, el imperio romano. Pero estará presente nuevamente cuando el Señor de señores le dé un fin al accionar del hombre, ya que la roca, Jesús como Rey de Reyes, golpeará y destruirá la estatua a partir de los pies. Luego leemos lo siguiente en Daniel 7:23. Dijo así: la cuarta bestia será un cuarto reino en la tierra, el cual será diferente de todos los otros reinos, y a toda la tierra devorará, trillará y despedazará. Si el gobernante del cuarto reinado restablecido quiere gobernar todo el mundo, necesita una comunidad mundial controlable, y justamente eso se está cumpliendo frente a nuestros ojos. Aún con el actual debate acerca del calentamiento global, se está creando una histeria. Se habla de un bautismo de fuego para la comunidad mundial que se está creando. Todos deben tirar de la misma cuerda para que nuestro planeta Tierra sobreviva. Europeos, estadounidenses, rusos y chinos. Los críticos y escépticos son callados y ridiculizados. Y hay afirmaciones tendenciosas como: ningún científico serio pone en duda que el calentamiento global es provocado por el hombre. Pero es interesante que hace poco se publicó algo completamente diferente. Científicos descubrieron una influencia natural sobre el descongelamiento antártico. Y hasta aquí llegamos, amigos, porque el tiempo se nos ha acabado, pero no dejen de acompañarnos en el próximo programa porque seguiremos con otro ejemplo de cómo Dios hace realidad sus profecías. Hasta entonces.

0: agradecemos mucho su compañía y le invitamos a acompañarnos también cuando nuevamente anunciemos otro programa de Llamada de Medianoche.
1: Si mientras tanto desean comunicarse con nosotros, por favor tome nota de la dirección que enseguida les vamos a proporcionar.
0: Que pasen ustedes muy bien, que Dios les bendiga, hasta la próxima, y aquí van nuestros datos.
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El tema para el día de hoy, cosas rotas. La lectura se encuentra en el Salmo 31. Soy semejante a un vaso roto. Hay pocas vidas no quebrantadas en este mundo que son útiles a Dios. Pocos hombres y mujeres pueden realizar sus esperanzas y planes sin alguna interrupción o desengaño en el camino. Sin embargo, los desengaños del hombre son a menudo designios de Dios, y las cosas que creemos son tragedias pueden ser las oportunidades mismas a través de las cuales Dios escoge mostrar su amor y su gracia. No tenemos más que seguir estas vidas hasta el final para ver que las personas que han sido quebrantadas se convierten en cristianos mejores y más eficaces que si hubieran llevado a cabo todos sus propios planes y propósitos. Amigo, ¿estás quebrantado hoy? ¿Acaso se ha roto lo más preciado para ti en la vida? Entonces recuerda que si pudieras ver el propósito de ello desde el punto de vista de Dios, alabarías al Señor. Las mejores cosas que nos llegan no son las que se acumulan porque nos salimos con la nuestra, sino porque dejamos que Dios se salga con la suya. Aunque el camino de la prueba, la tribulación y la tristeza a menudo parece duro y cruel, es el camino del amor de Dios y al final será lo mejor para nosotros. Recuerda que tenemos esta promesa del Señor: nada bueno niega a los que andan en integridad. Pensamiento para este hermoso día. Para el cristiano, la sanidad siempre viene después del quebranto.

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El tema para el día de hoy, corriendo hacia la meta. La lectura se encuentra en 1 Corintios capítulo 9. ¿No sabéis que los que corren en el estadio, todos en verdad corren, pero solo uno obtiene el premio? Corred de tal modo que ganéis. Cuando mi hijo empezó su segundo año de secundaria, también comenzó su segundo año de carreras a campo traviesa. Gerardo empezó el año luchando por un puesto en el equipo titular, lo cual no era tarea fácil. Implicaba correr kilómetros y kilómetros y kilómetros. Significaba levantar pesas, descansar más y comer adecuadamente. Bueno, parte del tiempo. Y también significaba correr hasta que se le saliera el corazón. Poco a poco sus tiempos mejoraron. Luego se desgarró un músculo y tuvo que empezar de nuevo, pero no desistió. Finalmente obtuvo un puesto en el equipo y para cuando corrieron la regional, Gerardo era el tercer corredor más rápido del equipo. Tener metas en la vida puede darnos el propósito y el impulso para lograr algo verdaderamente valioso. Este principio es especialmente útil en nuestras vidas como creyentes en Cristo. A medida que corremos la carrera cristiana, nuestra meta es correr de tal forma que podamos ganar una corona imperecedera, una recompensa eterna de nuestro Salvador. Esto requiere disciplina personal, arduo trabajo y mejoría continua. Incluye un compromiso para el cual capacita el espíritu de hacer lo mejor que podamos para el Señor. Eso demanda perseverancia, esfuerzo extremo y empuje para llegar a ser cada vez más parecidos a Cristo. Sin embargo, vale la pena correr de esa forma porque el premio durará para siempre. Pensamiento para este hermoso día. Los logros grandes requieren una perseverancia grande.

0: cantaremos de tu amor, Señor.
1: Mi Dios es omnipotente, tiene el poder sin límites e inagotable, en otras palabras, poder infinito. Es omnisciente, el estado de tener un conocimiento total, la cualidad de saberlo todo. Es omnipresente, capacidad de estar presente en todas partes simultáneamente. Significa que Dios está siempre presente en todas partes. Ese es mi Dios.
2: La radio te informa la hora. 4:51.
3: Vivir con dignidad es una elección personal, un estilo de vida en el que reconocemos nuestro valor por el solo hecho de ser persona. Soy Sixto Porras, de Enfoque a la Familia. La dignidad es una característica que poseemos y nadie tiene derecho a violentarla. Por lo tanto, es nuestra responsabilidad vivir conforme a la dignidad que Dios nos dio. Muchas personas han dejado de respetarse a sí mismas, han dejado de valorarse y no aprecian casi nada de lo que hacen. Frecuentemente estas personas han sido víctimas de procesos prolongados de humillación, ridiculización y otros tipos de agresión psicológica o física. En estos casos, simplemente su autoestima y dignidad se han ido debilitando. Esta condición de víctima no debe ser excusa para limitar la posibilidad de construir un destino de éxito y realización. Si usted está en esta situación, actúe ahora mismo. Busque ayuda profesional que le permita retomar el control de su vida y volver a soñar. Vivir con dignidad es compartir con otras personas respetándose a sí mismo y respetando a los demás. Es relacionarse sin dejar que nadie menosprecie su amor propio ni le impida ser feliz y desarrollar una vida plena. Le habla Sixto Porras, de Enfoque a la Familia.

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0: La radio te informa la hora. 5:17.
1: Jesús, hoy no te llama para juzgarte, ni para golpearte, mucho menos para acusarte, tampoco te está condenando. Él quiere un momento contigo, para que puedas sentir ese gran amor tan incomparable, e inmediatamente sientas esperanzas, vida, fuerzas, aliento, y puedas ser salvo. Cuando sientes a Jesús tan cerca, puedes entender algo, que su presencia es suficiente. Ven a Él pronto.

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1: ¿Qué tal, amigos que nos sintonizan en toda América Latina? Muy bienvenidos a una nueva entrega del programa de Llamada de Medianoche.
2: Hoy tendremos un programa lleno de poder.
1: ¿Cómo que lleno de poder, Silvia?
2: Sí, hoy Germán Harvich nos mostrará el poder de la oración. Imagínese si usted se quedara dormido en una mesa y al despertar, dos naranjas que aparecieron delante de usted son la demostración del cuidado de Dios.
1: Bueno, no se vaya, luego de la pausa musical comenzamos.
3: Reciban un caluroso saludo en el nombre de Jesucristo, nuestro Señor y Salvador. ¡Qué maravilla! Es que a Él le debemos la vida. ¡Qué maravilla es que podemos tener este contacto con Él por medio de la palabra y la oración! ¿Saben que la oración es el medio de comunicación que tenemos nosotros para con Dios? Es más, Jesucristo nos dio un ejemplo y nos enseñó a orar. Los discípulos le pidieron: Señor, enséñanos a orar, y Él les enseñó a orar. Pero saben que no se trata de aprender algo de memoria, se trata de vencer esa barrera. Bueno, porque hay una barrera entre Dios y nosotros, que solamente es derribada por medio de Jesucristo, ¿no? Entonces, cuando yo entrego mi vida a Jesucristo, se rompe la barrera y puedo hablar con Dios. Hace unos días, una persona me decía, pero yo nunca aprendí a orar. Tengo que estudiar, tengo que aprender. No, dile a Dios lo que tienes en tu corazón ahora. Y fue maravilloso, fue una pareja en realidad, ¿no? Los dos oraron, cada uno en forma individual, entregando sus vidas a Jesucristo, pidiéndole perdón. Pero fue, realmente me quedé impactado. Yo digo, ellos pensaban que tenían que aprender. Yo le dije, no, habla con Dios lo que sientes en tu corazón, ¿no? Realmente maravilloso. El poder de la oración, el secreto de la oración, la oración mueve la mano de Dios, dicen algunos. Y realmente yo creo que sí, que mueve la mano de Dios. Porque la oración, también diríamos, es confianza. Porque si yo me dirijo a Él, es porque confío en Él. Porque aquellos que oran pero no confían en Dios son simplemente platillos rimbombantes. Hablan a la pared, hablan al aire, pero no se dirigen a una persona, a su Padre Celestial. La oración no debe ser hueca, vacía, sin sentido, sin un destinatario, ¿eh? No debe ser un monólogo, debe ser un diálogo, si vamos al caso. Dios nos habla a través de la Biblia y yo uso sus palabras, las acepto, le respondo. ¡Qué maravilloso! Quiero compartirles una anécdota que registra una biografía. Mientras atravesaba el Atlántico en un barco hace muchos años, el pastor Meyer, que era maestro de la Biblia y escritor de muchos libros cristianos y teológicos, le pidieron que durante ese viaje en el barco, pues ustedes saben que en los largos viajes hay muchas formas de entretenerse, de divertirse, porque los cruceros hoy día son como ciudades que navegan, donde se ofrece todo tipo de placer, distracción. Bueno, pero no eran así los barcos de antes. Los barcos de antes no ofrecían toda esa distracción que se ofrece hoy, pero por ejemplo en este caso había un predicador a bordo. Entonces seguramente el capitán del barco le pide: ¿por qué el señor pastor Meyer no comparte algo con la gente? Y así va cortando el tiempo. Bueno, había un agnóstico que estaba escuchando el mensaje del pastor Meyer sobre la respuesta a la oración. Entonces este agnóstico le dice a un amigo: no creo ni una palabra de eso. Pero fue interesante que más tarde, ese mismo día, el agnóstico fue a escuchar a Meyer hablar a otro grupo de pasajeros. pero antes de ir a la reunión se puso dos naranjas en los bolsillos. Y cuando iba de camino a la reunión, pasó por el lado de una ancianita que se había dormido en una silla en la cubierta del barco. Y tenía los brazos extendidos, ¿eh?, y las manos bien abiertas, así, bien relajadas, su posición así, ¿no? Así que este hombre decidió hacerle un chiste a aquella anciana que estaba dormida y puso las naranjas en las palmas de las manos de esta mujer, una en cada mano. Después de la reunión, cuando sale, vio a la mujer comiéndose alegremente una de las frutas. Entonces este hombre le dice, parece que disfruta mucho esa naranja, ¿eh?, le dijo muy sonriente. Sí, señor, contestó ella, mi padre es muy bueno conmigo. ¿Qué quiere decir?, insistió el agnóstico. Y ella le explicó, hace varios días que tengo mareos, le estaba pidiendo a Dios que de alguna manera me mandara una naranja. Me quedé dormida.

Las biografías, historias de misiones, historias de pastores, de predicadores, sus vivencias en los viajes, etc. La verdad es que la afirmación del pastor Meyer en cuanto al poder de la oración, la confirmación de el testimonio de esta humilde mujer que en su sencillez le estaba pidiendo a Dios una naranja y Dios le proveyó de dos a través de una persona que ni siquiera creía, pero que Dios usó todo esto para confrontar a este gnóstico y llevarlo a la conversión. Es indudable el poder de la oración. Hace algunos años tengo un programa de televisión y justamente en los primeros programas traté el tema de la oración. Y pasado algunos días, yo estaba en el frente del edificio donde realizamos nuestras reuniones, que comenzábamos una nueva congregación, era una casa de familia. Baja un hombre de una moto y se presenta. Yo nunca lo había visto y yo digo, muy bienvenido, no le conozco, ¿cómo es su nombre? Fulano de tal. Y digo, ¿quién le invitó? Usted me invitó, pastor. Perdón, yo no lo conozco a usted. Usted me invitó a través de la televisión. Ah, qué sorpresa. Fue la primera respuesta a nuestro programa de televisión. Y entonces me contó. Dice, usted me señaló con el dedo. Usted me desafió a través de la oración. Ah, sí, ¿cómo fue eso? Dice, yo hace años que soy empleado, chofer de una empresa, chofer de camiones. Pero siempre he deseado progresar y no he podido. He ahorrado a lo largo de mi vida, pero lo que he ahorrado no es suficiente para comprarme un camión. Y yo quiero comprar un camión, pero no me alcanza y no me va a alcanzar. Pero usted dijo que le pidiera a Dios. Entonces yo dije, si el pastor dice que le pida a Dios, voy a probar. Y comencé a orar. Y conste que después dijo, aún sin conocerle, le comencé a pedir, Señor, si tú quieres, si eres Dios, si existes, te pido que me des el camión que yo anhelo. Él tenía en vista un camión que salía una determinada cantidad de miles de dólares, pero él apenas llegaba pasando el 50% del valor que le pedían. Y muchas veces había tratado con el dueño del camión y no había forma. Bueno, y ya había olvidado eso. Él esperaba que surgiera algún otro tipo de negocios. Pero la sorpresa fue que después de haber orado, el hombre dueño del camión viene y le ofrece por el dinero que él tenía. Esto no lo podía creer. No lo podía creer que el hombre le entregara el camión casi por la mitad del valor. Yo sé que tú lo mereces y que vas a trabajar con él, que lo vas a cuidar. Un camión de transporte profesional, con zorra, algo maravilloso. Y este hombre, antes de entregar la vida a Jesucristo, había probado el poder de la oración. Y conste que esto le llevó, así como al agnóstico, a entregar su vida a Cristo. Y ha ganado su esposa, todos sus hijos, yernos, nueras, todos están en el camino del Señor como resultado a la respuesta de una sencilla oración a Dios. Es necesario que el que se acerca a Dios, dice la Epístola a los Hebreos, crea que le hay y que es galardonador de los que le buscan. Si tú crees en Dios,

0: ¿Y tú crees que Él recompensa tu búsqueda? Acércate a Él. Créele a Él. Él te dará lo que tú desees en tu corazón, siempre y cuando, como dice la propia palabra de Dios, no sea por orgullo, por egoísmo, por querer ser más que otro, sino que con humildad tú buscas a Dios. Él te da todo. Él te da su amor, te da su perdón, te da la restauración de tu vida. Lo que el diablo haya quitado de tu vida, el Señor te promete lo mejor. Prueba, intenta orar a Dios, háblale, pero también escúchale a Él a través de la Biblia. Que Dios te bendiga.
1: Lamentablemente estamos llegando al final de este encuentro.
2: Recuerde que la oración es el medio de comunicación con nuestro Dios, que no debemos hacerlo de memoria, sino como una charla fluida y fresca.
1: Claro, hablando con Dios y contándole cómo nos sentimos.
2: Si tiene alguna duda al respecto o le gustaría recibir más información de cómo orar, escríbanos a
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1: La mayoría de los padres hemos pasado por el momento traumático de llevar corriendo a nuestros hijos a la sala de emergencia del hospital y desde el principio nos preguntamos, ¿qué le pasará a mi hijo? ¿Y cuánto daño se habrá hecho? Una típica sala de emergencia urbana recibe cerca de 4.000 pacientes al mes. Mientras usted y yo dormimos tranquilamente a las 2 de la mañana, la sala de emergencia puede ser un revoltijo de actividad con personas que se cortaron las manos mientras lavaban los vasos o víctimas de crímenes y serios accidentes automovilísticos. Los equipos médicos tratan al máximo de satisfacer las necesidades de cada paciente dentro de unos pocos minutos. Un amigo mío, que es médico de emergencia, está alarmado porque en años recientes ha visto una cantidad creciente de pacientes, especialmente niños, que han sido dañados por medicinas en el hogar, sustancias químicas venenosas y en tiroteos accidentales. Y sugiere enfáticamente varias cosas que los padres pueden hacer para evitar futuras visitas a la sala de emergencia. Nunca suponga que no le sucederá nada a su hijo. Esconda bajo llave todas las medicinas, combustibles y sustancias químicas, y nunca deje un revólver cargado en casa. Hagamos que nuestros hogares sean lugares donde nuestros hijos puedan crecer libres de peligros. Les habla el Dr. Dobson, de Enfoque a la Familia.

Recordemos que cada día es una oportunidad que Dios nos regala para crecer, aprender y amar más. La Biblia nos anima diciendo: encomienda al Señor tu camino, confía en Él y Él lo hará. Salmos 37:5. No sabemos todo lo que vendrá, pero sí sabemos que Dios camina con nosotros. Pongamos nuestros planes en sus manos. Vivamos con fe, esperanza y agradecimiento. Y confiemos que Él guardará de nosotros.

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1: La radio te informa la hora. 5:54 minutos.
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1: Hola, ¿cómo están? Qué gusto volver a encontrarnos con ustedes para presentarles un nuevo programa de llamada de medianoche.
2: En el estudio de Marcel Malgo, la elección de los 12, comenzamos hoy a hablar de Mateo, el publicano.
1: Como siempre, tenemos que recordar que estos hombres habían sido elegidos directamente por Jesús para que estuvieran con él mientras estuvo aquí en la tierra.
2: A través de las características de cada uno de ellos, podemos ver lo que es el verdadero discipulado y lo que no lo es.
1: Seguramente ya hemos aprendido valiosas lecciones para nuestra vida personal de discipulado y espero que lo sigamos haciendo.
2: Por eso ya llega la voz de Herman Harbich para acercarnos al mensaje de hoy, después de la pausa musical.

Estimados amigos oyentes, en este estudio que venimos siguiendo de la elección de los 12 apóstoles por el mismo Señor Jesús, le toca el turno hoy, como ya se dijo, a Mateo el publicano. En el pasaje lema en que está basado este estudio, que es Mateo 10, 1 al 4, dice así: Entonces, llamando a sus 12 discípulos, les dio autoridad sobre los espíritus inmundos, para que los echasen fuera y para sanar toda enfermedad y toda dolencia. Los nombres de los 12 apóstoles son estos: primero Simón, llamado Pedro, y Andrés su hermano; Jacobo, hijo de Zebedeo, y Juan su hermano; Felipe, Bartolomé, Tomás, Mateo el publicano; Jacobo, hijo de Alfeo; Lebeo, por sobrenombre Tadeo; Simón el cananista, y Judas Iscariote, el que también le entregó. Estos fueron los 12 hombres elegidos por Jesús mismo para acompañarlo en su estadía aquí en la tierra. En los 2 últimos apóstoles que estudiamos, vimos algunas características de las que pudimos aprender. Por ejemplo, la característica de Bartolomé o Natanael es que era un hombre íntegro, un hombre de bien. Pero aprendimos de él que esto solo no alcanza. Él tuvo que convertirse para alcanzar la única justicia verdadera, o sea, la justicia en Jesucristo. Natanael era muy crítico, hasta que tuvo la increíble certeza de que Dios nos ve siempre y en todo lugar. Este conocimiento puede llenarnos y animarnos, así como llenó a Natanael, quien no pudo hacer otra cosa que exclamar: Rabí, tú eres el Hijo de Dios, tú eres el Rey de Israel. Bueno, de Tomás aprendimos que era una persona que quería cumplir las condiciones de su Señor de todo corazón. Esto es una postura imprescindible para todo discipulado, pero también demostró ser desatento al no haber escuchado correctamente cuando Jesús les reveló una verdad muy importante a sus discípulos. Aprendimos que deberíamos ser conscientes de que las palabras de Jesús son algo extraordinario. ¿Y cuánto debemos valorar que nos sea permitido escucharlas de una forma tan sencilla? Y como sabemos, Tomás también demostró sus dudas y su incredulidad. Y de eso aprendimos que lo más importante no son las pruebas visibles de la presencia de Jesús, sino la fe firme en su presencia invisible.

Pero hoy vamos a hablar entonces de Mateo. Mateo era un publicano, también conocido como Leví. Para comprobar esto podemos comparar los pasajes de Mateo 9:9 con Lucas 5, 27 y 28. Él mismo lo declara también en su lista de apóstoles en el Evangelio, Mateo capítulo 10, versículo 4. Por otros pasajes bíblicos, conocemos también las profesiones de algunos de los demás discípulos, pero no hay otro caso como el de Mateo, el cual se nombra junto con su profesión. ¿Qué fue lo que quiso decir Mateo con eso? Los impuestos y tributos durante el tiempo del Nuevo Testamento no eran cobrados por los romanos en sus provincias, sino por cobradores de impuestos contratados. Estos cobradores delegaban la tarea a empleados que eran llamados publicanos. La mayoría de las veces estos empleados pertenecían a la población local. Mateo era un publicano, así lo podemos leer en Mateo 9:9 y lo podemos comparar con Marcos 2:14 y Lucas 5:27. Los publicanos con frecuencia intentaban enriquecerse sobrepasando en exceso la tarifa preestablecida. Por eso, los representantes de esta profesión eran odiados por el pueblo. Eran vistos como traidores y excluidos de la sinagoga. Un israelita religioso no podía aceptar que un judío se dejara emplear como publicano romano y se volviera impuro a causa de su trato constante con los gentiles. El publicano era la personificación del pecado. En Lucas 5:30 leemos: y los escribas y los fariseos murmuraban contra los discípulos diciendo: ¿por qué coméis y bebéis con publicanos y pecadores? Cuando se hablaba de pecadores, los publicanos automáticamente eran incluidos en ese grupo. Y algo que resulta extraño es que incluso Jesús parecía considerar así a los publicanos, ya que cuando una vez habló acerca de un hombre que no quería arrepentirse, lo comparó con uno de ellos. En Mateo 18, versículo 17, dice así: si no los oyere a ellos, dilo a la iglesia. Y si no oyere a la iglesia, tenle por gentil y publicano. Visto desde esta perspectiva, no es difícil entender lo que Mateo quiso proclamar cuando mencionó su profesión. Cuando Jesús lo llamó a seguirle, a un publicano, la personificación del pecado, lo estaba llamando directamente desde su cargo a ser discípulo. Jesucristo eligió a uno de sus apóstoles del grupo de los hombres más despreciados. Así se reveló de forma increíble el amor rescatador de nuestro Salvador. Al mencionar su mal vista profesión, al mismo tiempo Mateo quiso decir: vean, incluso un publicano tiene posibilidad de ser un discípulo de Jesús. Incluso un pecador así tiene acceso a este Salvador. Nuestro Señor dijo estas palabras que encontramos en Lucas 15, versículos 7 y 10. Os digo que así habrá más gozo en el cielo por un pecador que se arrepiente que por 99 justos que no necesitan de arrepentimiento. Así os digo que hay gozo delante de los ángeles de Dios por un pecador que se arrepiente. Cuando Mateo obedeció el llamado de Jesús a seguirle, el cielo debió temblar bajo el inmenso júbilo de los ángeles. El apóstol Pablo en 1 Timoteo 1:15 dice: palabra fiel y digna de ser recibida por todos, que Cristo Jesús vino al mundo para salvar a los pecadores, de los cuales yo soy el primero. La trascendencia de la elección de Mateo, que pasó de publicano a apóstol, fue enorme. No solo perteneció a los 12, más tarde también escribió uno de los 4 evangelios. Mateo el publicano realmente recibió la tarea de escribir un libro bajo la inspiración del Espíritu Santo sobre la vida y muerte del Señor Jesús. Todos nosotros podemos ser un testimonio viviente de Jesucristo sobre esta tierra.
Nadie debe sentirse demasiado malo o pecador para este alto cargo. Cada uno puede, si solamente quiere, ser una carta legible de Jesucristo. Así lo leemos en 2 Corintios 3:3. Siendo manifiesto que sois carta de Cristo, escrita no con tinta, sino con el Espíritu del Dios vivo, no en tablas de piedra, sino en tablas de carne del corazón.

0: Qué reconfortante lo que acabamos de aprender con el ejemplo de Mateo. Nadie es demasiado pecador para no poder recibir la salvación que Jesús ofrece.
1: Él está llamando a la puerta de tu corazón. ¿Le vas a abrir? ¿Lo vas a dejar entrar? Quiera Dios que así sea.
0: Desde ya los invitamos a acompañarnos en el próximo programa para escuchar la conclusión de esta parte del estudio que corresponde a la vida y discipulado de Mateo.
1: Si desean comunicarse con nosotros por cualquier duda o pregunta o para solicitar una muestra de literatura gratuita, por favor, tomen nota de la dirección que enseguida les vamos a ofrecer.
0: Que pasen muy bien, que Dios les bendiga y hasta la próxima. Aquí van nuestros datos.
2: 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Muchas gracias y será hasta un próximo encuentro.

0: Las preocupaciones cotidianas se desvanecen cuando aprendemos a descansar en la presencia del Señor, dijo Amy Carmichael. Leemos en 2 de Pedro 3:17 y 18. Así que vosotros, oh amados, sabiéndolo de antemano, guardaos, no sea que arrastrados por el error de los inicuos caigáis de vuestra firmeza. Antes bien, creced en la gracia y en el conocimiento de nuestro Señor y Salvador Jesucristo. En nuestra vida como creyentes habrá ocasiones en que nos sentiremos estancados, inactivos, paralizados, incluso hasta podemos caer en la depresión al tratar de hallar una explicación a lo que Dios está haciendo en nosotros. Así como tenemos momentos de mucho crecimiento espiritual, también hay momentos en que nos sentimos que no estamos avanzando nada, que estamos estancados, pero esos tiempos pueden ser de descanso y quietud, especialmente si decidimos dejar que el Señor haga su obra perfecta en nuestra vida. Aun cuando nos parezca que nada está sucediendo, Dios está cumpliendo su propósito en nosotros. Todos necesitamos esos momentos de reposo y quietud espirituales para que el Espíritu de Dios pueda renovarnos y fortalecernos. Debemos aprovechar esos momentos de quietud en la vida. ¿Cómo? Entregándonos a la oración, manteniendo al día nuestro diario espiritual y meditando en la palabra de Dios. El secreto de una vida abundante no está en las muchas actividades, sino que a menudo está en el descanso espiritual, donde podemos concentrarnos en la bondad y riqueza del Señor y recibir instrucción de Él para vivir cada día conforme a su voluntad. Es solo en esos momentos de quietud que podemos oír las palabras más íntimas del Señor para nosotros. ¿Ha aprendido usted a reconocer su dulce voz? ¿Sabe cómo hallar descanso aún en medio de todo el bullicio y el trajín diario? Los momentos de quietud nos enseñan cómo ser renovados en tiempos de mucha actividad. Esto explica por qué el Señor nos dice que permanezcamos en Él. Si permanecemos en Él, podremos descansar, y al descansar, tendremos su paz.
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1: ¿Cómo están, amigos? Qué gusto reencontrarnos con ustedes para presentarles otro programa de llamada de medianoche.
2: Continuamos hoy con el tema La Divinidad de Jesús de Nazaret, que nos había dejado expectantes al finalizar la emisión anterior.
1: Sigue siendo un tema muy discutido, como ya lo fue también en el pasado.
2: No perdamos más tiempo entonces, pues ya llega la voz de Germán después de la pausa musical, trayéndonos la continuación del mensaje.

Estimados amigos oyentes, el tema que nos ocupa hoy lleva por título De la inseguridad del mundo a la seguridad profética. Las grandes potencias mundiales están limitadas por la impotencia humana, pero Dios es omnipotente. O como dice la Biblia en el Salmo 33, versos 10 al 12, Jehová hace nulo el consejo de las naciones y frustra las maquinaciones de los pueblos. El consejo de Jehová permanecerá para siempre, los pensamientos de su corazón por todas las generaciones. Bienaventurada la nación cuyo Dios es Jehová, el pueblo que él escogió como heredad para sí. Analicemos en primer lugar la inseguridad del mundo. La inseguridad de los pueblos del mundo se refleja actualmente en todos los ámbitos. En los enfrentamientos políticos relacionados al cambio climático, la única apreciación que se brinda con seguridad es que se continuará discutiendo. En la economía mundial,

Todos se glorían de un crecimiento al mismo tiempo que los grandes bancos mundiales pierden millones. En la inestabilidad militar, la Guerra Fría está adoptando nuevas formas. En la psicología humana, el espiral de todo tipo de trastornos psicológicos está en crecimiento. Los psicoterapeutas se encuentran en pleno auge. En las diferencias religiosas que hacen que uno se pregunte, ¿cuál es la verdad?

A partir de la cumbre de paz en Annapolis, Estados Unidos, la inseguridad política del mundo quedó nuevamente en evidencia. Algunos catalogan este encuentro como el origen de nuevas esperanzas. Por primera vez realmente hay esperanza de paz entre palestinos e israelíes. Otros creen que Annapolis no fue más que un gran desfile fotográfico. Algunos hablan de la posibilidad real de una paz justa entre israelíes y palestinos. Y otros ven la cumbre como una acción diplomática por parte de Israel. Alguien comentó, si Israel se viera obligada a dividir y compartir Jerusalén, la consecuencia sería que 300.000 judíos perderían su patria en las montañas de Israel. La conferencia de paz de Annapolis es jugar con fuego. El embajador de la ONU, Dan Hillerman, inmediatamente después de las charlas de apertura, denominó el encuentro de Annapolis como la cumbre de la esperanza, pero también al mismo tiempo como la cumbre del temor. Eso muestra cómo debe ser el sentir de Israel. En realidad, el Estado judío se encuentra zarandeado entre esperanzas y temores y ya van 60 años de esto. La inseguridad de esta situación, más allá de cualquier circunstancia a favor, queda demostrada con la palabra profética de la Biblia, de 1 Tesalonicenses 5:3, que cuando digan paz y seguridad, entonces vendrá sobre ellos destrucción repentina como los dolores a la mujer encinta, y no escaparán. Una frase del presidente estadounidense George Bush en la cumbre de Annapolis justamente toca este punto. Queremos poner el fundamento de una nueva nación, un Estado democrático palestino que conviva con Israel en paz y seguridad. La revista FIED, perteneciente al diario alemán Stern, en su edición de abril de 2007 decía, en Occidente hoy se demuestra más que hace unas décadas que a la política y a la ciencia se les va de las manos lograr un mundo justo. Israel siempre terminó defraudado por los hombres y por la política del mundo. El hecho que la nación aún exista se debe únicamente al Dios de Abraham, Isaac y Jacob, así como a su palabra fiel. En ese sentido, la existencia de este pueblo es una clara evidencia de la veracidad y la seguridad de la Biblia. Israel no encontrará seguridad hasta que se apoye en su Mesías. En cierta ocasión, alguien dijo con mucho acierto, no necesitamos un programa, necesitamos una persona. Y esta persona y seguridad es Jesucristo. Como dice 1 Pedro 3:22, quien habiendo subido al cielo está a la diestra de Dios y a él están sujetos ángeles, autoridades y potestades. El escritor León de Winter da una perspectiva personal sobre el futuro de Israel y expresa así la inseguridad política de la nación. De Winter culmina su perspectiva con la siguiente oración. Nada parece poder ayudar a los judíos con la excepción de la habilidad de poder soportar la violencia y la brutalidad que en esta región se ha convertido en algo común. ¿Podremos detener esta rueda del destino? También cada ser humano vive su vida entre la esperanza y el temor, entre la confianza y el disgusto. La vida se parece a un interminable e inseguro sube y baja. La inseguridad marca la vida de incontables personas y familias. ¿Con cuánta seguridad o inseguridad comenzó usted el nuevo año? Todo parece estar construido sobre la arena. Las cosas que parecían prometedoras terminaron en desilusión y disconformidad. ¿Qué ha pasado con sus planes y metas?

Veamos ahora algo sobre la seguridad profética. Para esto nos basaremos en el libro de Isaías. Isaías es el evangelista entre los profetas. Su libro también es llamado la mini Biblia, basándose en los siguientes argumentos. El libro tiene 66 libros, la Biblia también tiene 66 libros. El libro de Isaías tiene dos partes principales, escritas por el mismo autor. La Biblia tiene dos partes principales, inspiradas por el mismo Espíritu Santo. El tema de los primeros 39 capítulos del libro de Isaías básicamente es el juicio. Los 27 capítulos de la segunda parte hablan más acerca de la gracia y la justificación. A esta parte también se la conoce como una imponente poesía mesiánica. La Biblia, por su parte, tiene 39 libros en el Antiguo Testamento que generalmente tratan sobre el juicio, y tiene 27 libros en el Nuevo Testamento cuyo tema principal es la gracia. El libro de Isaías se cita o se nombra en el Nuevo Testamento más de 210 veces, siendo que se mencionan más de 100 veces los capítulos entre los 40 y el 66. Los 27 capítulos de la segunda parte del libro de Isaías concuerdan increíblemente con los libros del Nuevo Testamento. Eso no puede ser casualidad. He aquí algunos ejemplos. Isaías 40 es el primer capítulo de la segunda parte de Isaías. Concuerda con el libro número 40 de la Biblia, o sea, el primer libro del Nuevo Testamento, el Evangelio de Mateo. En los versículos 3 al 5 dice: Voz que clama en el desierto, preparad camino a Jehová, enderezad calzada en la soledad a nuestro Dios. Todo valle sea alzado y bájese todo monte y collado, y lo torcido se enderece y lo áspero se allane, y se manifestará la gloria de Jehová, y toda carne juntamente la verá, porque la boca de Jehová ha hablado. En tanto, en el Evangelio de Mateo, capítulo 3, verso 3, leemos: Pues este es aquel de quien habló el profeta Isaías cuando dijo: Voz del que clama en el desierto, preparad el camino del Señor, enderezad sus sendas. Se refiere a Juan el Bautista. Y en el Evangelio de Juan 1.14 dice: Y vimos su gloria. Isaías 44 concuerda con el libro número 44 de la Biblia, los Hechos de los Apóstoles. En los versículos 3 al 5 dice así: Porque yo derramaré agua sobre el sequedal y ríos sobre la tierra árida. Mi espíritu derramaré sobre tu generación y mi bendición sobre tus renuevos, y brotarán como hierba, como sauces junto a las riberas de las aguas. Este dirá: Yo soy de Jehová, el otro se llamará del nombre de Jacob, y otro escribirá con su mano a Jehová y se apellidará con el nombre de Israel. ¿No es una maravillosa indicación del tema principal del libro de los Hechos? El derramamiento del Espíritu Santo, las primeras conversiones y el acercamiento de los gentiles al Dios de Israel.

0: ¡Qué poderoso mensaje! ¿Quién es Dios? El Verbo de Dios hecho carne, Jesús, Jesús de Nazaret, quien con toda autoridad pudo decir, yo soy.
1: Jesús es Dios, sin Él no hay salvación. Que esto pueda hacerse realidad en nuestros corazones.
0: Si desean obtener una copia escrita de este mensaje, en forma totalmente gratuita, por favor, comuníquese con nosotros.
1: Para eso, tomen nota de la dirección que enseguida les vamos a proporcionar. Hasta el próximo programa, que pasen muy bien y que Dios les bendiga.
0: 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También puede enviarnos un email a estudiosbiblicos@llamadaweb.com. 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Que Dios le bendiga.
2: La radio te informa la hora. 6:50 minutos.
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El andar de los hijos de Dios. Los hijos de Dios deben andar en novedad de vida, por fe, en el Espíritu, en amor, en la verdad, según sus mandamientos, con prudencia, en forma digna del Señor, en la luz. Y andad en amor, como también Cristo nos amó y se entregó a sí mismo por nosotros, ofrenda y sacrificio a Dios, en olor fragante. Efesios capítulo 5, verso 2.

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El tema para el día de hoy, ¿cómo tratar Halloween? La lectura se encuentra en Proverbios capítulo 10. La memoria del justo es bendita, pero el nombre del impío se pudrirá. El Día de las Brujas, más conocido como Halloween, se celebra en los Estados Unidos y otros países la víspera de un día de fiesta religioso de la Inglaterra medieval que llegó a conocerse como el Día de Todos los Santos. Era un tiempo que apartaba a la iglesia para conmemorar a sus santos. Sin embargo, la celebración de este día se relaciona más de cerca con las costumbres paganas que se originaron en la antigua Europa. Los druidas creían que los espíritus de los muertos regresaban a rondar la noche del 31 de octubre, por lo que encendían antorchas y sacaban comida para estos visitantes que no eran bienvenidos. Lo hacían por temor, pensando que sufrirían daño si no lo hacían. La Biblia advierte contra todo juego con lo oculto y el interés por las brujas y los fantasmas. Entonces, ¿qué pueden hacer los cristianos? Un pastor emprendedor llevó a cabo una reunión especial en la que pidió a algunas personas de la iglesia que se vistieran con los disfraces de héroes de la Biblia y de los grandes santos de la historia de la iglesia. De una manera dramática, estaban rememorando la suficiencia de la gracia de Dios en la vida de su pueblo. Sí, el ejemplo dado por esa gran nube de testigos en Hebreos capítulo 12, versículo 1, alienta nuestra fe. El recordarlos en este día puede hacernos pensar en el triunfo de confiar en el Señor. Pensamiento para este hermoso día. El mayor regalo que alguien puede darnos es un ejemplo piadoso.

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2: La radio te informa la hora. 7:14 minutos.

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El tema para el día de hoy, el hombre de las calabazas. La lectura se encuentra en 2 los Corintios capítulo 9. Que cada uno dé como propuso en su corazón, no de mala gana ni por obligación, porque Dios ama al dador alegre. En la ciudad de Colorado Springs, la gente llamaba a Nick Benetucci el hombre de las calabazas. Todos los otoños, durante 50 años, invitó a miles de niños escolares a visitar su finca junto a las márgenes de un riachuelo, recoger una calabaza gratis y llevársela a casa. A Nick le encantaba caminar por sus campos con los niños y ayudarlos a encontrar la calabaza perfecta. El director de la escuela elemental local, escuela que llevaba el nombre de Benetucci en su honor, dijo: él enseñó a nuestros niños la definición de generosidad. Él daba, daba, daba y nunca esperaba nada a cambio. Cuando murió Nick a la edad de 93 años, la comunidad lo saludó como héroe a causa de su espíritu amable y generoso. Nick Benetucci compartió el fruto de su trabajo porque quiso. La Biblia nos anima a todos a dar de esta manera. Que cada uno dé como propuso en su corazón, no de mala gana ni por obligación, porque Dios ama al dador alegre, y Dios puede hacer que toda gracia abunde para vosotros, a fin de que teniendo siempre todo lo suficiente en todas las cosas, abundéis para toda buena obra. La gracia viene de Dios, el dar sale de nuestro corazón, el beneficio se extiende a más personas de las que podemos imaginar. El hombre de las calabazas nos mostró cómo hacerlo. Pensamiento para este hermoso día. La más elevada generosidad procede de lo profundo del corazón.

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1: Hola, estimado oyente, en nuestros programas de estudios bíblicos, sea usted muy bienvenido en esta oportunidad.
2: Hola Rodrigo, hola a nuestros oyentes. Hoy el pastor Germán Harbich nos estará entregando un programa muy interesante.
1: Esperamos que pueda tener su corazón dispuesto a escuchar estas grandes verdades que se encuentran en la palabra de Dios. Esperamos que tenga una agradable recepción y que Dios le bendiga.

¿Qué tal, mis amigos? Estaba leyendo en estos días algunos de los libros apócrifos. En algunas Biblias vienen incluidos estos libros que justamente no son considerados inspirados ni son considerados como parte del canon bíblico. Aparentemente son relatos históricos del periodo de, yo le llamo a este periodo el periodo oscurantismo hebreo. En ese periodo que denominamos como el silencio de Dios, el periodo intertestamentario, ¿no? Que evidentemente no había una palabra de Dios clara, desde el último profeta del Antiguo Testamento hasta la aparición de Juan el Bautista. Allí vemos un concepto muy alejado en los profetas, y hay una corrupción moral, hay ofrenda por los muertos, oraciones por los muertos, culto idolátrico, un sincretismo religioso en que parece que cada uno hacía a su manera y estaba bien. Y a esa sociedad fue que apareció el último de los profetas, me refiero a Juan el Bautista, con un mensaje poderoso, provocante para aquella sociedad religiosa, pero tan disoluta, tan relajada en todo sentido, moralmente, espiritualmente, ¿no?, socialmente, que algunos creían tener el monopolio religioso y excluían a los pobres, argumentando generalmente que la riqueza era sinónimo de la bendición de Dios. Pero nosotros sabemos por el profeta Isaías que él había dicho, y Jesús lo confirmó: este pueblo de labios me honra, pero su corazón está lejos de mí. Y esto, mis queridos amigos, es una palabra muy que rige, que es vigente todavía. Hay muchísima gente, demasiada gente en nuestra sociedad que hace lo que dice Isaías, Dios a través de Isaías: esta gente de labios me honra, pero su corazón está lejos de mí. ¿Te has puesto a pensar de qué forma estás honrando a Dios? ¿Estás honrándole correctamente o simplemente es algo externo? Pensar que hay tanta gente que vive y aún larga vida, pero sin una relación cierta y real con Dios. Es muy lamentable. Es muy lamentable, muy triste ver gente a veces anciana que ha vivido toda una vida y que todavía no han vuelto a su corazón a Dios. Yo quiero remitirme al Evangelio de Juan capítulo 3, donde se nos relata un encuentro de un anciano. Y dice en el capítulo 3, hubo un hombre de los fariseos que se llamaba Nicodemo, un principal entre los judíos. Este vino a Jesús de noche y le dijo: Rabí, sabemos que has venido de Dios como maestro, porque nadie puede hacer señales que tú haces si no está Dios con él. Respondió Jesús y le dijo: de cierto te digo que el que no naciere de nuevo no puede ver el reino de Dios. Nicodemo le dijo: ¿cómo puede un hombre nacer siendo viejo? ¿Puede acaso entrar por segunda vez en el vientre de su madre y nacer? Respondió Jesús: de cierto te digo que el que no naciere de agua y del espíritu no puede entrar en el reino de Dios. Lo que es nacido de la carne, carne es, y lo que es nacido del espíritu, espíritu es. No te maravilles de que te dije: os es necesario nacer de nuevo. El viento sopla de donde quiere y oye su sonido, mas ni sabes de dónde viene ni a dónde va. Así es todo aquel que es nacido del Espíritu. Respondió Nicodemo y le dijo: ¿cómo puede hacerse esto? Respondió Jesús y le dijo: ¿eres tú maestro de Israel y no sabes esto? De cierto te digo que lo que sabemos hablamos y lo que hemos visto testificamos, y no recibís nuestro testimonio. Si os he dicho cosas terrenales y no creéis, ¿cómo creeréis si os dijere las celestiales? Nadie subió al Padre, sino el que descendió del cielo, el Hijo del Hombre que está en el cielo. Y como Moisés levantó la serpiente en el desierto, así es necesario que el Hijo del Hombre sea levantado, para que todo aquel que en él cree no se pierda, mas tenga vida eterna. Porque de tal manera amó Dios al mundo que ha dado a su Hijo unigénito, para que todo aquel que en él cree no se pierda, mas tenga vida eterna. Porque no envió Dios a su Hijo al mundo para condenar al mundo, sino para que el mundo sea salvo por él.
el que en él cree no es condenado, pero el que no cree ya ha sido condenado porque no ha creído en el nombre del unigénito Hijo de Dios. Y esta es la condenación, que la luz vino al mundo, y los hombres amaron más las tinieblas que la luz porque sus obras eran malas. Porque todo aquel que hace lo malo aborrece la luz, y no viene a la luz para que sus obras no sean reprendidas. Mas el que practica la verdad viene a la luz para que sea manifiesto que sus obras son hechas en Dios. Mis queridos amigos, acá tenemos un capítulo, unos versículos muy ricos que podríamos hablar durante días y días. Pero así, en un vuelo de pájaro, podemos ver este, contemplar, mirar este encuentro de Nicodemo, que era un principal de la religión. Como dije antes, superaba los 70 años, de acuerdo a la costumbre de ese entonces, para ser integrante del Sanedrín, de los principales de los ancianos. Conocedor total de la religión. ¿Qué tanto conoces de religión? Bueno, este hombre conocía de pie a pa, como decimos, del principio al fin, los temas de la religión. Pero saben que, con una carencia, él necesitaba, que no tenía, era una experiencia cierta, una experiencia satisfactoria para su alma, una relación personal con Dios. Qué bueno que, aunque ya era mayor, no tuvo reparo en buscar salir de la oscuridad. Me da mucha pena cuando muchas personas mayores se creen ya muy autosuficientes, que son mayores, yo ya sé todas las cosas de la vida, o casi todas las cosas de la vida, pero ya creen que nadie les puede enseñar nada. Esto es un estado muy lamentable de muchas personas que son autosuficientes y que se creen que lo saben todo. No, ya soy una persona mayor, piensan

0: dice, ¿qué tengo que hacer? ¿Qué tengo que hacer? Dice, para entrar al reino de Dios. Pero lo que hay que hacer es aceptar lo que Dios ya ha hecho. Que esto es muy diferente. Es muy diferente entre que yo tenga que hacer algo y otra cosa es aceptar lo que Dios ya ha hecho. Todo cuanto yo pueda hacer es nada. Es nada. Porque la propia Biblia dice que nuestras justicias son como trapo de inmundicia. Por más bueno que yo trate de ser delante de Dios, eso es nada. Todavía es repugnante delante de Dios. La situación de Nicodemo era como la de el Papa Juan Pablo II. ¿Saben por qué? Nosotros supimos hace muchos años, de boca del propio protagonista, que él invitó al evangelista Billy Graham al Vaticano y le preguntó sobre el nuevo nacimiento. ¿Qué significaba eso que él predicaba, que había que nacer de nuevo? Muy interesante. Llegar a ser el pastor de todo el mundo, de todo el planeta, sabiendo muchos idiomas, muchos libros, llenos de sabiduría humana, de filosofías, pero con una ceguera espiritual. Porque los libros, la religión, no nos exime de caer en pecados groseros, en desviaciones doctrinales. No cambian el corazón. Yo puedo maquillarme, puedo transformar mi conducta, puedo cambiar mi forma de pensar, es cierto, puedo, en muchas formas. Por querer cambiar por saber teología es como querer salvarse o cambiar la vida por las matemáticas o la física, y eso no es posible. Necesitamos un nuevo nacimiento. Y este nuevo nacimiento es de carácter espiritual. Nicodemo dice, pero ¿cómo entrar en el vientre de mi madre? Eso es imposible siendo ya viejo. Quizás su madre ya no existía. Su mente estaba limitada. Jesús estaba hablando de una experiencia espiritual. Esto es trabajo del espíritu. La Biblia nos enseña cómo somos y dónde estamos. Porque la Biblia afirma, Dios está haciéndonos ver a través de la palabra y a través del Espíritu Santo, de que somos pecadores, que todo lo bueno que yo quiero hacer, eso no lo hago. Y que todo lo malo que yo no quiero hacer, justamente eso lo hago. Hay un gran conflicto en nuestra carne, en nuestra mente. Quisiéramos servir a Dios, pero no nos da, no nos da el cuerpo, no nos da esa voluntad humana meramente. El Espíritu Santo es el que nos convence de lo que somos y también de lo que necesitamos. Porque a través del Espíritu Santo Jesús dijo que se nos convencería de la justicia de Dios. ¿Cuál es el método de Dios para justificarnos? La persona de Jesús. Él dice, justificados pues por la fe, tenemos paz para con Dios por medio de nuestro Señor Jesucristo. Son palabras del apóstol San Pablo en Romanos 5:1. Es la única forma que nosotros podemos ser justificados delante de Dios, transformados, cambia nuestra manera de pensar y de actuar. Porque Dios dijo en la antigüedad que llegaría el tiempo cuando Él, y se cumplió esto cuando vino Jesús y a través del Espíritu Santo, escribiré mis leyes en su mente y en su corazón, y ellos me serán por pueblo y yo les seré por Dios. Esta es la relación espiritual viva, magnífica que podemos tener con Dios. Mis queridos amigos, si tan solamente ustedes han sido religiosos, o quizá nunca lo han sido siquiera, pero quieren iniciar una vida nueva, Cristo es la esperanza para ustedes. Diríjanse solamente a Él en oración, confiesen sus pecados y sus frustraciones y pídanle una nueva vida en base a una relación con Él. Que Dios les bendiga.
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1: No todos tienen el privilegio de entrar al despacho del primer mandatario. Para la mayoría, cualquier comunicación con él es por intermediarios, personas a quienes sí se les ha concedido libre acceso y que pueden representarte delante del señor presidente. Así era en tiempos antiguos para venir delante de Dios. Antiguamente era por intermediarios llamados sacerdotes. Esa palabra sacerdote en la Biblia se relaciona con la idea de acercarse. Esto describe la función y privilegio sacerdotal de acercarse a Dios. La Biblia lo explica en términos de la santidad de Dios. Él le dijo al pueblo de Israel: «Seréis santos porque yo, Jehová, soy santo». La santidad divina demanda que, al acercarnos a Él, seamos como Él, libres de impureza, pecado o contaminación. Presentarse con estas imperfecciones significa muerte instantánea. Dios entonces instituyó el sacerdocio comenzando con Aarón para ser intermediarios ante Él. Pero aún el sacerdote debía acercarse a Dios por medio del sacrificio de un animal. Primero necesitaba hacer un sacrificio por sí mismo y luego el que haría a la persona acepta a Dios. ¿Necesitamos hoy intermediarios para acercarnos a Dios? Según la Biblia, aquella función se terminó porque, estando ya presente Cristo, sumo sacerdote, entró una vez para siempre en el lugar santísimo, habiendo obtenido eterna redención. Jesucristo es el sacrificio y sacerdote perfecto que no tuvo que ofrecer sacrificios a favor propio porque fue sin pecado. Habiendo hecho a un lado el antiguo sacerdocio, la Biblia enseña que hay un solo mediador entre Dios y los hombres, no dos, no tres, sino que uno solo, Jesucristo. Por eso también se nos dice: teniendo libertad para entrar en el lugar santísimo por la sangre de Jesucristo, por el camino nuevo y vivo que Él nos abrió, y teniendo un gran sacerdote, acerquémonos con corazón sincero, en plena certidumbre de fe. Tú puedes acercarte a Dios hoy por medio de Jesucristo, el único mediador, sacerdote y sacrificio aceptable al Padre.
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2: La radio te informa la hora. 7:44 minutos.

Jesús, hoy no te llama para juzgarte, ni para golpearte, mucho menos para acusarte, tampoco te está condenando. Él quiere un momento contigo, para que puedas sentir ese gran amor tan incomparable, e inmediatamente sientas esperanzas, vida, fuerzas, aliento, y puedas ser salvo. Cuando sientes a Jesús tan cerca, puedes entender algo, que su presencia es suficiente. Ven a Él pronto.

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1: Se cuenta que cuando Federico II, uno de los reyes de Prusia durante el siglo XVIII, se encontraba visitando una prisión en Berlín, todos los prisioneros protestaron porque estaban allí injustamente. Todos decían ser inocentes de la acusación que les habían puesto en la cárcel. Todos protestaban, menos uno. Había uno que permanecía callado y sentado cabizbajo en una esquina. El rey se dirigió a él y le preguntó cuál era la razón de su encarcelamiento. «Asalto a mano armada, majestad», contestó el prisionero. «¿Eres culpable?», preguntó el rey. «Sí, majestad, merezco mi castigo», fue la respuesta. El rey entonces dio una orden para que liberasen a aquel hombre y dijo, «Poned en libertad a este culpable. No quiero que corrompa a todos estos inocentes». Todos somos culpables de algo, pero pocos lo reconocen. En la Biblia Dios declara que todos los seres humanos han pecado, que todos nos hemos descarriado, que no hay quien haga lo bueno y que por lo tanto, porque el hombre practica lo que es contrario a Dios, es digno de muerte. Si es difícil probar nuestra inocencia delante de los hombres, ¿te imaginas cuán ineficaz es intentar hacerlo delante de Dios? Ninguno de nosotros puede protestar nuestra inocencia delante de Él, pues Él asevera también en la Escritura que engañoso es el corazón más que todas las cosas y perverso. Y luego pregunta, ¿quién lo conocerá? Y la contestación, yo, Jehová, que escudriño la mente, que pruebo el corazón para dar a cada uno según su camino. Dios conoce tu corazón. Él sabe de tu culpa. Él pasará sentencia. Pero cuando sinceramente reconocemos nuestras faltas, Él es misericordioso en perdonar, nos encamina a una vida diferente, con una nueva perspectiva y una nueva meta. ¿Estás tú listo a reconocer que has violado la ley de Dios y que necesitas abandonarte a su misericordia? Escucha la forma en que Dios nos lo explica en la Escritura. Si confesamos nuestros pecados, Él es fiel y justo para perdonarnos nuestros pecados y limpiarnos de toda maldad. ¿Qué tal si no se lo confesamos a Él?
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0: hasta el fin. En la Biblia, la expresión hasta el fin adquiere una gran importancia. Hasta el fin debemos permanecer firmes. Hasta el fin debemos mantener la osadía de la esperanza. Hasta el fin debemos mantener la confianza. Hasta el fin debemos mantener la plena certeza de la esperanza. Hasta el fin debemos guardar las obras de Cristo. Permanece hasta el fin.
1: La radio te informa la hora. 8:07.

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El tema para el día de hoy, huye de la tentación. La lectura se encuentra en 2 Timoteo capítulo 2. Huye pues de las pasiones juveniles y sigue la justicia, la fe, el amor y la paz. Según la mitología griega, las sirenas, las ninfas del mar, habitaban ciertas áreas de la costa del Mediterráneo. Cuando pasaban los barcos, las sirenas cantaban cánticos tan encantadores que los marineros, atraídos por la música, saltaban del barco y se ahogaban. Odiseo se encontraba en un barco que tenía que pasar por allí. Consciente del poder atrayente de aquellos cánticos, pidió que lo ataran con cuerdas al mástil y que sellara los oídos de los tripulantes con cera para bloquear la música incitadora de las sirenas. Habiendo tomado esas precauciones, Odiseo y el resto de la tripulación pudieron navegar por allí sin ceder al señuelo de las ninfas del mar. Los cristianos deberíamos estar preparados para resistir toda tentación al mal. Debemos aborrecer el pecado y tomarnos tan en serio el no ceder a sus incitaciones que estemos decididos a negar nuestros deseos de participar en él. ¿Acaso hay pecados que se repiten en tu vida y que te han estado derrotando? Hay que tomar entonces medidas drásticas. Debes mantenerte alejado de toda seducción que sabes contribuiría a tu debilidad. La mejor protección contra la tentación es hacer caso de la advertencia que hizo Pablo a Timoteo. Huye, pues, de las pasiones juveniles y sigue la justicia. Ese fue un buen consejo entonces y lo sigue siendo hoy. Pensamiento para este hermoso día. La mejor forma de escapar de la tentación es huyendo hacia Dios.

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1: Hola amigos, ¿cómo se encuentran? Esperamos que estén bien y ya listos para otro tiempo de estudio bíblico.
2: En caso de que no nos pudieran acompañar en el programa anterior, les contamos que hemos comenzado con una nueva serie. El título es Señales de su Venida, que está basada en el estudio de las profecías registradas en los capítulos 24 y 25 del Evangelio de Mateo.
1: Avanzamos un poco más en esta jornada y estaremos viendo a quién están dirigidas estas profecías y en qué momento se espera que sucedan. Veremos también qué paralelo tienen con el tiempo del Apocalipsis. 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
3: Amigos, quisiera comenzar el programa de hoy preguntándonos a quién se dirigen los capítulos 24 y 25 de Mateo. Es necesario constatar que fueron pronunciados, en primer lugar, para el pueblo judío y no para la iglesia. Varias razones nos hacen pensar en esto. En primer lugar, queda claro que el contexto se enfoca en Israel cuando leemos el capítulo 23. Jerusalén, Jerusalén, vuestra casa, el templo, os es dejada desierta. Desde ahora no me veréis hasta que digáis, bendito el que viene. Asimismo, en aquel entonces, la iglesia seguía siendo aún un misterio, por lo tanto no podía ser objeto de las afirmaciones del Señor en Mateo 24. Nació recién en Pentecostés y fue revelada más tarde por el apóstol Pablo. Por lo tanto, tampoco se habla aquí del arrebatamiento, sino del regreso de Jesús para su pueblo Israel con poder y gran gloria después de la gran tribulación. El Señor Jesús recién habló del arrebatamiento inmediatamente antes de Getsemaní. Hasta este instante, los discípulos, como judíos, únicamente tenían conocimiento del futuro y maravilloso reino mesiánico. También sabemos con certeza que los discípulos a los que se dirigía el Señor eran judíos. En mi opinión, representaban proféticamente al remanente creyente de la gran tribulación. Vemos también que el mensaje del Señor en el Monte de los Olivos es un adelanto profético de cómo será la situación de los judíos inmediatamente antes del regreso de Jesús. De igual manera, los falsos profetas o cristos que se mencionan en el capítulo 24 de Mateo son peligrosos especialmente para Israel. La iglesia es llamada a cuidarse más bien de los falsos maestros, de los falsos apóstoles y los falsos evangelistas y a probar los espíritus. Por eso, del falso profeta se dice que subirá de la tierra, lo que alude a Israel, mientras que del anticristo leemos que subirá del mar, lo que es una imagen de las naciones. Otra razón de por qué Mateo 24 y 25 se dirigen al pueblo judío es que los que son hijos de Dios, por haber nacido de nuevo a través del Espíritu Santo, y por pertenecer al nuevo pacto, y con esto a la iglesia, seguramente no podrán dejarse engañar como lo describen algunos versículos. No es la iglesia la que debe temer a un falso Cristo o Mesías que se levantará sigilosamente, sino Israel. Los judíos esperan a un Mesías terrenal para su restauración y ya muchas veces fueron engañados al respecto. Por ejemplo, por el rabí de Lubavitch, Menachem Mendel Schneerson, fallecido en el año 1994, cuando ya estaba muriendo, centenares de sus adeptos comenzaron a bailar y a cantar: ¡Viva nuestro Señor, nuestro Maestro y Rabí, el Rey Mesías! El Señor Jesús predijo lo siguiente respecto al falso Mesías que vendrá: si otro viniere en su nombre, a ese recibiréis. Sin embargo, de su propio regreso profetizó así: porque como el relámpago que sale del oriente y se muestra hasta el occidente, así será también la venida del Hijo del Hombre. Su aparición será visible para todo el mundo. Por otro lado, la abominación desoladora, que se refiere sin ninguna duda a la tierra judía, al templo judío y a los sacrificios judíos, ya el profeta Daniel escribió acerca de este acontecimiento en su libro. Y cuando el ángel Gabriel explicó a Daniel el significado de las 70 semanas, no habló de la iglesia, sino que le dijo que habían sido decretadas sobre tu pueblo y sobre tu santa ciudad. Otro motivo es la expresión «más el que persevere hasta el fin», que indica que se habla aquí de todo el periodo de la gran tribulación hasta su fin. Por lo tanto, esto no se puede referir a la iglesia, pues esta ciertamente no tendrá que perseverar hasta el fin de la tribulación, ya que será arrebatada antes. También están las palabras «entonces los que estén en Judea huyan a los montes», que hablan por sí solas. Aquí solamente se trata del país judío, pues en ningún lugar del Nuevo Testamento se exhorta a la iglesia de Jesús a que huya a los montes. Lo mismo ocurre con la declaración acerca del Shabbat, el del día de reposo, el cual es una parte esencial del judaísmo y no tiene nada que ver con el cristianismo. Por último, la palabra de la higuera es una imagen de la nación judía, y cuando el Señor habla de esta generación también se refiere a Israel. Ahora, la siguiente pregunta que usted podría hacerse, de acuerdo a lo que recién hemos conversado, es ¿cuál es entonces el tiempo al que se refiere el Señor en Mateo 24? La respuesta es una consecuencia lógica de la respuesta que dimos a la primera pregunta de que ¿para quiénes es el mensaje del Señor? Si sabemos que el Señor habla de Israel, también sabemos de qué tiempo se trata. Es el tiempo en el que Dios volverá a actuar públicamente con Israel, llevando al pueblo del pacto a la consumación de este siglo, que culminará con el regreso del Mesías y el establecimiento de su reino. En las profecías bíblicas, observamos muchas veces un doble o triple cumplimiento, uno preliminar, uno parcial y uno principal. Pensemos, por ejemplo, en la primera venida de Cristo, Pentecostés con la venida del Espíritu Santo y la segunda venida de Cristo. El tiempo del cual habla Mateo 24 corresponde a la 70 semana del profeta Daniel, descrita en el capítulo 9. No se refiere al transcurso del siglo, sino a la consumación del mismo, y la señal de la consumación del siglo será la última de las 70 semanas de Daniel, la gran tribulación, o como se le llama en Jeremías 30, el tiempo de angustia para Jacob. Todas las señales que el Señor Jesús detalla en Mateo 24, que culminarán finalmente a su regreso visible, son mencionadas paralelamente en Apocalipsis, capítulos 6 al 19. En el momento de su cumplimiento, la iglesia de Cristo ya habrá sido arrebatada, ya que será guardada de la hora de la prueba. Veamos a continuación el paralelismo que existe entre los elementos mencionados en Mateo 24 y los sellos de Apocalipsis 6. La seducción viene a ser el primer sello, las guerras el segundo sello, el hambre el tercer sello, las pestes el cuarto sello, la persecución el quinto sello, la anarquía y desmoronamiento de todo orden el sexto sello y la gran tribulación el séptimo sello. En resumidas cuentas, se nos ofrece la siguiente imagen. La primera mitad de la tribulación está descrita en Mateo 24, 4 al 14, y corresponde a los primeros seis sellos de Apocalipsis 6. La gran tribulación la encontramos en Mateo 24, 15 al 28, y corresponde a las siete trompetas de juicio de Apocalipsis 8, 2, y a las siete copas de ira de Apocalipsis 16, 1. El final de la tribulación con la venida de Cristo es registrado en Mateo 24 y en Apocalipsis 19. A partir de Mateo 24:15, el tema es la segunda mitad de la 70 semana del profeta Daniel, la cual corresponde a la segunda mitad del tiempo de tribulación de 7 años. Por tanto, cuando veáis en el lugar santo la abominación desoladora de que habló el profeta Daniel, el que lee entienda, entonces la profecía de la abominación desoladora tuvo su cumplimiento parcial con la destrucción del templo en el año 70 después de Cristo, pero en realidad se refiere a un pasaje del libro de Daniel que claramente habla del tiempo final. Se encuentra en Daniel 12 y leemos así: «En aquel tiempo se levantará Miguel, el gran príncipe que está de parte de los hijos de tu pueblo, y será tiempo de angustia, la cual nunca fue desde que hubo gente hasta entonces. Pero en aquel tiempo será libertado tu pueblo, todos los que se hayan escrito en el libro. Pero tú, Daniel, cierra las palabras y sella el libro hasta el tiempo del fin. Muchos correrán de aquí para allá y la ciencia se aumentará. Y juró por el que vive por los siglos, que será por tiempo, tiempos y la mitad de un tiempo. Y cuando se acabe la dispersión del poder del pueblo santo, todas estas cosas serán cumplidas, pues estas palabras están cerradas y selladas hasta el tiempo del fin, y desde el tiempo que se ha quitado el continuo sacrificio hasta la abominación desoladora, habrá 1290 días. La abominación desoladora de la cual Dios le habló a Daniel tuvo su cumplimiento preliminar unos 150 años antes de Cristo con el gobierno de Antíoco Epifanes. Fue predicha en Daniel 11:31, donde leemos: y se levantarán de su parte tropas que profanarán el santuario y la fortaleza, y quitarán el continuo sacrificio, y pondrán la abominación desoladora. Antíoco prohibió el servicio de sacrificios judíos en el templo, y en lugar de eso instaló allí una estatua del dios Zeus y sacrificó un cerdo sobre el altar. Luego, la abominación desoladora tuvo un cumplimiento parcial en el año 70 después de Cristo, cuando los romanos destruyeron el templo, como recién mencionamos. Sin embargo, la abominación desoladora de la cual habla el Señor Jesús en Mateo 24:15 será efectuada recién por el anticristo y encontrará su cumplimiento principal en la mitad de los últimos 7 años antes del regreso de Cristo, como lo leímos en Daniel 12. Este último pasaje habla claramente del tiempo del fin, de una angustia cual nunca fue, y dice que será por tiempo, tiempos y la mitad de un tiempo, 3 años y medio. Podemos comparar este pasaje con Apocalipsis 13, que habla de las dos bestias que subirán del mar y de la tierra, y con segunda de Tesalonicenses 2:4, que nos presenta al hombre de pecado, el hijo de perdición, que se sentará en el templo de Dios como Dios, haciéndose pasar por Dios. De esta angustia, cual nunca fue, habla el Señor Jesús en Mateo 24:21. Habrá entonces gran tribulación, cual no la ha habido desde el principio del mundo hasta ahora, ni la habrá. Amigo, le invito a continuar con este estudio en el próximo encuentro.
2: Qué interesante todo hasta ahora, amigo, ¿no le parece? Algunas cosas incluso un tanto complejas que seguro requerirán que usted se tome un tiempo y vuelva a leer Mateo 24, Apocalipsis 6 y, por qué no, algunas de las profecías de Daniel.
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2: Hasta aquí vamos por hoy, amigos. Pero, como siempre les decimos, le esperamos para compartir otro tiempo de estudio bíblico en la próxima emisión. El Señor les esté bendiciendo abundantemente.
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Bienvenidos, mis queridos hermanos y amigos, a nuestro devocional diario. Hoy nos vamos al hermoso Salmo 111. Leemos a partir del versículo 3. La palabra de Dios nos dice lo siguiente: Gloria y hermosura es su obra, y su justicia permanece para siempre. Ha hecho memorables sus maravillas, clemente y misericordioso es el Señor. Ha dado alimento a los que le temen, para siempre se acordará de su pacto. Al observar la creación, nos quedamos realmente maravillados, sorprendidos del poder de Dios. La Biblia nos enseña que por medio de las cosas creadas, podemos llegar a la conclusión de que hay un creador, un diseñador, que ha hecho algo realmente extraordinario que el hombre no puede hacer. Nosotros sabemos quién es el diseñador y el creador de todo lo que vemos y de lo que no vemos, nuestro Dios. Pues ese Dios poderoso, ese Dios creador, ese Dios que se dio a conocer, ha prometido cuidar de su creación y por consiguiente también de nosotros. No tenemos que tener la más mínima duda. Tenemos que tener clarísimo que Dios ha prometido en su palabra, y Él siempre cumple su palabra, cuidar no solamente de su creación, sino hasta del más mínimo detalle de nuestra vida. De hecho, el Salmo 111 nos habla acerca de cómo Dios cuida todo lo creado. No lo abandona, sino más bien todo lo contrario. Lo sustenta, lo cuida, lo bendice, lo usa, para que nosotros, los seres humanos, podamos disfrutar de la creación preciosa, a pesar de que ya no es ni la sombra de lo que era en un principio, porque todos sabemos que cuando Adán y Eva pecaron, todo se deterioró. La tierra era hermosa, la tierra era perfecta, guardaba una armonía extraordinaria, no había contaminación, todo guardaba un equilibrio y un orden extraordinario, y todo eso quedó alterado por el pecado. Pero a pesar de eso, realmente nos quedamos sorprendidos al ver el mar, un atardecer, las estrellas y tantas cosas. Y detrás de todo eso hay un creador, hay un diseñador que puso orden, que puso colores, que puso las estaciones. Y nosotros a ese Dios tenemos el honor y el altísimo privilegio de poder honrar y servir porque le conocemos. Porque ese Dios no solamente hizo un despliegue extraordinario de su poder y de su autoridad, sino que ese Dios se humana, se encarna, habita entre nosotros y se dio a conocer. Y por eso podemos hablar de su clemencia, de su misericordia, de su amor, de su paciencia, etcétera, porque esos atributos, esas características de Él se han dado a conocer por medio de nuestro Señor Jesucristo. Él no se ha quedado en el anonimato, Él no ha quedado ahí, digamos, a millones de kilómetros de distancia de nosotros, sino que se ha acercado a nosotros. Se hizo hombre, se hizo carne, y habló, y sanó, y caminó entre nosotros. Y no solamente vimos su gloria, sino que ahora mora, vive dentro de cada uno de nosotros. Es algo realmente extraordinario cuando uno logra entender no solamente la creación de Dios desde el Génesis capítulo 1, sino hasta nuestros días, cómo Dios cuida, cómo Dios bendice, cómo Dios provee todas y cada una de nuestras necesidades. Y todo eso lo podemos ver en su palabra. En su palabra quedaron registrados no solamente sus mandamientos, estatutos, preceptos, sus enseñanzas, sino también sus promesas. Y las promesas de Dios se cumplen. No son como las promesas de los hombres, que a veces se hacen, suenan muy bonitas, endulzan los oídos, pero nunca se materializan en hechos concretos. Dios cumple su promesa, Dios cumple con su palabra, y por eso nosotros, sus hijos, en el día de hoy, vivamos donde vivamos, estemos donde estemos, podemos tener la paz de Cristo que sobrepasa todo entendimiento humano. Cada día vemos en la televisión imágenes terribles de lo que está sucediendo en diferentes partes del mundo, pero a pesar de todo eso, en esos lugares también hay pueblo de Dios, y ese pueblo de Dios ora, bendice a Dios cada día, se esfuerza por servirle, por difundir su palabra, para que la gente sepa que podemos vivir
tranquilos, con paz, seguros y confiados de que nuestro Dios no solamente está a nuestro lado, sino que va a cuidarnos y a proveer, como recién les acabo de decir, todas y cada una de nuestras necesidades conforme a sus riquezas en gloria. Él no depende del precio del barril de petróleo, Él no depende del estado de la bolsa, Él no depende de las instituciones humanas o políticas, Él depende de sí mismo. Él es el Dios todopoderoso, autosuficiente, que no necesita de nada ni de nadie, y que Él nos ama y ha prometido estar con nosotros todos los días hasta el fin del mundo. Así que estando con Él, teniéndolo a Él, puedes superar todos tus temores, todas tus angustias, todas tus preocupaciones y nerviosismo pueden ser cancelados, dominados por la paz del Señor Jesucristo. Si tú no tienes esa paz en este momento en tu mente, en tu vida, entrégale tu vida y tu corazón a Él. Porque no solamente Él puede perdonar todos y cada uno de tus pecados e iniquidades, cosas horrendas que tal vez has hecho, que te distancian, que te separan de la presencia de ese Dios Santo, sino que además, aparte de perdonarte tus pecados, Él vendrá a ti y estará contigo siempre a donde quiera que vayas. Así es que deja tu nerviosismo, tu angustia, tus miedos, tus temores a los pies de Cristo y vive en la paz que el Señor te da por ser su hijo y por ser su hija. Hermanos queridos, con esta confianza y con esta fe, recordándoles a todos ustedes que el Salmo 111 está en todas las Biblias del mundo y les animo a que lo lean hoy. Vamos a orar y presentarnos delante del Señor con acción de gracias, con fe, con absoluta confianza, sabiendo que hoy Él también nos acompañará y estará con nosotros a donde quiera que vayamos. Oramos a nuestro buen Dios. Padre Celestial, gracias por tu palabra. A través de ella te conocemos. A través de ella quedamos admirados de todo lo que has hecho, de todo lo que has enseñado. Y también, Señor, nos regocijamos por las miles de promesas que encontramos en tu palabra. Nos aferramos a ellas, confiamos plenamente de que tú eres un Dios que prometes y cumples. Y hoy te pedimos humildemente que nos guardes, como siempre, de todo peligro y de todo mal, que uses nuestra vida y que nos acompañes a donde quiera que vayamos. Que tú seas el centro de nuestra vida y que tú nos pastorees como tú lo sueles hacer. Gracias, Señor, por todo. Lo pedimos en el nombre de Jesús. Amén y amén. Queridos hermanos, Dios les bendiga. Una vez más, saludos para todos ustedes. Gracias a todas las emisoras de radio y de televisión en diferentes partes del mundo que han decidido poner estos devocionales para bendecir a miles y a millones de personas en diferentes lugares. Que Dios les bendiga. Nos encontraremos mañana en el próximo devocional. Recuerden que ya queda menos para ese Congreso Internacional que vamos a llevar a cabo ahora en el mes de marzo en los Estados Unidos. Espero que todos se hayan inscrito, espero que muchos puedan asistir y también, cómo no, orar por los distintos lugares donde estamos celebrando cultos como Alicante, Novelda, en Estados Unidos, en Colombia, en Perú y en tantos lugares donde el Señor nos ha permitido llegar con su palabra. Y también orar por el próximo congreso en Guatemala en el mes de junio. En fin, hay muchos motivos para orar y para estar ocupados en las cosas del reino de Dios. Nos encontraremos mañana, si Dios lo permite, en el próximo devocional. Hasta entonces, mis queridos hermanos, que el Señor les bendiga.

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1: Si has escogido ser madre de tiempo completo o ama de casa, me imagino que a menudo te sientes inapreciada y como que la cultura de hoy no valora el arduo trabajo que realizas por amor y para el bien de tu familia. Lo bueno es que aunque la gente no te reconozca, está comprobado científicamente que los niños que crecen con la mamá en la casa son más tranquilos y con más altos índices de autoestima que los que han sido cuidados en guardería. Los seres humanos necesitamos seguridad y constancia, especialmente durante el primer año de vida. Es ahí donde se construye el cimiento. Llevamos esos sentimientos de inseguridad o de seguridad emocional por el resto de nuestras vidas. Tu presencia y atención con tus hijos hoy hará la diferencia mañana. Oirán tu voz en sus corazones y en sus mentes para siempre. Alumbrando tu día con destellos de mujer, un mensaje de enfoque a la familia.

Jesús, hoy no te llama para juzgarte, ni para golpearte, mucho menos para acusarte, tampoco te está condenando. Él quiere un momento contigo, para que puedas sentir ese gran amor tan incomparable, e inmediatamente sientas esperanzas, vida, fuerzas, aliento, y puedas ser salvo. Cuando sientes a Jesús tan cerca, puedes entender algo, que su presencia es suficiente. Ven a Él pronto.

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La radio te informa la hora. 9:21 minutos.

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1: ¿Cómo están, amigos? Es un gusto poder encontrarnos una emisión más para estudiar la Biblia y encontrar en ella importantes enseñanzas para nuestras vidas.
2: Hoy los invitamos a continuar mirando el Salmo 23 y toca preguntarnos, ¿a quién o a qué recurrimos cuando llegan los problemas o las dificultades? ¿Dónde está puesto nuestro ánimo, nuestra confianza y seguridad en el diario vivir, pero sobre todo los momentos difíciles?
1: A continuación escucharemos cuál es el mejor apoyo que tenemos disponible, que debería ser siempre nuestra prioridad. También aprenderemos a cuidarnos de las falsas ayudas que muy a menudo se nos presentan. Damos paso al estudio de hoy.

Amigos, gracias por acompañarnos en este nuevo estudio. Hoy quisiera continuar conversando sobre los versículos 4 y 5 del Salmo 23. Aunque ande en valle de sombra de muerte, no temeré mal alguno, porque tú estarás conmigo, dice el Salmo. Tu vara y tu cayado me infundirán aliento. Aderezas mesa delante de mí en presencia de mis angustiadores. Unges mi cabeza con aceite, mi copa está rebosando. Me gustaría ocuparnos hoy de los instrumentos que menciona esta sección y que son los que nos infunden aliento cuando atravesamos un valle oscuro en nuestra vida. Ellos son la vara y el cayado del Señor. Quizás se esté preguntando en este momento cuál es la diferencia entre uno y otro. Bien, los pastores de ovejas de aquel entonces, entre ellos también David, utilizaban una maza como arma de defensa contra los ladrones o los animales salvajes y también un cayado para apoyarse al andar o al descansar. La maza tenía comúnmente apenas un metro de largo.

a pesar del valle oscuro y de las luchas. Esto lo podemos afirmar ya que el salmista enseguida agrega: aderezas mesa delante de mí en presencia de mis angustiadores. En Isaías 42, la Biblia dice acerca del Señor Jesús: el buen pastor lleno de misericordia, que no acabará de romper la caña quebrada ni apagará la mecha que apenas arde. El enemigo, Satanás, al contrario, ataca a los redimidos por la sangre de Jesús con la mayor brutalidad, justamente cuando se sienten como cañas quebradas y solamente humean, es decir, cuando se encuentran en algún valle oscuro. ¡Qué maravilloso aliento que tenemos a través de la vara y el callado del buen pastor! En la vida diaria, muchas veces no somos conscientes de esta realidad. La mayoría de las veces nos pasa como al rey Ezequías en Isaías capítulo 38, que atravesaba un valle de sombra de muerte a causa de una grave enfermedad, y en su angustia dijo: he aquí, amargura grande me sobrevino en la paz. Y recién después pudo hablar a Dios y confesar: mas a ti agradó librar mi alma del hoyo de corrupción. Según nuestra opinión, el Señor siempre tendría que intervenir visible e inmediatamente cuando pasamos por tribulaciones y problemas. Sin embargo, podemos experimentar su aliento en medio de estas situaciones y no recién cuando somos tocados por la vara y el callado de Jesús o cuando discernimos el final del valle oscuro, como una luz al final de un túnel, sino cuando simplemente creemos en la promesa de la vara y del callado del buen pastor. Entonces, somos alentados y consolados. Realmente, a veces nos sentimos muy solos cuando nos encontramos en un valle oscuro y nos preguntamos si el Señor está presente y dónde están su vara y su callado, con los cuales Él nos quiere infundir aliento. Pero a pesar de los sentimientos que puedas experimentar en un momento de depresión, tienes la infalible promesa del Eterno de que la vara y el callado del buen pastor quieren darte aliento justamente en el valle oscuro, y este es un consuelo real, aunque quizás en el momento no lo sientas así. Si te apoyas de todo corazón en las palabras: tu vara y tu callado me infundirán aliento, ellas confortarán y alegrarán tu corazón. El consuelo no proviene de un sentimiento o de una experiencia especial, sino de la segura promesa del Señor. Pero hay aquí un peligro al que debemos estar atentos. Como en todas partes, pero muy especialmente en el valle oscuro, los hijos de Dios no deben subestimar los peligros que le acechan. Y es justamente en el valle oscuro donde no deberíamos subestimar el peligro de que un cristiano que lucha con grandes problemas y aflicciones pueda no perseverar en la fe y no esperar la ayuda del Señor, pues también el enemigo ofrece su ayuda en forma de vara y callado en todas las variaciones, y muchas veces lo hace en el momento en que un hijo de Dios se debilita en su fe y comienza a dudar. El profeta Ezequiel habló de esta ayuda denominándola bácula de caña en el capítulo 29 de su libro: y sabrán todos los moradores de Egipto que yo soy Jehová, por cuanto fueron báculo de caña a la casa de Israel. Cuando te tomaron con la mano, te quebraste y le rompiste todo el hombro, y cuando se apoyaron en ti, te quebraste y le rompiste sus lomos enteramente. El hijo de Dios que se encuentra en apuros y se apoya en el báculo de caña del enemigo fácilmente se aparta del camino del buen pastor y llega a otro camino que quizás le parece bueno, pero que lo lleva a un lugar equivocado. Esto pasa porque en las aflicciones no puso su confianza tan solo en el buen pastor, no se dejó alentar por su vara y su callado, sino que buscó una solución más rápida al problema en el cual se encontraba. Un acontecimiento en la vida de Jesús puede ilustrar lo que quiero decir. En Mateo 16, vemos que el Salvador llegó con sus discípulos a la región de Cesarea de Filipo y allí les preguntó: ¿quién dicen los hombres que es el Hijo del Hombre? Ellos les respondieron: unos, Juan el Bautista; otros, Elías; y otros, Jeremías, o algunos de los profetas. Las personas que en aquel entonces hablaban y discutían acerca de la persona de Jesús lo veían y lo analizaban.

0: analizaban con sus propios ojos. Sin embargo, llegaron a conclusiones totalmente equivocadas. Si bien es verdad que buscaban entender al Señor, no vislumbraron la fuente de vida y de poder que se encontraba en Él. Con sus suposiciones de que Él podía ser Juan el Bautista, Elías, Jeremías o alguno de los otros profetas, si bien alcanzaron cierto nivel, no lo alcanzaron a Él, pues Jesús no era ni Juan ni Elías, ni cualquier otra persona. No era poca cosa decir que Jesús era Juan el Bautista. También el hecho de que en aquel entonces la gente comparara al Señor Jesús con el profeta Elías demostraba cuán impresionada estaba por la vida de Jesús. Otros decían que él era Jeremías y cualquier otro se hubiera sentido adulado, pues Dios mismo dijo a ese profeta: "Mira que te he puesto en este día sobre naciones y sobre reinos, para arrancar y para destruir, para arruinar y para derribar, para edificar y para plantar". A pesar de esto, Jeremías no era el Salvador, ni por aproximación. ¿No es trágico que la mayoría de los judíos de aquel entonces, a pesar de otorgarle grandes honores al Señor Jesús, permanecieran totalmente ajenos al verdadero Mesías? Esto es muy parecido a lo que ocurre en la vida de no pocos cristianos cuando se encuentran en el valle oscuro. En lugar de confiar en la promesa del buen pastor de que su vara y callado le infundirán aliento, buscan otras varas y otros callados que les prometen una supuesta ayuda. Sin duda, frecuentemente el Señor se vale de las manos de las personas para ayudarnos. Por ejemplo, cuando los ancianos de una iglesia oran por un hermano para que un hermano enfermo sea sanado. Si Dios quiere, usa también a los médicos y medicamentos para sanar enfermedades. Y cuando nos encontramos en problemas financieros u otros, el Señor usa también a hermanos o hermanas que nos ayudan con sus consejos. Pero si cuando estamos en un valle oscuro dejamos de pedir y de esperar la ayuda del Señor en primera instancia y nos ponemos a confiar más en los hermanos que en Dios, estamos en el camino equivocado. Cuando nos dirigimos a un Juan el Bautista, a un Elías o un Jeremías u otro profeta y no al Señor mismo, perdemos de vista al buen pastor. Ahora, volviendo al relato de Mateo 16, cuando el Señor le preguntó a sus discípulos: "¿Y vosotros, quién decís que soy yo?", Pedro le respondió: "Tú eres el Cristo, el Hijo del Dios viviente". Cuando, como cristianos, nos encontramos en el valle oscuro, no necesitamos a nadie más que al mismo Señor Jesús, al buen pastor que siempre está presente por su espíritu y nos da verdadero consuelo con su vara y su callado. Cualquier otra ayuda o apoyo de parte de un hermano maduro viene recién en segundo lugar. ¡Ay de nosotros si confiamos en primer lugar en los creyentes maduros y no en el buen pastor! Pues entonces podemos aplicar para nosotros las palabras de Jeremías 2. "Porque dos males ha hecho mi pueblo. Me dejaron a mí fuente de agua viva y cavaron para sí cisternas, cisternas rotas que no retienen agua. Elija la vara y el callado del buen pastor cuando se encuentre en un valle oscuro y necesite consuelo. Solamente su vara y su callado le proporcionarán verdadera ayuda. Puede ser que en este momento esté pasando por una gran lucha y por muchos contratiempos. Pero si mantiene la vara y el callado del buen pastor con fe en sus manos, le está asegurada la victoria. Y a pesar de las luchas y las penas, podrá descansar en su Salvador".
1: Qué hermosas palabras de ánimo las que acabamos de escuchar. Recuerde, en todo momento y sobre todo cuando atraviesa un valle oscuro, debemos ir, como dice Hebreos 12:2, puestos los ojos en Jesús, el autor y consumador de la fe.
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1: Háganos saber también por este medio si le gustan estos programas de estudio, si le resultan útiles para su crecimiento espiritual. Si es así, le animamos a que escuche la próxima emisión en la que continuaremos con el análisis del Salmo 23. Aún nos quedan algunos aspectos para comentar, no se los pierda, ¿eh? Nos despedimos por ahora y le deseamos abundantes bendiciones del Señor para usted y los suyos.
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3: La radio te informa la hora. 9:46 minutos.

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1: Winston Churchill, famoso primer ministro de Inglaterra durante la Segunda Guerra Mundial, murió en 1965, pero para su funeral había dejado instrucciones específicas. Una de ellas era que al final del servicio religioso en la Catedral de San Pablo, en Londres, estuviesen listos para sonar sus trompetas dos soldados, ambos situados en la parte más alta de la catedral, en el interior de la cúpula. Uno de ellos daría el toque de queda indicando el atardecer y el final del día. Después de una pausa, el otro tocaría Diana, el toque militar que indica el comienzo del día y el momento de levantarse. El señor Churchill quería dar a entender con eso que aunque le había llegado el momento de retirarse de este mundo, él también contemplaba el futuro cuando le llegaría el tiempo de levantarse en el día de la resurrección. Creer en la resurrección de Cristo afecta toda la perspectiva de una persona. El apóstol Pablo explica que si crees en ello, pero que fuese a resultar siendo una ilusión y no una realidad, eres entonces digno de lástima porque has sido totalmente engañado. Pero eso lo dice el apóstol tan solo como una hipótesis, o sea, lo que sucedería si Cristo no hubiese resucitado. Sin embargo, la Escritura asevera: mas ahora Cristo ha resucitado de los muertos, primicias de los que durmieron es hecho. La realidad de la resurrección de Cristo es un hecho que te quita el estigma de que seas considerado un bobo digno de lástima y a la vez te asegura que tú también serás algún día resucitado. En otras palabras, la resurrección de Cristo garantiza la resurrección de otros y esto viene a ser la gran esperanza de los que han muerto creyendo en Jesús y en su poder. ¿Tienes tú esa esperanza? ¿En qué te basas para tener esa seguridad? Esa esperanza es genuina únicamente cuando tiene su fundamento sobre la fe que hemos ejercitado en la eficacia del ministerio de Cristo y la realidad de su resurrección. Dice Jesús del que viene a él: yo le resucitaré en el día postrero. ¿Has tú venido a Cristo?
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1: Santiago, un profesor afroamericano en una universidad de Texas, fue falsamente acusado de plagio académico en 2012. En 48 horas, su reputación de 20 años se desintegró. Colegas que lo saludaban dejaron de verlo a los ojos. Redes sociales explotaron con juicios sin investigación. Su esposa le encontró una madrugada escribiendo en su diario: siento que peleo contra 1000 enemigos invisibles. Entonces abrió la Biblia en el Salmo 3 y leyó el contexto. David escribió esto huyendo de su propio hijo Absalón, traicionado por su familia, perseguido por su nación. Por primera vez en semanas, Santiago no se sintió solo. El Salmo 3 dice: oh Jehová, cuánto se han multiplicado mis adversarios. Muchos son los que se levantan contra mí. Muchos son los que dicen de mí: no hay para él salvación en Dios. Este Salmo fue escrito desde una cueva, no desde un trono. David estaba en el peor momento de su vida. Su hijo quería matarlo, su reino había perdido poder, sus amigos lo habían abandonado, otros lo habían traicionado. Y lo primero que hace es contar cuánto, muchos, muchos, eran muchos, cientos, miles de enemigos. ¿Por qué me importa? ¿Y por qué importa esto? Porque nombrar la magnitud del problema es el primer paso para no ser aplastado por él. Mi problema es grande, mi situación económica es difícil, mi relación está al borde del fracaso. Mi querido, la negación tóxica dice: todo está bien. Y a veces ese es un problema del cristianismo. No, todo está bien. No, a veces no está todo bien. A veces todo está mal. La fe auténtica dice: todo está mal, pero Dios es más grande. Dios tiene el control. Esto no es más grande que Dios, aunque es más grande que yo. Fíjate en el verso 2. Hasta dicen que Dios no te salvará. Eso es lo peor. Cuando no solo te atacan a ti, sino tu esperanza, en el que tú tienes esperanza. Pero entonces David hace algo revolucionario. En el verso 3 dice: mas tú, Jehová, eres escudo alrededor mío. Mas tú. Dos palabras que cambian toda la narrativa, toda la perspectiva de la vida. Mas tú. ¿Tienes enemigos que ni siquiera conoces? ¿Algoritmos que trabajan contra ti? ¿Sistemas diseñados para excluirte? ¿Personas celosas esperando tu caída? ¿Cancel culture lista para destruir tu carrera por un tweet de hace 10 años, X ahora? El Salmo 3 no te dice que eso no existe. Te dice que hay alguien más grande rodeándote a pesar de que exista todos esos problemas que tú tienes. David dormía en paz, dice el verso 5, mientras lo cazaban, mientras lo perseguían, lo injuriaban. No porque no hubiera peligro, sino porque confió el peligro a quien no duerme, el Dios que hizo los cielos y la tierra. Santiago fue exonerado 3 meses después, cuando descubrieron que la acusación venía de un estudiante resentido. Pero lo más poderoso no fue la vindicación, fue que aprendió a dormir en paz antes de ella. Aprendió a dormir en paz en medio de la tormenta, de la crítica, de ser juzgado, de ser criticado. Así es que déjame orar por ti, que quizás estás pasando lo mismo que este salmista, que el salmista David, o como Santiago, siendo acusado falsamente. Señor, hoy siento el peso de miradas acusadoras y palabras hirientes. Nombro mi dolor ante ti sin vergüenza, pero declaro: tú eres mi escudo. Enséñame a descansar mientras tú peleas por mí. Señor, yo me acosté y dormí y desperté porque tú me sustentas, tú me cuidas. Señor, ayúdame a descansar en medio de la tormenta. Mis queridos, el descanso en medio de la tormenta no es irresponsabilidad, es fe radical. Que Dios les bendiga. Y no olviden dejar un comentario, dar un like a este devocional.

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1: Hola, estimado amigo de Preguntas y Respuestas. ¿Cómo se encuentra usted en esta oportunidad? ¿Está listo para escuchar un nuevo programa? Deseamos de todo corazón que así sea. En esta oportunidad tenemos para compartir con usted un programa muy interesante.
2: Sí, Rodrigo, tienes razón. Estaremos preguntándonos acerca de la maldad. ¿Sabe usted algo al respecto?
1: Estimados amigos, queremos decirles que esperamos que este programa sea de mucha utilidad para usted y que lo disfrute también. Por eso le invitamos a que se ponga cómodo y antes unos compases de música. Que Dios les bendiga.
2: Jorge, como ya lo hemos anunciado anteriormente, nos compartirás sobre la maldad. Entonces, la primera pregunta que tenemos para hacerte sería, ¿qué puedes decirnos sobre la maldad?
3: Estimados oyentes, un escritor nos cuenta lo siguiente. A principios de 1999, el hijo de mi hermano Greg fue atropellado por un auto y murió. Después del entierro, la pregunta que todos sus amigos y familiares nos hacíamos era ¿por qué tuvo que suceder algo así? Es la misma pregunta que en cualquier época frente a una tragedia. Todos se han hecho, ¿por qué pasan cosas malas a las personas buenas? ¿Qué nos dice acerca de Dios que pasen este tipo de cosas? Pensemos simplemente en lo que deben haber sentido los amigos y familiares de las casi 3.000 personas que perdieron su vida en los atentados terroristas de Nueva York y Washington el 11 de septiembre del 2001. En cierta ocasión se comisionó al encuestador George Barna para que averiguara qué pregunta las personas le harían a Dios si tuvieran la oportunidad. La pregunta que ocupó por un amplio margen el primer lugar, la más urgente, fue ¿por qué hay tanto dolor y sufrimiento en el mundo? Queridos amigos, nuestra meta en esta serie de 3 programas consecutivos es examinar brevemente algunas de las cuestiones que más dificultad ofrece la idea de la maldad. Se tratará de una aproximación tentativa al tema porque un análisis exhaustivo del mismo exigiría a todo un libro y no una serie de 3 programas. Como tratar cualquier asunto de manera abreviada siempre conlleva el riesgo de caer en la superficialidad, animamos a nuestros oyentes a que complementen este estudio somero con algunas obras que sean exhaustivas. Tal vez ustedes puedan comunicarse con la producción y ellos pueden guiarles mejor en este sentido. Antes de entrar en este tema, sería conveniente dejar sentadas algunas ideas preliminares con respecto a la maldad. La maldad no es algo que tenga existencia propia, más bien es una corrupción de algo que ya existe. La maldad es la ausencia o la privación del bien. La descomposición, por ejemplo, solo pueden existir mientras exista un árbol. Las caries solo pueden existir siempre que exista un diente. Lo mismo sucede con la corrosión de la chapa, la carrocería de un vehículo. El mal existe como corrupción de algo bueno, es una privación y no tiene esencia propia. Norman Geisler dice, el mal es como una herida en el brazo, o como los agujeros en una prenda apolillada. Su existencia depende de la existencia de otra cosa. No puede tener existencia propia. Por supuesto que decir que la maldad no tiene existencia propia no es lo mismo que negar la realidad de la maldad. Esta puede no tener sustancia propia, pero involucra una privación real de las sustancias buenas. Geisler señala, no es una entidad real, pero es una verdadera corrupción de una entidad real. Un árbol en estado de descomposición, un automóvil con la chapa corroída, los dientes cariados, el cáncer cerebral, la muerte de Greg, son todos buenos ejemplos de cómo la maldad es la corrupción de algo bueno. Una cosa es entender lo que es la maldad. Otra cosa completamente diferente es entender por qué la maldad puede existir en un mundo creado por Dios. El problema de la maldad puede considerarse de manera simple como un conflicto que involucra 3 conceptos. El poder de Dios, la bondad de Dios y la presencia de la maldad en el mundo. El sentido común nos dice que estas 3 cosas no pueden ser verdad al mismo tiempo. Las soluciones al problema de la maldad típicamente implican modificar uno o más de estos 3 conceptos. Limitar el poder de Dios limitar la bondad de Dios o modificar la existencia de la maldad, concibiendo a la maldad como una ilusión, por ejemplo. Sin duda que si Dios no declarara que es bueno, la existencia del mal sería más fácil de explicar. Pero Dios efectivamente ha dicho que es bueno. Si el poder de Dios fuera limitado de manera tal que no pudiera resistir el mal, la existencia del mal también sería más fácil de explicar. Pero Dios efectivamente ha dicho que es todopoderoso. Si la maldad no fuera más que una ilusión carente de realidad, el problema ni siquiera se plantearía. Pero la maldad no es una ilusión, es real. Hoy enfrentamos la realidad del mal moral, es decir, la maldad cometida por agentes morales libres que se involucran en guerra, crímenes, crueldades, lucha de clases, discriminación, esclavitud, limpieza étnica, genocidios, ataques suicidas con bombas y varias otras injusticias humanas. Y el mal natural, que involucra cosas como huracanes, inundaciones, terremotos y otras muchas catástrofes naturales. Dios es bueno, Dios es todopoderoso, pero la maldad existe. Este es el planteamiento básico del problema del mal. Pensadores prominentes como David Hume y Bertrand Russell han concluido sobre la base de sus observaciones del sufrimiento y la maldad que el Dios de la Biblia no existe. Hume lo expresó sucintamente cuando escribió refiriéndose a Dios: ¿está dispuesto a evitar la maldad, pero no puede? Entonces es impotente. Sí puede, pero no está dispuesto. Entonces es malévolo. ¿Puede y está dispuesto a evitar la maldad? ¿Por qué existe la maldad entonces? Si hay un Dios que es absolutamente bueno y todopoderoso, nunca podrían haber sucedido atrocidades como el genocidio de 6 millones de judíos perpetrado por Hitler. Ningún cristiano duda que lo que Hitler hizo con los judíos fue un crimen espantoso, pero debo apresurarme a señalar antes de ofrecer una perspectiva bíblica del problema de la maldad que el hecho mismo de categorizar las acciones de Hitler como malas plantea una importante cuestión filosófica. Como muchos pensadores han observado, para decir que hay maldad en el mundo, es necesario determinar en primer lugar qué criterios se usarán para juzgar algo como malo. ¿Qué cosas se juzgarán malas y qué cosas no se juzgarán así? ¿Cuál será la unidad de medida moral que se usará para evaluar moralmente a las personas y los sucesos? ¿Qué proceso permitirá diferenciar el bien del mal y viceversa? La realidad es que es imposible distinguir el mal del bien si no contamos con un punto de referencia infinito que sea absolutamente bueno. De lo contrario, uno sería como una persona navegando a la deriva en el mar, en la oscuridad de la noche y sin brújula. O sea, que no hay manera de distinguir el norte del sur sin el punto de referencia absoluto de la aguja del compás. El punto de referencia infinito para diferenciar el bien del mal solo se puede encontrar en la persona de Dios, porque solo Él puede colmar la definición de absolutamente bueno. Si Dios no existe, no hay absolutos morales que nos den derecho a juzgar algo o a alguien como malo. Más específicamente, si Dios no existe, no hay ninguna razón absoluta para juzgar, por ejemplo, los crímenes de Hitler. A la luz de esto, la realidad de la maldad en realidad reivindica la existencia de Dios más que refutarla. Vayamos a una pausa y enseguida regresamos.
1: Amigos, esperamos que estén pasando bien en estos momentos y queremos continuar con Jorge. Ahora preguntándole, ¿cuál es el origen de la maldad?
3: Es interesante tu pregunta, Rodrigo, porque la creación original fue muy buena. No había pecado, no existía la maldad, no había sufrimiento ni muerte. Hoy, en cambio, el mundo está sumido en el pecado, la maldad, el sufrimiento y la muerte. ¿Cómo se llegó a este estado? Las Escrituras enseñan que el descenso comenzó cuando Adán y Eva se aprovecharon del libre albedrío que Dios les había dado y le desobedecieron. Algunas personas se preguntan por qué Dios no podría haber creado al ser humano de manera tal que nunca hubiera podido pecar, no dando cabida así a la maldad. El hecho es que dicho escenario implicaría que no fuéramos verdaderamente humanos, no tendríamos la capacidad para tomar decisiones ni para amar libremente. Este escenario hubiera requerido la creación de robots capaces de actuar solo conforme a lo que estaban programados, como esas muñecas que hablan cuando alamos una cuerda y dicen te amo. Paul Little señala que con dicha muñeca no habría insultos, jamás habría conflictos, nadie diría ni haría nada que pudiera entristecerte. Pero ¿quién querría vivir en ese estado? Tampoco existiría la posibilidad del amor. El amor es voluntario. Dios podría habernos hecho como robots, pero habríamos dejado de ser hombres. Aparentemente pensó que valía la pena correr el riesgo de crearnos como nos creó. El amor no puede programarse. Debe expresarse libremente. Dios quería que Adán y toda la humanidad mostraran amor eligiendo libremente la obediencia. Por eso, Dios les dio a Adán y a todos los demás seres humanos el libre albedrío. Geisler tiene razón cuando dice que el amor forzado es una violación. Y Dios no es un violador divino. No hará nada que coaccione las decisiones de los hombres. Una elección libre, sin embargo, deja abierta la posibilidad de una elección errónea. Como lo expresara Phillips, la maldad es algo inherente al riesgo implícito en el don del libre albedrío. En vista de los hechos bíblicos, podemos concluir que el plan de Dios tenía el potencial para la maldad cuando concedió la libertad de elección a los seres humanos, pero que el origen concreto de la maldad fue resultado de un hombre que se apartó de la voluntad de Dios y prefirió concentrarse en sus propios deseos egoístas. Norman Geisler y Jeff Amanu señalan: mientras que Dios creó el hecho de la libertad, son los humanos los que ejercen los actos de la libertad. Dios hizo posible el mal, las criaturas lo hicieron efectivo. Desde que Adán y Eva hicieron efectiva la maldad, aquella primera vez en el jardín de Edén, la naturaleza del pecado se ha transmitido a todo hombre y mujer, y es debido a la naturaleza pecaminosa que hoy continuamos ejerciendo nuestro libre albedrío para hacer efectiva la maldad. Es más, los males naturales, como los terremotos, los tornados y las inundaciones, radican en el mal uso que damos a nuestro libre albedrío. No debemos olvidar que como vivimos en un mundo caído, estamos sujetos a desastres de la naturaleza que no habrían ocurrido si el hombre no se hubiera rebelado contra Dios en un principio. En el jardín de Edén no habría ni desastres naturales ni muerte hasta después del pecado de Adán y Eva. No habrá desastres naturales ni muertes en el cielo nuevo y la tierra nueva, cuando Dios, de una vez por todas, ponga fin a la maldad.
2: Muchas gracias, Jorge, por destinar este tiempo a responder estas preguntas y a nuestros oyentes también por haber elegido quedarse con nosotros acá en nuestro programa.
1: Queremos invitarle a que nos sintonice la próxima vez, pero mientras tanto, le dejamos nuestra dirección para que se ponga en contacto con nuestra misión. Escríbanos a Llamada de Medianoche, casilla de correo 6557, Correo Central, Montevideo, Uruguay.
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1: Te saludamos y será hasta el próximo programa.

0: La radio te informa la hora. 10, 24 minutos.
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acompaña todos los días. Él se hizo pobre para que nosotros fuésemos enriquecidos. Él no tenía dónde morar para que nosotros tuviésemos un hogar. Él fue el varón de dolores para que nosotros tuviésemos alegría. Él lloró para que nosotros fuésemos consolados. Él sufrió sed para que nosotros fuésemos saciados. Él fue hecho pecado por nosotros para que nosotros fuésemos hechos justos. Él se vació de todo para que nosotros tuviésemos la plenitud. Este es nuestro Señor.

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1: Puede ser que no podamos contribuir a la elaboración de los programas de televisión, pero sí podemos hacer algo a nivel personal. Por ejemplo, podemos revisar nuestros hábitos y evaluar si hemos perdido la sensibilidad a lo que vemos y a lo que escuchamos. Podemos dejar que sea la palabra de Dios, no el mundo, quien controle lo que vemos en la televisión, y esa es la mejor forma de controlarla. Efesios capítulo 4, verso 17 dice: Esto pues digo y requiero en el Señor, que ya no andéis como los otros gentiles que andan en la vanidad de su mente.
2: Levántate, iglesia, en esta noche. Declara su alabanza en la tierra.

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Jesús, hoy no te llama para juzgarte, ni para golpearte, mucho menos para acusarte, tampoco te está condenando. Él quiere un momento contigo, para que puedas sentir ese gran amor tan incomparable, e inmediatamente sientas esperanzas, vida, fuerzas, aliento, y puedas ser salvo. Cuando sientes a Jesús tan cerca, puedes entender algo, que su presencia es suficiente. Ven a Él pronto.

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1: La radio te informa la hora. 10:55 minutos.
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3: Un psicólogo realizó un experimento. Visitó varias empresas y acercándose a algunos empleados les decía, el jefe quiere hablar contigo. La reacción de las personas era preponderantemente de preocupación. Algunos palidecían, otros se mostraban perturbados y aunque no lo exclamasen verbalmente, sus rostros parecían preguntar, ¿qué habrá sucedido? ¿Qué me querrá decir? ¿Me van a despedir? Si has desempeñado tu labor como te han indicado, si has mantenido una buena relación con tu jefe y tus colegas, si has demostrado lealtad y dedicación a la empresa, no hay razón para preocuparte. Pero si sabes que hay algo por lo que te puedan llamar la atención o aún despedirte, las palabras el jefe quiere hablar contigo pueden hacer sudar tus manos y tu corazón palpitar más rápido. Según una antigua anécdota, algo similar sucedió cuando el canciller fue a entrevistarse con la reina de Inglaterra. Al llegar el canciller, la reina le dirigió una mirada que produjo una reacción en aquel hombre que le causó un paro cardíaco y la muerte. Piensa en esto. Si la mirada de una reina puede provocar temor, si saber que el jefe quiere hablar contigo puede perturbar tu estado de ánimo y hacer fluir la adrenalina, ¿cómo reaccionarás al estar delante de Dios? El creador del universo, santo, soberano, conocedor de todo detalle de tu vida y poderoso para hacer contigo como Él considere apropiado. ¿Cuál será tu reacción cuando Dios te llame y quiera, por decirlo así, hablar contigo? ¿Cómo te hará sentir su penetrante mirada? ¿Está tu conciencia tranquila con tu relación y responsabilidad a Él de manera que, si ahora mismo te llamara, tu reacción sería de gozo y no de temor? Jesús les dijo a los que verdaderamente creyeron en Él que, al estar ellos de nuevo en su presencia, el corazón de ellos se gozaría. Por otra parte, la Biblia advierte diciendo, horrenda cosa es caer en manos del Dios vivo. ¿Sabes tú lo que te espera cuando Dios quiera hablar contigo?
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Siento, bienvenidos. Continuamos estudiando el libro de Esther y esta mañana estudiaremos el capítulo 4. Es una pregunta, ¿cómo evitar un genocidio? Los que han estado estudiando con nosotros el libro de Esther en el capítulo 1, 2 y 3, en especial en el capítulo 3 se ha dictado un decreto de que todos los judíos deben ser exterminados de Persia. Ese es un genocidio, tratar de desaparecer un grupo de personas por su nacionalidad y nada más nacido del odio y el resentimiento de un hombre llamado Amán. En este capítulo el drama llega a su momento más crítico y emocionante, donde veremos puesto a prueba el corazón de Mardoqueo y el corazón de Esther. Cómo ellos van a hacer todo lo posible para que este genocidio no ocurra. No olvide que un genocidio es terrible, es visto mal por todo lo que pueda llamarse los derechos humanos, etc. Aunque el edicto ha sido firmado, según las leyes de los persas, es imposible evitar el genocidio. Leyes que se decían, se dictan y nadie se rompe. Ahora la pregunta es, ¿acaso las decisiones del hombre asustan a Dios? Porque los seres humanos tomamos muchas decisiones. Y pensamos, bueno, Dios no está en el asunto, Dios no va a hacer nada al respecto. Pero veamos lo que Dios puede hacer. Y lo hace con personas comunes y corrientes. Dice verso 1, luego que supo Mardoqueo todo lo que había hecho, rasgó sus vestidos, se vistió de cilicio y de ceniza y se fue por la ciudad clamando con grande y amargo clamor. ¿Qué es lo que vemos aquí a Mardoqueo expresando su dolor? Y dos cosas que aprendemos aquí de Mardoqueo. Número uno, la sensibilidad y la compasión. Este hombre muestra una profunda sensibilidad hacia la situación del pueblo al enterarse de las amenazas que viene contra ellos. Una amenaza viene contra el pueblo judío y él no se quedó pasivo, no se quedó en silencio, decidió expresar su dolor de manera pública. Su reacción de rasgar sus vestidos, vestirse de cilicio y ceniza y clamar con gran clamor muestra su empatía y compasión por el sufrimiento de las demás personas, porque no solo era él el afectado, sino todo su pueblo. Entonces, como líder es importante tener sensibilidad hacia las necesidades y dificultades de las personas. Hoy en día parece que se ha perdido esa empatía hacia el dolor, el sufrimiento de aquellos que están cerca de nosotros. Y Mardoqueo no quiere callar ante este dolor y ha demostrado compasión, solidaridad en este momento de crisis. Dice, me uno a este clamor. La segunda lección es que Mardoqueo, además de su sensibilidad, no se queda pasivo frente a la situación, sino a través de su respuesta, que es activa al salir y estar caminando en las calles, llama la atención de los demás al clamar en la ciudad, que la ciudad se entere de lo que está pasando, que el pueblo sepa lo que está ocurriendo y lo que va a ocurrir. Su actitud no solo muestra su propia angustia, sino que también busca despertar la conciencia y movilizar a otros para enfrentar el problema. A veces, ante las grandes situaciones difíciles de la vida, necesitamos movilizarnos y que el mundo sepa lo que está pasando. Porque vivimos en una sociedad muy pasiva, aceptamos todo lo que nos dicen y lo recibimos y no hacemos nada al respecto. Entonces, como líder es fundamental no solo identificar los problemas y preocupaciones de la sociedad, sino también tomar medidas para abordarlos. Y Mardoqueo, para poder abordar esa situación, ha nacido en su corazón. Ha nacido de la compasión. Entonces él decide movilizar a otros para buscar una solución. Dice, esto se tiene que enfrentar de una manera colectiva. No puedo hacerlo solo. Mardoqueo muestra la importancia de la acción, la movilización en tiempos críticos. Movilizar a las personas para buscar un cambio. En el libro de Nehemías encontramos a este hombre llamado Nehemías. Estas palabras que dice, cuando oí estas palabras me senté y lloré, hice duelo por algunos días y ayuné y lloré delante del Dios de los cielos. Tanto Mardoqueo como Nehemías están enfrentando momentos críticos, momentos difíciles. Mardoqueo ante este terrible decreto de que los judíos serán exterminados y Nehemías al escuchar la noticia de que los muros de Jerusalén están derribados, que la ciudad está sin protección. Es que tiene que haber compasión en nosotros ante el dolor que vive la sociedad para hacer algo al respecto. Porque cuando no somos empáticos con lo que pasa con aquellos que están cerca de nosotros, con su dolor, con su sufrimiento, no podremos movilizarnos a hacer algo. El verso 2 dice, vino hasta delante de la puerta del rey, pues no era lícito pasar dentro de la puerta del rey con vestido de cilicio. ¿Qué hizo Mardoqueo? Buscó al rey.
Mardoqueo muestra un sentido de responsabilidad hacia su pueblo y demuestra valentía al enfrentar las posibles consecuencias que puede venir sobre él al hacer esta protesta, al llamar la atención de esta manera. Este acto muestra su liderazgo al estar dispuesto a asumir riesgos personales por el bienestar de las demás personas. Hoy en día hay líderes que nunca arriesgarían nada de ellos por el bienestar de otros. Más bien pueden dañar el bienestar de otros para beneficio de ellos. Aunque Mardoqueo no puede acceder al rey directamente, su determinación se refleja en su disposición de llegar lo más cerca posible a la puerta del rey para decir: estoy en desacuerdo con este decreto. La pregunta es, ¿con qué estamos en desacuerdo nosotros en esta sociedad ahora mismo? Yo no sé si usted está de acuerdo con que apoyen el aborto, con que apoyen la violencia, la inseguridad, la corrupción, etc. Pero a veces no hacemos nada al respecto nosotros y somos agentes pasivos. Nosotros debemos buscar ayuda cuando estamos en problemas. La pregunta es, ¿hacemos algo cuando las decisiones gubernamentales como el aborto, la eutanasia son aprobados? ¿Qué hace la iglesia? ¿Cómo responde el cristiano? ¿Se queda sentado en la silla orando y bueno, esto tiene que pasar? ¿O hacemos algo como Mardoqueo, decir, no estoy de acuerdo con esto? Porque no solo me afecta a mí, afecta a miles de personas inocentes. Imagínense en la lista de estos hombres que querían cometer este genocidio, estaban los adultos, los niños, las mujeres, todos estaban dentro de esa lista. Iba a ser exterminada toda una sociedad de los judíos. Yo creo que el cristiano debe protestar sabiamente con argumentos y con opciones. Podemos decir que estamos en desacuerdo sobre cierto tipo de políticas que va contra la vida, que va contra la iglesia, que va contra la familia, con lo que es correcto, que va contra los intereses del ser humano en sí mismo. Claro que podemos hacerlo. Verso 3, y en cada provincia y lugar donde el mandamiento del rey y su decreto llegaban, tenían los judíos gran luto, ayuno, lloro y lamentación, cilicio y ceniza era la cama de muchos. ¿Cuál es la respuesta del pueblo? Aunque están sumidos en el dolor, en el sufrimiento, en la incertidumbre, en la aflicción, el pueblo no se queda pasivo. Decide protestar a su manera, pero protesta. Dice, estamos en desacuerdo con esto. Utilizan el luto y el ayuno y la lamentación como un llamado a la acción. Que no solo los judíos despierten, sino también los mismos persas. Porque ellos vivían dentro de otra nación, de otro reino que no es Israel. Pero dice, ese decreto es contra nosotros, con un grupo minoritario. Esta reacción nos enseña que en momentos de crisis los líderes y el pueblo deben ser proactivos y tomar medidas, hacer algo al respecto. No pensar hacer algo, no soñar con hacer algo, no dar buenas ideas de hacer algo. Hay que hacer algo. Entonces, ¿qué hacemos cuando los decretos gubernamentales afectan directamente a usted como persona? Y sí que hay decretos que afectan directamente a la sociedad en general y benefician a unos pocos. La Biblia dice en 1 de Crónicos 7:14, si se humillare mi pueblo sobre el cual mi nombre es invocado y oraren y buscaren mi rostro y se convirtieren de sus malos caminos, entonces yo iré desde los cielos y perdonaré sus pecados y sanaré su tierra. ¿Qué es lo que estamos viendo aquí? El Señor dice, yo quiero sanar su tierra, yo quiero hacer algo al respecto, pero ustedes tienen que hacer su parte. Dice, tenemos que volvernos a Dios de una manera consciente. Llama a movilizarnos como pueblo a orar. Llama a movilizarnos como pueblo a buscar el rostro. Nos llama a que todos abandonemos nuestros pecados, nuestros malos hábitos y busquemos al Señor. Eso es lo que está diciendo aquí este texto. Y lo que vemos aquí en el libro de Esther es que las dificultades unen a las personas. El pueblo, Mardoqueo, están juntos, protestando, mostrando su descontento de que algo está mal. Verso 4. Y vinieron las doncellas de Esther y sus eunucos y se lo dijeron. Entonces la reina tuvo gran dolor y envió vestidos para hacer vestir a Mardoqueo y hacerle quitar el cilicio, mas él no los aceptó. Esther conoce a Mardoqueo y al ver la situación de él, trata de que tenga vestido. Trata de que él esté bien. Aquí resalta la importancia de que la reina es sensible, pero también es agradecida,
porque está atenta a las necesidades y preocupaciones de aquellos que en el pasado le ayudaron. Y Mardoqueo le ayudó a ponerla a ella en el lugar donde está. No olviden que Mardoqueo la crió, la alimentó, la protegió. Ella está en el reino gracias al sacrificio de Mardoqueo en el tiempo que él dedicó criando a esta niña. ¿Somos agradecidos nosotros con aquellos que nos han ayudado en el pasado? ¿Somos agradecidos con aquellos que han apoyado nuestras ideas, que han compartido sus bienes para que nosotros estemos donde estamos? Y hablamos aquí en, ¿somos agradecidos con aquellos que nos han criado? ¿Con aquellos que nos han alimentado, nos han puesto un techo sobre nuestra cabeza, comida en nuestra mesa? ¿Somos agradecidos con ellos? Esther es agradecida con Mardoqueo. Hoy muchos de nosotros somos ingratos y al ver a los que nos ayudaron en desgracia, a veces, como buenos cristianos, dicen, voy a orar por ti. Y nada más, ahí termina la cosa. Voy a orar por ti. Cuando esa persona necesita quizá un abrazo, un plato de comida, necesita apoyo, un empleo. Eso es peligroso, mis amigos. Es cuando se ha perdido la empatía. ¿Por qué la negativa de Mardoqueo? ¿Por qué Mardoqueo no acepta todo lo que Esther le está dando? El asunto era más grave y no solo estaba en problemas Mardoqueo, sino toda la nación. Mardoqueo pensó también en los demás. Dice Esther, yo no soy el único que está en peligro. Estamos en peligro todos. Y algo hay que hacer al respecto. Entonces Esther llamó a Ataj, uno de los eunucos del rey, que él había puesto al servicio de ella, y lo mandó a Mardoqueo con orden de saber qué sucedía y por qué estaba así. Que Esther es generosa, que Esther es agradecida, sensible, pero también es inteligente. Al ver la negativa de Mardoqueo, ella no dice, ah, bueno, ya quise ayudarle, que ya se olvide de mí. Ella quiere saber qué es lo que está pasando. Ella quiere información de lo que está sucediendo. Porque para tomar decisiones complejas se necesita un montón de información. Mientras uno más información tenga, más fácil es tomar una buena decisión. Menos información, nos podemos equivocar. Esther delega la tarea de investigar la situación a Ataj, uno de los eunucos del rey. Pero también vemos que Esther confía en otros y asigna las responsabilidades adecuadas. ¿Qué es lo que estamos viendo de estos dos personajes, tanto de Mardoqueo como Esther, que son líderes, que realmente tienen en su cabeza cambiar el destino de una nación? Pero no lo hacen de una manera instintiva como haríamos muchos de nosotros, que vemos que aquí la delegación efectiva es un principio básico del liderazgo. Quiero toda la información posible de esta situación. Verso 6. Salió pues Ataj a ver a Mardoqueo a la plaza de la ciudad que estaba delante de la puerta del rey, y Mardoqueo le declaró todo lo que había acontecido y le dio noticia de la plata que Amán había dicho que pesaría para dar para los tesoros del rey a cambio de la destrucción de los judíos. Le dio también la copia del decreto que había sido dado en Susa para que fuesen destruidos a fin de que la mostrasen a Esther y se lo declarasen y le encargara que fuese ante el rey y a suplicarle y a interceder delante de él por su pueblo. Si Esther no hubiese indagado más, no hubiese conocido lo que está pasando a ciencia cierta. Uno no puede tomar decisiones políticas tan graves o importantes como estas sin toda la información. Y para obtener información se necesita investigación y para eso necesita muchos recursos económicos. ¿Cuántos niños hay en Ecuador? ¿Cuántos matrimonios existen? Etcétera. Se gastan millones de dólares. ¿Pero qué vemos aquí? Movilización y llamado a la acción de parte de Mardoqueo. En este pasaje Mardoqueo no solo informa a Ataj sobre la situación, sino que también le encomienda una tarea específica. Llevar la copia del decreto Esther y pedirle que interceda ante el rey en favor del pueblo judío. Dice, tienes que interceder a favor del pueblo judío. Aquí está una lección para nosotros como iglesia. En un caso que hubiese un decreto de matar a todos los cristianos, tendríamos nosotros en el equipo de gobierno alguien al quien podríamos llamar y decir, oye, habla con el presidente porque este decreto es peligroso, es injusto, es incoherente. ¿Y por qué no tenemos nosotros a alguien allí? Porque la iglesia
ha perdido la visión en cuanto a estar en posiciones de influencia en el gobierno. Deberíamos estar allí. Imagínense que el alcalde asiste acá y es su amigo, usted puede llamarle y decir: Rui, lo que estás haciendo está mal. Las leyes, las ordenanzas, no son en beneficio de toda la sociedad, sino de unos cuantos. Y Mardoqueo tiene en la corte real de Persia a Esther. Ella ha llegado hasta ese punto de poder, de influencia, donde ella puede interceder directamente al rey para que ese decreto no se ejecute. Amigos, nosotros debemos orar que Dios ponga hombres, mujeres en posiciones de poder en el gobierno y que puedan defender los derechos a la vida, a la familia, lo que es correcto, lo que es justo. Entonces, aquí vemos un principio de comunicación, la movilización y el llamado a la acción. Entonces, el llamado a la acción puede ser una herramienta poderosa para movilizar a la ciudadanía y generar cambios. Y es lo que está haciendo Mardoqueo a Esther: movilízate, haz algo al respecto. En el libro de Mateo 28, 18 dice: Jesús se acercó y dijo a sus discípulos: se me ha dado toda autoridad en el cielo y en la tierra, por lo tanto vayan. Eso es movilización. Movilízate, haz algo al respecto. Muestra al mundo lo que crees. Discipula a aquellos que creen. Haz que más personas conozcan. Y la movilización no es local, la movilización es global, porque dice a todas las naciones. Mardoqueo ha estado movilizando a las personas, Esther igual. La movilización va a hacer que el mundo conozca a Jesús, pero la que tiene que movilizarse es la iglesia. No podemos esperar que alguien que no es creyente predique de Cristo a los otros no creyentes. Somos nosotros los que tenemos que hacerlo. Entonces, el llamado a la acción puede ser una herramienta poderosa para movilizar a la ciudadanía y generar cambios. Y Jesús quería generar un cambio en esta sociedad. Y él entendía que el único cambio puede venir cuando el Evangelio es creído por esa persona. Muchos de nosotros decimos que se desaparezcan los narcotraficantes, los ladrones, los violadores, los maltratadores. Estamos de acuerdo. Pero leyendo este pasaje, el Señor pregunta y dice: ¿y ya les has predicado a ellos de Cristo? ¿Ya les has hablado de la esperanza? ¿Les has hablado del Evangelio? Porque déjenme decirles, solo el Evangelio puede traer cambios reales a esas personas. Podemos tener la mejor policía, podemos tener las mejores leyes, podemos tener las mejores armas, podemos estar tan organizados como ciudad, pero si no tenemos a Jesús, no cambiará el corazón del ser humano. Y después de un tiempo volveremos a lo mismo. Yo creo que la iglesia debe despertar y movilizarse a predicar el Evangelio a todos, no solo unos cuantos, incluyendo políticos, gente en la cárcel, en los hospitales, en las calles, en todos los espacios. El Evangelio es el único que puede cambiar el corazón de los seres humanos. No hay nada más. Ahora usted se viene a las elecciones, están pensando: ojalá venga esta persona a hacer un cambio. Ojalá venga este otro a hacer este cambio. Y seguramente ustedes ya tienen su favorito. Pero aquí Mardoqueo y el Señor Jesús dice: tenemos que movilizarnos a hablar del Evangelio. El Evangelio en el corazón del hombre será el cambio real en la sociedad en la que estamos viviendo nosotros. Vino Ataj y contó a Esther las palabras de Mardoqueo. Entonces Esther dijo a Ataj que le dijese a Mardoqueo: todos los siervos del rey y el pueblo de las provincias del rey saben que cualquier hombre o mujer que entre en el patio interior para ver al rey sin ser llamado, una sola ley hay respecto a él, ha de morir, salvo aquel quien el rey extendiera el cetro de oro, el cual vivirá, y yo no he sido llamada para ver al rey estos 30 días. Aquí hay muchos mensajes para la iglesia, mis queridos. Esther evalúa la situación. Esto muestra que ella es sabia y evalúa la situación antes de tomar una decisión estratégicamente. ¿Qué significa esto? Esther conocía las leyes de Persia. Esther conocía la constitución de Persia, el código penal, el código civil. ¿Y cuántos de nosotros los cristianos al menos conocemos el artículo 1 de la constitución del Ecuador, del país donde usted vive? Porque cuando conocemos las leyes de nuestro país,
podemos movilizarnos apoyados en la ley y reclamar que se haga realidad esa ley también en nuestro país, como el derecho a reunirnos como iglesia y libremente proclamar nuestras creencias. Está en la Constitución. Y muchas otras cosas que podemos hacer como iglesia que están amparadas en la Constitución y en las otras leyes. Pero si no conocemos, podemos cometer errores y podemos dejar en vergüenza a la iglesia. Por eso es importante conocer todo esto. En lugar de actuar impulsivamente, ella se toma el tiempo para comprender las reglas y los protocolos establecidos en la corte de Persia. Uno tiene que ser sabio a la hora de hacer todo esto. Conocer tanto la palabra de Dios como la ley del país donde vivimos. Su conocimiento de la ley y su discernimiento le permiten tomar decisiones informadas y adecuadas. No hay nada más poderoso que un grupo de hombres, mujeres tomen decisiones informadas y adecuadas. Ni los medios de comunicación, ni los políticos podrían criticarnos las decisiones que tomamos porque están parados ¿en qué? En la ley. Y Esther dice a Mardoqueo, estoy por el momento, conozco cuál es la ley, sé lo que puede pasar si de repente hago algo de lo que tú me estás pidiendo. Pero Proverbios 31:26 dice, cuando habla, sus palabras son sabias y da órdenes con bondad. Esa es Esther, una mujer muy sabia, muy inteligente. No era nada más alguien que estaba en el trono vistiendo algo bonito y una corona en su cabeza, había mucha inteligencia en ella. Verso 12. Y dijeron a Mardoqueo las palabras de Esther. Entonces dijo Mardoqueo que respondiesen Esther, no pienses que escaparás en la casa del rey más que cualquier otro judío, porque si callas absolutamente en este tiempo, respiro y liberación vendrá de alguna otra parte para los judíos, mas tú y la casa de tu padre pereceréis, y quién sabe si para esta hora has llegado al reino. Aquí vemos tres cosas. Número uno, la responsabilidad personal y un llamado a la acción otra vez. Número dos, la providencia divina y el propósito de los tiempos difíciles. Y respondemos una pregunta, ¿por qué presiona de esta manera Mardoqueo a Esther? Hablando de la primera, Mardoqueo responde a Esther resaltando la importancia de su papel y su responsabilidad en un momento crucial. Dice, tienes que hacer algo al respecto. Y si tú estás en esa posición, no estás allí únicamente por estar. Tienes que utilizar el poder que tienes para hacer algo al respecto. Le recuerda que su silencio y falta de acción no solo pondrían en peligro su propia vida y la de su familia, sino también la vida de todo el pueblo judío. Dice, si te quedas en silencio, si te quedas sin hacer nada, el mal vendrá sobre el pueblo judío. ¿Sabe? Aquí hay muchas aplicaciones prácticas, pero una muy clara para la iglesia. Si nos quedamos en silencio, si aceptamos, si damos las cosas como un hecho, que no se puede cambiar, que eso tiene que ser así, y nos acostumbramos a la corrupción, y nos acostumbramos a la injusticia, nos acostumbramos al narcotráfico, al sicariato, nos acostumbramos a todo esto, significa que el mal vendrá sobre nosotros. No podemos quedarnos en silencio. Tenemos que hablar, decir algo al respecto, movilizarnos. Esta lección nos enseña que como individuos tenemos la responsabilidad como para enfrentar los desafíos de la vida. No podemos quedarnos callados. No podemos simplemente esperar que otros resuelvan los problemas. ¿Y cuántos de nosotros estamos esperando que el próximo gobierno resuelva su problema? Esperamos que un político corrupto, ambicioso, con intereses personales y de su grupo resuelva los problemas sociales de nuestra nación. No sucederá. Nuestro papel es actuar en consecuencia de esas necesidades. Pensando en este pasaje, ¿habrá algún político que mientras desayuna esté pensando en los 3.500.000 niños ecuatorianos que sufren de desnutrición crónica? ¿O estarán pensando en ese padre de familia que apenas tiene para alimentar a sus hijos el día de hoy? ¿Estará pensando en esos jóvenes que no tienen acceso a la educación? ¿Estará pensando en esa madre de familia
que es violentada día a día por un hombre abusivo y maltratador, ¿crees que ellos están pensando en eso? No están pensando en eso. No se refleja en sus decisiones. No se refleja en sus discursos. Eso es peligroso. Ellos no están pensando en cómo ayudarle a que esta sociedad sea más segura. Ellos están pensando en cómo hacer más segura su vida, sus bolsillos, sus empresas. Y es una lucha de odios, de poder. Mis amigos, no podemos simplemente esperar que otros resuelvan los problemas, sino que debemos reconocer nuestro papel y actuar en consecuencia. Las últimas estadísticas del censo que pronto saldrán, probablemente de manera oficial, dicen que probablemente habemos 3 millones de cristianos en Ecuador, evangélicos, que creemos en Jesús, que creemos en la Biblia, que vamos a la iglesia. ¿Sabe lo que son casi 3 millones de ecuatorianos creyentes? Imagínense todos ellos unidos, bajo una misma bandera que es Jesús, buscando la justicia, reclamando los derechos que se tienen que reclamar, porque vivimos en un país libre, como el derecho a la vida, al trabajo, a la salud, la educación. Eso es poder. Eso es presión. ¿Sabe? Hay grupos de presión que se llaman lobby, que no son ni muchos, son pocos, pero cambian las leyes, los destinos de los gobiernos, porque ellos dan dinero a los políticos para que hagan leyes en favor de ellos. ¿Pero a qué le tienen más pavor los políticos? A los grupos grandes. Y la iglesia es grande. Pero no solo como grupo de presión, la iglesia. ¿Qué tal si la iglesia puede poner asambleístas, alcaldes, concejales, un presidente? Solo imagínense la mayoría asambleísta con hombres y mujeres de fe. ¿Qué creen que pasaría en este país? ¿Qué pasaría? Íntegros como este hombre Mardoqueo, como Esther, ¿qué pasaría? Sería un equilibrio increíble en la sociedad. Entonces no teman, jóvenes, estudiar, prepararse, amar a Jesús y estar en esos lugares donde la bandera del Evangelio esté por encima de la bandera del Ecuador, y que esa bandera cobije a todos los ecuatorianos, nuestra fe, nuestras creencias. Número 2, la providencia divina y el propósito en los tiempos difíciles. Mardoqueo menciona que si Esther no cumple con su llamado, Dios encontrará otra manera de hacerlo. Si usted no lo hace, alguien más lo hará. Usted algún día va al cielo y dice: Señor, ¿por qué no utilizaste mi vida? Claro, 20 veces te llamé que te levantes y hagas algo al respecto. Pero tú esperabas señales y cosas como esas. Esta enseñanza nos muestra que incluso en los momentos más difíciles Dios puede obrar y cumplir su propósito. Entonces, a veces somos llamados a desempeñar un papel específico en el cumplimiento de ese propósito. Pero si no lo hacemos, Dios puede usar a otros para lograrlo. Aprendamos a buscar nuestro propósito en los momentos más difíciles. Y yo creo que la iglesia tiene que encontrar su lugar en la historia en este momento, en este país. Y ojalá estuviésemos todos los 3 millones escuchando esto. Exaltar el nombre de Jesús, nuestros valores, nuestros principios, sería importante. Pero ¿dónde estamos? Número 3, ¿por qué presiona de esta manera a Esther Mardoqueo? ¿Por qué es tan duro con ella? Cuando dice: si tú no haces algo, alguien más lo hará, y no creas que te vas a salvar a pesar de que estés en la casa del rey. Número 1, Mardoqueo conocía a Esther. Número 2, él había criado. Número 3, él había preparado. Número 4, sabía hasta dónde podía presionarla o moverla. ¿Qué más? Él había forjado el carácter de esta muchacha. Y por eso él dice: tú eres la mujer que tiene que hacer algo al respecto. No te acobardes, no quedes en silencio. La pregunta es para nosotros como padres: ¿estamos criando a nuestros hijos? Cuando sean presionados de esta manera, respondan con valentía y sabiduría y en favor de la justicia y de lo que es correcto. ¿O nuestros hijos se corrompen por $100, por una copa de vino, por un sorbo de cerveza?
se dejan presionar y venden sus principios, su fe, sus valores y corrompen su fe. Prepáreles de tal manera que un día, cuando tengan que ser presionados, hagan lo que es correcto por encima de todo. Nunca forjaremos el carácter de nuestros hijos si no les hacemos responsables en la vida. Si tan solo les damos dinero, les dejamos hacer lo que ellos quieran. Tenemos que enseñarles los principios bíblicos. Van a ser presionados. Verso 15 al 17 para terminar. Y Esther dijo que respondiesen a Mardoqueo: ve y reúne a todos los judíos que se hallan en Susa y ayunad por mí y no comáis ni bebáis en 3 días. Noche y día yo también con mis doncellas ayunaré igualmente. Y entonces entraré a ver al rey, aunque no sea conforme a la ley. Y si perezco, que perezca. Eso quería escuchar Mardoqueo de Esther. La presionó hasta sacar lo mejor de ella. Pero veamos, ¿qué dice Esther? Otra vez, este capítulo habla de movilizar a la gente. ¿Y qué dice ella? Ve y reúne a todos los judíos en Susa. ¿Cuántos judíos serían? ¿Serían 10? ¿Serían 20? Son miles probablemente. Y movilizar a miles de judíos a ayunar y orar es un gran desafío. ¿Qué tal si nosotros podríamos movilizar a la iglesia a hacer algo parecido? Movilizar a miles de cristianos en Cuenca a ayunar y orar por 3 días. Por 3 días, nada más. ¿Qué pasaría en el ambiente espiritual en esta ciudad? ¿Qué mensaje daríamos a la sociedad? ¿Qué dirían los medios de comunicación de la iglesia? Iglesia orando por Ecuador, hashtag, ¿no es cierto?, en Twitter. Seríamos tendencia. Y la gente comenzaría a ver que existimos. Dice, está bien, me voy a enfrentar a este problema, pero necesito su respaldo espiritual. Necesito que ustedes estén unidos, porque esto no se hace de una manera dispersa o desunidos. O el uno por un lado y el otro por otro lado. Tenemos que juntarnos. Ve y reúne a todos los judíos. Esther instruye a Mardoqueo que reúna y que se encuentren en Susa para que ayunen por ella 3 días y 3 noches. Esta acción tiene como objetivo principal fortalecer la unidad y solidaridad del grupo de judíos en apoyo a Esther. ¿Cuántos de nosotros como cristianos, realmente tengo que decir, apoyaríamos a un hombre que ama a Dios, que es íntegro, que cree en la palabra, lógicamente, que ha nacido de nuevo, que está renovado su mente y ama a Jesús como presidente? ¿Lo haríamos? Pues sería nuestra responsabilidad, que sienta nuestro respaldo espiritual, nuestra presencia. Y Esther dice, así se ganan, así se gana, señores, así se hace presencia, así se muestra que somos un pueblo unido, un pueblo que busca el bienestar, así se hace. Dice, ayunen por mí. Cuando alguien está siendo usado por Dios, el pueblo debe respaldarlo en oración. Y deben orar por nosotros, como pastor, como los líderes en la música. El ataque espiritual es fuerte. Hay temor, hay enfermedad, hay necesidades. Hay momentos difíciles en nuestra mente también. Y sentir que una iglesia está orando por uno es bueno. Pero también dice, yo también lo haré. No dejó la responsabilidad solamente al pueblo, sino que ella también lo hizo. Número 2, ¿qué vemos? Sacrificio personal y liderazgo. El segundo principio que podemos extraer es el sacrificio personal y el liderazgo de Esther.

No desistan. A pesar de que entrar al rey sin invitación era contrario a la ley y conlleva un peligro potencial, Esther muestra su liderazgo al estar dispuesta a sacrificar su propia vida para salvar al pueblo. Ha llegado su hora personal, ese es su día. Y a nosotros también nos va a llegar ese día. Y ese día tenemos que tomar ese riesgo de hacer lo correcto, aunque eso signifique perder nuestra vida, perder nuestros amigos, perder nuestra popularidad, de que nos critiquen, de que nos insulten, no importa. Pero llegará ese día, mis amigos. La pregunta que tengo es, ¿estamos criando hijos, hijas, siervos con esa convicción que ante la presión tomen las decisiones correctas? Nosotros como cristianos somos excelentes en teoría evangélica, excelentes en teoría moral. ¿Qué ganamos con teorías? Cuando son los hechos los que cuentan, cuando son las acciones las que hacen los cambios que necesita una vida, una familia, una ciudad y un país. Son las acciones, son las acciones. En la Biblia encontramos historias de personajes comunes y corrientes que han hecho cosas increíbles a favor de la nación de Israel, de pueblos enteros, que no se rindieron. Y yo creo que la iglesia necesita movilizarse, despertar, ayunar, orar, pero de verdad. No solo hablar de eso, no solo predicar de eso, sino como iglesia hacerlo. Es fácil subestimar la importancia que tiene una sola persona. Una persona puede hacer grandes cosas cuando responde al llamado de Dios. Porque para Dios no hay joven, no hay adolescente, no hay viejo, no hay nada. Ni nada impide a Dios usar una persona. A Dios no le limita su pasado, a Dios no le limita su color de piel, a Dios no le limita su apellido, a Dios no le limita su situación económica, a Dios no le limita nada de eso. Y cuando Él encuentra esa persona, ocurre este tipo de historias que nos desafían a movilizarnos. Verso 17. Entonces Mardoqueo fue e hizo conforme a todo lo que le mandó ¿quién? A él no dijo, busca a otros que movilicen a la gente. Él pidió, él hace. Y se puede imaginar el plan de comunicación de Mardoqueo para llamar a todos los judíos al ayuno. Es de boca en boca, no había. Hoy en día pones en Facebook, hermanos cristianos, nos reunimos a orar. Domingo, 7:30 de la mañana, ¿quién llega? Cric, cric, nadie. Ahí tenía que ir persona a persona, casa por casa. Eres judío, sí, ¿sabes qué? ¿Sabes lo que está pasando? Esther nos ha dicho que oremos. Ella va a ir a tener una audiencia con el rey. Y nos ha pedido que nos unamos en ayuno. ¿Cómo respondieron los judíos? Positivamente. Es que la iglesia es una iglesia pasiva en este tiempo. Vemos cómo pasan las cosas, cómo ocurren las cosas, y seguimos esperando un Mesías, cuando el Mesías ya vino y nos ha dado una tarea. Hagan algo al respecto. Conclusión, la convicción no es tan solo creer, sino actuar. El hacer. Ahí usted ve el cambio, si no, no ve el cambio. Como ser la convicción de Josué, dijo, escoged hoy a quién habéis de servir. Si a los dioses que sirven vuestros padres que están al otro lado del río, o a los dioses de los amorreos en cuya tierra habitáis, pero yo y mi casa, ¿qué dijo él? Serviremos al Señor. La convicción de Sansón, y dijo Sansón, muera yo con los filisteos, o sea, algo hay que hacer al respecto. La convicción de Ruth, así haga el Señor conmigo, y aún peor, si algo, excepto la muerte, nos separa, voy contigo, si arriesgo a ir con la suegra. La convicción de Samuel, se complace el Señor tanto en holocaustos y sacrificios como en la obediencia a la voz del Señor, por cuanto has desechado la palabra del Señor, Él también te ha desechado para que no seas rey. La convicción de decir a un rey, lo siento Saúl, pero ya no eres rey de Israel. La convicción de Natán, entonces Natán dijo a David, tú eres aquel hombre, tú cometiste adulterio. Y necesitamos hombres y mujeres con esa convicción en este siglo XXI. Y mucho más en Ecuador cuando se aproximan, entre comillas, elecciones para poner un próximo presidente. A orar mucho por Ecuador y a mantenernos unidos. Domingo, 7:30 de la mañana, aquí estamos orando. Que Dios les bendiga.

Pónganse de pie, vamos a terminar. Señor, te damos gracias por esta mañana y tarde que nos has regalado para adorarte, para estudiar tu palabra. Te pido en el nombre de Jesús que esta palabra que hemos recibido quede grabada en nuestro corazón y que podamos tener la valentía, la convicción de Mardoqueo, de Esther, de movilizarnos a proclamar la verdad del Evangelio a aquellos que no te conocen. Pedimos por nuestro país, Señor. Pedimos por toda la iglesia cristiana en este país a unirse, a buscar tu rostro, a humillarnos, a dejar nuestros malos caminos, a mostrar al mundo, Señor, que hay esperanza en ti, que tú eres el que cambia las vidas, transforma las familias. Gracias también, Padre, por los diezmos y las ofrendas que te hemos traído esta mañana. Gracias por proveernos el pan, el abrigo, Señor, poner un techo en nuestra cabeza. Gracias, Señor, te alabamos y te bendecimos por eso. Y pongo en tus manos el corazón de tu pueblo, que va a dar de manera generosa sus diezmos, sus ofrendas. Amén. Que Dios les bendiga. Nos vemos el miércoles.

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1: Bienvenidos, queridos amigos, a un nuevo programa de preguntas y respuestas.
2: Les damos un cordial saludo y es nuestro deseo que Dios les esté hablando a través de nuestro programa.
1: Comencemos entonces con la primera pregunta del día de hoy, que dice así: ¿dónde está Dios?
3: Según nuestra humana manera de pensar, intentamos localizar a Dios en el espacio. Los griegos creían que sus dioses habitaban en el monte Olimpo, y los germanos los localizaban en el Walhalla. El astrónomo francés Laplace dijo: «He sondeado todo el universo, pero en ninguna parte he encontrado a Dios». Algo similar comentaron los cosmonautas soviéticos: «Durante mi vuelo no me he encontrado con Dios». A la luz de la Biblia, todas esas afirmaciones son completamente erróneas, porque Dios está por encima de las dimensiones. Él, que creó el espacio, no puede ser parte del mismo. Más aún, Él penetra cada parte del espacio. Él es omnipresente. Esto se lo explicó Pablo a los paganos de Atenas, cuando dijo: «Porque en Él vivimos y nos movemos y somos». El salmista afirma la misma realidad cuando exclama: «Detrás y delante me rodeaste, y sobre mí pusiste tu mano. ¿A dónde me iré de tu espíritu? ¿Y a dónde huiré de tu presencia? Si subiere a los cielos, allí estás tú. Y si en el Seol hiciere mi estrado, he aquí allí tú estás. Si tomare las alas del alba y habitar en el extremo del mar, aún allí me guiará tu mano y me asirá tu diestra». ¡Qué elocuente testimonio de que Dios lo rodea y penetra todo! También encontramos en otra parte de la Biblia que se testifica de esta verdad cuando dice: «¿Pero es verdad que Dios morará sobre la tierra? He aquí que los cielos de los cielos, no te pueden contener».
2: ¿Cuántas preguntas se cuestiona nuestra mente humana para comprender la grandeza de Dios? Sigamos con nuestra segunda pregunta de hoy, también muy interesante. Dice lo siguiente: ¿por qué no descubrimos fósiles de las personas que murieron por el diluvio?
3: Entre los fósiles que se han descubierto, además de faltar los de los humanos antediluvianos, faltan también los de los animales terrestres que vivieron antes del diluvio. Los conocidos hallazgos de Lucy, un esqueleto homínido femenino, del hombre de Neandertal, del hombre de Pekín, y también los huesos fosilizados de mamíferos, de esqueletos de dinosaurios, y los restos fósiles de aves, pertenecen todos a seres posteriores al diluvio. Puesto que en la corteza terrestre, que nos es accesible, no hallamos fósiles del hombre antediluviano ni de su entorno, surge la pregunta acerca de su paradero. ¿Podría haber sido la voluntad de Dios aniquilar a estos hombres sin dejar rastro alguno de ellos por su horrible maldad? Ciertos textos bíblicos parecen indicarlo. Ya en el anuncio del diluvio, Dios declara: «Raeré de sobre la faz de la tierra a los hombres que he creado», dice Génesis en el capítulo 6, verso 7. Los árboles del Edén son posiblemente sinónimos de la vegetación antediluviana, que fue sumergida en las profundidades al igual que los hombres. «Pues derribado serás con los árboles del Edén, en lo profundo de la tierra», dice el verso 18 del capítulo 6 del libro de Génesis.
1: Bien, amigos, pasemos ahora a la tercera pregunta del programa del día de hoy, que dice así: en la Biblia tenemos la cuestión de la elección del hombre por Dios. Si desde la misma eternidad unos están destinados a la salvación y otros a la perdición, ¿podemos todavía hablar de libre albedrío?
3: Sobre todo Agustín y Calvino son los más conocidos representantes de la doctrina de la predestinación. Se trata de una doctrina que parte de la predeterminación divina, según la cual las personas o bien están destinadas a creer o a ser incrédulos, a salvación o a la perdición. Por esta doble posibilidad se habla de la doble predestinación. Hay que examinar este pensamiento a la luz de la Biblia. Ya resaltamos en preguntas anteriores la libertad del hombre con respecto a su decisión. Esto podría dar la impresión de que el único que actúa es el hombre, mientras que Dios en este asunto permanece pasivo. Pero esto no está en conformidad con el testimonio bíblico. En Romanos capítulo 9, verso 16, 18 leemos: así que no depende del que quiere ni del que corre, sino de Dios, que tiene misericordia. De manera de que quien quiere, tiene misericordia, y al que quiere endurecer, endurece. Aquí el énfasis está claramente en la acción de Dios. Dios también es libre. El hombre está en las manos libres de Dios, que le puede moldear como el alfarero al barro. Mas antes, hombre, ¿quién eres tú para que alterques con Dios? ¿Dirá el vaso de barro al que lo formó, por qué me has hecho así? ¿O no tiene potestad el alfarero sobre el barro para hacer de la misma masa un vaso para honra y otro para deshonra? No tenemos, por consiguiente, ningún derecho a la salvación. La libre decisión del hombre va siempre unida con la libre elección por Dios. La idea de la elección está sólidamente afianzada en los siguientes textos bíblicos. Mateo 22, 14, donde dice: porque muchos son llamados y pocos escogidos. Juan 6, versículos 64 y 65, dice: pero hay algunos de vosotros que no creen, porque Jesús sabía desde el principio quiénes eran los que no creían y quién le había de entregar, y dijo: por eso os he dicho que ninguno puede venir a mí si no le fuere dado del Padre. En Efesios capítulo 1, verso 4 y 5, Pablo dice: según nos escogió en él, antes de la fundación del mundo, para que fuésemos santos y sin mancha delante de él, en amor, habiéndonos predestinado para ser adoptados hijos suyos por medio de Jesucristo, según el puro afecto de su voluntad. Romanos 8, 29 y 30 dice: porque a los que antes conoció, también los predestinó para que fuesen hechos conformes a la imagen de su Hijo, para que Él sea el primogénito entre muchos hermanos. Y a los que predestinó, a estos también llamó. Y a los que llamó, a estos también justificó. Y a los que justificó, a estos también glorificó. Para comprender bien la doctrina bíblica de la elección, los siguientes aspectos son de importancia fundamental. En primer lugar, el momento. La elección ocurre en una época muy remota, muy anterior a nuestra existencia. Antes de la fundación del mundo, dice Efesios capítulo 1. Antes de nuestro nacimiento, dice Jeremías en el capítulo 1, verso 5. Y desde el principio, dice Pablo en la segunda carta a los Tesalonicenses. En segundo lugar, el servicio. La elección implica siempre el servicio para Dios. Así, por ejemplo, Dios escogió a Salomón para construir el templo, a la tribu de Leví para el sacerdocio. Jesús escoge a los discípulos para el apostolado. Pablo es elegido como instrumento escogido para llevar el evangelio a los gentiles. Y todos los creyentes son escogidos para llevar fruto. El momento, el servicio y, en tercer lugar, la elección es sin preferencias. Dios no escoge por los méritos o criterios humanos. Al contrario, Dios mira lo que es pequeño e insignificante. Israel era el más pequeño entre los pueblos. Moisés no tenía facilidad de palabra. Jeremías se consideraba demasiado joven. Y la iglesia de Jesucristo está compuesta esencialmente por los insignificantes de este mundo. Pero también, en cuarto lugar, Dios nos elige para salvación, nunca para perdición. ¿Cuál es la voluntad de Dios? ¿Nuestra salvación o nuestra perdición? Dios nos dice claramente su intención. Como el pastor que se preocupa por sus ovejas cuando están dispersas, así me preocupé yo de mis ovejas. Las rescataré de los lugares por donde se dispersaron. Jesús resume el motivo de su venida a este mundo en una frase: porque el Hijo del Hombre ha venido para salvar lo que se había perdido. En Jesucristo, Dios vino a buscar a los hombres para ganarles para la vida eterna. La voluntad de Dios es la salvación de toda la humanidad, el cual quiere que todos los hombres sean salvos y vengan al conocimiento de la verdad. Esta voluntad de Dios también está revelada en 1 Tesalonicenses en el capítulo 5, verso 9, donde Pablo dice: porque no nos ha puesto Dios para ira, sino para alcanzar salvación por medio de nuestro Señor Jesucristo. Retengamos entonces esto. Ambos principios son válidos. Son afirmaciones complementarias. Dios elige a hombres para salvación. Sin embargo, el hombre es responsable de aceptar para sí la salvación. Cuando el hijo pródigo llevó a cabo su decisión, dijo: me levantaré e iré a mi padre. Su padre salió a su encuentro para acogerle. Si aceptamos la salvación para una decisión libremente ejercida, entonces se cumple en nosotros la promesa de Dios: con amor eterno te he amado, y te escogí antes de la fundación del mundo. Mucho antes de que nosotros nos decidiéramos por Dios, Él se decidió por nosotros. Dios espera y respeta nuestra decisión, pero sin su misericordia no podríamos ser aceptados. Solo Dios sabe en cuántas personas obraron juntamente la elección divina y la voluntad libre del hombre.
2: Hay tantas religiones, es impensable que todas sean falsas. ¿No es pretencioso el cristianismo al afirmar que es el único camino a la vida eterna?
3: Ninguna religión salva, ni siquiera la cristiana si se comporta como una religión. Hay un solo Dios, y es aquel que creó el cielo y la tierra. Solo la Biblia habla de ese Dios, y por eso solo Él puede decirnos concluyentemente lo que puede salvarnos. Si hubiese alguna religión capaz de salvarnos de la perdición eterna, Dios no lo habría dicho. Pero, en tal caso, la muerte de Jesús en la cruz no habría sido necesaria. Pero puesto que el sacrificio del Gólgota se hizo, era absolutamente necesario para la salvación. La cruz de Jesús, por consiguiente, nos muestra claramente que no había un método más barato para expiar el pecado ante el Dios Santo. Dios juzgó nuestro pecado en la muerte de Jesús en la cruz, de modo que la única forma de ser salvo consiste en volvernos personalmente a Jesucristo y entregarle nuestra vida. En todas las religiones, el hombre tiene que salvarse a sí mismo en base de sus propios esfuerzos. Según el Evangelio, en cambio, Dios lo ha hecho todo por medio de su propio Hijo, y el hombre solo tiene que recibir la salvación por fe. Por eso Hechos, en el capítulo 4, versículo 12, dice tan categóricamente: y en ningún otro, o sea que en Jesús, hay salvación, porque no hay otro nombre bajo el cielo dado a los hombres en que podamos ser salvos. Fuera de Jesús no existe puente al cielo. Todas las religiones son meros espejismos engañadores en el desierto de una humanidad perdida. Al que se está muriendo de sed, no le ayudará el espejismo de una fuente de agua. De la misma manera, la tolerancia hacia todas las creaciones de la imaginación humana finalmente conduce a la muerte. El ser humano necesita agua fresca. La Biblia señala con toda claridad al único oasis verdadero, a la única oportunidad de sobrevivir, a Jesucristo. Él dijo: yo soy el camino y la verdad y la vida. Nadie viene al Padre sino por mí. Porque nadie puede poner otro fundamento que el que está puesto, el cual es Jesucristo. El que tiene al Hijo tiene la vida, el que no tiene al Hijo de Dios no tiene la vida.
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2: Será hasta la próxima y que Dios le bendiga.

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1: Yo no sé qué tenía Daniel, que cuando oraba León.
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3: Es un hecho. Lo que comemos afecta nuestra constitución física, nuestra salud y nuestra vida. Un hombre con un apetito voraz llegó a pesar casi 1000 libras. Sin salir de casa, pasaba comiendo y aumentando de peso. Cuando enfermó y era necesario llevarlo al hospital, no pudieron sacarlo ni por la puerta ni por la ventana. Fue necesario agrandar la puerta. Para ponerlo en una ambulancia hubo que levantarlo con una grúa. Es así también como lo que las personas comen en diversas regiones del mundo afecta su salud y su vida. En Asia comen muy poca carne roja y la incidencia de enfermedades del corazón es relativamente baja. En partes del continente americano consumimos más carne de res y otras comidas altas en colesterol y hay más que enferman y mueren del corazón. Indiscutiblemente lo que comemos afecta nuestra vida. En cierta manera es correcto decir que somos lo que comemos. Otras cosas también profundamente afectan tu vida. ¿Has considerado que lo que piensas determina lo que eres? ¿Lo que ocupa tu mente determina lo que haces? ¿Cómo te conduces? ¿Las amistades que escoges? ¿Tus actitudes? ¿Tus gustos? ¿Tus prioridades? En forma muy acertada, lo que piensas, eso eres. ¿Qué es lo que ocupa tu mente? ¿En la soledad de tu habitación? ¿O cuando conduces tu auto o vas en el autobús? Al hacer planes, ¿qué es lo que predominantemente te guía en tus decisiones? La Biblia dice que los que son de la carne piensan en las cosas de la carne, pero los que son del Espíritu en las cosas del Espíritu. También menciona las cosas y obras de la carne: adulterio, fornicación, inmundicia, lascivia, idolatría, hechicerías, enemistades, pleitos, celos, iras, contiendas, disensiones, herejías, envidias, homicidios, borracheras y orgías. A la vez, habla de las obras y las cosas del Espíritu: amor, gozo, paz, paciencia, benignidad, bondad, fe, mansedumbre y templanza. ¿En qué se ocupa tu mente? ¿En las cosas del hombre o de Dios? ¿En lo carnal o en lo espiritual? Lo que piensas, vives. Y lo que piensas, eso eres.
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4: La radio te informa la hora. 12:07.
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0: ¿Y usted cómo responde a las dificultades? Bienvenidos amigos, soy David Ormachea. Por muchos años he pensado que la vida está constituida por el 10% de los que no sucede y el 90% de cómo respondemos a aquello que nos sucede. Los que responden con sabiduría y basados en las convicciones bíblicas dan una muestra de grandeza digna de ser imitada. He visto hermosos ejemplos de hombres y mujeres que han pasado por serias dificultades, pero su respuesta a la vida ha sido con una actitud excelente. Necesitamos cristianos que piensen con claridad. Las palabras claras proceden de mentes claras, especialmente en un tiempo cuando la sociedad insiste en torcer, alterar, distorsionar y comprometer la verdad. La palabra de Dios es lo más importante en medio de un mundo tan desordenado y vacío. Si usted confía solamente en sus emociones y experiencias, estará caminando sobre arenas movedizas. Recuerde, la Biblia es el fundamento de la vida de todos los que quieren vivir agradando a Dios.
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0: Números, capítulo 23. Jehová es mi pastor, nada me faltará. En lugares de delicados pastos me hará descansar. Junto a aguas de reposo me pastoreará. Confortará mi alma. Me guiará por sendas de justicia, por amor de su nombre. Aunque ande en valle de sombra de muerte, no temeré mal alguno, porque tú estarás conmigo. Tu vara y tu cayado me infundirán aliento. Aderezas mesa delante de mí, en presencia de mis angustiadores. Unges mi cabeza con aceite, mi copa está rebosando. Ciertamente el bien y la misericordia me seguirán todos los días de mi vida, y en la casa de Jehová moraré por largos días.
1: La radio te informa la hora. 12:31 minutos.

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El tema para el día de hoy, la esperanza del cielo. La lectura se encuentra en 1 Corintios capítulo 13. Porque ahora vemos por un espejo veladamente, pero entonces veremos cara a cara. Cuando me acercaba mi cumpleaños número 50, dos emociones agitaron mi corazón. Una fue la certidumbre, la seguridad positiva de una vida por venir. ¿Y por qué no? Jesús dijo, porque yo vivo, vosotros también viviréis. Sin embargo, esa seguridad a menudo va acompañada de otra emoción, la curiosidad. ¿Cómo será en realidad el próximo mundo? Hasta las descripciones inspiradas de la morada celestial que tenemos en el último libro de la Biblia son inadecuadas para comunicar lo que nos espera. No obstante, intensifican nuestro deseo de dejar esta oscura existencia terrenal y entrar en aquella realidad celestial. Leemos acerca de un río de agua de vida, resplandeciente como cristal, que salía del trono de Dios. El árbol de vida y no más maldición. ¿Cuáles son tus propias reacciones cuando piensas en la vida después de la vida? Tal vez no seas especialmente curioso, pero ¿tienes la bendición de la certeza del cielo, el cual puedes tener por la fe en Jesús? Piensa las palabras que Él pronunció en la tumba de Lázaro. Yo soy la resurrección y la vida. El que cree en mí, aunque muera, vivirá. Y todo el que vive y cree en mí, no morirá jamás. ¿Es esa promesa el fundamento de tu certeza? Puedes hacer que lo sea creyendo en Jesús. Pensamiento para este hermoso día. Lo que hagas con Jesús ahora determina lo que Él hará contigo después.

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0: La radio te informa la hora. 12, 49 minutos.
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1: Amigos, qué alegría reencontrarnos para tener otro tiempo de reflexión y estudio basado en la Biblia.
2: Así es, hoy comenzamos con el estudio de la adoración bíblica, basados en el contenido del libro titulado Adoremos, de Benedict Peters. En esta oportunidad, escucharemos lo que dijo el Señor Jesús sobre este tema y a qué se refiere el adorar en espíritu y verdad.
1: Luego de una breve pausa musical, llega el estudio en la voz de Guillermo Sauchuk.

Qué gusto recibirlos, amigos, para comenzar hoy nuestra serie de programas sobre la adoración. Y vamos ya mismo a introducirnos en el tema, estudiando juntos el versículo clave del que debemos partir para hablar de la adoración. Se encuentra en el Nuevo Testamento y es Juan 4:23. La hora viene y ahora es cuando los verdaderos adoradores adorarán al Padre en espíritu y en verdad, porque también el Padre tales adoradores busca que le adoren. Tenemos que adorar a Dios en espíritu y en verdad. Esta afirmación no solo expresa cómo debemos adorar, sino que con la venida del Señor, la adoración ha experimentado un cambio fundamental. Esto se ve en que el Señor introduce su afirmación determinando un tiempo específico. La hora viene y ahora es. También tenemos que tener en cuenta lo que encontramos en Juan 7:39. Esto dijo del Espíritu que habían de recibir los que creyesen en Él, pues aún no había venido el Espíritu Santo, porque Jesús no había sido aún glorificado. El Espíritu Santo en el cual y por el cual oramos y adoramos no pudo ser dado hasta que el Señor Jesús no se hiciera hombre, muriera y fuera glorificado. Por lo tanto, la adoración ha cambiado, es decir, es ahora más espiritual que en el Antiguo Testamento. El Espíritu Santo, el Espíritu del Señor glorificado, aún no había venido, no podía venir hasta que Jesús no fuese glorificado. La dádiva del Padre fue algo verdaderamente nuevo, algo que se distinguía completamente de lo que el Espíritu Santo obraba en los creyentes del Antiguo Testamento. La obra que realizó en los creyentes, la sangre derramada del Señor, cuando Él entró en el lugar santísimo, era algo completamente nuevo. Nos ha redimido para que tengamos comunión con Él como el resucitado y para que pudiéramos tener parte en su posición celestial. Nuestra unión con Cristo nos ha conseguido el vínculo más estrecho posible con el Dios Trino. Esto es un acontecimiento de una importancia inmensa. Por eso el Espíritu Santo venido del Señor Jesús como hombre glorificado significa mucho más para los redimidos que para los creyentes en el Antiguo Testamento, porque da testimonio a nuestros corazones de lo que Cristo ha obrado por nosotros. Por lo tanto, es verdad en todo su sentido que, como leemos en Juan 7:39, aún no ha venido el Espíritu Santo, porque Jesús no había sido aún glorificado. Después de consumada la obra de redención, vino a nosotros como Espíritu del Señor glorificado. El Hijo, que desde la eternidad era Dios, haciéndose hombre, entró en una nueva existencia, regresando después al cielo con algo que antes no había tenido, su humanidad. Por eso, el Espíritu Santo que el Hijo recibió del Padre y derramó después de ser exaltado, ahora puede dar un testimonio que antes de Pentecostés no pudo dar. Un hombre glorificado está a la diestra de Dios, y este es nuestro Señor y Salvador. Así el Espíritu Santo vino a nosotros con una nueva vida que Él antes no había podido impartir. En Pentecostés es cuando pudo venir para comunicar a los redimidos el fruto pleno y todo el alcance de la salvación cumplida. Es por eso que los redimidos en Cristo son los primeros que pueden adorar en espíritu y en verdad, y por eso tenemos que ser muy cuidadosos y prudentes al querer tomar como ejemplo a los creyentes del Antiguo Testamento para entender lo que es la adoración. Tenemos que decirlo así de claro, porque la historia de la iglesia cristiana muestra que una y otra vez ha vuelto a caer en la adoración del Antiguo Testamento, tanto en su comprensión como finalmente también en la forma de la adoración. Durante mucho tiempo estábamos acostumbrados a verlo casi únicamente en la iglesia católica romana, pero desde hace unas pocas décadas estas ideas y prácticas de la adoración se están extendiendo también por los grupos evangélicos tradicionalmente conservadores y fieles a la Biblia, que en esto principalmente se apoyan en el Antiguo Testamento.
Comencemos entonces a ver algunas particularidades de la adoración según esta perspectiva bíblica. Primeramente, podemos entender la adoración como característica peculiar del pueblo de Dios. Como leemos en Éxodo 19, 5 y 6, cuando Dios por primera vez salvó a todo un pueblo y lo hizo suyo y le dijo: "Vosotros seréis mi especial tesoro sobre todos los pueblos, porque mía es toda la tierra y vosotros me seréis un reino de sacerdotes". Los había rescatado para que fuesen sus sacerdotes. El apóstol Pedro, en su primera carta en el capítulo 2 y versículo 5, nos dice que todos los que han acudido a Jesucristo han sido edificados por él para ser una casa espiritual, un sacerdocio santo. Juan, en Apocalipsis 1, confirma que este es el propósito de Dios de la salvación cuando escribe: "Al que nos amó y nos lavó de nuestros pecados con su sangre, y nos hizo reyes y sacerdotes para Dios, su Padre, a él sea gloria e imperio por los siglos de los siglos. Amén". Un sacerdote es alguien que está autorizado y puede entrar en la presencia de Dios. Pero, ¿es posible presentarse ante Dios sin caer de rodillas delante de él en adoración? ¿Es posible permanecer mudo, aunque sea muy poco lo que hayamos visto de su grandeza? Agradecimiento, alabanza y adoración son, por lo tanto, las características de los redimidos. Son parte de la vocación y finalidad del pueblo de Dios. Entre todos los libros de la Biblia, el más extenso es Sefer Tehilim, el libro de las alabanzas, es decir, el libro de los Salmos. Ningún otro libro es citado tantas veces en el Nuevo Testamento como este libro, que se encuentra justamente en el centro de nuestra Biblia. La alabanza es efectivamente lo que debe estar en el centro del pueblo de Dios. La alabanza es la prueba de la salvación perfecta, porque solamente un redimido que tiene la certidumbre de que Dios le ha salvado y que por eso está eternamente salvo, puede adorar con toda libertad, y la adoración es anticipar la perfección aún pendiente. Es expresión de la certidumbre de la glorificación venidera. Por otro lado, podemos afirmar también que los paganos no tienen cánticos de alabanza. Los miembros de otras religiones no conocen cánticos de alabanza comparables con los del pueblo de Dios y del Antiguo y Nuevo Testamento. Los hindúes tienen sus mantras y los musulmanes recitan sus dichos del Corán en árabe. Como contraste, podemos ver que el Dios de Israel habita entre las alabanzas de Israel. Todos los redimidos que se han entregado a él y que se reúnen alrededor de su trono, le alaban y ensalzan sin cesar. Lo que un día harán en el cielo, como justos perfeccionados, lo comenzaron ya aquí en la tierra. Leí una vez la historia de un joven musulmán en Pakistán. Un día oyó por primera vez en su vida los cánticos de alabanza de creyentes pakistaníes. Le conmovió de tal forma que no descansó hasta que encontró a aquel Cristo que aquellos creyentes habían ensalzado en sus canciones, y hasta que él mismo pudo participar también en estos cánticos de alabanza. Yo mismo, siendo aún un hombre que buscaba a Dios, conocí los cánticos de alabanza sencillos, pero entrañables, de los creyentes pobres en el Panyab, India. Estos salmos con música en idioma panyabí tocaron de tal manera mi corazón que no soy capaz de describirlo. Allí me encontré con una cosa totalmente nueva para mí, con una realidad que me cautivó y no me dejó hasta que yo mismo pude cantar a este Dios y ensalzar su salvación.

0: ¿Cuánto estamos aprendiendo sobre la adoración en la Biblia y en la vida de los creyentes?
1: ¿Le gustaría conocer más sobre este tema o adquirir el libro Adoremos de Benedict Peters? Puede comunicarse con nosotros a través de las vías que compartiremos al cierre del programa. Con gusto recibiremos también saludos, comentarios o dudas sobre este programa.
0: Hasta aquí llegamos con la emisión de hoy, amigos. Los esperamos en el próximo programa, deseando que el Señor les acompañe y les bendiga ricamente.
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1: La mayoría de las personas se casan teniendo grandes expectativas para su matrimonio y con muchas ilusiones. Algunos sin tomar en cuenta la responsabilidad que el acto del matrimonio implica. Soy Sixto Porras, de Enfoque a la Familia. Una visión incompleta del matrimonio provoca que en poco tiempo las expectativas se vuelvan en frustraciones y el encanto en desilusión. Con frecuencia, uno o ambos integrantes de la pareja no comprenden el concepto real del matrimonio y continúan reflejando intereses individuales por encima del bienestar común. Las decisiones que tomamos cambian el rumbo de nuestra vida y la de las personas a nuestro alrededor. Por lo tanto, es importante comprender de antemano los alcances que tiene el vínculo matrimonial, cuyo fin último es el de proporcionar a los cónyuges una mejor calidad de vida. Quienes están por contraer matrimonio y aquellos que ya están unidos y tienen el deseo de mejorar su relación, deben visualizar un horizonte juntos en el que se compartan metas y sueños, en un ambiente de respeto, compañerismo y admiración. Recuerde, la prioridad debe ser el beneficio de la pareja y no únicamente el interés individual. Le habla Sixto Porras, de Enfoque a la Familia.

0: La salvación de Dios. ¿Qué es la salvación de Dios? El amor de Dios revelado a la humanidad. La adopción divina para todos los que aceptan a Jesús. El perdón de los pecados para todos los que se lo piden. La esperanza viva para todos los que en Él creen. Mas a todos los que le recibieron, los que creen en su nombre, les dio potestad de llegar a ser hijos de Dios. Juan 1:12.
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2: La radio te informa la hora. 13:22 minutos.

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1: ¿Cómo están, amigos? Aquí estamos nuevamente junto a ustedes para presentarles otro programa de llamada de medianoche.
2: Llegamos al segundo tema del estudio de Marcel Malgo, Oseas, el amor redentor de Dios.
1: El tema que comenzamos a estudiar hoy se titula No perdonado, pero sí amado.
2: Como siempre, después de la pausa musical, llegará la voz de Germán, que nos acercará este mensaje.
1: Les deseamos a todos una buena recepción del mismo y que sean muy bendecidos al escuchar de la palabra de Dios.

Vamos a leer, queridos oyentes, desde Oseas capítulo 1, versos 10, hasta el capítulo 2, verso 13. Y dice así la palabra del Señor: con todo, será el número de los hijos de Israel como la arena en el mar, que no se puede medir ni contar. Y en el lugar en donde les fue dicho: vosotros no sois pueblo mío, les será dicho: sois hijos del Dios viviente. Y se congregarán los hijos de Judá y de Israel, y nombrarán un solo jefe, y subirán de la tierra, porque el día de Jezreel será grande. Decid a vuestros hermanos: Ami, y a vuestras hermanas: Ruama. Contended a vuestra madre, contended, porque ella no es mi mujer, ni yo su marido. Aparte pues sus fornicaciones de su rostro, y sus adulterios de entre sus pechos. No sea que yo la despoje y desnude, la ponga como el día en que nació, la haga como un desierto, la deje como tierra seca, y la mate de sed. Ni tendré misericordia de sus hijos, porque son hijos de prostitución. Porque su madre se prostituyó, la que los dio a luz se deshonró, porque dijo: iré tras mis amantes que me dan mi pan y mi agua, mi lana y mi lino, mi aceite y mi bebida. Por tanto, he aquí yo rodearé de espinos su camino, y la cercaré con seto, y no hallará sus caminos. Seguirá a sus amantes, y no los alcanzará, los buscará, y no los hallará. Entonces dirá: iré y me volveré a mi primer

y haré talar sus vides y sus higueras, de las cuales dijo, mis salarios son salario que me han dado mis amantes, y las reduciré a un matorral, y las comerán las bestias del campo, y la castigaré por los días en que incensaba a los Baales, y se adoraba a sus zarcillos y de sus joyeles, y se iba tras sus amantes, y se olvidaba de mí, dice Jehová. Hasta aquí la lectura de Oseas 1:10 al 2:13. Estos pasajes bíblicos que acabamos de leer pueden dividirse en tres partes. Primero, los versículos del capítulo 1:10 al 2:1 son una mirada profética a la futura y definitiva restauración de Israel. Eso sucederá cuando el remanente de Israel sea salvo, tal como lo describe Pablo a los Romanos, el capítulo 9, verso 27. También Isaías clama tocante a Israel: si fuera el número de los hijos de Israel como la arena del mar, tan solo el remanente será salvo. Segundo, los versículos 2 al 13 describen la apostasía de Israel y cómo Dios lo disciplina por esta causa. Y tercero, los versículos 14 al 23 giran en torno a la pregunta: ¿cómo Dios restaurará a Israel? ¿Qué hace Él al respecto? ¿En qué forma procede con su pueblo? A continuación trataremos principalmente el segundo punto. En él vemos, en primer lugar, la restauración de Israel. El primer capítulo de Oseas hace que nos confrontemos con el trágico hecho concerniente al juicio de Dios sobre el Israel de aquel entonces, anunciado a través de los nombres de los tres hijos del profeta. Pero, aunque suene muy opresivo, es enorme la gracia escondida detrás de este duro mensaje, porque la ira del Señor no permanecerá para siempre sobre su pueblo. Vemos que, aunque en los tiempos de Oseas la grieta entre Dios e Israel era muy profunda, vendría otra vez un tiempo de gracia en donde todo cambiaría para Israel. Esta maravillosa verdad puede verse en los dos últimos versículos del primer capítulo y en el primer versículo del segundo capítulo de Oseas. En este último se expresa exactamente lo contrario a lo anunciado en Oseas 1. Mientras allá menciona a sin perdón y no soy mi pueblo, el capítulo 2 se refiere a mi pueblo y a perdonados. De esta manera sale a la luz de forma maravillosa el tema para este fragmento de la Escritura: no perdonado, pero sí amado. ¿Cómo fue posible? Hubo algo con más peso que el juicio: el insuperable amor de Dios. Y ese eterno amor, a pesar de todos los pecados de Israel y sus consecuentes juicios, se ha derramado una y otra vez sobre este pueblo. Es por eso que leemos en Jeremías: con amor eterno te he amado, por tanto te prolongué mi misericordia. Aún te edificaré, y serás edificada, oh Virgen de Israel. Todavía serás adornada con panderos, y saldrás en alegres danzas. El amor de Dios ofrece aquello que el gobierno jurídico no puede dar: la gracia. Podemos testificar con regocijo: no perdonado, pero sí amado. Este amor de Dios es el que ha sostenido a Israel hasta la actualidad. Y algún día, la restauración definitiva de Israel será real, cuando, como ya mencionamos al principio, el remanente de Israel sea salvo, tal como lo describe Pablo en Romanos capítulo 9. Vamos a una breve pausa musical.

En segundo lugar, vemos la apostasía. Hemos llegado ya a la segunda parte de Oseas 2, o sea, versículos 2 al 13, en la cual se describe seriamente cómo Israel se aparta de Dios y cómo Él los castiga por estos hechos. Para poder clasificar y entender correctamente la apostasía de Israel, debemos ocuparnos primeramente del proceder de la esposa de Oseas. Ella había abandonado a su esposo, representando simbólicamente la gravedad y vileza de la decisión de Israel de apartarse de su Dios. Leemos sobre ella lo siguiente, versículo 5 del capítulo 2. Se prostituyó, se deshonró, porque dijo: iré tras mis amantes que me dan mi pan y mi agua, mi lana y mi lino, mi aceite y mi bebida. No debemos olvidarnos de una cosa. La esposa de Oseas, la cual había sido anteriormente una prostituta, tenía la posibilidad de rehacer su vida al lado del profeta. Es decir, de ser una mujer condenada, podría haber pasado a ser una mujer amada. Lamentablemente, todo fue diferente. Luego que Oseas se casó y tuvo tres hijos con aquella mujer, sucedió algo triste. Su esposa volvió a sus viejos hábitos, dedicándose nuevamente a la prostitución. De esta forma, con Oseas pasó simbólicamente lo mismo que con Dios e Israel. Así como Oseas se casó con su mujer para amarla, Dios eligió al pueblo de Israel entre todos los pueblos para amarlo, con el propósito que fuera su propiedad particular. Queridos oyentes, tenemos que terminar aquí, porque se acaba el tiempo, pero en el próximo programa seguiremos viendo las asombrosas similitudes de la mujer de Oseas con el pueblo de Israel. No se lo pierdan. Hasta entonces, y que Dios los bendiga.

0: Gracias por su compañía. Esperamos que hayan disfrutado del programa y que nos acompañen también en el próximo.
1: Continuaremos viendo las similitudes entre la mujer de Oseas y el pueblo de Israel, y luego vendrá la aplicación personal para nuestras propias vidas, como creyentes del nuevo pacto.
0: Si desean comunicarse con nosotros, por favor tomen nota de la dirección que enseguida les vamos a proporcionar.
1: Muchas gracias, que pasen muy bien y que Dios les bendiga.
0: Aquí va nuestra dirección.
1: Obra Misionera, Llamada de Medianoche, Casilla de Correos 6557, Montevideo, Uruguay. También puede enviarnos un email a estudiosbiblicos@llamadaweb.com, y si lo desea puede visitarnos en nuestra página en internet www.llamadaweb.com. Que Dios le bendiga.

0: La mayoría de las personas se casan teniendo grandes expectativas para su matrimonio y con muchas ilusiones. Algunos sin tomar en cuenta la responsabilidad que el acto del matrimonio implica. Soy Sixto Porras, de Enfoque a la Familia. Una visión incompleta del matrimonio provoca que en poco tiempo las expectativas se vuelvan en frustraciones y el encanto en desilusión. Con frecuencia, uno o ambos integrantes de la pareja no comprenden el concepto real del matrimonio y continúan reflejando intereses individuales por encima del bienestar común. Las decisiones que tomamos cambian el rumbo de nuestra vida y la de las personas a nuestro alrededor. Por lo tanto, es importante comprender de antemano los alcances que tiene el vínculo matrimonial, cuyo fin último es el de proporcionar a los cónyuges una mejor calidad de vida. Quienes están por contraer matrimonio y aquellos que ya están unidos y tienen el deseo de mejorar su relación, deben visualizar un horizonte juntos en el que se compartan metas y sueños, en un ambiente de respeto, compañerismo y admiración. Recuerde, la prioridad debe ser el beneficio de la pareja y no únicamente el interés individual. Le habla Sixto Porras, de Enfoque a la Familia.
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1: ¿Cómo están, amigos? Llegamos hoy a la tercera parte del mensaje de Reinhold Federolf, Apocalipsis, los dos testigos y el arrebatamiento de la iglesia.
2: Habíamos empezado a hablar de las 70 semanas de años que menciona Daniel, y hoy continuaremos analizando estos lapsos de tiempo.
1: Nos hemos preguntado por qué será que hoy en día tenemos tanta dificultad en entender el último libro de la Biblia, pues cuando Dios habla lo hace de tal manera que se entienda, puesto que Él es la fuente y el creador del entendimiento.
2: Veremos en este mensaje cómo la comunicación de Dios significa claridad absoluta. Lo acerca a nosotros, como siempre, después de la pausa musical, Herman Harbich.

Estimados amigos oyentes, habíamos visto la vez anterior que como judío, Daniel profetizó especialmente para Israel. El misterio de la iglesia aún no había sido revelado. A este Daniel se le habló de 70 semanas de años, y teniendo en mente que una semana de año es 7 años, y le fueron dados muchos puntos de referencia para la correcta interpretación. Si no se presta atención a estos claros datos, el rompecabezas de la profecía se vuelve una trampa para los representantes de las sectas cristianas o religiones que quitan a gusto ciertas piezas del rompecabezas. Y un ejemplo claro es el Islam. Los expositores fieles a la Biblia coinciden en que la última semana de años de Daniel aún no se ha cumplido. Es decir, que aún faltan 7 años de obra redentora de Dios en Israel para que todo se pueda llevar a término, según Daniel 9:24 en adelante. Estos son los 7 años de la así denominada tribulación. Pero veremos hoy cómo los siguientes pasajes bíblicos hablan de estos lapsos de tiempo. 1260 días, 42 meses o el tiempo y tiempos y la mitad de un tiempo. Leemos de la expresión tiempo y tiempos y la mitad de un tiempo, en primer lugar, en Daniel 7:25. Dice así, y hablará palabras contra el Altísimo, y a los santos del Altísimo quebrantará, y pensará en cambiar los tiempos y la ley, y serán entregados en su mano hasta tiempo y tiempos y medio tiempo. También en Daniel 12:7 dice, y oí al varón vestido de lino que estaba sobre las aguas del río, el cual alzó su diestra y su siniestra al cielo, y juró por el que vive por los siglos, que será por tiempo, tiempos y la mitad de un tiempo. Y cuando se acabe la dispersión del poder del pueblo santo, todas estas cosas serán cumplidas. Y por último, Apocalipsis 12:14. Y se le dieron a la mujer las dos alas de la gran águila, para que volase de delante de la serpiente al desierto a su lugar, donde es sustentada por un tiempo y tiempos y la mitad de un tiempo. La expresión 1260 días la encontramos en primer lugar en Apocalipsis 11:3. Y daré a mis dos testigos que profeticen por 1260 días, vestidos de cilicio. Y también en Apocalipsis 12:6, donde dice, y la mujer huyó al desierto donde tiene lugar preparado por Dios para que allí la sustenten por 1260 días. La expresión 42 meses se menciona en Apocalipsis 11:2. Pero el patio que está fuera del templo, déjalo aparte y no lo miras, porque ha sido entregado a los gentiles, y ellos hollarán la ciudad santa 42 meses. Y también en Apocalipsis 13:5, también se le dio boca que hablaba grandes cosas y blasfemias, y se le dio autoridad para actuar 42 meses. Las expresiones 1290 y 1335 días, algo más de 3 años y medio, se mencionan en Daniel 12:11 y 12. Y desde el tiempo que se ha quitado el continuo sacrificio hasta la abominación desoladora, habrá 1290 días. Bienaventurado el que espere y llegue a 1335 días. Los datos de tiempo, tales como 1260 días, 42 veces, y tiempo, y tiempos, dos tiempos, y la mitad de un tiempo, son un código profético, una clave. Nada tiene que ver con la iglesia, sino que describe la obra redentora de Dios a favor de Israel. El servicio de ambos testigos encamina a la restauración espiritual de Israel. Esto queda en evidencia especialmente en su resurrección, asunción y el posterior terremoto mencionado en Apocalipsis 11:13, que dice, en aquella hora hubo un gran terremoto y la décima parte de la ciudad se derrumbó y por el terremoto murieron en número de 7,000 hombres y los demás se aterrorizaron y dieron gloria al Dios del cielo. A más tardar, en este momento, comenzará a haber un cambio de mentalidad
en Israel, un volverse a Dios y un huir del anticristo.

En la segunda mitad de la así denominada Gran Tribulación, como dice Mateo 24:21, cual no la ha habido desde el principio del mundo hasta ahora, ni la habrá, abundarán los juicios apocalípticos derramados por la ira de Dios. Allí se va a apelar a la paciencia, la fe y la capacidad de resistencia de los santos, pues no habrá escapatoria, como dice Apocalipsis 13:10. Esto también se señala en Daniel 12, versículo 11 y 12, cuando dice: y desde el tiempo que se ha quitado el continuo sacrificio hasta la abominación desoladora habrá 1290 días. Bienaventurado el que espere y llegue a 1335 días. Si el arrebatamiento tuviera lugar en la mitad de la tribulación, como lo afirman algunos comentaristas bíblicos, debería haber un vacío de santos, pues todos habrían sido arrebatados y los nuevos creyentes de la gran tribulación aparecerían recién poco a poco, según Apocalipsis 7:14. Pero en Apocalipsis 13:10 leemos acerca de la paciencia de los santos que observaron y experimentaron el servicio de los dos testigos y la abominación desoladora en el templo de Jerusalén. Allí no hubo ni hay arrebatamiento. Según Romanos 11:25 y 26, la cuenta regresiva de los últimos 7 años del plan de salvación divino para Israel recién puede comenzar tras la era de la iglesia y su arrebatamiento. Porque no quiero, hermanos, que ignoréis este misterio, para que no seáis arrogantes en cuanto a vosotros mismos, que ha acontecido a Israel endurecimiento en parte hasta que haya entrado la plenitud de los gentiles, y luego todo Israel será salvo, como está escrito: vendrá de Sión el libertador, que apartará de Jacob la impiedad. Mientras tanto, Israel permanecerá en el banco de suplentes hasta que la plenitud de los gentiles se haya salvado, hasta que Dios tome de ellos pueblo para su nombre, como dice Hechos 15:14. Recién después tendrá lugar la restauración del tabernáculo de David, que está caído, lo que se menciona en Hechos 15:16, y el regreso del libertador de Sión. El pueblo de los gentiles y el tabernáculo caído de David son dos sucesos totalmente diferentes. Conceptos como "por primera vez" en el versículo 14, "después de esto" en el versículo 16, subrayan esta lógica. Lo segundo recién sucederá cuando lo primero haya acontecido. Recién después del arrebatamiento, cuando haya entrado la plenitud de los gentiles, podrán aparecer en el escenario mundial apocalíptico los dos testigos, para llamar al arrepentimiento a Israel en los callejones de Jerusalén. Leemos de ellos en Apocalipsis capítulo 11, versículos 3 al 13. O sea, que el arrebatamiento de la iglesia acontecerá antes del tiempo de la tribulación.

0: qué interesante se ha puesto en este mensaje. No se pierda la cuarta y última parte en el próximo programa.
1: Gracias por su compañía. Si desean comunicarse con nosotros, tomen nota de los datos que les ofreceremos a continuación.
0: Que pasen muy bien, que Dios les bendiga y hasta la próxima. Aquí va nuestra dirección. Obra Misionera, Llamada de Medianoche, Casilla de Correos 6557, Montevideo, Uruguay. También puede enviarnos un email a estudiosbiblicos@llamadaweb.com y si lo desea puede visitarnos en nuestra página en internet www.llamadaweb.com. Que Dios le bendiga.

0: La radio te informa la hora. 14, 22 minutos.
1: Jesús, hoy no te llama para juzgarte, ni para golpearte, mucho menos para acusarte, tampoco te está condenando. Él quiere un momento contigo, para que puedas sentir ese gran amor tan incomparable, e inmediatamente sientas esperanzas, vida, fuerzas, aliento, y puedas ser salvo. Cuando sientes a Jesús tan cerca, puedes entender algo, que su presencia es suficiente. Ven a Él pronto.

Ciertamente, llevó Él nuestras enfermedades y sufrió nuestros dolores. Y nosotros le tuvimos por azotado, por herido de Dios y abatido. Mas Él, herido fue por nuestras rebeliones, molido por nuestros pecados. El castigo de nuestra paz fue sobre Él, y por su llaga fuimos nosotros curados. Todos nosotros nos descarriamos como ovejas, cada cual se apartó por su camino, mas Jehová cargó en Él el pecado de todos nosotros. Isaías 53, del 4 al 6.

0: 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El tema para el día de hoy, nuestro principal llamamiento. La lectura se encuentra en Éxodo capítulo 19. Os he tomado sobre alas de águilas y os he traído a mí. En un mundo dominado por el desempeño, los cristianos a menudo asumen que el principal llamamiento de Dios en su vida es trabajar para Él. Tal como advirtiera Oswald Chambers, el mayor competidor de la devoción a Jesús es el servicio a Jesús. Yo encontré este sutil competidor poco después de que el Señor dirigiera a nuestra familia a comenzar un ministerio entre los adictos callejeros. Amábamos a estos jóvenes que buscaban algo y dediqué toda mi atención y energía a ayudarlos a experimentar el poder salvador de Cristo. Entonces, Derek, uno de nuestros jóvenes buscadores, volvió a Londres y a las drogas. Esta pérdida me conmovió de tal manera que me di cuenta de que estaba tan absorto en nuestro trabajo que mi devoción a Jesús había perdido importancia. Dios usó mis angustias como alas de águila para alejarme de mi adoración al trabajo y llevarme de vuelta a mi primer amor, Jesucristo. Dios hizo lo mismo por Israel en los días de Moisés. Libró a los hebreos de un amo imposible y los llevó sobre alas de águilas de vuelta a Él. Bendito sea el Señor, que Derek también regresó pronto. Mientras tanto, yo aprendí una lección que es vital para todos los seguidores a Jesús. El trabajo que Dios nos da no debe competir nunca con nuestro principal llamamiento, la devoción a Cristo. Pensamiento para este hermoso día. Muchos cristianos son fuertes en el servicio, pero débiles en la adoración.
1: Gracias, Señor, por tu victoria, porque has sido bueno con nosotros.

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2: Rey de Reyes y Señor. ¡Aleluya! La palabra de Dios dice en el Salmo 112, verso 2 y 3.

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1: La radio te informa la hora. 14:57 minutos.

0: 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El tema para el día de hoy, la señal correcta. La lectura se encuentra en Mateo capítulo 14. Y al desembarcar vio una gran multitud y tuvo compasión de ellos. Fue un lamentable error. El 3 de julio de 1988, el crucero dirigido por misil USS Vincennes derribó una aeronave iraní con 290 almas a bordo. Todos murieron. El capitán del barco pensó erróneamente que un avión de guerra F-14 iraní los estaba atacando. Las encuestas de opinión pública revelaron que la mayoría de los estadounidenses se oponía a pagar una compensación a las familias de las víctimas. El cruel trato que recibieron los rehenes estadounidenses en Irán todavía está fresco en muchas memorias. Pero el presidente Reagan aprobó la compensación. Cuando los reporteros le preguntaron si ese pago enviaría una señal equivocada, él contestó:
1: "Yo no creo que la compasión sea nunca un mal precedente".
0: El principio de venganza es mucho más simple de practicar. Sin embargo, la compasión es la manera de Cristo, una profunda preocupación por las necesidades físicas, emocionales y espirituales de la persona completa. Revela el corazón de Dios por la gente pecaminosa, por ti y por mí. La alimentación de los 5.000 fue un milagro nacido de la compasión. Jesús, movido por las necesidades físicas y espirituales de la gente, no estaba contento con solo enseñarles y luego enviarlos a sus casas. Los cristianos debemos mirar a la persona completa con los ojos de Jesús. El ser movido por la compasión siempre manda la señal correcta. Pensamiento para este hermoso día. La compasión es amor en acción.
2: El Evangelio según Mateo, capítulo 1.
3: El siguiente es un registro de los antepasados de Jesús el Mesías, descendiente de David y de Abraham. Abraham fue el padre de Isaac. Isaac fue el padre de Jacob. Jacob fue el padre de Judá y de sus hermanos. Judá fue el padre de Fares y de Sera. La madre fue Tamar. Fares fue el padre de Esrón. Esrón fue el padre de Ram. Ram fue el padre de Aminadab. Aminadab fue el padre de Naasón. Naasón fue el padre de Salmón. Salmón fue el padre de Boaz. Su madre fue Rahab. Boaz fue el padre de Obed. Su madre fue Rut. Obed fue el padre de Isaí. Isaí fue el padre del rey David. David fue el padre de Salomón. Su madre fue Betsabé, la viuda de Urías. Salomón fue el padre de Roboam. Roboam fue el padre de Abías. Abías fue el padre de Asa. Asa fue el padre de Josafat. Josafat fue el padre de Joram. Joram fue el padre de Usías. Usías fue el padre de Jotam. Jotam fue el padre de Acaz. Acaz fue el padre de Ezequías. Ezequías fue el padre de Manasés. Manasés fue el padre de Amón. Amón fue el padre de Josías. Josías fue el padre de Joaquín y de sus hermanos, quienes nacieron en el tiempo del destierro a Babilonia. Luego del destierro a Babilonia, Joaquín fue el padre de Salatiel. Salatiel fue el padre de Zorobabel. Zorobabel fue el padre de Abiud. Abiud fue el padre de Eliakim. Eliakim fue el padre de Azor. Azor fue el padre de Sadoc. Sadoc fue el padre de Akim. Akim fue el padre de Eliud. Eliud fue el padre de Eleazar. Eleazar fue el padre de Matán. Matán fue el padre de Jacob. Jacob fue el padre de José, esposo de María. María dio a luz a Jesús, quien es llamado el Mesías. Todos los que aparecen en la lista abarcan 14 generaciones desde Abraham hasta David, 14 desde David hasta el destierro a Babilonia, y 14 desde el destierro a Babilonia hasta el Mesías. Este es el relato de cómo nació Jesús el Mesías. Su madre María estaba comprometida para casarse con José, pero antes de que la boda se realizara, mientras todavía era virgen, quedó embarazada mediante el poder del Espíritu Santo. José, su prometido, era un hombre bueno y no quiso avergonzarla en público. Por lo tanto, decidió romper el compromiso en privado. Mientras consideraba esa posibilidad, un ángel del Señor se le apareció en un sueño.
4: José, hijo de David, no tengas miedo de recibir a María por esposa, porque el niño que lleva dentro de ella fue concebido por el Espíritu Santo. Y tendrá un hijo. Lo llamarás Jesús, porque él salvará a su pueblo de sus pecados.
3: Todo eso sucedió para que se cumpliera el mensaje del Señor a través de su profeta.
5: ¡Miren! La Virgen concebirá un niño. Dará a luz un hijo y lo llamarán Emmanuel. ¿Qué significa? ¡Dios está con nosotros!
3: Cuando José despertó, hizo como el ángel del Señor le había ordenado y recibió a María por esposa. Pero no tuvo relaciones sexuales con ella hasta que nació su hijo. Y José le puso por nombre Jesús.
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1: Les saludamos, amigo, con la alegría de poder estar comenzando juntos un nuevo programa de estudio bíblico de Llamada de Medianoche.
2: Damos gracias a Dios por su palabra y por la posibilidad de estudiarla con libertad. Nos encontramos haciendo un recorrido por el capítulo 25 del Evangelio de Mateo, según lo analizó el hermano Norbert Litt. Hoy damos cierre a la parábola de las 10 vírgenes, agregando una nueva posibilidad a su interpretación.
1: A continuación hacemos una breve pausa musical, pero no se vaya, porque enseguida después llega este interesante estudio de la palabra, como de costumbre, en la voz de Guillermo Sauchú.

Querido amigo, hoy le plantearé algo diferente a lo que venimos conversando. Aunque opino que Mateo 25 se refiere principalmente a la situación de Israel, ciertamente se puede aplicar espiritualmente también a la Iglesia de Jesús. Quisiera hacer esto en este programa para ofrecer una visión completa y para ello dividiré la historia de la Iglesia en tres momentos. La primera época corresponde al tiempo apostólico y post-apostólico desde Pentecostés hasta principios del siglo III después de Cristo. Era la época del primer amor, caracterizada por una diaria esperanza viva del regreso de Jesucristo. El Señor Jesús la describe con estas palabras en esta interpretación que hacemos de Mateo 25. Entonces el reino de los cielos será semejante a 10 vírgenes que tomando sus lámparas salieron a recibir al esposo. En la época de los apóstoles y en la temprana historia eclesiástica, la palabra todavía obraba con mucha fuerza y eficacia entre los creyentes, de manera que continuamente esperaban al Señor y contaban intensamente con su regreso. Se saludaban, por ejemplo, siempre con la palabra Maranata, lo que significa «Nuestro Señor viene». Se trataba de un movimiento evangelístico que concentraba toda su atención en el Señor e iba a su encuentro con las antorchas encendidas. En casi todas sus cartas, los apóstoles escribían acerca de la esperanza viva del regreso de Jesús, hablando de este acontecimiento a las iglesias como de algo que podía ocurrir en cualquier momento. Pablo, por ejemplo, que sentía gran satisfacción por la iglesia de Tesalónica, pudo testificar de los creyentes de aquel lugar en la siguiente forma: «Porque ellos mismos cuentan de nosotros la manera en que nos recibisteis y cómo os convertisteis de los ídolos a Dios para servir al Dios vivo y verdadero y esperar de los cielos a su Hijo, al cual resucitó de los muertos, a Jesús, quien nos libra de la ira venidera». Y a Timoteo le hizo saber: «Por lo demás, me está guardada la corona de justicia, la cual me dará el Señor, juez justo en aquel día, y no solo a mí, sino también a todos los que aman su venida». También las siguientes palabras del apóstol Pedro nos muestran cuánto la época apostólica estaba llena de la esperanza del regreso de Jesús. Están en una misma línea con la parábola de las 10 vírgenes. Pedro mantenía un vivo recuerdo de lo que Jesús les había contado, y seguramente se refería a esta parábola cuando escribió unos 60 años después de Cristo. Tenemos también la palabra profética más segura, a la cual hacéis bien en estar atentos, como una antorcha que alumbra el lugar oscuro, hasta que el día esclarezca y el lucero de la mañana salga en vuestros corazones. ¿Cómo iban al encuentro del Señor las 10 vírgenes? Con las lámparas encendidas. Esta es una imagen de la palabra profética que debe ser puesta sobre el candelero. El Señor Jesús nos exhorta en Lucas 12: «Estén ceñidos vuestros lomos y vuestras lámparas encendidas, y vosotros sed semejantes a hombres que aguardan a que su Señor regrese de las bodas, para que cuando llegue y llame, le abran enseguida. Bienaventurados aquellos siervos a los cuales su Señor, cuando venga, halle velando. De cierto os digo que se ceñirá y harán que se siente a la mesa y vendrá a servirles». La primera época de la iglesia, efectivamente, se caracterizaba todavía por la espera del Señor, tal como Jesús lo expresó en forma de parábola cuando dijo: «Entonces los cielos será semejante a 10 vírgenes que tomando sus lámparas salieron a recibir al esposo». Ahora, la segunda época, querido oyente, se puede identificar como la de pérdida del primer amor y el sueño espiritual. Pronto se perdió el primer amor por el Señor Jesús y su palabra. De esta manera, también hubo un decaimiento en la espera de su regreso. La esperanza de su venida se durmió. Mateo 25 describe esta época de la siguiente manera: «Y tardándose el esposo, cabecearon todas y se durmieron». Ya en la carta a la iglesia de Éfeso, en Apocalipsis 2, el Señor tuvo que constatar: «Tengo contra ti que has dejado tu primer amor. Recuerda, por tanto, de dónde has caído y arrepiéntete, y haz las primeras obras, pues si no,
Vendré pronto a ti y quitaré tu candelero de su lugar, si no te hubieras arrepentido. Después de que los apóstoles fallecieron, la luz de la esperanza del regreso de Jesús empezó a apagarse en las iglesias. Si bien había todavía mucha actividad, comenzó a faltar la esperanza viva y el primer amor de una novia que esperaba a su novio. Esta esperanza se durmió. Considerando este contexto, creo entender que el Señor Jesús quiso decir a la iglesia de Éfeso: ya no eres como una virgen o como una novia que va al encuentro de su novio con la lámpara encendida. Has dejado el primer amor, a pesar de que tienes la luz de la palabra profética. Pero, ¿de qué te sirve si no la usas para ir a mi encuentro alumbrando el camino? Por eso, arrepiéntete, si no, te quitaré el candelero de la palabra profética. Y exactamente esto pasó. La luz de la palabra profética casi se apagó completamente durante los siglos que siguieron. Y tardándose el esposo, cabecearon todas y se durmieron. Leemos en el texto bíblico. En la historia eclesiástica, podemos observar el proceso aquí descrito. El Señor Jesús se hace esperar, todavía no volvió. Por eso, la cristiandad ha sido vencida por un sueño espiritual que ha hecho decaer toda esperanza del regreso de Cristo. La vigilancia a la cual el Señor una y otra vez llamaba a los suyos se ha perdido. Como Él ya conocía este problema, exhortó a sus discípulos con palabras como las de Lucas 12:35: «Estén ceñidos vuestros lomos y vuestras lámparas encendidas». Con la desaparición de la esperanza del regreso de Jesús, pronto desapareció también el conocimiento al respecto. Asusta el hecho de que, más o menos, a partir del año 300 después de Cristo, casi no se encuentra más indicio de esta verdad en la literatura cristiana. Desde el 300 hasta el siglo XVIII, no hay prácticamente ningún himno ni comentario que hable sobre la esperanza de que Jesús volverá a buscar a su esposa en el arrebatamiento de la iglesia. Incluso en la época de la Reforma, se encuentran solamente muy escasas menciones del arrebatamiento. Si bien hubo un maravilloso movimiento de regreso a la verdad de la Escritura, y ciertamente se volvió a creer en la venida del Señor al final de todos los días, todas las demás cosas que tienen que ver con la segunda venida de Cristo desaparecieron debajo de un velo. Por último, querido oyente, llega la tercera época, el despertar espiritual. Este tiempo comenzó hace unos 150 a 200 años y coincide justamente con el regreso de los primeros inmigrantes judíos a su patria. ¿Será casualidad? La tercera época se ubica al final del tiempo de la gracia y, por lo tanto, se le denomina tiempo final. En la parábola de las 10 vírgenes está descrita de esta manera: a la medianoche se oyó un clamor: aquí viene el esposo, salid a recibirle. Entonces todas aquellas vírgenes se levantaron y arreglaron sus lámparas. Desde principios del siglo XIX e incluso antes, se produjo un poderoso obrar del Espíritu Santo en el pueblo cristiano. Hubo movimientos de avivamiento y las misiones florecieron. Se escribieron nuevas canciones y volvió la luz para comprender el mensaje del regreso de Jesús para arrebatar a su iglesia. Se levantaron muchos predicadores en aquella época, por ejemplo en Inglaterra y Estados Unidos, y ellos volvieron a poner el mensaje del regreso de Jesús en el candelero. También comenzó a publicarse literatura que enfatizaba otra vez y con un nuevo enfoque el tema de la venida de Jesús para su iglesia. En el siglo XIX se descubrió nuevamente la diferencia entre arrebatamiento, día del Señor y día final. Al mismo tiempo, nacieron muchas nuevas iglesias cristianas independientes porque hubo hombres y mujeres valientes que se liberaron del sistema eclesiástico establecido. ¿Cómo llegó este nuevo comienzo, este redescubrimiento del arrebatamiento, que es como cuando uno de repente se despierta del sueño? ¿No fue acaso el clamor del Espíritu Santo de Dios el que repentinamente logró despertar a muchos porque había llegado la época del regreso de Jesús? Sin duda, vivimos hoy en la medianoche, donde se escucha el llamado del Espíritu de Jesús: aquí viene el esposo, salid a recibirle.
Ciertamente, no es casualidad que en esa misma etapa, paralelamente al despertar dentro de la iglesia de Jesús, comenzara la restauración de Israel y el repentino despertar de los judíos para regresar a su patria. Las dos cosas son fruto de la obra del Espíritu. ¡Nuestro Señor viene, querido amigo! ¿Está usted listo?

0: Al cierre del estudio de hoy, quiero reiterarle la pregunta, amigo. ¿Está usted listo para el regreso del Señor Jesús? ¿Ya ha puesto su vida y su confianza en sus manos? ¿Le ha pedido perdón por su pecado? Porque la paga de nuestro pecado es la muerte, dice el texto bíblico en Romanos 6:23. Pero el regalo de Dios es la vida eterna en Cristo Jesús, porque Él murió en nuestro lugar.
1: Amigo, dé este paso de fe hoy mismo. Será una alegría tener noticias suyas y de su decisión de creer en Jesucristo. Y si le queda alguna duda sobre cómo hacerlo o sobre por qué debe hacerlo, con gusto le responderemos. Escriba las direcciones que daremos en instantes.
0: Gracias por su compañía en un programa más. Deseamos de corazón que todo lo que estamos conversando le esté ayudando a su crecimiento espiritual y su conocimiento, claro, de la Biblia. Si es así, le invitamos a seguir por este mismo camino, pero en la próxima emisión, cuando dejaremos la parábola de las 10 vírgenes y daremos inicio a un nuevo tema. Si es así, le invitamos a seguir por este camino en la próxima emisión, cuando dejaremos la parábola de las 10 vírgenes y estaremos dando inicio a un nuevo tema. Será hasta entonces, si Dios quiere.
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4: La salvación nos libera de las consecuencias del pecado y restablece la comunión con Dios. En Juan 8:32 leemos, y conoceréis la verdad, y la verdad os hará libres. Dios nos conoce tal y como somos desde antes de la fundación del mundo y nos ha amado desde entonces. Este concepto es muy difícil de asimilar para muchos. Se encierran pensando en su propio pecado y creen que los hace indignos del amor de Dios. Otros se hallan prisioneros del pecado diario y creen que no hay manera lógica para que Dios se preocupe o se interese por sus vidas. Pero Dios se interesa en todos, nos ama incondicionalmente, no importa nuestro pasado o con lo que estemos batallando en el presente. Dios no busca que logremos algo por nuestro propio esfuerzo, lo que busca es que lo amemos de corazón. Cuando logramos amar de esta manera, el pecado pierde su atractivo y buscamos alejarnos de pecar. Un amor sincero en el Señor tiene el poder de transformar el corazón más endurecido. Aunque las buenas obras pueden cambiar la apariencia externa de las personas, ellas nunca podrán cambiar la esencia de un corazón lleno de pecado. Solo la gracia y amor de Dios pueden lograrlo. Gracias a la soberanía divina y por estar al control de todas las cosas, podemos traer nuestras culpas ante el Señor y recibir el perdón de manera total y permanente. Las Escrituras nos dicen que el amor de Dios es eterno. Por lo tanto, podemos acudir confiados de que Él limpiará de nuestras vidas esas áreas de pecado con las que hemos batallado por mucho tiempo. Cuando usted ore a Dios, dígale de su amor sincero por él. Pida que le muestre la senda de la libertad y esperanza verdadera que él tiene reservado para usted.
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6: La radio te informa la hora, 15:27 minutos.

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1: Un muchacho tocó a la puerta del estudio de un artista italiano que había muerto. Cuando la puerta se abrió, el muchacho preguntó: «Por favor, señora, ¿sería tan amable de darme el pincel del maestro?». El muchacho, que tenía un anhelo apasionado por ser artista, deseaba tener el toque del maestro. La mujer colocó el pincel en la mano del muchacho y lo invitó a hacer una prueba. El muchacho hizo un esfuerzo supremo, pero al poco rato se dio cuenta de que no podía pintar mejor con aquel pincel que con el suyo propio. La mujer entonces dijo: «Recuerda, no puedes pintar como el gran maestro a menos que tengas su espíritu». La grandeza del poder y la eficacia de tu servicio para Cristo, amigo, son directamente proporcionales a la medida de tu rendición a Cristo. Se puede ver a Cristo más claramente cuando permanecemos detrás.
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0: alabar a Dios en su santuario, alabarle en la magnificencia de su firmamento, alabarle por sus proezas, alabarle conforme a la muchedumbre de su grandeza, alabarle a son de bocina, alabarle con salterio y arpa, alabarle con pandero y danza, alabarle con cuerdas y flautas, alabarle con címbalos resonantes, alabarle con címbalos de júbilo. Todo lo que respira, alabe a Jehová. Aleluya. Salmos 150.
1: La radio te informa la hora. 15:46.
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3: Tanto en lugares lejanos como Europa Oriental, Asia y África, así como en nuestros propios países, estamos expuestos a la inestabilidad económica que a menudo resulta en agitación política y desorden social. El área fronteriza común a tres países sudamericanos ha sido descrita como un magneto para el crimen organizado y un peligro para todo el continente. De los 304 hechos terroristas reportados internacionalmente en 1997, un 42% tuvo lugar en Latinoamérica. El porcentaje de asesinatos en nuestro continente es 6 veces más alto que el promedio mundial. Y prácticamente toda ciudad tiene un índice de mayor peligro que el de hace 10 años. En otras palabras, vamos de mal en peor. El mundo, incluyendo Latinoamérica, carece de liderazgo competente para solventar los problemas de cada país. Algunos dirigentes gubernamentales han confundido el liderazgo con el absolutismo, el autoritarismo y la represión. Pero les falta la percepción y habilidad para tratar con el desarrollo del país. Hay situaciones políticas al borde de la anarquía. No se sabe quién está a cargo, si es el gobierno o los grupos opositores. El mayor problema hacia el cual podemos llegar es que cada quien o cada grupo actúe por sí mismo sin ninguna autoridad que les controle. Las palabras del Salmo 14 son aplicables a nuestros pueblos. Todos se desviaron, a una se han corrompido, no hay quien haga lo bueno. No hay ni siquiera uno. El mundo hispano va de mal en peor. Las estadísticas lo muestran y la gente lo sabe. Hasta que no pongamos atención a lo que Dios nos dice y demanda de nosotros, no hay esperanza de mejoría. Humanamente es improbable que nuestros líderes reconozcan su necesidad de Dios y que se sometan a Él para que les cambie. Pero a todo el que le escuche, Dios le dice, «Este es el camino, andad por él». No os volváis a la derecha ni a la izquierda. Dios quiere que andemos rectamente en su camino. Aunque tu país y sus líderes continúen a la deriva, no tiene que ser así contigo. Tú puedes caminar con Dios, complacerle y recibir su bendición.
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Día 20. Restaurando la comunión rota. Dios ha restaurado nuestra relación con Él a través de Cristo y nos ha dado este ministerio de restaurar relaciones. Segunda de Corintios 5:18. Siempre vale la pena restaurar las relaciones, porque si de lo que se trata la vida es aprender a cómo amar, Dios quiere que valoremos las relaciones y que hagamos el esfuerzo de mantenerlas en vez de descartarlas cuando haya un rompimiento, una herida o un conflicto. De hecho, la Biblia nos dice que Dios nos ha dado el ministerio de restaurar relaciones. Por esta razón, gran parte del Nuevo Testamento es dedicado a enseñarnos a cómo llevarnos bien unos con otros. Pablo escribió esto: si han sacado algo del todo de seguir a Cristo, si su amor ha hecho alguna diferencia en sus vidas, si estar en una comunidad del Espíritu significa algo para ustedes, pónganse de acuerdo entre ustedes, ámense, sean amigos desde lo más profundo. Pablo enseñó que nuestra habilidad de llevarnos bien con otros es una marca de la madurez espiritual. A continuación, queremos compartir 7 pasos bíblicos para restaurar una relación. Este es el primero. Hable con Dios antes de hablar con la persona. Discuta el problema con Dios. Si primero ora acerca del conflicto en lugar de ir y contárselo como chisme a un amigo, a menudo vas a descubrir que Dios o cambia tu corazón o bien cambia a la otra persona sin tu ayuda. Todas las relaciones serían más placenteras si tan solo oraras un poco más por ellas. Segundo paso, siempre tome la iniciativa. No importa si usted fue el que ofendió o el que fue ofendido, la expectación de Dios es que usted tome el primer paso. No espere que la otra persona lo haga. Usted vaya primero. Restaurar la comunión rota es tan importante que Jesús mandó que tuviera prioridad antes de la adoración del grupo. Él dijo lo siguiente, preste atención: si entras a tu lugar de adoración y cuando estás a punto de hacer una ofrenda, de pronto recuerdas un rencor que un amigo tiene contra ti, abandona tu ofrenda, sal inmediatamente, visita a este amigo y haz lo que se debe hacer. Entonces, y solamente entonces, regresa y arregla tus cosas con Dios. Cuando la comunión está lastimada o rota, planee una conferencia de paz inmediatamente. No lo prorrogue, no haga excusas y no prometa que lo hará algún otro día. Tercer paso, simpatice con los sentimientos del otro. Use sus oídos más que su boca. Antes de buscar resolver cualquier desacuerdo, primero tiene que oír los sentimientos de la persona. Esto significa que debemos concentrarnos en los sentimientos del otro y no en los hechos. Comience con la simpatía y no con las soluciones. El cuarto paso es este: confiese su parte en el conflicto. Si quiere en serio restaurar una relación, debería de empezar con admitir sus propios errores o pecados. Jesús dijo que esta es la manera de ver más claras las cosas. Primero, sácate la viga de tu propio ojo. Tal vez después verás lo suficientemente bien como para sacar la astilla del ojo de tu amigo. Quinto paso, ataque el problema, no la persona. No puede resolver el problema si está obsesionado con echar la culpa. Tiene que escoger entre los dos. La Biblia dice: una respuesta amable neutraliza el enojo, pero una lengua cortante prende un carácter incendiario. Nunca podrá comunicar su punto de vista si es cortante. Por tanto, escoja sus palabras sabiamente. Una respuesta suave es siempre mejor que una respuesta sarcástica. Sexto paso, coopere en lo más que pueda. La paz siempre tiene un precio. A veces nos cuesta nuestro orgullo, frecuentemente nos costará egocentrismo, y por el bien de la comunión, haga lo mejor que pueda para llegar a un arreglo, ajustarse a otros y mostrar preferencia por las necesidades del otro. Y el séptimo paso es enfatice la reconciliación y no la resolución. No es realista esperar que todos estén de acuerdo con todo. La reconciliación lo enfoca en la relación, mientras que la resolución lo enfoca en el problema. Cuando nos enfocamos en la reconciliación,
el problema pierde su importancia y muchas veces se hace irrelevante. Como resultado de lo que usted ha escuchado en este día, ¿a quién necesita contactar? Sea honesto, no se dilate un segundo, haga una pausa en este momento y háblele a Dios acerca de esa persona. Después, tome el teléfono y comience el proceso. Estos 7 pasos son simples, pero no son fáciles. Mucho esfuerzo es necesario para restaurar una relación. Por eso es que Pedro nos instó urgentemente, trabajen duro por vivir en paz con otros. Porque cuando uno trabaja por la paz, está haciendo lo que Dios haría. Por eso es que los que hacen la paz, Dios los llama sus hijos.

0: La radio te informa la hora. 16, 15 minutos.
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1: Hola a todos, les damos la bienvenida al tiempo de estudio bíblico de llamada de medianoche.
2: Amigo, al comenzar este programa quisiera preguntarle, ¿cómo se debe comportar un cristiano con el pueblo judío? ¿Tiene eso mucha importancia? Le hago estas preguntas porque hoy estaremos viendo por qué sí es determinante lo que una persona individual o una nación entera opinen acerca de Israel.
1: Haremos una breve pausa musical y enseguida llega la continuación del estudio del capítulo 25 del Evangelio de Mateo, con base en el libro escrito por el hermano Norbert Litt y el título Señales de su venida.
3: Amigos, quisiera comenzar el programa de hoy leyendo el pasaje de Mateo 25, versos 41 al 46. Dice así: Entonces dirá también a los de la izquierda, apartaos de mí, malditos, al fuego eterno preparado para el diablo y sus ángeles, porque tuve hambre y no me disteis de comer, tuve sed y no me disteis de beber, fui forastero y no me recogisteis, estuve desnudo y no me cubristeis, enfermo y en la cárcel y no me visitasteis. Entonces también ellos le responderán diciendo, Señor, ¿cuándo te vimos hambriento, sediento, forastero, desnudo, enfermo o en la cárcel y no te servimos? Entonces le responderá diciendo, de cierto os digo que en cuanto no lo hicisteis a uno de estos más pequeños, tampoco a mí lo hicisteis. E irán estos al castigo eterno y los justos a la vida eterna. A través del profeta Isaías, Dios deja en claro que en la historia no hay ninguna interrupción en cuanto a la elección de Israel. Por amor de Sión no callaré, y por amor de Jerusalén no descansaré, hasta que salga como resplandor su justicia y su salvación se encienda como una antorcha. Entonces verán las gentes tu justicia y todos los reyes tu gloria, y te será puesto un nombre nuevo que la boca de Jehová nombrará. Leemos esto en Isaías 62. Dios no callará con relación a Jerusalén, tampoco cuando haya terminado el tiempo de la iglesia de Cristo en la tierra, hasta que, con el regreso visible de su Hijo, salga como resplandor su justicia. Y será precisamente durante el juicio de las naciones, con el regreso del Señor en gran poder y gloria, que se manifestará la plena vigencia de las palabras de Isaías. Cuando surgió el nacionalsocialismo en Alemania, cada vez más judíos fueron excluidos de la vida social hasta que finalmente, en 1933, se proclamó un boicot generalizado contra ellos. Entonces se levantó un hombre y proclamó desde el púlpito de su iglesia: «El que no alza su voz a favor de los judíos no puede alabar a Dios». En la noche del 9 de noviembre de 1938, se incendiaron y destruyeron en todo el territorio del Reich 1.300 sinagogas, se demolieron incontables casas, viviendas y comercios judíos, se asesinaron alrededor de 100 judíos y decenas de miles fueron deportados a los campos de concentración. Esa misma fecha, este hombre se puso de pie públicamente y pregonó: por voluntad de Dios, la historia occidental está indeleblemente ligada al pueblo de Israel. La expulsión de los judíos del occidente acarreará necesariamente la expulsión de Cristo, pues Cristo fue judío. Si hoy arden las sinagogas, mañana arderán las iglesias. Y finalmente fue lo que sucedió. Este hombre, que tuvo la valentía de luchar por el pueblo judío oponiéndose al régimen nacionalsocialista, fue el pastor Dietrich Bonhoeffer. Aunque polémico en algunas cuestiones teológicas, claramente confesaba creer en la reunión del pueblo de Israel con Cristo en el tiempo final y en el cumplimiento de lo que Dios había predicho en su palabra para el pueblo judío. Esta postura le costó la vida. Fue a prisión, donde poco antes de terminar la guerra fue asesinado por el régimen nazi. Un médico del campo de concentración, donde Bonhoeffer estuvo varios meses, escribió: "Este hombre, sin lugar a dudas, tenía una relación viva con Dios. Nunca vi orar a una persona como lo hacía él". En 1940, Bonhoeffer escribió: "La Iglesia confiesa haber presenciado el arbitrario uso de brutal la violencia, los sufrimientos físicos y psíquicos de innumerables inocentes, la opresión, el odio y el asesinato, sin haber alzado su voz en defensa de los maltratos, sin haber buscado algún camino para socorrerlos. La Iglesia se hizo culpable de la muerte de los más indefensos y débiles hermanos de Jesucristo". Ahora, querido amigo, usted debe saber que vendrá un tiempo que se asemejará mucho a la época del Holocausto, pero será aún peor y más violenta. Aparecerá en escena un hombre como Hitler, pero su proceder será aún más brutal. La Biblia lo llama el Anticristo. En Apocalipsis encontramos el programa para los días finales. Leemos en el capítulo 12 que el dragón perseguirá a la mujer que dio a luz al niño, es decir, el pueblo judío que nos ha traído a Jesucristo, e intentará por todos los medios eliminar a este pueblo, usando para este fin al anticristo y a su régimen. En ese tiempo, el más difícil de todos para Israel será determinante para el posterior juicio de Dios, cómo se comporten los hombres de la época frente al pueblo judío. A mi entender, sin embargo, ya hoy en día es determinante cómo nos comportemos como cristianos con los judíos. ¿Bailamos al son del mundo, aceptando sin crítica todo lo que los medios informan acerca de Israel? ¿O apoyamos a Israel, tal como Dios Padre y Dios Hijo, Jesucristo, quien fue judío, apoyan a Israel? Según se puede interpretar, el sermón que el Señor Jesús pronunció en el Monte de los Olivos se dirige en primer lugar al pueblo judío del tiempo final, que habrá vuelto a su propia tierra y estará atravesando el tiempo de la gran tribulación. Las palabras del Señor demuestran claramente la importancia que tiene el pueblo judío a los ojos de Dios, aunque en la actualidad todo el mundo levante su voz en contra de ellos. El profeta Ezequiel anuncia en los capítulos 40 al 47 de su libro que el templo de Jerusalén se volverá a edificar. Después de la tribulación, el Señor Jesús vendrá otra vez y se sentará allí sobre el trono de gloria. Su trono estará en medio de Jerusalén por 1000 años. Estimados amigos, de la palabra de Dios podemos concluir que, a su regreso, el Señor Jesús estará acompañado por ángeles y por su iglesia. Los habitantes de las naciones que hayan sobrevivido al tiempo de la gran tribulación tendrán que presentarse ante Él y serán juzgados según hayan hecho o no hayan hecho al pueblo judío, y serán reunidas delante de Él todas las naciones, literalmente los gentiles, y apartará los unos de los otros, como aparta el pastor las ovejas de los cabritos, leemos en Mateo 25. Entre los que en ese momento serán juzgados, se distinguen tres grupos: los hermanos, las ovejas y los cabritos. La palabra hermanos se refiere a los judíos mesiánicos, ovejas a los redimidos y cabritos a los no redimidos de todas las naciones. Los cabritos serán juzgados por el Señor según lo que podrían haber hecho, pero no hicieron. Prestemos atención a los 6 tipos de pecado de omisión que se nombran aquí. No me disteis de comer, no me disteis de beber, no me recogisteis, no me cubristeis, no me visitasteis. En cuanto no lo hicisteis a uno de estos más pequeños, tampoco a mí lo hicisteis. Las ovejas, sin embargo, serán elogiadas por el Señor por las 7 cosas bien hechas. Me disteis de comer, me disteis de beber, me recogisteis, me cubristeis, me visitasteis, vinisteis a mí. En cuanto lo hicisteis a uno de estos mis hermanos más pequeños, a mí lo hicisteis. Ahora, querido oyente, ¿cuál es la medida o norma que Dios aplica en su juicio sobre los justos, es decir, sobre las ovejas? En primer lugar, su actuar frente a Jesús. Se trata de lo que las personas hayan hecho o no al Señor. Cada pecado, en primera instancia, es contra Dios mismo. José en Egipto nos dio una ilustración impresionante de este hecho. Cuando la mujer de Potifar lo quiso seducir, él le dijo, ¿cómo pues haría yo este grande mal y pecaría contra Dios? Si les mentimos a las personas o les hacemos daño de cualquier otra manera, pecamos en primer lugar contra Dios y eso es lo que hace que la cuestión sea tan seria. Por lo tanto, es decisiva nuestra relación con Jesús. La relación que una persona tiene con el Señor se hace evidente por la manera como trata a los hermanos, pues su comportamiento es reflejo de su fe. Por lo tanto, los que creerán en Jesucristo en el tiempo de la gran tribulación harán bien a sus hermanos y con esto a él mismo. Como cristianos, debemos amar a Israel, pues el Espíritu de Dios que habita en el creyente renacido es el mismo Espíritu que restaura a Israel y no se puede contradecir a sí mismo. Si una persona odia a Israel, es otro espíritu el que está actuando en ella. Jesús, sin embargo, establece una directa relación entre Israel y él mismo. Lo que se le hace o no se le hace a sus hermanos es lo que se le hace o no se le hace a él mismo. En segundo lugar, las ovejas, es decir, los redimidos, serán evaluados también por su actuar frente a los hermanos. En Isaías 54 leemos, ninguna arma forjada contra ti prosperará, y condenarás toda lengua que se levante contra ti en juicio. Esta es la herencia de los siervos de Jehová, y su salvación de mí vendrá, dijo Jehová. Y Proverbios 27:18 dice, quien cuida la higuera comerá su fruto. En Apocalipsis encontramos una alusión a la ayuda que muchas personas le prestarán en el tiempo de la gran tribulación a los perseguidos de Israel. Cuando vio el dragón que había sido arrojado a la tierra, persiguió a la mujer que había dado a luz al hijo varón. Pero la tierra ayudó a la mujer, pues la tierra abrió su boca y tragó el río que el dragón le había echado de su boca. La tierra, que ayudó a la mujer, se refiere a la esfera humana. Quiere decir que serán hombres de esta tierra los que le van a brindar ayuda y protección a los judíos perseguidos. La recompensa por estos servicios de amor prestados por la fe en Jesucristo será la entrada al reino mesiánico y a la vida eterna.
2: Amigo, hasta aquí hemos visto los criterios del juicio sobre las ovejas, es decir, los creyentes redimidos. En el próximo programa cerraremos la serie conversando sobre los criterios para el juicio de la gente del mundo, aquellos que no son hijos de Dios, y también agregaremos algunos conceptos en relación con nuestro punto de vista sobre la nación judía.
1: Para nosotros será un gusto saber de usted.
2: Hasta aquí vamos por hoy, amigo. Será hasta el próximo programa cuando nos encontraremos, como dijimos, para concluir con esta serie de estudios sobre los capítulos 24 y 25 de Mateo. Hasta entonces, bendiciones.
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¿Estamos nosotros tan comprometidos en agradar a Dios que nunca alabaríamos falsamente a nadie para ganar la aprobación de los demás? La adulación no es chiste, aunque logres hacer al otro que te dé una sonrisa. La boca ligera conduce a la ruina.

Él está en toda la creación. Habita en la alabanza de su pueblo. Vive en el corazón del creyente fiel y verdadero. Y hoy está tocando a la puerta de tu corazón. Quiere que lo conozcas y te aseguro que tu vida cambiará. Tanto que después no vas a poder vivir sin Él. Y verdaderamente será lo mejor. Los cielos cuentan su gloria y el firmamento anuncia la obra de sus manos. Síguelo.

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1: 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La radio te informa la hora. 16:58 minutos.

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1: Me encontré con un verso que fue una canción o es una canción y que se cantó en un tiempo en la iglesia donde yo asistía, y hace rato que no la escucho, pero este verso, cuando lo leo, me transportó inmediatamente a esa época. Y tal vez usted la ha cantado, o tal vez no la conozca, o tal vez la canta actualmente. La canción decía más o menos que los dichos de mi boca y la meditación de mi corazón sean gratos delante de ti, oh Señor. No soy el mejor cantante, pero cuando uno canta a Dios, no importa si tenemos buena voz o no, importa lo que tenemos en nuestro corazón. Que sean gratos los dichos de mi boca, que la meditación de mi corazón sea excelente delante de ti. Eso decía el salmista David. Eso está reflejado en el libro de los Salmos, en el capítulo 19, verso 14. Sean gratos los dichos de mi boca, Señor, y la meditación de mi corazón. Pero ¿sabes una cosa? Lo que pasa es que muchas veces nosotros somos muy dados a ser emocionales, a decir las cosas por decirlas, a soltar nuestra boca, nuestras palabras, y no a tener en cuenta qué dice está o qué estoy diciendo y qué estoy declarando. Porque a veces es fácil decirlo, pero cumplirlo es otra cosa. Quiero que extractemos bien, sean gratos los dichos de mi boca, o sea, sean agradables, sean buenas mis palabras, Señor, y que lo que yo piense, o sea, la meditación de mi corazón, que lo que esté ahí, lo que esté en mi corazón, sea grato delante de ti, papá. Es lo que nosotros estamos diciendo a través de la palabra de Dios, o lo que quería decir el salmista, pero que nosotros muchas veces también lo declaramos. Y lo que yo me pregunto en este momento, a través de esta dosis diaria, es: ¿están siendo gratos los dichos de mi boca? ¿La meditación, mis pensamientos y lo que guardo en mi corazón está siendo delante de Dios bueno, agradable? ¿A quién trato de complacer? Y mientras me encuentre rodeado de personas que profesen lo que yo profeso, espiritualmente hablando, pues es fácil hacerlo. Pero cuando estoy con un combo de amigos viendo un partido, cuando estoy en la oficina, cuando estoy jugando un partido de fútbol, cuando estoy en otro lugar, ¿a quién complazco? De pronto no decimos lo que pensamos por temor a que no lo aprueben los demás, porque vivimos pendientes de agradar al hombre, al que está alrededor nuestro, porque es nuestro jefe, porque es nuestro amigo, porque necesito caerle bien, porque necesito ser aceptado en ese círculo. Entonces la Biblia me dice también que temer a la gente es una trampa peligrosa. Debemos entender a quién quiero yo complacer. ¿Por qué? Porque tenemos que tener en cuenta qué es lo que Dios quiere de cada uno de nosotros. Una persona que es complaciente es la que no sabe decir que no. A lo mejor está llena de resentimientos, pero siempre, al final, aparece y se ocupa de las cosas. Una persona que es así considera que lo que hace es de amor, de lealtad. Pero ¿sabes una cosa? Cuando se es complaciente, resulta siendo explotado o explotada por otros, quienes buscan depender de eso. La persona complaciente cae en que su corazón sea quebrado. También es explotada laboralmente, porque es una persona complaciente. O puede ser, no sé, sus esfuerzos no son recompensados. Hace trabajos que otros deberían hacer y no lo hacen, es decir, los holgazanes. Y nos volvemos complacientes para los demás, complacientes ante la sociedad, complacientes ante una caricia, porque a lo mejor cuando éramos pequeños nos faltó, y nos volvemos complacientes. Pero por eso tenemos que tener en cuenta que nuestros dichos, que nuestro proceder, que mi meditación, que mi corazón sean gratos delante de ti. ¿Y a quién quiero yo complacer? ¿Al hombre o a Dios? No se trata de ser uno una persona de pocas palabras con los demás. No, yo creo que tenemos que entender y poner en claro qué es lo que Dios, repito, quiere de nosotros. Que nosotros tengamos carácter, que nosotros tengamos la responsabilidad del relacionarnos con los demás, pero también que tengamos esa responsabilidad de saber a quién pertenecemos y de quién somos, que somos hechura suya. Así que nosotros tenemos que disfrutar las relaciones interpersonales. Claro que sí, disfrutarlas en el buen sentido de la palabra. Lo único que nosotros tendríamos que de por sí preocuparnos es que nuestras palabras, que nuestros hechos agraden a Dios. Es decir, que sean aprobados por Él. Ese debería ser una premisa, o esa debería ser la premisa nuestra. Que agrademos a Dios con nuestra forma de ser, con todo lo que tenemos, con nuestros actos, con nuestro vivir diario, con las cosas materiales que Él nos entrega, con la oportunidad que nos da de trabajo, porque muchas veces, de acuerdo a donde estemos, actuamos o nos ponemos la máscara. Gracias, Padre, por esta dosis, gracias por este tiempo, gracias por las personas que están unidas en oración, y creemos que Tú sellas esta palabra con el fuego de Tu Espíritu Santo para creer que realmente tenemos que complacerte a Ti, Señor, en el nombre de Tu Hijo, Yeshua de Nazaret. Amén. Quiero

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Jesús, hoy no te llama para juzgarte, ni para golpearte, mucho menos para acusarte, tampoco te está condenando. Él quiere un momento contigo, para que puedas sentir ese gran amor tan incomparable, e inmediatamente sientas esperanzas, vida, fuerzas, aliento, y puedas ser salvo. Cuando sientes a Jesús tan cerca, puedes entender algo, que su presencia es suficiente. Ven a Él pronto.

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1: Nos encontramos una vez más, estimados amigos, de preguntas y respuestas.
2: En este programa trataremos de buscar la respuesta a las siguientes interrogantes. ¿Cómo pudo Dios crear algo de la nada? ¿Y qué hacía Dios antes de crear al mundo?
1: También responderemos otras interrogantes. Por ejemplo, ¿cómo puede un Dios bueno mandar a personas al infierno? ¿Y cómo puede haber tres personas en un Dios?
2: Como lo ven ustedes, tendremos un programa muy variado, así que le invitamos a que busque su Biblia y su cuaderno de notas durante la pausa musical.

0: Jorge, la primera pregunta dice, ¿cómo pudo Dios crear algo de la nada?
1: Si Dios y absolutamente nada más existía antes de la creación del mundo, el universo llegó a existir a partir de la nada. Pero, ¿acaso no es absurdo decir que algo se originó de la nada? Es absurdo decir que la nada puede ser causa de algo, porque la nada no existe y no tiene poder para hacer nada. No obstante, no es absurdo decir que alguien, por ejemplo Dios, hizo que el universo existiera a partir de la no existencia. La nada no puede crear algo, pero alguien que solo es Dios puede crear algo a partir de la nada. De hecho, si el universo tuvo un principio, como demostramos en programas pasados, entonces hubo un tiempo en que el universo no existía y luego existió, después de que Dios lo creara. Esto es lo que significa la creación de la nada, en latín ex nihilo. No significa que Dios tomara un puñado de nada e hiciera algo como si la nada fuera algo a partir de lo que se pudiera hacer el mundo. Dios hizo que existiera algo que hasta ese momento no había existido. Tampoco creó Dios el mundo a partir de sí mismo. Es decir, no tomó una parte de su ser para dar origen al mundo a partir de eso. En realidad, el Dios cristiano ortodoxo no tiene partes. Él es un todo íntegro que es absolutamente uno. Por lo tanto, no había manera de que Dios pudiera tomar una parte de sí para hacer el mundo. Dios es infinito y el mundo es finito. Por lo tanto, Dios no podría haber creado al mundo de una parte de sí. El mundo provino de Dios, pero no es de Dios. Él fue su causa, pero no su sustancia. Dio origen a la existencia del mundo, por Él, pero no está hecho con partes de Él. No es de Él en ese sentido. Sin embargo, si el mundo no fue creado a partir de Dios, ni a partir de ninguna otra cosa, el mundo debió haber sido creado de la nada. No hay otra alternativa. Dios creó una cosa que antes de que la creara no existía, ni Él ni en ninguna otra parte. El único lugar en que el mundo existía antes de que Dios lo creara era como una idea en su mente. Así como un pintor puede tener en mente una idea de su obra antes de pintarla. Dios tenía una idea del mundo antes de crearlo. En este sentido, el mundo preexistió en la mente de Dios como una idea que todavía no tenía existencia.

0: Jorge, ¿qué hacía Dios antes de crear el mundo?
1: Otra pregunta acerca de Dios que a menudo plantea dificultades es ¿qué hacía Dios antes de crear el mundo? Agustín, el famoso erudito cristiano del siglo V, tenía dos respuestas, una graciosa y la otra en serio. La primera era que Dios ocupaba su tiempo preparando el infierno para las personas que hacían este tipo de preguntas. La respuesta seria era que no disponía de tiempo porque el tiempo no existía antes de haberse creado. El tiempo comenzó con la creación. Antes de la creación, el tiempo no existía, y por lo tanto Dios no disponía de tiempo. El mundo no tuvo principio con una creación en el tiempo, sino con la creación del tiempo. Pero tal vez se pregunten, si el tiempo no existía antes de que comenzara el tiempo, ¿qué había en vez de tiempo? La respuesta es la eternidad. Dios es eterno y lo único que había antes de que existiera el tiempo era la eternidad. Además, la idea implícita en este tipo de pregunta es que un ser infinitamente perfecto como Dios podría aburrirse. El aburrimiento, sin embargo, es un signo de imperfección e insatisfacción, mientras que la satisfacción de Dios es perfecta. Por lo tanto, de ninguna manera se puede concebir a Dios aburriéndose, ni siquiera aunque haya tenido largos periodos de tiempo en sus manos. Una mente infinitamente creativa siempre encuentra algo interesante para hacer. Solo las mentes finitas, cuando no encuentran nada interesante que hacer, se aburren. Por último, el Dios cristiano son tres personas que están en perfecta comunión. No hay manera de que dicho ser pueda aburrirse o sentirse solo. Además de tener siempre alguien con quien hablar, este alguien es un ser cuyo amor, comprensión y comunión son perfectas. El aburrimiento en dicho ser es entonces imposible.

0: ¿Cómo puede haber tres personas en un Dios?
1: ¿Cómo puede Dios ser tres y sin embargo uno? ¿Acaso no es eso una contradicción? Todo parecería indicar que si Dios es uno no puede ser tres, o que si es tres no puede ser uno. Pero no puede ser al mismo tiempo tres y uno. Sería una violación al principio más fundamental de la lógica, el principio de no contradicción. En primer término, creer como cree el cristianismo en una Trinidad, tres personas en una, no es una contradicción. Estamos frente a una contradicción solo cuando algo es A y no es A al mismo tiempo, y en el mismo sentido. Dios es tanto tres y uno al mismo tiempo, pero no en el mismo sentido. Él es tres personas, pero una en esencia. Dios es tres personas, pero solo una en naturaleza. Sería una contradicción decir que Dios tiene tres naturalezas en una naturaleza o que son las tres personas en una persona. Pero no hay ninguna contradicción cuando se afirma que Dios es tres personas en una naturaleza. Dios es como un triángulo. Tiene al mismo tiempo tres ángulos y sin embargo es solo un triángulo. Cada ángulo no es lo mismo que todo el triángulo. O sea, Dios es como la tercera potencia. Uno por uno por uno es igual a uno. Dios no es uno más uno más uno es igual a tres, en cuyo caso sería triteísmo o politeísmo. Dios es uno manifestado eterna y simultáneamente en tres personas diferentes. Dios es amor, pero para que haya amor debe haber un ser que ame, el Padre, un ser amado, el Hijo, y un espíritu de amor, el Espíritu Santo. Por lo tanto, el amor mismo es una unidad tripartita. Otra ilustración de la Trinidad es que Dios es como mi mente, las ideas y las palabras. Hay una unidad entre estas y sin embargo es posible diferenciarlas unas de otras. Por supuesto, la Trinidad es un misterio. No es posible comprenderla con la razón, pero tampoco es contraria a la razón. Podemos entenderla, pero no podemos llegar a comprenderla en toda su plenitud. Alguien con mucha sabiduría ha dicho, si intentáramos entender a Dios completamente, podríamos llegar a perder el juicio, pero si no creemos sinceramente en la Trinidad, perderemos el alma.

0: La última pregunta de nuestro programa dice: ¿cómo puede un Dios bueno mandar a las personas al infierno?
1: Esta pregunta supone que Dios envía a las personas al infierno contra la voluntad de ellas, pero no es ese el caso. Dios quiere que todos sean salvos. Quienes no son salvos es porque no desean serlo. Jesús dijo: Jerusalén, Jerusalén, que matas a los profetas y apedreas a los que se te envían. ¿Cuántas veces quise reunir a tus hijos, como reúne la gallina a sus pollitos debajo de sus alas, pero no quisiste? Como lo expresó C.S. Lewis, la puerta del infierno se cierra del lado de adentro. Todos aquellos que se encuentran allí lo hacen por decisión propia. Además agrega, en última instancia hay solo dos tipos de personas: aquellas que le dicen a Dios, hágase tu voluntad, y aquellas a quien Dios les dice, hágase tu voluntad. Todas las personas que eligen hacer su propia voluntad acabarán en el infierno. Lewis creía que sin esa decisión personal no habría infierno. La justicia de Dios exige que el pecado sea castigado, pero su amor lo lleva a salvar a los pecadores. Con la muerte de Cristo se satisface la justicia divina y se manifiesta su amor. Por lo tanto, no hay contradicción entre la justicia absoluta y el amor incondicional. A modo de ilustración, Dios es como un juez, que después de pronunciar la sentencia a la parte culpable, se quitó la toga, se paró junto al convicto y pagó la pena. En el Calvario, Jesús hizo lo mismo por nosotros. En la cruz, se conciliaron la justicia y la misericordia. Estimado oyente, a modo de conclusión, podemos decir que hasta los niños más pequeños pueden hacer preguntas difíciles. Pero hay buenas respuestas, que todas estas preguntas acerca de Dios y la Biblia nos exhorta a encontrarlas y darlas. Pablo escribió: que su conversación sea siempre amena y de buen gusto. Así sabrán cómo responder a cada uno.

0: Recordamos a nuestros oyentes que hemos utilizado el material del libro ¿Quién creó a Dios? De Norman Geisler, y lo seguiremos usando para futuros programas.
1: Queremos dejarle nuestras vías de contacto para que pueda comunicarse con nosotros. Recuerde que puede escribirnos a Obra Misionera, Llamada de Medianoche, Casilla 6557, Correo Central, Montevideo, Uruguay.
0: También, si tiene acceso a internet, recuerde que puede visitar nuestra página web www.llamadaweb.com, o también puede escribirnos a nuestro correo preguntasyrespuestas@llamadaweb.com. Le contestaremos, por supuesto, que con mucho gusto.
1: Será hasta la próxima.

En momentos difíciles es usual que las personas se aíslen y quieran solucionar sus problemas sin la ayuda de otros. Soy Sixto Porras, de Enfoque a la Familia. Una de las razones más comunes por las cuales los seres humanos reaccionan de esta forma es el orgullo. Creerse autosuficiente o el no querer causar molestias a otros son algunas de las manifestaciones de este sentimiento. Otras de las razones por las que no buscamos ayuda es el temor a enfrentar nuestras debilidades y la crítica de amigos y familiares. Sea cual sea la razón, lo cierto es que compartir nuestros problemas con otros alivia la carga que llevamos y nos permite tener diferentes puntos de vista de una misma situación. Acepte la ayuda que proviene de familiares y amigos y conforme su equipo de apoyo. Estas personas podrían aportar nuevas estrategias y recursos que le ayuden a superar la situación por la que está pasando. Permítase acompañar por otros y déjese consolar. Posiblemente rodearse de personas que le aman y se preocupan por usted en un momento difícil no le asegure la solución de su problema. Sin embargo, el solo hecho de sentirse acompañado le dará nuevas fuerzas para seguir adelante. Le habla Sixto Porras, de Enfoque a la Familia.

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1: Nuevamente les damos una muy cordial bienvenida, estimados amigos oyentes del programa Preguntas y Respuestas de la obra misionera Llamada de Medianoche.
2: Un nuevo programa nos espera y en esta oportunidad con dos preguntas muy interesantes.
1: La primera tiene que ver con la ley, ¿cumplida o concluida? Y por otro lado, ¿será que Dios se arrepiente?
2: Será un interesante tiempo juntos, por eso le animamos a ponerse cómodo y ya llega nuestro programa.

0: Jorge, como ya lo hemos anunciado, tenemos esta pregunta de un amigo de nuestras publicaciones que nos dice así: ¿la ley, cumplida o concluida? En su revista he leído la siguiente frase: con la muerte del Mesías, la ley llegó a su fin. Me parece que esta formulación no es correcta. La ley más bien llegó a un nuevo y definitivo cumplimiento a través de Yeshua. En el fin, sin embargo, nunca fue mencionado por Yeshua. Según mi manera de pensar, es peligroso escoger este tipo de formulación en tiempos de disolución de todos los mandamientos. Pero quizás se trate de un error de traducción del escrito del autor.
1: Jesús dijo que él no había venido para abrogar la ley o los profetas, sino para cumplirlos. Con relación a esto, Pablo explica que Cristo es el fin de la ley, en Romanos 10:4. En Hechos, los apóstoles establecen para los cristianos gentiles que ellos no están atados a la ley de los judíos, pero en cuanto a los gentiles que han creído, nosotros les hemos escrito determinando que no guarden nada de esto, solamente que se abstengan de lo sacrificado a los ídolos, de sangre, de ahogado y de fornicación, dice Hechos 21:25. La carta a los Hebreos habla claramente de la abolición del mandamiento antes válido. Esta carta declara al primer pacto como obsoleto, anticuado y cercano a la desaparición. Y de hecho, desde la destrucción o desaparición del templo, la ley de Moisés ya no puede ser cumplida. En cuanto a los sacrificios pertenecientes a la ley, dice que los mismos han sido absueltos por el sacrificio de Jesucristo. Y luego continúa diciendo: he aquí que vengo, oh Dios, para hacer tu voluntad. Quita lo primero para establecer esto último. En esa voluntad somos santificados mediante la ofrenda del cuerpo de Jesucristo, hecha una vez para siempre. ¿Cómo puede ser, entonces, que Jesús diga una cosa y que Pablo y la carta a los Hebreos mencionen algo diferente? Sabemos que la Biblia no se contradice, de ahí que debemos tener en cuenta algunas consideraciones. Jesús en su tiempo hablaba solamente con judíos que aún no vivían en el antiguo pacto. A esa altura de las cosas aún no existía la iglesia neotestamentaria, ni el totalmente nuevo pacto de la dispensación de la iglesia. Jesucristo con su declaración enfatiza la inspiración, autoridad e infalibilidad de las Sagradas Escrituras. El Señor ya señalaba que la justicia de los escribas y fariseos, la cual querían alcanzar a través de las obras de la ley, sería sobrepasada por algo superior. Porque os digo que si vuestra justicia no fuere mayor que la de los escribas y fariseos, no entraréis en el reino de los cielos, dice el evangelista Mateo en el capítulo 5, texto 20. ¿Cómo se puede exceder el cumplimiento de la ley de las piadosas autoridades judías y alcanzar la justicia que es válida delante de Dios? Solamente a través de la fe en Jesucristo y de su obra realizada en la cruz. El Señor señaló que después de su ascensión al cielo, el Espíritu Santo revelaría a sus apóstoles otras verdades aún más profundas. Con Pentecostés surgió algo totalmente nuevo, es decir, una iglesia compuesta por judíos y gentiles, en cuya dispensación Israel, hasta el cumplimiento del número de las naciones, prácticamente no tiene importancia. Por eso, tampoco la ley dada a Israel tiene un significado especial, sino que más bien son válidas las directivas del Nuevo Testamento. El Nuevo Testamento explica y cumple el Antiguo Testamento. A través de la presencia de Jesucristo en la vida de una persona, es decir, a través del nuevo nacimiento, todas las leyes de Dios han llegado a su cumplimiento, porque el que ha entrado en su reposo también ha reposado de sus obras, como Dios de las suyas. El creyente neotestamentario ya no se encuentra bajo el antiguo pacto, sino bajo el nuevo pacto. Ya no está bajo la ley de Moisés, sino bajo la ley de Cristo.

0: Por otro lado, la siguiente pregunta dice así. ¿Será que Dios se arrepiente? Recientemente, el tema de la prédica en el culto fue el diluvio. Al final, nuestro pastor formuló una pregunta a la congregación acerca de qué conclusión se podía sacar de las palabras que se encuentran en Génesis 8:21, y dijo Jehová en su corazón, «No volveré más a maldecir la tierra por causa del hombre, ni volveré más a destruir todo ser viviente como he hecho». Paralelamente a este texto podemos mencionar otros, como Génesis 6:7, en que Dios estuvo arrepentido de haber hecho al hombre. Como respuesta a la pregunta del pastor, se levantó un importante anciano de la congregación y contestó que también Dios comete errores. Dijo esto con un dejo de despreocupación, como si fuera tranquilizador, que Dios en esto fuera tan humanamente parecido a nosotros. Estoy seguro que él lo dijo realmente en serio, como si Dios realmente hubiera tenido que entender que había cometido una tontería, habiendo actuado precipitadamente y con ira descontrolada. Para mí, su declaración es totalmente inaceptable, pero no puedo vivir con esto. Se me presentan mil preguntas. ¿Cómo puedo confiar en Dios si comete errores? ¿En qué más habrá cometido errores? ¿O podrá cometerlos? Quizás también haya errores en las Sagradas Escrituras, pero ¿cuáles? Quizás el Gólgota mismo fue un error. Si eso fuera así, uno ya no podría confiar en nada y la fe y la iglesia nada tendría sentido. Pero, ¿en qué sentido habría que entender esta expresión «se arrepintió», según su opinión? Después de todo, en Números 23:19, también en 1 Samuel 15:29, dice «Dios no es hombre para que mienta, ni hijo de hombre para que se arrepienta».
1: El pasaje en el cual dice que Dios estaba arrepentido está en Génesis 6, versículos 5 y 6. Dice, «Y vio Jehová que la maldad de los hombres era mucha en la tierra, y que todo designio de los pensamientos del corazón de ellos era de continuo solamente el mal. Y se arrepintió Jehová de haber hecho hombre en la tierra, y le dolió en su corazón». La palabra hebrea traducida como arrepentirse no puede ser entendida en el sentido de arrepentimiento o de un error de parte de Dios. Esto queda claro en Números 23:19. Dios no es Dios de hombre para que mienta, ni hijo de hombre para que se arrepienta. Él dijo y no hará, habló y no lo ejecutará. La palabra naham, arrepentirse, tiene el significado básico de tener compasión o darle a uno lástima. Por eso el erudito judío Martin Buber traduce este versículo de la siguiente manera. Le dio lástima haber hecho al ser humano sobre la tierra y se afligió en su corazón. El sentido de todo esto indica que a Dios le dio lástima tener que castigar. Al Todopoderoso no le gusta tener que castigar. Le aflige, le da lástima, tiene compasión, pero a causa de su santidad y justicia, Él aún así lo tiene que hacer. De modo que el arrepentimiento de Dios debe ser entendido como compasión, es decir, como indicación de lo intolerable de la situación pecaminosa ocasionada por el ser humano, haciendo necesaria la anulación de su cariño. De modo que no es que el Señor describa su actuación como un error, sino que Él sigue teniendo la razón en todo lo que hace. Más bien, Él se lamenta de que el ser humano se cierre al designio de su amor. De esta manera, este arrepentimiento de Dios nos da una idea del corazón de Dios.

0: Amigos, hemos llegado al fin de este programa. Deseamos que esta audición haya sido de bendición para ustedes.
1: Queremos saber qué les pareció nuestro programa, por eso les dejamos nuestras vías de contacto. Entonces,
0: escríbanos a Llamada de Medianoche, casilla 6557, Correo Central Montevideo, Uruguay, o por correo electrónico puede dirigir sus dudas a preguntasyrespuestas@llamadaweb.com o directamente a través de nuestra página web www.llamadaweb.com.
1: Con gusto también aceptaremos su solicitud de amistad en Facebook. Recuerde que somos Llamada de Medianoche Uruguay.
0: Nos despedimos, que pasen muy bien y será hasta la próxima.

Hola, amiga, agradecemos a Dios por una nueva oportunidad. Como miembros de esta sociedad que nos toca vivir, estamos cansadas de soportar tantas injusticias. A diario escuchamos de la liberación de algún preso que por sus actos debería permanecer en la cárcel, o de alguna persona que, a pesar de haber cometido algún acto delictivo y aberrante, permanece en libertad sin que la justicia humana lo alcance. Por eso es tan común escuchar a las personas que protestan diciendo que la justicia no existe. O peor aún, existe para quienes no la merecen, mientras que el agraviado sufre por la impunidad de quien lo agredió y no es condenado por sus faltas. Si vamos a la Biblia, podemos leer cuán diferente es la justicia divina. Allí dice que Dios es justo y, por lo tanto, no puede soportar el pecado. Pero más que eso, dice enfáticamente que por cuanto todos pecamos, estamos destituidos de la gloria de Dios. ¿Sabes qué significa esto? Que tus pecados y los míos son el impedimento para que Dios nos dé el perdón y la limpieza de nuestro corazón. Pero como su amor es de la misma magnitud que su justicia, proveyó un plan de salvación para que todos aquellos que depositamos nuestra confianza en su Hijo Jesucristo, quien vino a este mundo para morir en la cruz del Calvario en nuestro lugar y pagar así el precio de nuestro perdón y nuestra salvación. Amiga querida, si te consideras culpable delante del Dios Santo, hoy mismo puedes ser el objeto de su justicia y de su amor. Acércate por la fe a Jesucristo y pídele perdón por tus pecados. Comprobarás que la justicia de Dios es infinita para contigo y te hace apta para entrar a su misma presencia. Queremos ayudarte y para eso te ofrecemos nuestro teléfono, el 011-4931-2542, y nuestro WhatsApp, el 11-6656-6282. Si lo solicitas, te enviaremos el folleto Necesito Ayuda. Será hasta nuestro próximo encuentro, si Dios quiere.

0: Mi Dios es omnipotente. Tiene el poder sin límites e inagotable. En otras palabras, poder infinito. Es omnisciente. El estado de tener un conocimiento total. La cualidad de saberlo todo. Es omnipresente. Capacidad de estar presente en todas partes simultáneamente. Significa que Dios está siempre presente en todas partes. Ese es mi Dios.
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2: Nítido o desordenado, cuidadoso o negligente, amante de la limpieza o acostumbrado a la suciedad. ¿Cuánto tiempo hace que tú no le has dado un vistazo a tu casa? No, no me refiero al interior de las paredes donde resides. Estoy pensando en el lugar donde tu espíritu, donde tu verdadera persona reside. Tu cuerpo es la casa, el lugar físico donde el verdadero tú vives. ¿Cómo has tratado tu cuerpo? ¿Has cuidado bien de esa tu casa estos años atrás? Espero que esté en buenas condiciones. ¿O será que necesita algunas reparaciones o quizás una renovación completa lo que tiene que hacerse? Regularmente necesitas hacer una inspección para conocer el estado de ese tu cuerpo que es tu casa y lo que necesita. Hay dificultades físicas para las cuales deberás recurrir al médico. Como otras cosas, tú mismo puedes tratar, como ser darle el descanso apropiado. Como quien vive en una casa que no la cuida, lo que hagas con tu cuerpo externamente nos deja saber la clase de persona que eres internamente. Y como te puede suceder en lo externo, hay áreas en las que tu alma y tu espíritu sufren deterioro y necesitan renovación. Pero sucede que lo que tiene que ver con lo espiritual, ni tú ni cualquier otro experto pueden arreglar. ¿Cómo estás espiritual e internamente? Si hay destrucción, suciedad, deterioro, descuido que ha afectado tu exterior y tu vida, necesitas una renovación y es tiempo de llamar al único que puede hacerla. Solo aquel quien creó tu espíritu puede renovar tu interior y a la vez renovar toda tu vida. El Mesías, llamado también el Renuevo, es quien puede renovarte a ti ahora mismo. Ese renuevo es Jesús, de quien la Biblia dice que nos salva, no por obras que nosotros hagamos, sino por el lavamiento de la regeneración, por la renovación del Espíritu Santo. Arrepentido de tus pecados, debes someterte a Él por fe y aceptarle como tu Señor y Salvador. Entonces Él será también tu renovador.
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1: La radio te informa la hora. 18:35 minutos.
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3: La razón que dediquemos tan poco tiempo a alabar al Señor es porque no le conocemos por lo que Él verdaderamente es. Cuando le vi, caí como muerto a sus pies, y él puso su diestra sobre mí diciéndome: no temas, yo soy el primero y el último, y el que vivo y estuve muerto, mas he aquí que vivo por los siglos de los siglos, amén, dice Apocalipsis 1, 17 y 18. Hay muchos siervos del Señor que quisieran tener por lo menos una pequeña visión de lo que es el cielo. El apóstol Juan tuvo el gran privilegio de tener tal experiencia. El Señor hizo posible por unos momentos que Juan, sin tener que dejar la tierra, gustara el bien de la presencia divina en el cielo. ¡Qué gran honor fue este para un siervo fiel del Señor Jesucristo! El cielo es un lugar de alabanza y adoración. La escena que se hizo visible a los ojos de Juan fue muy impresionante y gloriosa. Juan dice: cuando le vi, caí muerto a sus pies, y él puso su diestra sobre mí, diciéndome: no temas, yo soy el primero y el último, y el que vivo y estuve muerto, mas he aquí que vivo por los siglos de los siglos, amén, y tengo las llaves de la muerte y del Hades. La emoción de Juan al ver a su Salvador resucitado fue de profundo temor y alabanza, pero no fue un temor como el que experimentamos todos los días, sino que fue un temor de reverencia al reconocer el poder y la grandeza del Dios Todopoderoso. Cuando somos llamados a estar en la presencia de Dios, la vida y todos los problemas se ven insignificantes y diminutos. Hay un solo asunto que tratar, y es postrarnos y adorar a nuestro Salvador. Podemos regocijarnos y deleitarnos en la adoración aquí y ahora. Entremos en la presencia del Señor con un corazón agradecido al mismo tiempo que meditamos en la bondad de Dios para con nosotros.
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2: Amigas, qué gusto estar con ustedes una vez más, compartir este tiempo para nosotras, para también conectarnos un poco con la palabra de Dios, con nuestras realidades, con las cosas que nos toca vivir, en particular como mujeres, ¿no? Hemos tenido tantos temas que tratar, han pasado tantas profesionales, tantas personas con testimonios, tantas mujeres con diferentes ministerios. Y hoy, bueno, queremos darle la bienvenida una vez más a Karen La Rosa, que estuvo conversando con nosotros, nos estuvo contando su testimonio hace ya varios programas, pero es un gusto, Karen, recibirte.
3: Hola, Vicky, ¿cómo estás?
2: Muy bien, un gusto recibirte.
3: Muchas gracias por la invitación.
2: Y bueno, te presento de nuevo, ella es Karen La Rosa, mamá de Tiago y Oriana, esposa de Roberto, es enfermera y la particularidad con Roberto es que, no sé si es las motos y los autos o solo las motos.
3: Sí. En realidad es un tema porque a mí me gustan más los autos, pero las motos, y bueno, me dejo llevar.
2: Sí, sí, sí, pero están muy involucrados pero,
3: sí,
2: en eso.
3: Sí, la verdad sí. Que sí, amamos esto y bueno, es algo que compartimos juntos.
2: Sí.
3: Y bueno, yo creo que las locuras nuestras, Dios las puso en el camino, por algo las puso en el camino, ¿no?
2: Sí, sí, la verdad que, y además, bueno, una familia preciosa la que tienen con los chicos. Hablamos en el primer programa que estuvimos contigo, bueno, acerca de tu testimonio, de cómo tú llegaste al Señor. Y la realidad que estabas viviendo hoy, ¿no? Que no estaba exenta de dificultades, pero que sí estabas parada en otro lugar, que ese lugar era Jesús. Así que bueno, te escuchamos, contanos un poco más. Hoy vamos a hablar acerca del perdón.
3: Sí, me encanta este tema porque en realidad todo fue a través del saber perdonar, ¿no? Y bueno, seguíamos. Después de todo el proceso que pasamos nosotros, el perdón fue muy importante en nuestra vida, pero no solo el perdón entre nosotros como pareja, sino en la sociabilidad, como dice la palabra, el perdón día a día. Porque nosotros a veces, viste, que juzgamos y decimos, ay no, ¿por qué me hizo tal cosa? ¿Cómo voy a seguir con él? ¿Y qué van a decir los vecinos?
2: ¿Puedes recordar un poquito? Porque capaz que no sé, recordar un poquito qué fue lo que pasó, porque fue realmente, hay que estar en ese lugar, hay que estar en ese lugar, sí.
3: Uh-huh. Bueno, fue que luego del casamiento, al mes de casarnos, después de la luna de miel hermosa que pasamos en Río de Janeiro, él me cuenta de que me confiesa que hacía más de 2 años que se estaba chateando con su ex novia de antes de tenerme a mí. Entonces, fue todo un proceso y hablándolo con los pastores, orando y clamando, el perdón estuvo. Y hoy día, cuando uno perdona, uno olvida todo lo pasado, ¿no? Y como dice la leyenda, borrón y cuenta nueva, porque fue todo un tema. Pero el perdonar a mí me costó muchísimo.
2: Sí,
3: lógica. Claro, porque era, bueno, chau, te vas a trabajar y no sé si te vas a trabajar.
2: Claro.
3: Y no sé con quién te vas a hablar por teléfono.
2: Además, después de estar tanto tiempo juntos, ¿no?
3: Claro, hace 16 años que estamos juntos. Sí. Entonces fue todo como raro volver a empezar y a perdonar de cero, hacer el borrón y confiar. Volver a confiar y que ese perdón sea sincero, ¿no?
2: Sí.
3: Porque, o sea, uno puede decir, bueno, está, te perdono, pero no es del corazón, desde el alma que te sale ese perdón. A veces, no sé, como los chicos cuando se pelean en la escuela,
2: claro.
3: Bueno, perdónalo, fulanito, bueno, sí, está, perdón, te dicen, pero
2: sí, pídanse perdón, como, claro. Como cuando éramos chicos,
3: como los chicos que pídanse perdón, pero este perdón tiene que ser sincero y muy del corazón. Entonces, bueno, orando y clamando todos los días, juntos, ¿no?, como pareja, como esposo y esposa. Como dice la palabra, que somos una carne sola, reclamando que se me borraran esas ideas que yo tenía, de que decía, bueno, ¿a dónde irá? ¿A quién va a llamar por teléfono? Le miro el teléfono, porque eso también fue todo un proceso, ¿no? De no estar revisando el celular, números desconocidos y esas cosas como que fueron muy rápidas también el proceso de, a medida que estábamos más metidos en la palabra y en la oración, el proceso se hizo más rápido en confiar en el uno al otro, ¿no? Porque a mí se me hizo muy cuesta arriba.
2: Sí, totalmente. Después de todo ese tiempo, los se dos
3: hizo
2: niños...
3: muy difícil.
2: Tomar la decisión de casarse, una boda preciosa.
3: Sí, y todo divino,
2: pero... Y todo muy emotivo y de repente salta eso, ¿no? Estaba leyendo en Mateo 18:21 que Pedro se acercó a Jesús y le preguntó, Señor, ¿cuántas veces tengo que perdonar a mi hermano que peca contra mí? ¿Hasta 7 veces? No te digo que hasta 7 veces, sino hasta 70 veces 7, le contestó Jesús. O sea que...
3: 70 veces? Multiplicado por 7,
2: sí, o sea,
3: ¿no?
2: Hasta que pierdas la cuenta, para que no lleves la cuenta.
3: Nadie está libre y nosotros no somos quienes para juzgar, ¿no? Porque a veces, lo más doloroso fue eso, pero después tuve que... Lo primero que tuve que empezar a perdonar fue a mi mamá, después de todo lo que yo había pasado con Tiago, que les recuerdo de que mi mamá me había echado de casa con Tiago en brazos, y eso para mí fue muy doloroso. Hasta el día de hoy, para mí, me duele, pero la perdoné y la bendigo día a día, porque ella no sabía lo que hacía.
2: Claro.
3: Capaz que ella también se asustó con ese proceso y ella capaz que dijo, bueno, que se vaya de mi casa, no sé. Hoy día que soy madre, yo diría no lo haría, pero no sé qué me pasaría en caso de que venga mi hija y me diga, mamá, estoy embarazada y sola y no sé qué podría pasar, ¿no? Entonces, el proceso del perdón tiene que ser muy sincero y desde el corazón, porque si uno no perdona desde el corazón y siempre orando, ¿no? Porque si no pones esa pizca de fe, como quien dice, para perdonar, yo creo que uno en carne no podría perdonar.
2: No.
3: Se hace muy difícil perdonar. Y juzgamos, por ejemplo, si vos decís, ay, mirá, lo perdonó el marido... Y ¿por qué lo habrá perdonado? De seguro debe tener plata el marido.
2: Claro.
3: Pero ¿quiénes somos nosotros para juzgarlos? Tanto a mi esposo, por ejemplo, de que él no me quiso decir la verdad, no quiso como tampoco lastimar a la otra persona. ¿Por qué me decía eso? Dice, Leo, no me interesa. ¿Cómo que no sabía? Y yo, te casaste conmigo. Y dice, bueno, pero yo no quería dejarla a ella mal tampoco. El hombre era bueno, ¿no?
2: Buenísimo.
3: Pero bueno, ¿quién soy yo para juzgarlo? Yo no conozco su corazón. El único que conoce su corazón es Cristo.
2: Además que él venía de un contexto completamente distinto. Estaba teniendo recién sus primeros pasos con el Señor. O sea, está teniendo, si bien ya lleva un tiempo, pero era como la parte de confesar por un lado lo que estaba haciendo mal y por otro lado de experimentar lo que es el perdón, ¿no?
3: Sí, claro. Él... su testimonio es que él sentía un fuego en el corazón. Dice, yo no podía mirarte a los ojos, y con eso de que sabía que le estaba mintiendo. Y sabía que no me ibas a perdonar fácil. Se me iba a venir todo abajo. Pero prefería pasar por esa batalla y no seguir con esto de que te estaba mintiendo. Y hoy lo veo diferente. Sufrí muchísimo, sí. Sí, claro, tuve el pensamiento como todo humano de dejar todo. Y bueno, pasamos divina la boda, pero acá se terminó todo. Tuve ese pensamiento, pero dejé todo en mano de Dios. Y hoy día lo cuento y para mí es un como algo gracioso, como un chiste, pero me pasó. Y lo viví. Es muy difícil.
2: El verte transitar, que me tocó verte transitar esa etapa, fue como que en un momento diste la vuelta y decidiste agarrar el repecho de nuevo. Que te gustan las motos, ¿no? Agarrar la subida de nuevo, ¿no? Porque todo eso llevaba en bajada todo lo que ustedes habían vivido durante todos esos años. el tema de la confianza y de todo, y bueno, vos dijiste, no, ahora está Dios en medio de nosotros, esto tiene que ser diferente, sí. y realmente fue un como girarte y tomar el camino más difícil, sí. ¿No? Yo conociéndote y mirándote, la verdad que es impresionante cómo se ve a Dios en las circunstancias, sí. Y a Dios en el día a día de una persona que está sufriendo un engaño, como él también lo sufrió, ¿no? A Jesús, como también lo sufrió Jesús.
3: Claro,
2: ¿no?
3: Sí, es que en un momento, como vos decís, vos estuviste conmigo ahí batallando, y en momentos me dieron ganas de decir, que creo que te lo dije, no quiero orar más. Mm. Hasta acá terminé. Y bueno, que sea lo que Dios quiera, digo, y ya está. Y después dije, no. Digo, si Dios nos unió, digo, pasó todo como Él quiso, porque también nosotros pronosticábamos una fecha, no salía en esa fecha el casamiento, salió cuando Él quiso, cuando Dios quiso y Dios dispuso. Y digo, si llegamos hasta acá, digo, algo tengo que aprender yo. Uh-huh. Y ahora ya sé lo que tenía que aprender. Uh-huh. Que no lo hice con mi mamá, y después no lo hice con una amiga, que también tuvimos ahí, mi amiga Sara, que le mando un beso grande, en Argentina. Uh-huh. Ella había estudiado peluquería, me hizo un tratamiento y me dejó sin pelo.
2: Claro.
3: Entonces, perdonarla me costó muchísimo. Y no le había perdonado. Y yo creo que nuestro Dios nos da los aprendizajes, ¿no?
2: Sí.
3: Y yo tenía que aprender a perdonar. Uh-huh. Y quizá de la peor manera, pero aprendí a perdonar a todo prójimo que me haga mal. Uh-huh. E inclusive mi jefa, he tenido problemas en mi trabajo. Y bueno, yo los perdono y los bendigo.
2: Sí.
3: Los bendigo totalmente y ahora caminas diferente.
2: Uh-huh.
3: Bueno, vos sabés que estuve súper quebrada y hoy día camino diferente porque sé perdonar. Sí, claro.
2: Ayer... lógico que te sigue costando, ¿no? Pero sabés por qué camino ahí.
3: Claro, sí. Estoy en carne y sí, me cuesta. Pero a veces, ayer por ejemplo tuve un caso que, como decías tú, soy enfermera y viene una mamá a pediatría y me dice, no quiero que toques a mi hija. No sé qué problema tiene la mamá, pero... estaba en todo su derecho. Entonces, le digo, bueno, va a tener que esperar que llegue la doctora, madre. Sí, no la toques, porque no quiero que vos la toques, aparte de que tiene un problema psiquiátrico la muchacha.
2: Ah.
3: Y bueno, paso para el lado de ella y me dice, esto no va a quedar así, porque no me la quisiste controlar. Yo se la quise controlar, ella no quería. Y digo, doy vuelta, si estuviera en carne, sí. Daba vuelta y le decía, señora, venga, pase por acá que lo arreglamos el problema.
2: Sí, sí.
3: Oré por ella y digo, yo te bendigo, ya está, porque sí. Problema tras problema trae otro problema. Y camino súper tranquila, uh-huh. Perdonando el resto de la gente, de la vida, que te van pasando cosas.
2: Sí, puede ser cosas de segundos, ¿no? En los que uno deja pasar, perdoncito puede ser, sí. Pero con ese perdoncito se puede ahorrar. O prevenir un problema muy grande,
3: claro,
2: ¿no?
3: Sí,
2: un problema muy grande, porque hay cosas que empiezan con dejo pasar esto,
3: sí.
2: y es muy muy fina la línea entre, bueno, me hago respetar y dejo sí. pasar esto, ¿no? Es como...
3: Es complicado, sí.
2: Sí, el Señor nos tiene que dar sabiduría sí. para eso, ¿no?
3: Es complicado, pero también aprendí a orar cuando me pasan estas cosas, ¿no? Uh-huh. Así sea una oración cortita, Señor, guíame, sí. guíame, no me sueltes la mano, no dejes que entre en tentaciones, porque yo a esta señora la voy a agarrar del brazo y la voy a sacar,
2: uh-huh. sí.
3: Y no dejes de que me pierda.
2: Claro.
3: Y bueno, yo sé que sí, que nuestro Dios tiene poder, tiene uh-huh. ese poder de cambiarnos, y bueno, hay que seguir fuertes, sin orar, viste que no,
2: uh-huh.
3: en todo momento.
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2: imposible, ¿no? Sin estar en comunión con Dios, ¿no?
3: Ahí está.
2: Cuando Jesús enseñaba la oración modelo, que es el Padre Nuestro, decía, perdónanos nuestras deudas como también nosotros perdonamos a nuestros deudores. O sea que uno no se podría presentar orando a decir una cosa así si uno antes no perdonó. Y es como una condición bien marcada, lo que estaba diciendo, ¿no?
3: Sí, hablábamos de Mateo, Mateo 6:12, que dice, perdona nuestras ofensas, como también nosotros perdonamos a los que nos ofenden. Entonces, imagínate si tendríamos que perdonar día a día a todos los que nos ofenden.
2: Sí.
3: Y si no queremos perdonar, no nos van a perdonar a nosotros.
2: No.
3: Esto es así.
2: Y también ver cómo el perdón... no sé si atributo llamarle, pero sí es una característica de Dios, ¿no? Porque si hoy estamos hablando de poder perdonar nosotros y de tener al Señor Jesucristo en nuestras vidas, es porque Dios nos perdonó a través de Jesús, ¿no? Y bueno, el Salmo 86:5 dice, tú Señor eres bueno y perdonador. O sea, lo está describiendo el salmista, ¿no? Eres bueno y perdonador. Grande es tu amor por todos los que te invocan. Después, un pasaje que yo realmente no había leído, o si lo leí no recordaba, está en Miqueas 7:18 y dice, ¿qué Dios hay como tú que perdone la maldad y pase por alto el delito del remanente de su pueblo? No siempre estarás airado, porque tu mayor placer es amar. Tu mayor placer es amar, o sea, es impresionante, ¿no? En esa época como que los dioses de las otras naciones eran todo lo contrario, ¿no? La gente les tenía miedo porque si no se les hacía una ofrenda, si no se hacía tal ritual, por ejemplo, no sé, pensaban que dejaba de llover o que se moría alguien o atribuían tantas cosas. Y sin embargo, en Miqueas leemos esto, ¿no? ¿Qué Dios perdona y el placer es amar? Y amar es dar, y amar tiene que ver con otro, ¿no? Con sus criaturas, que somos nosotros. Y no tiene que ver con recibir este...
3: sacrificios.
2: Sí.
3: Y él, lo único que él quiere es que le alabemos, que le honremos y que le amemos.
2: Sí.
3: Sí, nada más. Es algo tan poco que nos pide, porque en realidad no te está diciendo sacrifica a tu perro, sacrifica a alguien
2: como
3: por mí,
2: tantas cosas.
3: Como acto de amor. Como claro, sí, vemos pila de religiones, ¿no? Que a veces yo tengo una nena, bueno, Oriana, de 7 años, que pasamos y vemos siempre algún trabajito de esos, con gallina, y ella dice, ay, yo cuando tenga mis pollos no los mato. Digo, no, Ori, no. Porque ella quiere tener una granja, le digo, no, Ori, vos no vas a tener tus pollos para matarlos. Pero, ¿con qué necesidad, no? De claro, dar una vida, y él no te está pidiendo nada porque él lo dio todo por nosotros. Por amor, él lo hizo todo por nosotros. Y estamos libres.
2: Sí.
3: Pero lo que tenemos que hacer es cumplir con sus mandamientos. Y una de sus cosas es perdonar.
2: Qué importante, ¿no? Esto, el tema de perdonar, que es parte de reconocer al Señor, ¿no? Él dijo que lo confesare, que lo reconociera públicamente.
3: Exacto.
2: Delante de los hombres, él lo iba a reconocer delante del Padre.
3: Sí, también eso, ¿no? Porque yo cuando... yo decía, bueno, sí, Dios me va a perdonar. Te mandas alguna,
2: sí.
3: Me como la masita en el ayuno,
2: sí.
3: Pero Dios me va a perdonar. Pero el pecado tenés que decirlo, ¿no? En la oración, perdóname, Señor, porque le hablé mal a mi madre. Perdóname, Señor, porque hice un engaño. Decirlo en la oración, porque si no, tampoco es cumplido ese perdón.
2: Sí, totalmente. El arrepentimiento, ¿no? La confesión y también el temor por este Dios, que si bien su mayor placer es amar, tiene todo el poder para, o sea, si él quisiera, como se habla, se hubiese podido bajar de la cruz y terminar con todos los que estaban allí burlándose de él y haciéndole
3: ayer
2: tantas
3: yo les
2: maldades.
3: Estaba explicando a mis hijos, ¿no? Esta parte también de que Jesús lo dio todo por nosotros. Y digo, chiquilines, Tiago, que es un adolescente y está con todas las pilas, me dice, ay mamá, dice, imagínate ser Jesús, yo ni loco, doy la vida por todos ustedes, pero que cada uno de su vida. Claro. Y tal cual, porque él por amor lo hizo, ¿no? Uh-huh. Para que todos seamos perdonados.
2: Uh-huh. Sí, tal cual. Dice, 1 Juan 2:2, él es el sacrificio por el perdón de nuestros pecados, y no solo por los nuestros, sino por los de todo el mundo. O sea, él el sacrificio lo hizo por todo el mundo, sin importar quién lo fuera a amar, quién no lo fuera a amar, quién ni fuera a devolver, no que no tenemos tampoco cómo devolverlo, ¿no?
3: Sí. Los que lo pegaban a latigazos cuando él iba con su cruz, él por todos los hizo.
2: Por todos.
3: Que mañana la vecina me mira mal y yo mira si voy a darle el perdón. Mm. Vecina. Hago un muro más alto.
2: Claro.
3: Pero, claro, es así. Sí. Lamentablemente estamos viviendo en este mundo que es un mundo continuamente de guerra. Uh-huh. Y bueno, y más en guerra espiritual estamos continuamente.
2: Sí, la lucha no es contra sangre y carne. Fueron cosas muy fuertes las que te pasaron. Porque que tu madre te
3: sí.
2: Te dejé, ¿qué hiciste en ese momento? O sea, ¿cómo te las arreglaste? O sea, Dios te ayudó, ¿no?
3: Y claramente. Primero, pero, sinceramente, me alejé de la palabra.
2: Sí,
3: así, rotundamente dije.
2: Claro.
3: Esto no es para mí. Uh-huh. Yo no sé por qué a ellos les va bien, pero a mí no me está sirviendo.
2: Uh-huh.
3: Me alejé de la palabra, sí. Uh-huh. Bueno, me fui a vivir con mi tía, después viví con mi madrina, fui viviendo como uh-huh. vaca de pobre, como quien dice, que la vaca de pobre se escapa del ganado y se va para uh-huh. todos lados. Y bueno, hasta que un día me cruzo con una amiga y me dice, no, pero vos tenés que volver a los caminos. Dice, eso es una enseñanza, dice, el enemigo siempre está atacando, tenés que volver a los caminos.
2: Uh-huh.
3: Y bueno, cuando volví a los caminos, fue marchando todo en pie. Y ella me acuerdo que me decía, dice, ¿qué es lo que más anhelas? Y digo, yo quiero estar con el padre de mi hijo, uh-huh. y hoy quiero, que es Robert, mi esposo actual, quiero estar con el padre de mi hijo, y bueno, y quiero que mi vida sea una vida, entre comillas, normal, ¿no? Una madre, un padre, una familia, estar bien con mis padres, porque yo con mi padre estaba bien, pero con mi madre no,
2: uh-huh.
3: porque sí. había quedado embarazada, Robert era un adicto, era todo malo en mi vida,
2: también.
3: Todo negro.
2: Hay otro claro. Perdón, ¿no? También.
3: Sí, Robert, sí, lo habíamos hablado la vez pasada, sí. que era adicto. Y bueno, pobre.
2: Había desaparecido, ¿no?
3: Sí, sí, le di la espalda y opté por Tiago y yo.
2: Claro.
3: Porque si no,
2: la prioridad del hijo.
3: Eran muchos problemas y otro más no quería.
2: Uh-huh.
3: Entonces, bueno, y ahí volviendo a los caminos. Gracias a Dios encontré gente que me pudiera hablar, que me enseñara, ¿no? Lo que era lo hermoso de la vida, como yo hoy trato de transmitir y de dar testimonio de esto, que uh-huh. ves parejas destrozadas. Hoy vi una compañera también y le digo, mira, Dios te ama. Y como hijos de Dios, Dios no quiere que pasemos mal.
2: Uh-huh.
3: Dios quiere lo mejor para nosotros. Tenemos que buscarle y amarlo a él, conocerlo y ver su rostro para después poder ver lo hermoso que él tiene para nosotros.
2: Uh-huh.
3: Porque es hermosa la vida que Dios me ha dado hoy día.
2: Uh-huh.
3: Yo cuento para atrás y vuelvo para atrás, o con Robert a veces nos sentamos y miramos y decimos, ¿por qué hemos pasado esto? ¿Por uh-huh. qué decidíamos eso? Porque estábamos en el mundo y no conocíamos a Cristo.
2: Uh-huh.
3: El habernos alejado de la palabra, la verdad que fue muy duro para nosotros.
2: Uh-huh.
3: Y hoy nuestro entorno se mueve en él. O sea, no damos un paso sin decir, Señor, bendice la bicicleta porque nos vamos en bici a trabajar. Señor, bendícenos, Señor, guárdanos. En todo sentido, ¿no? Porque
2: voy a contar algo que me pasó estando contigo. Y fue que al principio como que Robert, hasta que pasó esto, él como que un poco se resistía con el tema de la iglesia,
3: sí,
2: ¿no?
3: Sí, sí.
2: Con el tema de ir, bueno, no estoy cansado, alguna cosa así. Pero el otro día veníamos Y me acuerdo que llegabas tarde a una reunión en la iglesia y Robert te mandó un audio diciendo, nosotros estamos prontos esperándote para salir. Sí. Y uno dice las cosas que hace el Señor, ¿no? En la vida de las personas, porque él también a través de ese perdón sintió la misericordia del Señor, ¿no? Sí, a través del perdón que vos le pudiste dar, también la misericordia del Señor y la nueva oportunidad que le dio para que hoy puedan estar viviendo de la manera que están viviendo. Y van a tener que seguir perdonando, porque todos tenemos que seguir perdonando.
3: A diario, vidas, ¿no? Pero sí, Robert ha cambiado un montón. Que sí, que estábamos en una reunión, nosotras, y él me llama, y yo le dije, ay, llegamos tarde, digo, ya está. Digo, no vamos al culto, y me dice, estamos prontos nosotros, es venir y nos vamos. Claro. Y la verdad que sí, que él ha cambiado muchísimo, ha conocido su rostro y divino.
2: Bien, sin duda vamos a conversar de algunos otros temas contigo, ¿no? Porque por lo que me contabas, sin irnos mucho del tema este del perdón, tenés algunos sueños, algunos proyectos, algunas ideas con respecto a todo lo que tuviste que vivir y la adicción de Roberto.
3: Sí.
2: Y así que en unos próximos programas lo hablaremos, o lo hablaremos ya cuando se esté haciendo realidad, Dios mediante. Así que ha sido un gusto tenerte con nosotros nuevamente, Karen, Diana para mí, pero sí. Karen, es realmente como que a uno lo desafía, ¿no? Uno dice a veces con cosas tan pequeñas es como que le cuesta tanto y hay gente que ha tenido que afrontar cosas que son como un choque, ¿no? Así brusco. Y sin embargo el Señor lo ha ayudado. Gracias. Gracias por estar
3: favor,
2: con nosotros.
3: Y todos podemos. Sí. Ante la oración todos podemos romper esas cadenas. No es que voy al pastor, voy a hablar con la pastora, a ver. No, todos podemos romper esas cadenas. Bendiciones para todos. Y un besote enorme, Vicky.
2: Bueno, muchas gracias. Gracias a ustedes, amigas, también por estar con nosotros. Les contamos que pueden comunicarse con nosotros a través del 00598-99000-540. Repito, 00598-99000-540. También pueden visitar el Instagram, @entreamigasllamada. Pueden enviarnos un mail a entreamigas@llamadaweb.org. 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

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El tema para el día de hoy, la guía de Dios. La lectura se encuentra en el libro de Mateo, capítulo 1. Se le apareció en sueños un ángel del Señor diciendo: José, hijo de David, no temas. La historia de la Navidad contiene un vislumbre sorprendente de la manera en que Dios guía a los que confían en Él. Cuando el Señor estaba a punto de cambiar dramáticamente las vidas de María y José, les reveló sus planes en momentos y de manera diferentes. María recibió un aviso de parte del ángel Gabriel de que concebiría al Hijo de Dios por el poder del Espíritu Santo. Pero José, su prometido, no parece haber recibido palabra de Dios en ese momento. Más tarde, cuando se enteró del embarazo de María y ponderó cómo terminar su compromiso sin desacreditarla públicamente, se le apareció en sueños un ángel del Señor diciendo: José, hijo de David, no temas a recibir a María tu mujer, porque lo que se ha engendrado en ella es del Espíritu Santo. Tal es el misterio de la guía de Dios. María lo supo de antemano, y José tuvo que luchar con lo que debe haberle parecido un golpe devastador. Pero, independientemente de cuánto les haya llegado la palabra de Dios, María y José obedecieron fielmente. No podemos predecir todo lo que el Señor quiere que hagamos, ni cómo va a dirigir nuestras vidas, pero sí podemos tener la confianza de que Él nos va a guiar, y al igual que María y José, debemos estar listos para seguir su guía. Pensamiento para este hermoso día: no tienes que saber a dónde vas si dejas que Dios sea el que guíe.

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1: Dios nunca olvida ninguna de sus promesas. La agenda de Dios continúa desarrollándose a su tiempo, y aunque desde nuestro punto de vista no vemos ni una pizca de evidencia de esto, la agenda de Dios sigue su curso. Es difícil aceptar eso cuando nosotros vemos sucesos trágicos a nuestro alrededor, o cuando la vida no nos parece justa, pero Dios no nos ha abandonado. Él lleva a cabo su plan providencial, exactamente como Él lo ha determinado. Él no falta a su palabra. En medio de este mundo caótico en el que vivimos, no debemos olvidar que es Dios el que está en control de todo. Y Él jamás olvida sus promesas.
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0: Recordemos que cada día es una oportunidad que Dios nos regala para crecer, aprender y amar más. La Biblia nos anima diciendo: encomienda al Señor tu camino, confía en Él y Él lo hará. Salmos 37:5. No sabemos todo lo que vendrá, pero sí sabemos que Dios camina con nosotros. Pongamos nuestros planes en sus manos. Vivamos con fe, esperanza y agradecimiento. Y confiemos que Él guardará de nosotros.
1: La radio te informa la hora. 19:41.

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El tema para el día de hoy, gente que Dios puede usar. La lectura se encuentra en 1 de Timoteo capítulo 6. Que sean ricos en buenas obras, generosos y prontos a compartir. El evangelista Franklin Graham escribió:

a tener un mayor acceso a nuestras vidas, posesiones y tiempo, le dijimos sí en actitud de oración. Al poco tiempo encontramos una persona adicta a las drogas y le abrimos las puertas de nuestro hogar. Varias familias más se unieron para ayudar a otros que necesitaban acudir a Cristo y salir de las drogas. A la larga, establecimos un centro cristiano de rehabilitación, ministerio que sigue operando hasta el día de hoy. Para equiparnos para este ministerio, Dios usó nuestras propias experiencias dolorosas. Nuestros problemas nos ayudaron a identificarnos con los demás y nos permitieron guiarlos a depender de Jesús para salvación y para cada necesidad diaria. Dios también quiere usarte a ti, tus posesiones e incluso tu dolor para equiparte para una vida que sea rica en dar y compartir. ¿Le has dicho que sí? Pensamiento para este hermoso día. Para sanar las heridas de los demás se necesita la compasión.

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0: La radio te informa la hora. 20 en punto.
1: Jesús, hoy no te llama para juzgarte, ni para golpearte, mucho menos para acusarte, tampoco te está condenando. Él quiere un momento contigo, para que puedas sentir ese gran amor tan incomparable, e inmediatamente sientas esperanzas, vida, fuerzas, aliento, y puedas ser salvo. Cuando sientes a Jesús tan cerca, puedes entender algo, que su presencia es suficiente. Ven a Él pronto.

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1: PE 1488. ¿Por qué te abates, oh alma mía, y te turbas dentro de mí? Espera en Dios, porque aún he de alabarte, salvación mía y Dios mío.
2: Estas palabras tan expresivas las encontramos 3 veces en los Salmos. Hay una gran ganancia en esperar en el Señor, pues no hay nada imposible para Él.
1: Espera en Dios, es pues el título del mensaje de hoy, el cual escuchamos la segunda parte.
2: Ya llega la voz de Germán después de la pausa musical, acercándonos a esta reflexión de Marcel Manco.

Estimados amigos, los intérpretes concuerdan en que los Salmos 42 y 43 forman una unidad y en que el Salmo 43 es la continuación del Salmo 42. Además, los dos fueron escritos por los hijos de Coré. Cada salmo de los hijos de Coré es en sí el testimonio de un Dios muy misericordioso y lleno de gracia, ya que estas canciones bíblicas han sido compuestas por los descendientes de un linaje maldecido. Esto seguramente es un maravilloso consuelo para el creyente que proviene de una familia quebrantada. Nadie puede negar de dónde vino. Hay que vivir con esta verdad. Pero cada persona nacida de nuevo ha llegado a ser una criatura absolutamente nueva, de manera que incluso el pasado más horrible y también el de sus antepasados ha perdido su efecto aterrador. En este caso, tiene plena validez lo que dice 2 Corintios 5:17. De modo que si alguno está en Cristo, nueva criatura es. Las cosas viejas pasaron, he aquí todas son hechas nuevas. El salmista se encontraba en un pozo profundo. Sin embargo, no se quedó sentado allí desesperado, sino que se exhortó a sí mismo a levantar la vista. Miró desde el pozo oscuro hacia arriba al Señor y se dijo: espera en Dios, pues sabía que solamente en y con Dios podía encontrar la solución de sus problemas, la verdadera ayuda. Por eso también te digo a ti que quizá te encuentras en una situación muy difícil, sumamente grave, humanamente visto, sin salida. Recapacita, mi amigo, mi hermano. Recapacita, mira al Señor y encomiéndale tu alma. Espera en Dios. Levántate, resplandece, mirando la gloria futura de Sión. El profeta exhorta al pueblo de Israel por mandato del Señor con las siguientes palabras que encontramos en Isaías 61. Levántate, resplandece, porque ha venido tu luz y la gloria de Jehová ha nacido sobre ti. Esta promesa también es para los que pertenecen a Jesucristo, para que Dios sea alabado a través de ellos. Tenemos aquí la gloria del Evangelio, pues sabemos quién es la verdadera luz del mundo, Jesucristo. En Juan 8:12 vemos que él mismo dijo: yo soy la luz del mundo. ¿Qué tenemos que hacer entonces cuando estamos sentados en un pozo profundo y quisiéramos ser tocados nuevamente por la luz celestial, por nuestro Señor Jesús? Tenemos que levantarnos y reivindicar por fe nuevamente la luz de nuestro Salvador. Por eso la exhortación: levántate, resplandece, porque ha venido tu luz y la gloria de Jehová ha nacido sobre ti. La luz y la gloria del Señor están presentes, pero tenemos que levantarnos para apropiarnos nuevamente de ellas. Para eso necesitamos tomar la decisión de fe, de obedecer la exhortación: levántate, resplandece. Si nos levantamos por la fe, experimentaremos la luz y la gloria del Señor en nuestra vida, de la manera que está escrito: ha venido tu luz y la gloria de Jehová ha nacido sobre ti. El salmista hizo exactamente eso. Sus aflicciones y problemas eran sumamente serios, pero una cosa sabía con total certeza: tengo un Dios fuerte, para quien nada es imposible. Por eso no se quedó con el conocimiento teórico, sino que recapacitó y se levantó para tener nuevamente un encuentro con Dios, exhortándose a sí mismo: espera en Dios. Y acompañó la exhortación con una fe firme: porque aún he de alabarle, salvación mía y Dios mío. La Biblia de las Américas lo traduce así: pues he de alabarle otra vez por la salvación de su presencia. Quisiera animarte a hacer lo mismo que el salmista. No importan las aflicciones y los problemas con los cuales estás luchando. Recapacita y dite a ti mismo: quiero confiar nuevamente en Dios y esperar en Él. Tienes buenas razones para hacerlo, pues en 2 Pedro 1:3 está escrito: todas las cosas que pertenecen a la vida y a la piedad
nos han sido dadas por su divino poder mediante el conocimiento de aquel que nos llamó por su gloria y excelencia. Y en Romanos 8:32 leemos: el que no escatimó ni a su propio Hijo, sino que lo entregó por todos nosotros, ¿cómo no nos dará también con Él todas las cosas? Ya lo hemos recibido todo, pues con Jesús todas las cosas nos han sido dadas. Pero nuevamente, o por primera vez, tenemos que comenzar definitivamente a apropiarnos de eso. Si has llegado a ser un hijo de Dios a través del nuevo nacimiento, puedes decirle al Señor Jesús: Señor, te agradezco que en ti tengo todo lo necesario. Y si casi te hundiste en tus problemas y tu falta de fe, como Pedro en el lago de Genezaret, entonces ora diciendo: me acerco a ti, en quien todo me es dado. Quiero volver a confiar en ti. El levita Asaf todavía no sabía que en Jesucristo habita corporalmente toda la plenitud de la Deidad, como nos dice en Colosenses 2:9. Pero el Dios de Israel era todo para él. Por eso oró las palabras que encontramos en el Salmo 73, versículos 25 y 26. ¿A quién tengo yo en los cielos sino a ti? Y fuera de ti nada deseo en la tierra. Mi corazón y mi carne desfallecen, mas la roca de mi corazón y mi porción es Dios para siempre. Escrito está: juntamente con la exhortación, espera en Dios, va el grito de combate. Escrito está. Pues este grito le da vida y dinamismo a la exhortación de esperar en Dios. La verdadera espera en Dios implica que levantemos como una bandera de victoria estas palabras: escrito está. Así como lo hizo el Señor Jesús cuando fue tentado por Satanás en el desierto, como lo leemos en Mateo capítulo 4, versículos 1 al 11. Cuando Jesús detuvo a Satanás en aquel entonces con las palabras: vete, Satanás, porque escrito está, aconteció algo grandioso. Dice el Evangelio: el diablo entonces le dejó, y aquí vinieron ángeles y le servían. Muchos hijos de Dios sufren bajo tentaciones y el peso del pecado. Sin embargo, con la palabra de Dios tenemos en las manos un arma eficaz. Cuando estamos en medio de la lucha contra el enemigo, contra el poder del pecado, el esperar en Dios significa que nos aferremos una y otra vez a la verdad absoluta de la palabra de Dios. Escrito está. En el mundo hay cada vez más inseguridad, pero una cosa es y seguirá siendo siempre segura: la palabra escrita de Dios. Dice el Salmo 119, versículo 89, para siempre, oh Jehová, permanece tu palabra en los cielos. También hoy hay creyentes que, utilizando las palabras del Salmo 42:9, se preguntan: ¿por qué andaré yo enlutado por la opresión del enemigo? A través de los medios de comunicación nos enfrentamos a tanta miseria y oscuridad que nos podría dar mucho miedo, y podríamos decir también como el salmista en el verso 10, como quien hiere mis huesos, mis enemigos me afrentan. Pero hay algo que está sobre todo esto: la eternamente válida palabra de Dios. Leemos en Mateo 5:18 que Jesús dijo: de cierto os digo que hasta que pasen el cielo y la tierra, ni una jota ni una tilde pasará de la ley. Y en Marcos 13:31, el cielo y la tierra pasarán, pero mis palabras no pasarán. La palabra de Dios nunca se apagará. Brillará siempre y en todo lugar, pues como dice el Salmo 119, verso 130, la exposición de tus palabras alumbra, hace entender a lo simple. Nos alumbra el camino por el cual tenemos que andar. El versículo 105 dice: lámpara es a mis pies tu palabra y lumbrera a mi camino. La palabra de Dios permanece, aunque todo lo demás pase. Porque dice en Isaías 48, sécase la hierba, marchítase la flor, mas la palabra del Dios nuestro permanece para siempre. Estas dos palabras, escrito está, hoy más que nunca destacan la única e infalible seguridad absoluta:
Bienaventurado el que se aferra a ella y conoce lo que está escrito en la Biblia para poder detener al enemigo con la palabra de Dios. Tú también espera en Dios, tomando siempre, como dice Efesios 6:17, la espada del Espíritu, que es la palabra de Dios, pues es un arma poderosa en la mano de cada cristiano creyente. Porque en la Biblia encontramos promesas que nos aseguran la victoria sobre todo poder enemigo, como por ejemplo, la de 1 Corintios 15:57. Mas gracias sean dadas a Dios, que nos da la victoria por medio de nuestro Señor Jesucristo. Y finalmente, en 1 Juan 5:4, y esta es la victoria que ha vencido al mundo, nuestra fe.

0: El tiempo se ha acabado y lamentablemente tenemos que terminar aquí, pero les invitamos a no perder la tercera y última parte de este mensaje en el próximo programa.
1: Mientras tanto, si usted desea hacernos una pregunta o un comentario, o si deseara recibir una copia escrita de este mensaje, espera en Dios, por favor anote la dirección que enseguida le vamos a ofrecer.
0: Nos despedimos entonces hasta la próxima, deseando que pasen muy bien y que Dios le bendiga. A continuación, le dejamos nuestros datos.
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2: Cuando oigo a alguien decir que ser madre y ama de casa es aburrido, tengo una sola respuesta. Tiene razón. Lo cierto es que casi cualquier ocupación que uno pueda nombrar involucra largas horas de tediosa actividad. Una vez me hospedé en el cuarto de un hotel al lado mismo de donde estaba un famoso violonchelista que iba a dar un concierto de música clásica esa noche. Podía oírlo a través de las paredes mientras él practicaba hora tras hora. No estaba tocando bellas interpretaciones sinfónicas. Repetía escalas musicales y ejercicios una y otra vez. Créame, comenzó a practicar temprano por la mañana y continuó hasta que llegó la hora del concierto. Cuando esa noche él entró en el escenario, estoy seguro de que muchos de los espectadores se dijeron a sí mismos, ¿qué vida más fascinante tendrá ese hombre? Seguramente. Da la casualidad de que yo sé que él se pasó el día entero en su solitario cuarto acompañado de su violonchelo. Dudo que el trabajo de una madre y ama de casa sea más aburrido que la mayoría de otros trabajos, particularmente si la mujer rehúsa vivir apartada de otros adultos. Pero en lo que respecta a la importancia de esta tarea, ningún otro trabajo puede compararse con la satisfacción recibida al moldear y guiar a un pequeño ser humano. Les habla el Dr. Dobson, de Enfoque a la Familia.

andar de los hijos de Dios. Los hijos de Dios deben andar en novedad de vida, por fe, en el Espíritu, en amor, en la verdad, según sus mandamientos, con prudencia, en forma digna del Señor, en la luz. Y andad en amor, como también Cristo nos amó y se entregó a sí mismo por nosotros, ofrenda y sacrificio a Dios, en olor fragante. Efesios capítulo 5, verso 2.

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1: La radio te informa la hora. 20:35 minutos. 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
1: Comienza aquí otro programa de Llamada de Medianoche al cual le damos una cordial bienvenida.
2: Continuamos hablando de las siete dispensaciones de la historia de la salvación y llegamos hoy a la dispensación de la gracia o de la iglesia.
1: La dispensación de la iglesia también se señala como el nuevo pacto o el nuevo testamento. Es algo nuevo que no existía antes.
2: El nuevo pacto muestra cuán universal y perfecta es la obra de Jesús, la cual llevó a cabo por nosotros en la cruz.
1: Escuchamos este mensaje de Norbert Lead en la voz de Hermann Herbitsch después de una pausa musical.

Hola amigos, vamos a hablar hoy de la llamada dispensación de la gracia. Esta se abrió camino por medio de la primera venida de Jesús, de su muerte y su resurrección, que encontramos en los evangelios. Oficialmente comenzó con el derramamiento del Espíritu Santo en Pentecostés. Implica el fin del tiempo de la ley y el ingreso al tiempo de la gracia. El mismo se extiende en la Biblia hasta el último

Último libro, el Apocalipsis, culminando con el rapto de la Iglesia de Jesucristo. La dispensación de la ley fue sustituida por la dispensación de la gracia. Podemos leer esto en Hebreos 8. Es un nuevo pacto en la sangre de Jesús, como Jesús mismo lo dijo en Lucas 22. Veamos entonces la sexta dispensación de la salvación, la dispensación de la gracia o la dispensación de la Iglesia, también podemos llamarla así. El nuevo pacto muestra cuán universal y perfecta es la obra de nuestro Señor Jesucristo llevada a cabo en la cruz del Gólgota. No existe algo más sublime. Basados en este nuevo pacto, podemos obedecer, como dice 1 Pedro 1, 13 al 16 y Juan 15, 9 al 14, las cartas doctrinales del Nuevo Testamento no nos llaman a guardar el pacto del Sinaí, sino el mandamiento de Cristo, el mandamiento del Espíritu. No alcanzamos la salvación por buenas obras, sino porque llegamos a las buenas obras por medio de la salvación. Por la gracia tenemos un nuevo fundamento para la obediencia. La ley de Cristo es mayor que la ley del Sinaí. La prueba de una fe verdadera es una vida cambiada. La fe verdadera lleva a verdaderos actos de obediencia. Es la consecuencia de la salvación en Cristo. Somos advertidos severamente de no tergiversar la gracia divina y transformarla en un desenfreno o de utilizar la libertad como pretexto para el pecado, como nos dice Judas 4 y en 1 Pedro 2, 16. La fe verdadera se demuestra en una profunda reverencia ante Dios y el deseo imperioso de vivir según los principios de su palabra y su voluntad. Sobre el nuevo pacto, la gracia en Cristo, la palabra de Dios dice en 2 Corintios 3, 6 al 13, el cual asimismo nos hizo ministros competentes de un nuevo pacto, no de la letra, sino del Espíritu, porque la letra mata, mas el Espíritu vivifica. Y si el ministerio de muerte, grabado con letras de piedras, fue con gloria, tanto que los hijos de Israel no pudieron fijar la vista en el rostro de Moisés a causa de la gloria de su rostro, la cual había de perecer, ¿cómo no será más bien con gloria el ministerio del Espíritu? Porque si el ministerio de condenación fue con gloria, mucho más abundará en gloria el ministerio de justificación. Porque aún lo que fue glorioso no es glorioso en este respecto, en comparación con la gloria más eminente. Porque si lo que perece, la ley del Antiguo Testamento, tuvo gloria, mucho más glorioso será el que permanece. Así que, teniendo tal esperanza, usamos de mucha franqueza, y no como Moisés, que ponía un velo sobre su rostro para que los hijos de Israel no fijaran la vista en el fin de aquello que había de ser abolido. Vemos entonces que el antiguo servicio o pacto llevaba a la muerte, pero en el nuevo camino de servicio o nuevo pacto, el Espíritu Santo regala vida. El pacto del Sinaí con sus leyes tuvo gloria, pero fue quitado. La justicia que trajo Jesús es mucho más gloriosa porque lleva a la meta y permanece por la eternidad. Por eso el cristianismo es muy superior a cualquier otra religión sobre la tierra. La fe en Jesucristo ofrece seguridad de salvación. Otras religiones dicen que hay que hacer algo para ser salvo. Jesús dice, crean y serán salvos. Un manual de instrucciones es bueno, pero si lo colocamos sobre un artefacto descompuesto, este no se repara solo. Un manual de instrucciones podría, a lo sumo, mostrar dónde está el error, pero no repararlo. Pero si el viejo aparato es reemplazado por uno completamente nuevo, es mucho mejor. Eso sucede con el nuevo nacimiento. Lo leemos en 2 Corintios 5, 17. De modo que si alguno está en Cristo, nueva criatura es. Las cosas viejas pasaron, y aquí todas son hechas nuevas. Si uno se atiene al manual de instrucciones de la Biblia, la nueva vida quedará resguardada de fallas. El velo es quitado en Cristo. Leamos en 2 Corintios 3:13.
Y no como Moisés, que ponía un velo sobre su rostro, para que los hijos de Israel no fijaran la vista en el fin de aquello que había de ser abolido. La gloria desvaneciente en el rostro de Moisés ya era un indicio de que el antiguo pacto se desvanecería. En Hebreos 8:13 está escrito al decir nuevo pacto, ha dado por viejo al primero, y lo que se da por viejo y se envejece está próximo a desaparecer. De hecho, el templo con todo su sacerdocio, los sacrificios y todo lo que le rodeaba desapareció unos años después. El velo ya había sido rasgado cuando Jesús murió en la cruz. Dios dio un camino completamente nuevo. Quien se aferre al antiguo pacto y crea ser justificado por el cumplimiento de los mandamientos del Antiguo Testamento, sin aferrarse a Jesús, habrá perdido el tren de la salvación. Ese es el problema de muchos israelitas hoy y todas aquellas personas que quieren ser justificadas solamente por buenas obras. También los gentiles tienen un velo, como lo vemos en Isaías 25:7, y este velo sobre las naciones recién será quitado en el reinado de los mil años. Pero para toda persona que se vuelve a Jesús, este velo les es quitado en su conversión. Ese es el milagro del nuevo nacimiento. La diferencia en el nuevo pacto es que Israel ya no tiene ninguna preferencia sobre los gentiles. En el antiguo pacto los israelitas aún tenían una preferencia sobre como pueblo de Dios, pero en el Nuevo Testamento Dios no se revela más a su pueblo por separado. El hombre es salvo únicamente por Jesús. Sin él, ambos están perdidos, porque Pablo dice en Romanos 10:12, porque no hay diferencia entre judío y griego. Y en 2 Corintios 3:14-18 dice, pero el entendimiento de ellos se embotó, porque hasta el día de hoy, cuando leen el antiguo pacto, les queda el mismo velo no descubierto, el cual por Cristo es quitado. Y aún hasta el día de hoy, cuando se lee a Moisés, el velo está puesto sobre el corazón de ellos. Pero cuando se conviertan al Señor, el velo se quitará, porque el Señor es el Espíritu, y donde está el Espíritu del Señor, allí hay libertad. Por tanto, nosotros todos, mirando a cara descubierta como en un espejo la gloria del Señor, somos transformados de gloria en gloria en la misma imagen, como por el Espíritu del Señor. Quien lea el Antiguo Testamento sin el Nuevo Testamento no encontrará la luz. El eunuco leía en el libro de Isaías y no encontraba explicación alguna para el significado del texto hasta que el evangelista Felipe se lo explicó y le llamó la atención acerca de Jesús. Esto lo leemos en Hechos 8, 34 y 35. Respondiendo el eunuco dijo a Felipe, «Te ruego que me digas, ¿de quién dice el profeta esto, de sí mismo o de algún otro?» Entonces Felipe, abriendo su boca y comenzando desde esta escritura, le anunció el Evangelio de Jesús. El Evangelio de Jesús es el Nuevo Testamento. El Antiguo Testamento testifica de Jesús, pero el Nuevo Testamento testifica de su llegada. Por eso debe ser proclamado el Evangelio del Nuevo Pacto, el velo recién es quitado en Cristo. Veamos ahora las señales especiales de la dispensación de la gracia. Existe desde entonces un nuevo pacto, un Nuevo Testamento, así lo leemos en Mateo 26:28. Todos los hombres están destinados a la salvación en Cristo, como dice Juan 3:16. Cada uno que lo acepte por fe es escogido en Cristo. El Espíritu Santo fue derramado y esta fue la hora del nacimiento de la Iglesia. Los creyentes del nuevo pacto son bautizados con el nuevo nacimiento en el cuerpo de Cristo, lo cual es simbolizado con el bautismo físico. Jesucristo dio la orden de esparcir el Evangelio a todas las naciones en la Gran Comisión. La Iglesia de Jesús es un cuerpo compuesto por judíos y gentiles. Aquello que separaba fue quitado, como vemos en Gálatas 3:28, en Efesios 2:13-14, en lo que refiere a la salvación. No hay diferencia entre judío y gentil, ni tampoco entre hombre y mujer. Hay diferentes disposiciones, como por ejemplo el orden en la iglesia, en la creación, la sociedad o la familia, las cuales hay que contemplar y seguir, pero delante de Dios, todos somos iguales.
De este modo, surgió un nuevo pueblo entre judíos y las naciones. Ahora también está la iglesia. De ello lo leemos en 1 Pedro 2:10 y 1 Corintios 10:32. La iglesia, escogida antes de la fundación del mundo, como dice Pablo en la Epístola a los Efesios. Todas las naciones están bajo la bendición de Abraham, así como Dios lo prometió, ahí lo leemos en Gálatas 3, 8 y 9, y finalmente Romanos 10, 12, nos dice que quien crea en Jesús e invoque su nombre será justificado por la gracia de Dios. En tanto que se dice hoy, si oyes su voz, mi querido amigo, no endurezcas tu corazón. Recibe a Jesucristo por su gracia y serás salvo.

0: realmente nos hemos quedado con ganas de escuchar más de este tema. Si les ha pasado lo mismo, no dejen de escuchar el próximo programa, donde continuaremos hablando de esta dispensación de la gracia.
1: Sí, seguiremos avanzando en el estudio de las siete dispensaciones de la historia de la salvación. Si les ha interesado particularmente alguno de los temas tratados y desean recibir gratuitamente copia del mismo, por favor, tomen nota de la dirección que enseguida les vamos a ofrecer.
0: Tenemos que despedirnos, pero no sin antes desearles que pasen ustedes muy bien y que Dios les bendiga. Aquí va nuestra dirección.
1: 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Que Dios le bendiga.
2: Sara, una abogada corporativa de 34 años en Nueva York, gastaba 300 mensuales en pastillas para dormir. Sus pensamientos a las 3 de la mañana eran siempre los mismos. ¿Y si pierdo este caso? ¿Y si me despiden? ¿Y si no soy suficiente? ¿Y si nunca me aman? ¿Y si nunca triunfo en la vida? ¿Y si no puedo agradar a mi padre? Un domingo visitó a su padre en New Jersey. Él, un carpintero retirado, le mostró su taller y le dijo: mira, cada noche guardo mis herramientas y cierro la puerta. Mañana seguirán aquí los problemas, los desafíos de la madera. Pero hoy ya hice mi parte. Esa noche, Sara durmió 8 horas sin medicamentos por primera vez en 2 años. El Salmo 4, 1 y 8 dice: respóndeme cuando clamo, Dios de mi justicia. En paz me acostaré y asimismo dormiré, porque solo tú, Jehová, me haces vivir confiado. David escribió este salmo cuando la ansiedad nocturna lo perseguía. La frase clave está en el verso 4. Temblad y no pequéis, meditad en vuestro corazón estando en vuestra cama y callad. Traducción del siglo XXI. Siente la ansiedad, pero no dejes que te controle. Procesa en silencio, no en redes sociales. Vivimos en la era del insomnio masivo. Según estudios, el 70% de los adultos en países desarrollados tienen problema de sueño. La razón: nunca cerramos el taller. El smartphone junto a la cama es un portal abierto a todos los problemas del mundo, a las necesidades de otros, a los caprichos de otros. David describió algo que la neurociencia confirma 3.000 años después: la capacidad de descansar es proporcional a tu capacidad de confiar. Mira el verso 5. Ofreced sacrificios de justicia y confiad en Jehová. Antes de dormir, David hacía una rendición de cuentas. O hice lo correcto, el resto está en manos de Dios. El resultado está en las manos de Dios. Lo que venga está en las manos de Dios. Tu ritual nocturno determina tu salud mental. Así que esta noche, antes de dormir, haz 3 cosas. Respira. Reconoce tus angustias. Cuando clamo, cuando estoy enfermo, cuando estoy triste, cuando he perdido. Número 2, confía. Entrega lo que no puedes controlar. Entrega lo que no puedes solucionar tú. Entrégalo al que sí lo puede, al Dios que hizo los cielos y la tierra. Y 3,